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2: Cae la tarde ya casi en toda la República Mexicana, tarde ya de lunes. Lunes 12 de octubre del año 2026. Bienvenida, bienvenido a esta segunda emisión de Informativo NTR. A nombre de todas y todos los que hacemos posible esta segunda emisión, les saluda con mucho gusto Alberto García Zarubi y lo invito a que se quede con nosotros las próximas dos horas. Tendremos mucha información de lo que está pasando en México y en el mundo. Aquí en la capital de la República Mexicana salió el sol a mediodía, pero ya se está nublando y se pronostica lluvia durante las próximas horas. Estamos dándole monitoreo, vigilancia al huracán Simon o Simón, que está frente a las costas del estado de Jalisco y también del estado de Colima. Bienvenida, pues, bienvenido a esta segunda emisión de Informativo NTR. A nombre de todas y todos los que hacemos posible esta segunda emisión, les saluda con mucho gusto Alberto García Zarubi. Estamos transmitiendo en vivo y en directo desde esta capital de la República Mexicana para toda la gran cadena nacional de Radio Cañón. Y ya está Juan Carlos ahí en los controles y todo el equipo para llevarle los tres temas de reflexión en esta segunda emisión de Informativo NTR. El primero, este lunes continuaron las manifestaciones y cierres viales en diversas partes del país por trabajadores del Instituto Mexicano del Seguro Social, el IMSS Bienestar, que rechazaron un aumento del 2.9% directo al salario. En Paseo de la Reforma, aquí en la Ciudad de México y frente a clínicas y hospitales en diversos puntos del país, trabajadores de salud denunciaron que trabajan bajo condiciones precarias, sin medicamentos ni instrumentarios, con horas extenuantes y sin un salario digno. Con el rechazo de diversos sectores de los propios trabajadores, el sindicato oficial del IMSS Bienestar convocó a una consulta el próximo 14 de octubre para decidir si aceptan un aumento salarial que es del 6.8% en total, 2.9% directo al salario y 3.9% a prestaciones. El secretario del Trabajo, Marat Bolaños, informó que el gobierno federal coadyuvará para la consulta entre los trabajadores y en este ejercicio, dijo, participarán los más de 470 mil trabajadores del IMSS Bienestar en todo el país. Escuchemos al secretario del Trabajo.
3: La consulta que se llevará a cabo el día 14 de octubre tendrá cerca de 670 puntos de recepción de los votos de las personas trabajadoras en activo. Estamos hablando que son 670 unidades electorales en donde asistirán pues un padrón de 476.260 personas, que reitero son las personas trabajadoras en activo con derecho a voto. De ahí pues vamos a hacer un despliegue, por supuesto, de los verificadores por parte del centro, en acompañamiento también con el personal de la Secretaría de Trabajo, para que esta consulta pues se lleve en cumplimiento de todo lo relativo a la norma de trabajo. Y pues simplemente decir que estamos ahora también en comunicación de manera muy estrecha con el sindicato para que pues todas las convocatorias a este ejercicio democrático pues se hagan también en apego a la ley. Vamos a estar seguramente también informando de los resultados de la misma consulta en los próximos días, así que les pedimos que estén también muy atentos.
2: En tanto, el director del IMSS Bienestar, Zoé Robledo, afirmó que se esperarán al resultado de la consulta para conocer la opinión de los trabajadores de salud y se negó a adelantar si el gobierno podría aumentar el ofrecimiento sobre el salario. Escuche cómo le da la vuelta el director del IMSS Bienestar ante la pregunta de si se podría aumentar la oferta de incremento salarial que están exigiendo los trabajadores del IMSS Bienestar. Escuchemos a Zoé Robledo.
4: Eso ya será parte de lo que se tuviera que ver, pero yo no anticipo la voz de los trabajadores.
5: Pero la capacidad del IMSS financieramente sí le da para incrementar el salario.
4: Mire, nosotros creemos en el diálogo y el escucha a los trabajadores y eso es lo que va a ocurrir. Primero hay que escucharlos.
5: Sí, entiendo esa parte, pero el IMSS cómo está en sus finanzas para que pudiera haber un incremento al salario, que es lo que están reclamando los trabajadores desde el IMSS, no desde la escucha a los médicos, enfermeras o el personal.
4: No, de la consulta, son cosas distintas.
2: Y al igual que lo propusieron para los maestros cuando se realizaron las manifestaciones de la CENTE, esta Coordinadora Nacional de Trabajadores de la Educación durante el Mundial, ahora el gobierno realizará una consulta en todas las clínicas y hospitales del IMSS para conocer la opinión de todos los trabajadores y no solo de los liderazgos. Escuchemos nuevamente al director del IMSS Bienestar, Zoé Robledo.
4: Y el método va a ser muy sencillo. Diálogo directo, los titulares de cada una de las delegaciones del IMSS, todas y todos ellos médicas y médicos, en cada delegación, junto con sus equipos, lo mismo que los directores de las unidades médicas de alta especialidad, los directores de el Hospital de Cardiología de Centro Médico Nacional Siglo XXI o el Hospital General de la Raza, van a ir junto con sus equipos a cada uno de esos hospitales, piso por piso, con el equipo para escuchar, primero para escuchar a la base trabajadora, porque son ellos, al final de cuentas, quienes hacen funcionar al IMSS. La siguiente, ¿qué temas vamos a abordar en este ejercicio de diálogo? Son 8 fundamentales. El primero es el abasto de insumos, el material de curación, los consumibles, que son tan importantes, que muchas veces no se ven, pero sin los cuales no se puede atender. Y estamos hablando desde gasas, jeringas, apósitos, agujas, catéteres, guantes. Tenemos que verificar que estén donde deben de estar, que no en el almacén, no en el almacén del hospital. Deben de estar en donde los necesitan y en el momento que lo necesitan las trabajadoras y los trabajadores.
2: El segundo tema de reflexión de esta tarde, y en otro conflicto social en el país, el día de ayer 10,000 personas se manifestaron en las calles de Guadalajara para demandar agua limpia, ya que en los últimos días han obtenido líquido completamente café, lleno de suciedad. ¿Cómo es posible que la gente tenga que salir a las calles para exigir algo que los gobiernos están obligados a entregar, a dar? Pues por eso tienen recursos. Y lamentablemente allá en Guadalajara, bueno, y seguramente en todo el estado de Jalisco, pues no se está cumpliendo esto. Y ayer salieron a las calles hartos, pero hartos de justificaciones sin sentido del gobernador Pablo Lemus y de las autoridades federales de la CONAGUA. La manifestación marchaba de manera pacífica hasta que un grupo de asistentes se enfrentó con la policía. Los elementos de seguridad arrojaron agua, esta sí, agua transparente, agua limpia, en contra de los manifestantes, y al final se detuvieron a 39 personas. Además, el gobierno de Jalisco reportó 28 policías heridos, 2 de ellos de gravedad. El gobernador de Jalisco, Pablo Lemus, condenó la violencia de un grupo de personas que dijo utilizaron todos los métodos violentos en contra de elementos policíacos y también en contra de los asistentes a la marcha. Escuchemos al gobernador de Jalisco, Pablo Lemus.
6: Eso fue lo que sucedió hasta que llegó a casa Jalisco un grupo de choque de aproximadamente 400 personas que tenían la intención de generar violencia a fin de quitarle legitimidad a una marcha verdaderamente ciudadana. Muchas de estas personas iban encapuchadas, armadas con piedras, tubos, martillos, petardos con clavos, bombas de gas, y estas agredieron a las mujeres policías que habían sido asignadas para acompañar y proteger tanto a la manifestación como a la casa de descanso para personas de la tercera edad, ubicada a un costado de Casa Jalisco. En ese momento comenzó algo distinto. Eso ya no era una manifestación pacífica. Se convirtió en un enfrentamiento que duró alrededor de 3 horas. Estos enfrentamientos pusieron en peligro a los asistentes, a las familias, a las niñas y niños y adultos mayores. Los que viven en la casa de descanso sufrieron una crisis de ansiedad cuando el grupo violento destruyó la barda perimetral de piedra para convertirla en proyectiles que lanzaron contra los uniformados. La violencia acabó con lo que inició como una protesta legítimamente ciudadana.
2: El gobernador de Jalisco informó que 12 personas ya han sido liberadas esta mañana e informó que se están revisando todos los casos de las personas que se detuvieron. El mandatario estatal informó que se está avanzando con el tratamiento del agua y rechazó que su administración esté promoviendo la privatización del agua en el estado. Escuchemos a Pablo Lemus.
6: Quiero refrendarles mi compromiso para resolver de fondo el problema de la calidad del agua. La decisión de cerrar el abasto desde la presa de Las Pintas está dando resultados, mejorando la calidad del líquido que llega a nuestros hogares. Estamos avanzando en la modernización y ampliación de la planta potabilizadora número 1 en Miravalle y estamos a la espera de que el Congreso local apruebe la iniciativa que presenté para poder construir el nuevo acueducto sustituto Chapala-Guadalajara, proyecto que ya fue validado técnicamente por Conagua. Le reitero, el agua no se privatizará. El servicio no se entregará a ninguna empresa y definitivamente no subirán las tarifas que pague la gente. Estamos trabajando todos los días para conseguirlo y que la gente no tenga que volver a salir a exigir agua limpia.
2: Y el tercer tema de reflexión de esta tarde. Esta mañana la presidenta Claudia Sheinbaum condenó la violencia en Jalisco y exigió al gobernador Pablo Lemus, sí, lo escuchó bien, exigió al gobernador Pablo Lemus que explicara por qué se decidió utilizar a la policía en contra de quienes se manifestaban. Desde Palacio Nacional, Sheinbaum Pardo dijo que ningún gobierno puede justificar la represión y ante manifestaciones que podrían generar violencia, hay métodos que se pueden emplear para proteger a la ciudadanía. Escuchemos a la presidenta.
7: Pero el gobernador de Jalisco tiene que informar sobre este tema, porque fue una decisión que ellos tomaron y tienen que informar las autoridades de Jalisco. ¿Por qué tomaron esta decisión? Y las personas detenidas y al mismo tiempo que den los nombres de todas las personas detenidas. Nosotros no estamos de acuerdo con la represión. Incluso cuando ponemos las vallas aquí en Palacio Nacional, que algunos nos critican, pero cuando hay grupos que utilizan artefactos, martillos y otros mecanismos para dañar ya sea edificios patrimoniales o incluso que puedan dañar a personas, pues nosotros en vez de un enfrentamiento con la policía, pues preferimos poner estas vallas que eviten un enfrentamiento. Cuando fui jefa de gobierno, vivimos con la policía de la ciudad. Lamentablemente que aventaron fuego a policías que quedaron gravemente heridas. Entonces es mejor poner una valla cuando sabemos que hay estos grupos que un enfrentamiento directo.
2: La presidenta de México en su conferencia de prensa matutina informó que su gobierno trabaja con el gobernador de Jalisco para dar una solución a la contaminación del agua, pero aclaró que no se permitirá que se privatice el servicio y abastecimiento del agua en la entidad. Escuchemos a la presidenta Claudia Sheinbaum.
7: Nosotros lo que no estamos de acuerdo es apoyar la privatización de del servicio del agua. Y que en todo caso técnicamente resolvamos conjuntamente con recursos comunes el problema de la contaminación del agua en Jalisco, que es un problema y hay que atenderlo. Mencionaba el otro día que en el sexenio pasado el presidente López Obrador hizo una presa muy importante, el Zapotillo, y quedó pendiente un ducto en donde también iba a invertir el gobierno de Jalisco, finalmente no invirtió. Ese es un proyecto que tiene que resolverse y el gobernador tiene otro proyecto. Y él quiere financiarlo bajo un esquema. Nosotros no estamos de acuerdo en que ese esquema represente la privatización de los servicios. Entonces, claro que él tiene atribuciones autónomas en su estado para resolverlo. Entonces, lo importante aquí es resolverle a la población la contaminación del agua y poner esfuerzos conjuntos para poderlo resolver y ponerse de acuerdo en qué tipo de, qué acciones inmediatas tienen que hacerse y qué obras de infraestructura tienen que desarrollarse para resolver este problema de fondo. Y para eso pues hay un diálogo con la Comisión Nacional del Agua y espero que muy pronto podamos informárselo a los habitantes de, particularmente la zona metropolitana de Guadalajara.
2: Y así, con estos temas de conflicto social en el país, comenzamos pues esta segunda emisión de Informativo NTR, y esos fueron los tres temas de reflexión esta tarde y a tarde de lunes. Vamos a un corte y regresamos con más información.
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2: La Constitución pues ha ya obligado a que los procesos electorales sean cada vez más cortos. Ya desde hace algunos años, el Instituto Nacional Electoral promovió diversas medidas para que las campañas duren máximo 3 meses y en algunas circunstancias hasta 1 mes y medio. Sin embargo, ya hoy la ley electoral nadie le está cumpliendo en materia de pre-campañas. Y Morena, este fin de semana, ya le tomó la protesta a quienes serán sus representantes. Ellos le llaman coordinadores de la defensa de la transformación en 17 estados de la República, donde se van a llevar a cabo elecciones. Y también el Partido Acción Nacional ya comenzó con la elección también de los coordinadores de la democracia, la paz y la vida, como le están llamando, allí en el Partido Acción Nacional. El Partido Revolucionario Institucional también está en la tarea de realizar una alianza electoral con el PAN principalmente, pero también estaría buscando otras fuerzas políticas. No hay posibilidad hasta el momento que Movimiento Ciudadano pueda unirse a la oposición. Irán solos, como lo hicieron en la elección presidencial de 2024, cuando se propuso, cuando a través de la cerveza, el choque de las latas de la cerveza, el gobernador de Nuevo León, Samuel García, propuso a Álvarez Máynez, ¿se acuerda Jorge Álvarez Máynez? Que terminó bailando y cantando, y eso le llevó a obtener muchos votos, principalmente de quienes ven en la política, pues algo que ya no les representa gran cosa. Y por eso otorgaron su voto a este hombre, Jorge Álvarez Máynez, y convirtieron a Movimiento Ciudadano en una fuerza electoral importante, tanto en el Congreso como a nivel nacional. Como le digo, habrá elecciones para renovar a 17 gobernadores. Se llevarán a cabo en los estados de Sonora, Baja California Sur, Colima, Nayarit, Sinaloa, Michoacán, Zacatecas, Campeche, Guerrero, Quintana Roo, Tlaxcala, Aguascalientes, Querétaro, Chihuahua, Nuevo León y San Luis Potosí. De estos estados de la República, 12 son gobernados por Morena, que son Sonora, Baja California Sur, Colima, Nayarit, Sinaloa, Michoacán, Zacatecas, Campeche, Guerrero, Quintana Roo y Tlaxcala. Tres estados son actualmente gobernados por el PAN: Aguascalientes, Querétaro y Chihuahua. Uno es gobernado por Movimiento Ciudadano, que es Nuevo León, y uno por el Partido Verde Ecologista, que es San Luis Potosí. Esto quiere decir que Morena se está jugando gran parte de su poder político. En 2027 se va a renovar la mitad del poder político en México. Como le digo, 17 gubernaturas, pero también se va a elegir a todos los diputados federales, a los 500 diputados, a los 300 que estarán pidiendo el voto en las calles y a 200 de representación proporcional, que son los plurinominales. En septiembre de 2027 tendremos una nueva Cámara de Diputados y ahí Morena se está jugando, se está jugando su continuidad como proyecto político, porque si pierde la mayoría en la Cámara de Diputados, ya no habrá reformas constitucionales y entonces ya no se podrá seguir con la transformación. De ahí que los partidos han querido ya adelantarse. Morena lleva por lo menos 2 meses en pre-campañas y, como le digo, ya fueron electos quienes más adelante se van a convertir en los candidatos a los 17 estados de la República. Nada más le quiero dar un dato, mire, según el calendario electoral del Instituto Nacional Electoral, el 10 de septiembre pasado comenzó ya el proceso electoral de 2027, pero hasta el 4 de enero podrían comenzar las precampañas, precampañas que sirven para elegir a los candidatos. El asunto es que Morena, desde antes del mes de septiembre, por ahí de finales de agosto, ya estaba en un proceso interno para elegir a quienes serán sus candidatos. Y aquí, a inicio del mes de octubre, pues ya los tiene. Ya todo mundo sabe quiénes serán los que representen a Morena en la próxima elección. No obstante, que el calendario del proceso electoral federal, dado a conocer por el INE, indicaba que del 4 de enero al 12 de febrero se realizarían las precampañas. Esto quiere decir que de facto, ya estamos en una campaña directa dentro de Morena. Campaña que debería de comenzar, ahí le va la fecha, para ver cómo se están adelantando. Según este calendario del Instituto Nacional Electoral, las campañas comenzarían hasta el 4 de abril del próximo año. O sea, estamos casi 6 meses antes comenzando el proceso electoral 2027. Ya lo sabe que usted y yo vamos a acudir a las urnas el próximo 6 de junio de 2027 para elegir, en el caso de 17 estados de la República, a sus gobernadores. Y a nivel federal vamos a elegir a nuestro diputado federal. Además, también habrá alrededor de 2,000 cargos de elección popular, que serían congresos estatales, que serían también alcaldías, regidurías y otros cargos de elección popular a nivel municipal. Por lo pronto, este fin de semana ya Ariadna Montiel, la presidenta nacional de Morena, pues ya le tomó protesta a sus 17 coordinadores de Morena en esos estados de la República, que no son más que ya los candidatos. Ya se sabe que será Morena quien empuje a estos 17 hombres y mujeres para ser los candidatos a los 17 estados de la República. Escuchemos el momento en el que Ariadna Montiel pues informa que ya se les tomó posesión, protesta a estos precandidatos. Escuchemos.
17: Se tomará protesta a nuestros 17 coordinadores y coordinadoras, quienes asumirán la responsabilidad de organizar, repito, de organizar la defensa de la transformación y de la soberanía nacional. A nuestras compañeras y compañeros que hoy tomarán protesta, quiero decirles que lo más importante es estar siempre del lado del pueblo. Lo hemos dicho hasta el cansancio, pero lo habremos de decir en cada oportunidad. No claudicar en esta convicción, trabajar todos los días por su bienestar, rechazar toda frivolidad y caminar de la mano de la gente.
2: Morena no puede estar muy contenta porque existe división importante, no solamente en la alianza con los partidos Verde y el Partido del Trabajo, que ya sabe, hizo el berrinche, porque no le dieron una sola candidatura, al Partido Verde le dieron 2. Pero al Partido del Trabajo no le dieron una sola candidatura. Pero no solamente hay división entre los partidos de la alianza, también hay división dentro de propio Morena. Nuevo León es quizá el centro de la división de Morena. Tatiana Cloutier, quien era hasta unos días la directora del Instituto de Mexicanos en el Exterior, fue secretaria de Economía con Andrés Manuel López Obrador, le renunció y de ahí pues casi le impusieron la ley del hielo, pues no estuvo muy contenta con que fuera electa nuevamente Clara Luz Flores a el gobierno de Nuevo León por parte de Morena. Tatiana Cloutier ya informó de la creación de un movimiento dentro de Morena, Todos con Conciencia, que podría hacerle sombra a la coordinadora de Morena en el estado de Nuevo León. Ariadna Montiel dijo que ya se está platicando con las dos integrantes de Morena para llegar a un acuerdo y evitar una división en el partido. Ariadna Montiel también dijo que se está hablando con otras personas inconformes en el Instituto Político para evitar divisiones. Escuchemos a Ariadna Montiel.
18: Bueno, seguimos en diálogo, Citlali está atendiendo el tema del caso de Nuevo León. Hemos platicado también con la compañera Clara Luz. Ya todas las tareas organizativas, ya lo que sigue, vámonos, queda mucho trabajo.
19: Pero lo que hace no impacta, ella exige que se le quite la coordinación, ¿no impacta esto?
18: No, creo que lo que nosotros estamos haciendo es escuchar a todos, el legítimo derecho de cada quien de expresar sus opiniones respecto al proceso, el mandato del órgano nacional más importante.
2: Pero si usted está sorprendido por cómo se están adelantando los procesos electorales, pues ahí le va, ¿eh? La semana pasada se destapó literalmente a Omar García Harfuch como posible candidato de Morena y de la Cuarta Transformación. ¿A qué cree? A la presidencia de la República. El senador del Partido Verde Ecologista, Manuel Velasco, dijo que Omar García Harfuch contaba con la aceptación pues ciudadana para pensar que él podría ser el bueno para 2030. Bueno, Manuel Velasco hasta lo calificó como Pedro Infante, ¿no? El actual Pedro Infante. Le han dicho que es Batman, que es Pedro Infante, que está muy guapo. Bueno, cosas así que le han ayudado a Omar García Harfuch para incrementar su popularidad. Además, que hubo un cambio en la política de seguridad, se acabaron los abrazos y no balazos, y ha habido, hay que reconocerlo, detenciones importantes de cabecillas del crimen organizado. El problema es que no ha bajado la violencia, sigue habiendo la misma inseguridad, siguen teniendo el mismo poder los cárteles del narcotráfico, sigue habiendo mucho huachicol fiscal y huachicol en nuestro país. Por lo pronto, la semana pasada se le preguntó a Omar García Harfuch si ya pensaba en el 2030, y esto fue lo que contestó el secretario de Seguridad. Y por favor, no le diga Pedro Infante, ni tampoco dígale Batman, porque pues no está la política de seguridad como para hacer bromitas. Escuchemos a Omar García Harfuch lo que dijo la semana pasada.
20: El senador, coordinador de los senadores del Partido Verde, Manuel Velasco, lo definió usted como un Pedro Infante de la política por su popularidad, y dice que usted encabezaría un proyecto exitoso en la elección presidencial de 2030.
21: Por supuesto, siempre se agradece un buen comentario del senador, sin embargo, lo digo con toda transparencia, la tarea y la oportunidad que me dio la presidenta Claudia Sheinbaum de servir como secretario de Seguridad no permite una agenda paralela, y menos cuando tenemos delitos tan delicados como personas desaparecidas, extorsión, etcétera, pues sería una falta de respeto de mi parte para las víctimas y para mis propios compañeros que están trabajando a lo largo y ancho del territorio nacional, estar pensando en otras cosas que no sea lo que es mi trabajo, lo que la presidenta me incluyó.
2: Este destape que llegó del Partido Verde Ecologista de México en la figura del secretario de Seguridad y Protección Ciudadana llegó también a la conferencia de prensa matutina la semana pasada, y se le preguntó a la presidenta Claudia Sheinbaum pues qué opinaba del destape que había hecho el senador del Partido Verde, Manuel Velasco, en la figura de Omar García Harfuch. La presidenta fue muy tajante. Dijo que en su gabinete nadie está pensando en elecciones futuras y todos están trabajando para el país. Así contestó la presidenta Claudia Sheinbaum.
7: Mucha grilla, la verdad. Son parte de sus promociones. de los partidos políticos. Pero Omar está dedicado de tiempo completo a la seguridad. Es un hombre muy capaz, muy honesto, con mucho profesionalismo, mucha valentía, porque después del atentado que vivió se requiere mucha valentía para seguir trabajando para la seguridad en México. Y es un hombre muy cabal. Pero el 2030 está muy lejos todavía. Entonces ya, los futurismos de los partidos, pues ya que...
0: Sí, lo vería que viable.
7: No voy a hablar de eso, imagínense. No, ningún compañero que está trabajando en el gobierno en este momento está pensando en otra cosa.
2: Lo cierto es que estamos viviendo ya tiempos adelantados. Cuando tenemos tantos problemas en el país, cuando hay tantos retos, cuando se necesitan tantas ideas, ahora, no para el 2027 o el 2030, ya estamos hablando los mexicanos de campañas adelantadas. Recuerdo muy bien que en todo el periodo del PRI, este PRI autoritario e imperial, se hablaba, una vez que pasaba la elección, se hablaba de la siguiente, de quién sería el tapado. Y así se la pasaban tratando de promocionarse quienes estaban en el gobierno. Y de pronto vinieron divisiones importantes como la que ocurrió con Cuauhtémoc Cárdenas y Porfirio Muñoz Ledo en el Partido Revolucionario Institucional. El asunto es que en México, con tantos problemas, ya no podemos estar pensando en la próxima elección. Vamos a ir a un corte y regresamos con más información.
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2: Y en los recientes días, allá en el Congreso de la Unión, se han aprobado leyes que verdaderamente, en algunos aspectos, no son las prioritarias para nuestro país. Por ejemplo, una ley antimemes para que no se puedan utilizar logotipos del Estado mexicano para la parodia en redes sociales. ¿Eso realmente es la prioridad de defensa de los mexicanos o realmente es una expresión de lo que está pasando? Ha habido también algunas otras leyes que se han estado promoviendo, pero pues no se le encuentra todavía la utilidad cuando tenemos, por ejemplo, a miles de trabajadores del Instituto Mexicano del Seguro Social en las calles protestando porque no tienen los insumos, porque tienen salarios insuficientes, por el maltrato. Tenemos también pues una inseguridad que lamentablemente no se detiene. En Sinaloa, el penal de Mazatlán pues parece más bien una taberna del delito. Ahí casi 12 personas muertas en los últimos días por arma de fuego, por balazos, en un penal que debería estar muy controlado. ¿Por qué está pasando ahí en el Congreso? Y yo le agradezco muchísimo al coordinador de los diputados del PRI, Rubén Moreira, que esté con nosotros. Diputado, qué gusto saludarte.
22: Te saludo acá desde Parral, Chihuahua.
2: Muy bien, con estas giras de trabajo, pues, diputado, pues las últimas iniciativas que han estado aprobando allá por mayoría Morena, el Partido del Trabajo y Partido Verde Ecologista, realmente se han sido útiles. Le comentaba al auditorio que mientras tenemos a cientos, si no miles de trabajadores del IMSS y Bienestar protestando, pues nosotros estamos teniendo una ley antimemes. ¿De qué está sirviendo todo este avance legislativo impulsado por la mayoría de Morena y si realmente han sido útiles para nuestra protección, para nuestro desarrollo como ciudadanía?
4: Pero que realmente son tres iniciativas, Alberto, dos que salieron ya del Senado aprobadas y que las tenemos en Cámara de Diputados, y una que sale de Cámara de Diputados hacia el Senado, presentadas por Morena. ¿Y de qué se tratan estas leyes? Pues de censurar el que use logos, imágenes del gobierno, pues puede ser sujeto a multas y a cárcel. Pero no solamente eso, un político que no quiera que se le critique puede registrar su apodo, puede registrar su nombre, puede registrar caricaturas, de tal manera que ya nadie lo va a poder parodiar, como decimos coloquialmente. Yo creo que esto tiene un doble propósito. El primer propósito es pues no recibir quejas, pero el segundo es también distraer la atención. Como tú sabes y lo has dicho, México tiene problemas gravísimos. Se dice, este país tiene el mayor empleo. No, tiene la mayor ocupación, que eso pues la gente busca que vivir. Pero el empleo formal pues está cayendo. Dice, se aumentaron los sueldos. Pues una parte de los sueldos, pero no se han aumentado los sueldos de policías, médicos, enfermeras. Y así te pudiera ir diciendo muchísimas cosas. O lo que está pasando ahora mismo en el IMSS, pero esto lo distraen con estos temas de ley antimemes y este tipo de cosas.
2: Sí, lamentablemente esto, si lo podemos poner en la palestra, pues no nos ayuda muchísimo. Y ahora hay algunas otras iniciativas que próximamente estarán discutiendo, diputado, y que pues nos ha preocupado aquí en Informativo NTR, nos han mandado muchos mensajes sobre la propuesta de incrementar el predial, la armonización catastral y registral en una nueva ley general para el fortalecimiento de estos aspectos. Realmente estamos ante el peligro de que se nos aumente pues toda esta armonización catastral que trae consigo pues una consecuencia de incremento al predial, o sea, al pago de impuestos, cuando nos están diciendo que pues en el paquete económico que ustedes tienen que aprobar o analizar de aquí al 15 de diciembre, ¿viene esto, un incremento al impuesto al predial?
4: Fíjate que es bien interesante. Ellos te dicen, no va a subir el predial. No. Pero lo que quieren es subir las tablas de valores catastrales. Es decir, subir el costo de una casa, de pasarlo del valor catastral al valor comercial, y entonces, por lo tanto, tú pagas más predial. Esto no es inmediato, pero ya determinaron, ya votaron leyes para eso. Leyes para centralizar el control del catastro. Y dicen, ¿y dónde dice eso? Bueno, pues en lo que se llama exposición de motivos es donde señala que elevarían las tablas de valores catastrales de tal manera que tú pagues más predial. Esto es muy terrible porque te voy a poner un ejemplo. Ahí en la Ciudad de México, pues un matrimonio que ahorita tenga 70 años, que tal vez dijo, yo quiero vivir en la Condesa o quiero vivir en la del Valle, y gastaron su dinerito en tener un departamento, y hacen su cálculo de su predial, y de un día para otro, pues te lo pueden llevar, o sea, cantidades estratosféricas, diciendo, bueno, pues aquí, esta es una zona de ricos, vaya. Sí, pero el esfuerzo fue otro. Y esto lo están complementando con leyes locales que quieren sacar en la Ciudad de México y en la zona metropolitana.
2: Al momento, diputado, según lo que tú tienes ahí conocimiento en el Congreso y también aquí en la capital del país, esta ley ha sido retirada. Ya he podido hablar con algunos de Morena y dicen que la van a retirar, pero ¿la retiraron ya? O sea, ¿ya no habría peligro de incremento al impuesto al predial o todavía está ahí puesta para su análisis y posible votación?
4: No, es que son dos cosas. Mira, la ley que tenemos, lo que pasó por el Congreso Federal, ya se aprobó en Cámara de Diputados y esa está relacionada con subir en el país los valores catastrales y controlar desde Hacienda y desde esta Agencia de Transformación Digital, pues el cobro del predial en todo el país. Esa es una. La otra es la que estaba presentando la señora Clara Brugada, que es esta muy discutida, donde incluso si tú tienes un predio y no construyes, pues te lo podrían quitar. Pero esa es

0: Sí, no entra más dinero. Y ese sería un serio problema, porque entonces la única forma de que se incremente el dinero para el Estado mexicano es a través de impuestos. No hay otra fórmula, porque también lo estamos viendo, diputado, las grandes obras estas que nos dices, pues no han servido para ingresarle ganancias a los mexicanos, no a un gobierno, sino a los mexicanos. Tren Maya, la refinería de Dos Bocas, Mundo Imperial, que son estos hoteles allá en la zona Maya, el tren interoceánico, al contrario, está registrando pérdidas porque hay accidentes, ¿no?
1: Registran pérdidas por accidentes, registran pérdidas porque no hay pasajeros, registran pérdidas porque no se hizo una buena planeación turística. Entonces, si tú revisas todo lo que se hizo en la península, pues una buena parte tiene problemas. El aeropuerto de Tulum está perdiendo vuelos, y esto ¿por qué? Pues entre otras cosas por la inseguridad, porque se dejó de promocionar México en el mundo. Si tú revisas los trenes, pues ya lo sabes, ¿no? El año pasado, solamente para que funcionaran los trenes, para que funcionaran, los del Tren Maya, le dedicaron 32 mil millones de pesos. ¿Esto es mucho o poco? Bueno, pues es mucho más de lo que utiliza la Fiscalía General de la República para funcionar en todo el país. Con eso nos damos una idea, ¿no? O es el equivalente al presupuesto de un estado, pues como Colima. Entonces, ahí te das cuenta de todo el dinero que se está tirando, ¿no?
0: Por último, diputado, el día de ayer ya se tomaron todas las protestas a los 17 coordinadores de la defensa de la transformación, que no son más que ya candidatos más visibles que nada. Por lo pronto, el Instituto Nacional Electoral voltea a otro lado, no se habla en torno a lo que está pasando sobre estas campañas adelantadas. ¿Cómo detenerlos o ya de plano los ciudadanos pues asumimos que estaremos viendo campañas adelantadísimas en nuestro país?
1: Sí, el INE ha decidido no detener nada y contabilizarlo, digamos, al final. El INE ya no es lo que era antes, no todos. O sea, hay ahí algunos consejeros que pues están levantando la mano diciendo que eso está mal. Pero así los veremos. Y obviamente es de estos distractores pues que les permiten a ellos que se olviden un poquito de lo que está sucediendo. El Instituto Mexicano del Seguro Social, Alberto, está en todo el país, en todo el país. Incluso el tema este del agua que se tiene en Jalisco, hay que ver que el gobierno federal dejó de invertir en agua. Entonces, más allá de las responsabilidades locales, el gobierno federal dejó de invertir agua en el país, con agua dejó de recibir dinero. Y así tenemos el país fragmentado en muchos problemas.
0: Muy bien, diputado, pues te agradezco muchísimo, como siempre, tu amabilidad para poder platicar con nosotros, diputado Rubén Moreira, coordinador de los diputados del PRI. Te mando un abrazo y muchísimas gracias, diputado, por haber platicado con nosotros.
1: Pues un saludo desde acá, desde Parral, que tiene un museo del tequila, por cierto, impresionante.
0: Sí, ya me imagino, sobre todo son estos museos que hay que promover muchísimo todo en esta zona, pues del norte del país hay muchos, hay los museos del desierto, bueno, hay también por ahí cerca, también hay en el norte un museo de los dinosaurios que es extraordinario también y que tenemos toda esta riqueza en el norte del país que es importante darlo a conocer también, ¿no? Y esto quizá ahí también habría pues la forma de llamar para promover el turismo tanto a nivel nacional como a nivel internacional, ¿no?
1: Efectivamente, yo invito a venir aquí a la gente a Parral. Hay un museo de 3.400 botellas distintas y sin vaciar. Es impresionante, hay de todo acá.
0: Muy bien, diputado, pues estaremos muy pendientes y muchísimas gracias por platicar con nosotros.
1: Gracias.
0: Muchísimas gracias. Fue el coordinador de los diputados del PRI, Rubén Moreira. Vamos a un corte y regresamos con más información.
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2: El sábado por la noche se llevó a cabo la premiación de Ovaciones, 100 años de narrar la historia deportiva en México del diario Ovaciones, el diario de casa, y entregó premio a los mejores deportistas nacionales del siglo, con una noche de gala a la que acudieron los mejores exponentes del deporte mexicano. Deportistas de la talla de Hugo Sánchez, Julio César Chávez, Vinicio Castilla, Paola Espinosa, María del Rosario Espinosa y Joselito Adame acudieron para ser homenajeados por sus logros en los últimos 100 años, en los que el diario Ovaciones narró sus triunfos para todos los mexicanos. Ovaciones reconoció también a las figuras deportivas que ya fallecieron y cambiaron la historia de nuestro país a través del triunfo y el esfuerzo, como Beto Ávila, Joaquín Capilla, Carlos Girón, José Sargento Pedraza, Fernando Valenzuela, Ignacio Trelles y Soraya Jiménez, así como los empresarios que construyeron las páginas del diario deportivo más influyente, como Emilio Azcárraga Milmo, Mario y Olegario Vázquez Raña. El presidente de NTR Medios de Comunicación, don José Aguirre, y el director general de Ovaciones, Guillermo Ortega Ruiz, encabezaron esta entrega de premios a lo mejor del deporte. Ningún medio de comunicación deportiva ha reunido a tantas estrellas que han cambiado la vida de nuestro país a través de la emoción, de los aplausos y del orgullo por tener estos deportistas. Guillermo Ortega Ruiz, director general de Ovaciones, destacó el papel que ha tenido este diario deportivo en la vida social, obviamente deportivo, pero también política de México. Vamos a escuchar el discurso de Guillermo Ortega Ruiz el sábado pasado en la gala de premiación a deportistas mexicanos. Escuchemos.
3: 100 años permiten mirar a México desde una perspectiva distinta. Ovaciones ha visto pasar gobiernos, partidos, crisis, campeonatos mundiales, victorias y derrotas. Ha visto cambiar al país una y otra vez. Pero hay algo que permanece: la extraordinaria capacidad de los mexicanos para encontrarnos cuando existe algo que nos une. El deporte nos lo recuerda constantemente. En un estadio, nadie pregunta por quién votó la persona que está a su lado antes de abrazarla después de un gol. Ahí somos nuevamente parte de una misma historia, de una misma camiseta y de una misma esperanza. Quizá en un momento en el que demasiadas fuerzas parecen empeñadas en recordarnos aquello que nos divide, el deporte pueda recordarnos algo aún más importante: todo aquello que todavía somos capaces de compartir. Hoy vivimos una época profundamente distinta. La tecnología ha revolucionado la manera en que las personas consumen información. Las redes sociales multiplican las voces. La inteligencia artificial transforma procesos enteros. La velocidad con la que circulan los contenidos exige mayor rigor, mayor verificación y una ética periodística cada vez más sólida. En este nuevo entorno, los medios de comunicación enfrentamos un enorme desafío: mantener la confianza de las audiencias. Pero la confianza no se construye diciendo solamente aquello que resulta cómodo. Se construye informando con rigor, preguntando cuando es necesario preguntar y señalando aquello que debe ser señalado sin importar de dónde provenga. La libertad de expresión constituye uno de los pilares esenciales de toda sociedad democrática. Del mismo modo, el derecho de las personas a recibir información plural, verificada y oportuna fortalece la participación ciudadana y la rendición de cuentas. Toda iniciativa orientada a fortalecer la calidad de la información y proteger los derechos de las audiencias merece un análisis responsable y serio. Al mismo tiempo, es indispensable que esos esfuerzos no deriven en mecanismos que limiten la libertad editorial, inhiban la diversidad de opiniones o condicionen el ejercicio periodístico. Porque cuando se limita la posibilidad de expresar ideas distintas, pierde el periodismo. Y cuando pierde el periodismo, pierde la sociedad. La democracia, como el deporte, necesita reglas que valgan para todos. Necesita instituciones que sepan arbitrar con independencia. Necesita competencia. Y sobre todo necesita entender que quien piensa distinto es un adversario, no un enemigo al que hay que eliminar. México necesita recuperar esa capacidad de disentir sin destruirnos, de competir sin descalificarnos y de exigir sin someternos. Los mexicanos somos una afición extraordinaria. Exigimos a nuestros deportistas entrega, disciplina, integridad y resultados. Celebramos su esfuerzo y les reclamamos cuando sabemos que pueden dar más. Tal vez ha llegado también el momento de trasladar esa misma exigencia a nuestra vida pública. Ser una gran afición, sí, pero también una ciudadanía cada vez más exigente. Y los medios tenemos una responsabilidad especial en ello. Ovaciones nació para ovacionar el esfuerzo, el talento, la disciplina y la excelencia. No para ovacionar al poder. Al poder, sea cual sea su origen, su partido o su signo, corresponde observarlo, cuestionarlo y exigirle. Esa no es una posición política, es una responsabilidad periodística. Un país libre necesita ciudadanos que no solo aplaudan, sino que también pregunten. Necesita medios que no confundan cercanía con complacencia. Y necesita gobiernos que comprendan que la crítica no debilita a la democracia, la fortalece. Este centenario no representa un punto de llegada, representa un nuevo comienzo. Cambian las herramientas, cambian los formatos, cambian las audiencias, pero nunca debe cambiar el compromiso con la verdad. Dentro de 100 años seguramente habrá cambiado la manera de hacer periodismo. Lo que no debería cambiar nunca es su razón de existir. Ayudar a una sociedad a conocerse, a cuestionarse y cuando sea necesario, a encontrar nuevamente aquello que nos une.
2: Y una felicitación pues a don José Aguirre y a Guillermo Ortega Ruiz por estos 100 años del diario Ovaciones. Y ahora nos vamos con las efemérides deportivas y Eduardo García Ramírez. Adelante, Lalo, te escuchamos.
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0: ¿Qué tal, Alberto? Muchísimas gracias. Buenas tardes. Un saludo ahí en cabina y a todos los que nos están escuchando. Semana de locura en el deporte. NFL con sorpresas, Antonelli sueña con la gloria y la Liga MX arde. Estas son las noticias más importantes del deporte y lo más destacado del fin de semana. La NFL nos regaló touchdowns por momentos, una victoria de infarto y movimientos que sacuden el mercado. En la Fórmula 1, Kimi Antonelli está cada vez más cerca de hacer historia, mientras que la Liga MX, los clásicos y los partidazos encendieron la pasión del fútbol mexicano. NFL, paliza de los New England, golpe de San Francisco y una victoria agónica en Londres. Los Raiders se llevaron un duro golpe. Las Vegas sufrió su segunda derrota de la temporada al caer por un contundente 45-17 ante los Patriots. La gran figura fue Drake May, quien firmó una auténtica exhibición con 4 pases de touchdown y una anotación más por tierra. El encuentro también estuvo marcado por el debut de Fernando Mendoza, primera selección global de draft. En una jornada complicada para los Raiders, pese al tropiezo, Las Vegas conservan una marca positiva y tendrá que corregir sus errores para retomar el camino a la victoria. Pues si hablamos de emociones, los San Francisco se robaron los reflectores. Los californianos dieron un golpe de autoridad al derrotar 32-29 a los Seattle, vigentes campeones del Super Bowl, en un duelo lleno de errores, tensión y un cierre de auténtico infarto. San Francisco consiguió una victoria que los mantiene invictos con una marca de 5-0, mientras Seattle queda con registro de 3-2. 49ers siguen imparables y mandan un mensaje contundente a la NFL. Y atención, porque también hay movimientos importantes fuera del emparrillado. Los Arizona Cardinals acordaron enviar al receptor Marvin Harrison Jr. a los Houston Texans, junto con una selección de séptima ronda del draft 2027. A cambio, Arizona recibirá una selección de segunda y otra de sexta ronda del mismo año. Un movimiento que sacude el panorama y pone los reflectores sobre el futuro ofensivo de Houston. Por si fuera poco, los Jacksonville también hicieron de las suyas. Con apenas 8 segundos en el reloj, derrotaron a los Philadelphia en Londres y conservaron el liderato del AFC Sur. La derrota de Philadelphia, además, mantiene abierta la pelea en el AFC Este, donde Dallas sigue al acecho. La temporada está que arde. Fórmula 1. Kimi Antonelli a un paso de hacer historia. El futuro de la Fórmula 1 podría convertirse en presente antes de lo esperado. Con apenas 20 años, Andrea Kimi Antonelli está cada vez más cerca de conquistar su primer campeonato mundial. El piloto de Mercedes terminó tercero en el Gran Premio de Singapur y quedó en posición de buscar la coronación matemáticamente en la siguiente cita, el Gran Premio de Estados Unidos. Antonelli lidera el campeonato de pilotos con 340 puntos, nada menos que 102 unidades, por delante de su compañero George Russell, quien suma 238. Una ventaja impresionante que lo coloca ante una oportunidad histórica. El joven italiano ya ha dejado huella al convertirse en el líder más joven del campeonato y ahora tiene la posibilidad de dar el golpe definitivo. La pregunta es inevitable. ¿Estamos ante el nacimiento de una estrella que dominará la máxima categoría del automovilismo? La próxima carrera podría marcar un antes y un después. Liga MX, clásico tapatío, empatado y una máquina frente a Pumas en un partidazo. Regresó la Liga MX y lo hizo con emociones al límite. Después de la derrota de México ante Chile, el fútbol mexicano volvió a encenderse con uno de los encuentros más pasionales del calendario. El clásico tapatío. Atlas y Chivas dividieron puntos en un enfrentamiento donde el orgullo estaba en juego. Los zorros buscaban aprovechar su buen momento para imponerse a su máximo rival. En medio de la presentación del proyecto de su nuevo estadio, por su parte, Guadalajara quería mantenerse en la pelea por los primeros puestos. La rivalidad volvió a hacerse sentir, pero ninguno logró quedarse con la victoria. Y para cerrar la jornada 11 de la apertura 2026, Pumas y Cruz Azul protagonizaron un auténtico festival de goles. El Estadio Olímpico Universitario fue escenario de un encuentro con 6 anotaciones. En un choque cargado de intensidad entre los dos equipos que volvieron a encontrarse después de la final de Clausura 2026, donde la Máquina se quedó con el campeonato. Universitarios y Cementeros volvieron a verse las caras y no decepcionaron con el espectáculo. Pero sí hubo un equipo que sorprendió durante la jornada. Ese fue Tigres. Los felinos cambiaron por completo el rostro que habían mostrado en el torneo y derrotaron 3-2 a Toluca, con Bruneta como protagonista absoluto gracias a su doblete. El resultado tuvo consecuencias importantes en la clasificación. Tigres llega a 13 puntos y escala al décimo puesto, mientras que Toluca quedó con 20 unidades y descendió al segundo lugar. Estas son todas las noticias que tienen que saber hasta el momento. Y como siempre, muchísimas gracias por sintonizarnos. Nos vemos el próximo lunes. Para Informativo NTR, Eduardo García Ramírez.
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1: Cae la noche ya casi en toda la República Mexicana, noche ya de lunes. Se termina este lunes, uf, qué día, ¿verdad? Comenzar el día de esta manera, con tanta lluvia, con tanto tránsito. Bueno, lo importante es que ya lo vencimos y seguramente salimos triunfador, victoriosos de este día, primer día de la semana, lunes 12 de octubre, Día de la Raza. Antes se le conocía de esa manera, ahora se le denomina Día de la Hispanidad, sobre todo para reconocer a los pueblos indígenas aquí en nuestro país, en América Latina, inclusive en los Estados Unidos, y allá en España también, pues recordar, analizar todo lo que fue la llegada de Cristóbal Colón aquí al continente americano. Y después una historia extraordinaria, la unión de dos continentes, de muchas culturas, y lo que tenemos hoy actualmente en países en el continente americano y en el continente europeo. Ya pasamos las 7 de la noche, las 19 horas, tiempo del centro de México, y tenemos aquí en la capital de la República Mexicana un día completo, una noche ya completamente soleada. Tenemos 18 grados centígrados y bajará la temperatura hasta los 15 grados por la madrugada. Se pronostican lluvias aquí en la Ciudad de México. Por lo pronto le informo que el Servicio Meteorológico Nacional informó que continuarán las lluvias en la Ciudad de México y su Valle Metropolitano durante toda esta semana. La temperatura máxima será de 23 grados en promedio en el día y 14 grados por las noches. Ya se siente frío por las tardes, noches, así es que usted tápese para evitar cualquier tipo de enfermedad respiratoria. De hecho, las autoridades de Protección Civil del gobierno capitalino están exhortando a los habitantes y visitantes a la capital a cuidarse ante los cambios de temperatura para evitar enfermedades respiratorias. Y ya le he dicho que ha estado lloviendo de manera copiosa aquí en el centro de la República Mexicana, y aquí en la Ciudad de México hemos registrado lluvias históricas. Tan solo el viernes pasado tuvimos una lluvia de todo el día, no paró. Y según las autoridades del gobierno de la Ciudad de México, más de 15 millones de metros cúbicos de agua se acumularon en la Ciudad de México por las lluvias registradas entre el viernes 9 y la mañana del sábado 10 de octubre, lo que obligó a desplegar equipos de emergencia para atender encharcamientos en al menos 10 alcaldías y afectaciones en distintas vialidades. De acuerdo con el gobierno capitalino, las precipitaciones acumuladas entre las 6 de la mañana del viernes y las 6 de la mañana del sábado presentaron una importante carga para la infraestructura hidráulica de la Ciudad de México. La Secretaría del Medio Ambiente de la Ciudad de México recuperó 28 hectáreas ocupadas ilegalmente y salvaguardó otras 61 adicionales del suelo de conservación de Atzoyoatla, en el pueblo de San Andrés Totoltepec, en la alcaldía Tlalpan, para frenar la expansión urbana y proteger esta zona del Bosque del Agua. Durante el operativo encabezado por la Dirección General de Comisión de Recursos Naturales y Desarrollo Rural, las autoridades detuvieron a un hombre por resistencia a particulares y daño ambiental. El sujeto fue puesto a disposición por la Fiscalía Especializada en Delitos Ambientales y Protección Urbana de la Fiscalía General de Justicia de la Ciudad de México. El grupo parlamentario de Morena en el Congreso de la Ciudad de México solicitará cambiar o retirar la redacción del proyecto que plantea actualizar los valores catastrales. El partido negó que contemplen un aumento al impuesto y promete incorporar las inconformidades ciudadanas. El grupo de diputados del partido Guinda solicitará al Consejo de Desarrollo Metropolitano modificar o eliminar la redacción del programa de ordenación de la zona metropolitana del Valle de México, que ha generado preocupación por un posible aumento del impuesto predial luego de las protestas vecinales registradas en los foros de consulta. La jefa de gobierno de la Ciudad de México, Clara Brugada, encabezó la inauguración de la autopista Tecomitl, en el pueblo de San Antonio Tecomitl, en la alcaldía Milpa Alta, un nuevo espacio comunitario de bienestar que requirió una inversión de 190 millones de pesos para intervenir más de 23 mil metros cuadrados, sumando ya 350 mil metros cuadrados de espacio público recuperado en la capital. La mandataria capitalina destacó el valor histórico y social de acercar infraestructura de vanguardia a los pueblos originarios, principalmente en la alcaldía Milpa Alta. Escuchemos a la jefa de gobierno.
2: Los pueblos indígenas son la reserva moral de la nación y Milpa Alta es la reserva moral de la Ciudad de México. A quienes han cuidado esta tierra y sostenido su historia, hoy les corresponde recibir el gran abrazo de su ciudad, con servicios, con infraestructura, a la altura de la dignidad de este pueblo. Este gobierno escucha a los pueblos originarios y respeta su derecho a la libre determinación, a preservar su identidad y a decidir su porvenir. Su voz guía nuestras decisiones. Con los pueblos originarios todo, y sin los pueblos nada.
1: El Instituto Electoral de la Ciudad de México y el Instituto de las Mexicanas y los Mexicanos en el Exterior acordaron establecer una ruta de trabajo para promover el voto y la participación política de los capitalinos que viven fuera del país, rumbo a las elecciones locales de 2027, cuando se elija a un diputado migrante. El acuerdo contempla acciones de información y comunicación permanente para que las personas originarias de la capital conozcan y ejerzan sus derechos políticos electorales, así como otros mecanismos de participación ciudadana. Morena en la Ciudad de México lanzó su convocatoria para definir a sus aspirantes a las alcaldías rumbo a 2027. La dirigencia de Morena informó que la convocatoria se mantendrá abierta hasta el 18 de octubre y los actuales alcaldes capitalinos no tendrán pase automático. Se expondrán a encuestas, como ha sido mecanismo decidido desde hace ya varios años por el partido Morena. José Francisco López Vibriesca, coordinador de Protección Civil del Ayuntamiento de Escuinapa, fue asesinado luego de realizar un recorrido con mandos de la Marina y el Ejército previo a la llegada del huracán Simón. El alcalde del Partido del Trabajo, Víctor Díaz Cimental, informó que López Vibriesca llegó a su cargo el pasado 3 de agosto, cuando también hubo otros nombramientos en el área de Seguridad Pública y Tránsito Municipal. La alcaldesa de Uruapan, Grecia Quirós, convocó a una marcha nacional pacífica el próximo 1 de noviembre para exigir justicia y alzar la voz contra la violencia y la impunidad en México. En la víspera del aniversario luctuoso de su esposo, quien fue asesinado en la principal plaza pública del municipio, Grecia Quirós llamó a sumarse a la movilización a los distintos sectores afectados por la inseguridad. Personas buscadoras, transportistas, comerciantes y empresarios víctimas de extorsión, agricultores, mujeres, niñas, niños, periodistas, comunidades indígenas, servidores públicos y policías. La alcaldesa de Uruapan, en Michoacán, sostuvo que el asesinato de su esposo, Carlos Manso, representa una herida profunda para Uruapan y para quienes compartieron su lucha, pero subrayó que la exigencia de justicia debe trascender a su caso. Dos trabajadores de Petróleos Mexicanos resultaron lesionados durante un ataque armado registrado en el acceso norte de la refinería Lázaro Cárdenas, ubicada en Minatitlán, en Veracruz. Presuntamente la agresión ocurrió poco antes de la medianoche, cuando el personal de seguridad se encontraba en funciones en una de las puertas de acceso a las instalaciones. De acuerdo con los primeros reportes, los atacantes llegaron en motocicleta y dispararon contra los trabajadores antes de darse a la fuga. Petróleos Mexicanos informó que los hechos y aseguró que colabora con las autoridades para atender el caso. Y en información internacional, en esta segunda emisión de Informativo NTR, El presidente de los Estados Unidos, Donald Trump, anunció que Rusia y Ucrania habían acordado una tregua energética, pero no ofreció detalles sobre sus términos. El presidente de Ucrania, Volodymyr Zelensky, informó que se discutió la tregua energética anunciada por el presidente Trump en una llamada. Ucrania apoya la tregua, dijo, y es importante que Rusia lo haga también. Aguardamos detalles desde el lado norteamericano, es lo que dijo el presidente de Ucrania, Zelensky. Oiga usted esta información, ¿eh? La verdad es que sigue todavía desde China esta imagen de un poblado allá en China, Wuhan, que lamentablemente se hizo tristemente célebre, porque ahí comenzó todo con la COVID-19, con este coronavirus. Pues un tribunal chino condenó a 14 años de prisión a Zhou Xingwan, exalcalde de la ciudad de Wuhan, durante el inicio del primer brote conocido del COVID-19, por aceptar sobornos, así lo informaron medios estatales. Suo también fue multado con $747,144 estadounidenses por sus delitos, según un veredicto emitido por el Tribunal Popular Intermedio de Shangqiu en la provincia central de Henan y reconocido por la agencia oficial Xinhua. Entre 2023 y 2025, Suo se aprovechó de sus diversos cargos en la provincia de Hubei, cuya capital es Wuhan, para brindar asistencia a organizaciones e individuos en asuntos como la contratación de proyectos, la gestión empresarial y la aprobación administrativa, y recibió a cambio dinero y bienes por un valor de $9.4 millones, de acuerdo con la sentencia. Así es que condenan a este hombre, quien estuvo al frente del gobierno de Wuhan en el coronavirus, pero lo condenan por corrupto, no por todos los errores que se tuvieron en ese inicio de pandemia, en donde el gobierno chino y obviamente el gobierno de Wuhan no dieron información al mundo sobre lo que venía. Y se acuerda usted, pues nos metieron a nuestra casa más de un año y medio. Ahí estuvimos encerrados con miedo sobre un virus, el SARS-CoV, este COVID-19, que detuvo al mundo por completo ante una pandemia de COVID-19. Afortunadamente, ya tenemos vacunas, ya tenemos tratamiento, y hoy la COVID-19 sigue siendo una enfermedad respiratoria, pero ya no es tan peligrosa para mantenernos en aislamiento. Somos la generación que superó al COVID-19, así es que somos una generación muy fuerte. Nada nos puede detener, así es que hay que estar entrándole con todo. Y bueno, este caso del alcalde de Wuhan, ya exalcalde, que fue condenado por corrupción a 14 años de prisión. Y el Papa León XIV será internado el día de mañana en el Policlínico Gemelli de Roma para ser operado de un nódulo detectado en uno de sus pulmones, así informó la oficina de prensa del Vaticano. La fecha exacta de la cirugía no fue confirmada, aunque el pontífice anticipó que se realizará durante esta semana. La lesión fue hallada en un centro control de rutina, en una fase temprana y con localización precisa, según explicó el propio Papa León XIV el domingo tras el rezo del Ángelus. Fuentes de la Santa Sede indicaron que el posoperatorio tendrá una duración estimada de 7 días. No se sabe todavía qué día de la semana podría ser operada el Papa León XIV, pero desde aquí le mandamos nuestras mejores vibras para que salga muy bien de esa operación y tengamos un papa. Es un papa joven, 71 años, así es que seguramente estará fuerte para enfrentar esta operación y pronto, ojalá para el 2028 o finales, quizá del 2027, lo podamos recibir aquí en nuestro país, en México. ¿Se imagina la recepción que tendrá el Papa León XIV, que además habla un perfecto español y un español latinoamericano? Así es que será extraordinario escucharlo. Recientemente estuvo en París, en donde se desbordó toda la gente, los católicos de Francia, le dieron una bienvenida extraordinaria y todos sus eventos. Estuvo también acompañado del pueblo francés. Esto también tiene mucho que ver, pues, con el avance de otras religiones, principalmente de Asia y de África, debido a la migración tan importante que se tiene en países como Francia. Así las reflexiones en esta segunda emisión de Informativo NTR.
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2: Y cuando son las 7 de la noche con 18 minutos, tiempo del centro de México, vamos a pasar con Bruno Ferrari, ex secretario de Economía, ex director y fundador de ProMéxico, y hoy está con nosotros, como todos los lunes, para abrir la reflexión en esta segunda emisión de Informativo NTR. ¿Cómo estás, Bruno? Te saludo con muchísimo gusto esta noche.
3: Muy bien, muy buenas noches, mi querido Alberto. Muy buenas noches. Tenga el gentil auditorio de la estación del Valle de México, a las 7:60, aquí en Radio Cañón, en la segunda información del Informativo NTR, donde hacemos un esfuerzo para que usted tenga información, las noticias, los comentarios, los diferentes puntos de vista y la reflexión sobre los acontecimientos día a día. Pues bueno, hablando de reflexión, el otro día hablábamos de cifras. Hoy nuevamente quiero referirme a estas. Selva del pueblo, bueno y sabio. Pues bueno, usted que me escucha, ¿cree usted que sea justo que el pueblo bueno y sabio, muchos de que nos están escuchando, se vean obligados, tanto por la deuda externa como por el pago y subvención de los trenes de nuestro país, del famoso de Maya, que nos costó una fortuna, diariamente por mexicano, estar pagando más de 200,000 pesos diarios por todos esos adeudos? Imagínense si será correcto que sigamos pagando por esto. Por otro lado, como ya lo he hecho en otras ocasiones en este espacio, vaya mi solidaridad y mi reconocimiento a las madres buscadoras, contra quienes ahora se está alzando una nueva amenaza. Imagínense nada más que injusticia. Las pobrecitas buscando a sus desaparecidos, y ahora, para que no digan que los desaparecidos son muertos, y para seguir maquillando las cifras, se les está pretendiendo perseguir nada menos que por inhumaciones ilegales. Haga mejor, qué estupidez. ¿Hasta dónde estaremos llegando con tal de seguir maquillando las realidades de nuestra nación? Así pues, ya reaccionó la pobre de la Ceci Flores y muchas otras madres buscadoras para defenderse de esta nueva amenaza que se yergue sobre ella, donde no solo sufren la pena de buscar a sus desaparecidos, sino que ahora no los dejan nombrarlos como desaparecidos, perdón, como muertos, sino que tendrán que seguir siendo hasta el fin de los tiempos desaparecidos, para no cambiar los números que tanto presume el gobierno. En fin, es el mundo donde vivimos. Y esas son las dos principales reflexiones que quiero yo dejar en la mente de nuestros radioescuchas esta semana. Muchas gracias, muy buenas noches y que tengan una muy buena semana.
2: Muchísimas gracias, Bruno. Gracias por tu comentario para abrir la reflexión, como todas las semanas, aquí en la segunda emisión de Informativo NTR. Muchísimas gracias, Bruno.
3: Gracias a todos ustedes, muy buenas noches.
2: Que pases muy buena noche y gran semana, Bruno, para ti y toda tu familia, a quien le mando un fuerte saludo. Gracias, Bruno. Y le informo que el pasado 6 de octubre, la Cámara de Diputados aprobó el proyecto de ley para el fortalecimiento y armonización catastral y registral, que tiene el objetivo de ordenar la propiedad sobre inmuebles en todo el país. ¿Usted se ha puesto a pensar si su vivienda, si su terreno, si su negocio está bien medido? ¿Sabe cuántos metros cuadrados tiene? ¿Cuántos pisos de construcción? ¿En los últimos años le ha hecho algo ha construido, por ejemplo, un piso arriba, el cual ha sido utilizado a lo mejor por un integrante de la familia que ya se casó, que ya hace su vida de manera independiente, abrió una cochera, abrió una puerta y no pasó absolutamente nada. Es más, logró que la policía pues no le pidiera los permisos debido a que era una obra no tan grande. Bueno, pues si lo hizo en los últimos años, aguacé, porque de aprobarse esta ley ahora en el Senado de la República, pues se podría volver a medir todas las viviendas, todos los inmuebles en esta República Mexicana. Y es que la ley para el fortalecimiento y armonización catastral y registral, que será debatida en los próximos días en el Senado de la República, contempla la creación de una cédula única catastral y una plataforma nacional que permitirán consultar diversas propiedades en todos los estados, como viviendas, terrenos y zonas pertenecientes a particulares, a ver si aquí no les cobran a los vecinos que sienten que la calle de enfrente es suya, ¿no? Y ahí estacionan sus vehículos y no permiten que nadie más estacione, es más, ponen pues obstáculos para que la gente se pueda estacionar ahí. Pues ahí está, ojo, aquí a lo mejor les pueden cobrar eso. Bueno, según el gobierno federal, esta nueva ley permitirá a la federación, los estados y municipios mejorar la identificación de los inmuebles, reducir las inconsistencias y otorgar mayor certeza jurídica a los propietarios. Pero para la oposición, esta ley permitirá al gobierno subir el impuesto predial, afectando el gasto de los mexicanos y elevando el pago que se tiene que hacer año con año para tener una propiedad, ya que se podría incrementar el precio de la vivienda en caso de no estar bien vendida, provocando un aumento en la tarifa. La ley aprobada por la Cámara de Diputados hasta el momento no contempla así de manera oficial un aumento en el impuesto predial, impuesto que se paga ya de manera constitucional desde 1983 y es cobrado ya sea por los gobiernos estatales, en este caso el gobierno de la Ciudad de México, o por los municipios. El proyecto de ley, como le digo, no contempla incrementar las tasas del impuesto al predial, pero sí ordena actualizar los valores catastrales, lo que significa que si en la revisión se identifican construcciones o modificaciones que no están reportadas, entonces sí podría incrementar el precio del impuesto al predial, y esto lo tendrían que estar pagando pues cuando se haga la medición. ¿Cuánto puede tardar? Ahí sí ya no sabemos, porque obviamente los gobiernos tardan mucho en hacer este tipo de mediciones, pero tarde o temprano pues le pueden cambiar las cosas y usted puede pagar pues más de impuesto predial. Algo está pasando también aquí en la Ciudad de México, y es que el programa de ordenación de la zona metropolitana del Valle de México busca también ordenar a todas las viviendas y todos los terrenos de la capital del país. El grupo parlamentario de Morena reconoció que este documento sí plantea modernizar el catastro. Valentina Batres, presidenta de la Comisión de Hacienda del Congreso, subrayó que esta propuesta no está relacionada con algún impuesto predial, ni tampoco ningún impuesto local. Añadió que el programa no tiene carácter de ley, por lo que, de haber cualquier controversia en las disposiciones, no hay posibilidad de que se le aplique sin antes pasar por una reforma al marco jurídico. Pero si se meten nuevamente a revisar el catastro, o sea, pues cuáles son las medidas que tiene algún inmueble, algún terreno, pues entonces podría incrementarse el impuesto predial. En días anteriores, la jefa de gobierno de la Ciudad de México, Clara Brugada, aclaró que no se va a incrementar el precio del impuesto al predial. Este se mantendría, según la jefa de gobierno, no obstante lo que se ha dicho por parte de la oposición con este reordenamiento catastral. Pero es un hecho, y eso sí, no se puede negar. Si se miden las viviendas que han tenido algún tipo de modificación, que son muchas aquí en la capital de la República Mexicana, pues seguramente estas modificaciones tendrán que ser medidas por, pues obviamente por esta ley, y podría incrementarse este impuesto al predial. Vaya cosas, ¿verdad? Ahora que se quieren de alguna manera pues reordenar las cosas, medir bien las cosas, pues esto podría representar un incremento en los impuestos en nuestro país. Hemos hablado del huracán Simon, como se le denomina, porque según pues la jerga, todo este acuerdo de los sistemas de monitoreo atmosférico se le tiene que decir en inglés o en francés. Bueno, pero como está en español, pues entonces hay que decirle Simón. Pues lamentablemente existe otro huracán que pasó por nuestro país, todavía tiene algunos efectos, pero afortunadamente ya está degradado mucho. Se llamó la tormenta tropical Rachel o Raquel, ¿no? Aquí en nuestro país. Pues lamentablemente, pues Rachel pues pasó por nuestro territorio y dejó 4 muertos en Ensenada. El cuerpo de Aarón, un niño de 4 años, fue localizado ya este día en Manearedo, allá en Ensenada, en Baja California, donde las lluvias de la tormenta tropical Rachel arrastraron a varias personas por la crecida de los arroyos. Con él suman 2 menores muertos y 4 víctimas mortales en total en esa zona. El niño fue encontrado junto con Silvia, de 30 años, en el rancho Richie, en el ejido Oaxaca. En otro punto, a la altura del kilómetro 4 de la carretera La Bufadora, fue localizado el cuerpo de Ivonne, de 35 años. Los 3 hallazgos se suman al de Regina Ivonne Terán Burgos, de 13 años, cuyo cuerpo fue recuperado el domingo entre la maleza de un arroyo, frente al rancho Magaña, cerca de la carretera también a La Bufadora. Las víctimas fueron sorprendidas por las corrientes que crecieron durante las lluvias el fin de semana. En la zona rural de Ensenada, el agua arrastró viviendas de madera y dejó viviendas a varias familias sin comunicación, mientras que equipos de emergencia continúan buscando a personas que aún no han sido localizadas. Temporada de huracanes, de ciclones, de tormentas tropicales, que parecía que nos habíamos librado, según el Servicio Meteorológico Nacional. Obviamente, pues, la temporada de huracanes termina a mitad del mes de noviembre, pues estamos cerrando de manera muy fuerte esta temporada de huracanes. Ya le informo que el huracán Simón, pues, se encuentra ya en camino a Sinaloa, a las playas de Sinaloa, y ya sigue siendo todavía un huracán muy poderoso. La Comisión Nacional del Agua, pues, ubica al huracán Simón todavía como un huracán muy poderoso, como le digo, y es un huracán que se puede afectar las playas de Sinaloa, Nayarit, Jalisco, y que ya se están tomando todas las precauciones. Es un huracán categoría 2, este huracán Simón. Vamos a ir a un corte y regresamos con más información.
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11: Agradezco muchísimo a la diputada federal del Partido Acción Nacional, la doctora Kenia López Rabadán. Ella también fue en la pasada legislatura, pues, la presidenta de la Cámara de Diputados. Y diputada, qué gusto saludarte.
12: Gusto saludarte a ti, a tu auditorio. Qué gusto escuchar la semana pasada a nuestro querido Guillermo Ortega en la máxima tribuna de este país, acompañada por supuesto, de grandes amigos de Ovaciones en sus 100 años. Qué gusto verte y bueno, pues por supuesto ahora aquí vía telefónica a tus órdenes.
11: Muchísimas gracias, diputada, y también muchísimas gracias por las palabras que dio ahí el grupo parlamentario del PAN, sobre todo defendiendo la libertad de expresión, que en estos momentos, diputada, pues la verdad es que los ciudadanos podríamos estar pues sorprendidos, si no es que alarmados, por esta iniciativa que se está promoviendo. Hay una intentona desde el régimen de coartar la libertad de expresión. Ha habido mucha crítica, principalmente en redes sociales, que es donde la ciudadanía se puede expresar con más espacio, en torno a los casos de corrupción, acusaciones desde Estados Unidos para integrantes de Morena. Por ejemplo, está el nombre del hijo del expresidente Andy López Beltrán, que se ha convertido también pues en un sello de estas acusaciones. Una ley antimeme que se denomina, pero que podría tener sanciones en contra de quienes utilicen pues este tipo de nombres. Hoy Andy López Beltrán, como la presidenta de Morena, como algún coordinador estatal, puede registrar su nombre como marca y entonces evitar cualquier tipo de crítica en redes sociales o medios de comunicación. Y esto es muy alarmante, ¿no, diputada?
12: Sí, efectivamente. De hecho, era impresionante como precisamente la semana pasada, después de hacer una sesión solemne para reconocer los 100 años del periódico Ovaciones, acto seguido. O sea, el siguiente tema, Alberto, fue precisamente la aprobación de este dictamen que la ciudadanía le ha llamado ley antimemes. Y en realidad son dos. Yo le digo, es como una especie de pinza, ¿eh? con dos brazos. Una que se aprobó en el Senado de la República, que también se le llama ley antimemes, y otra que se aprobó en la Cámara de Diputados, que busca, en estricto sentido, pues también minimizar la posibilidad de que haya un meme, una sátira, una crítica al gobierno. Y es muy preocupante porque, por un lado, la del Senado de la República, que después se va a discutir seguramente en estos días en la Cámara de Diputados, y a la inversa, esa que se aprobó lamentablemente la semana pasada, se discutirá, que se aprobó en la Cámara de Diputados, se discutirá en el Senado de la República, porque se cruzan, digamos, como tenemos un Congreso bicameral, se cruza de una Cámara a otra. Las dos tienen una prioridad lamentable, diría yo. Las dos tienen una pues forzosa preocupación ciudadana, porque lo que está buscando, por ejemplo, la primera que se aprobó en el Senado de la República, es meter a la cárcel a los ciudadanos, meter a la cárcel hasta 5 años a una persona. Y por el otro lado, la aprobada en Cámara de Diputados, lo que está buscando es que te quiten el internet y digamos que incluso los dueños de las plataformas, los proveedores de internet tengan que pagar multas hasta de 4.7 millones de pesos. Entonces, por un lado te quieren meter a la cárcel y por el otro lado te quieren cobrar multas o quitarte el internet. Y las dos cosas son terribles porque evidentemente que te quiten el internet no va a quitar a las cifras de desaparecidos, o que te pongan una multa no va a quitar la inconformidad de las personas que están en el sistema de salud pública que está colapsado. Que te metan a la cárcel no va a regresarle la probidad o la decencia o la ética a los servidores públicos, que son unos corruptos. En fin, me parece que es una forma muy lastimosa en términos de derechos humanos, de la libertad de expresión, por un lado, y por otro lado, bueno, pues es la incapacidad real de poder resolver los problemas del gobierno, que lo que hacen, en lugar de solucionar, digamos, todas las dificultades que se tienen, pues lo que hace es lastimar la libertad de expresión y los derechos de los ciudadanos.
11: Y a la par, lo que estamos viendo es que se van limitando los derechos y, por otro lado, pues no hay derechos. Por ejemplo, en el Instituto Mexicano del Seguro Social seguimos viendo cientos, si no es que miles de trabajadores del IMSS Bienestar en las calles, y lo que vemos es un director del IMSS Bienestar cómodo en alguna oficina alejado de las manifestaciones, pues esperando una consulta que acordó con el líder sindical, que por cierto, pues ya está rechazado. ¿Cómo ven ahí? Y no sería necesario llamar a Zoé Robledo allá en el Congreso, porque son muchos días y esto pinta a que puede prender de una manera alarmante, sobre todo para pues los derechohabientes, que son todos los que van todos los días a solicitar cuestiones de salud, algunos hasta de vida o muerte, y los trabajadores deben de emplear el tiempo en la calle que realmente en los consultorios, diputada.
12: Claro, nosotros tenemos, digamos, en términos de facultades en la Cámara de Diputados, también en el Senado, la posibilidad de citar a comparecer a los servidores públicos. Es impresionante también cómo en esta nueva forma de entendimiento del gobierno, pues no les gustan las comparecencias, no les gusta rendir cuentas, no les gusta acudir a la ciudadanía, porque en este sentido la Cámara de Diputados representa al pueblo de México. Y obviamente no les gusta porque, claro, no debe ser fácil poder llegar a un espacio de 500 diputados o de 128 senadores en donde muchos de ellos tengan un reclamo directo por la falta de pericia, por la falta de capacidad para resolver las necesidades de los ciudadanos, o incluso pues por esta soberbia brutal que se tiene ahora en el gobierno y que no quieren escuchar ningún tipo de reclamo. Lo que está pasando en el sistema de salud público es terrible, ¿no? Llámale IMSS, llámale ISSSTE, llámale Secretaría de Salud, y entre otras cosas pues tiene que ver con falta de presupuesto o presupuesto mal invertido. Ahora vemos, por ejemplo, cómo estas personas cercanas al poder pues tienen una vida brutalmente millonaria, de nuevos ricos que están abusando, digamos, de la buena fe, diría yo, de la buena fe de los mexicanos que confiaron en darles su voto y pensando que iban a ser buenos gobiernos, pues hoy estamos metidos en un problema específicamente del tema de salud brutal. Hay advertencias, hay señalamientos a propósito de que esta semana habrá nuevamente mayores movilizaciones en términos de pues

0: todos los colaboradores en el sistema de salud, es impresionante, porque lo mismo mueren niños en un hospital por negligencia, que son infectados decenas de médicos por comida intoxicada, digamos que los intoxica, en fin, o sea, es una serie de malas prácticas en términos de no puede ser que no puedas cuidar a un doctor, no puede ser que no le puedas dar un salario digno a un residente como gobierno, no puede ser que haya una muerte de niños en un hospital y no pase nada. Me refiero a, por otro lado, pues está ante todos estos digamos, tristísimos acontecimientos, dolorosísimos acontecimientos, pues hay discursos de politiquería, populistas, lamentables, que ya no sabes si es que son de izquierda o son inhumanos, pero ante una realidad que atraviesa a todo México, pues hay una negligencia gubernamental terrible.
1: Como diputada, nos han estado preguntando, hay una iniciativa por ahí para modificar todo este catastro en el país, principalmente para garantizar mayores recursos por las viviendas, pero esto podría traer un incremento en el impuesto predial. ¿Se sabe algo ahí en la Cámara de Diputados que esta iniciativa pueda ser propuesta o será a nivel local?
0: Son dos, digamos, leyes, si me permites. Hubo una reforma en 2013, hace literal 13 años, que teniendo, digamos, una reforma constitucional, no tenía una ley, y se acaba de aprobar precisamente la semana pasada en la Cámara de Diputados. Ahora sí que lamentablemente después de 13 años se aprobó una ley que, por cierto, yo advertí en las comisiones, puede generar un predialazo para todo el país. Por cierto, va a ser una, pues digamos, una coordinación. Fíjate, no, el predial es local. Cada entidad federativa tiene la facultad de definir sus prediales, cada estado de la República, para cada municipio. Pues ahora se les ocurrió hacer una ley que en este sentido va a ser competencia para todo el país. Y esta ley, pues de hecho, si me permites, debe estar pues violando la Constitución, cosa que no les importó, porque Pepe Merino, esta oficina que es muy poderosa gubernamental, pues ahora va a tener como una especie de coordinación, una especie de jefatura, llamémosle así, un visor nacional a propósito de el predial. El pretexto, Alberto, la palabra que le pusieron es actualización, ¿no? O sea, para actualizar, para que haya, pues digamos, todos los predios estén bajo la lupa gubernamental y para poder actualizar el catastro. Pero eso, pues por supuesto que camina como pato, grazna como pato, va a ser pato. O sea, eso claramente lo que va a hacer es que haya una actualización y por ende un predialazo, le llamo yo, porque va a ser en todo el país, esto me estoy refiriendo no solamente aquí en la zona metropolitana, sino en todo el país, obligado a que lamentablemente pues muchísima gente vaya a tener que pagar un predial mucho más alto, porque tú sabes que claramente el gobierno necesita dinero. Eso es por un lado una reforma, te digo, pues en términos nacionales de todo el país. Y por el otro lado es la actualización que están intentando hacer, que de hecho están en una consulta pública en este momento a propósito de la zona metropolitana, y es aquí donde entra la Ciudad de México, el Estado de México, y específicamente en la Ciudad de México esta Secretaría Metropolitana pues está poniendo a consulta algo que también se ha advertido puede ser pues brutal en términos, digamos, de derechos. Hay una posibilidad incluso sus inmuebles los pongan a remate público. Imagínate nada más si es que no los estás ocupando. Ahí también están proponiendo, porque están en una consulta, pero están proponiendo que tú pagas en

0: este momento ya no sea, digamos, el predial histórico que siempre has pagado, sino sea un predial basado en cuanto cuesta tu casa, en con un valor no catastral, sino ahora se le haría, digamos, un valor comercial. Y eso es un problemón, vamos, es terrible. O sea, imagínate quienes nos están oyendo en este momento que viven en la Ciudad de México, vamos a suponer que tienen una casa, que compraron una casa hace muchos años o que heredaron una casa que es de sus papás o de sus abuelos. Esa casa tiene un valor comercial y sobre ese valor comercial te van a cobrar el impuesto.
1: Sí, claro, eso sí, claro.
0: Pues diría yo, preocupantísimo, porque pues el valor comercial no se habilita sino hasta que vendas tu casa. Y por ponerte un ejemplo, si es del 1% y tu casa vale 5 millones de pesos, vas a pagar un predial de 50 mil pesos. Chijo, imagínate, chijo. Nada más. ¡Qué brutalidad!
2: No, qué cosa. Pues, diputada, vamos a estar muy pendiente de todos los trabajos que sean ahí en la Cámara de Diputados y nuevamente agradeciéndote tu presencia y tus palabras hacia esta, pues este aniversario 100 de ovaciones y también pues para todos los que formamos parte de NTR Medios de Comunicación. Como siempre, muchas gracias por tu amabilidad, diputada.
0: Alberto, qué gusto verte la semana pasada, qué gusto platicar contigo y con tu auditorio. Un abrazo.
2: Muchísimas gracias, fue la diputada y doctora Kenia López Rabadán. Vamos a un corte y regresamos con más.
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1: Y ahora vamos con Óscar Orozco y todos los deportes. Adelante, Óscar, te escuchamos. Muy buenas noches.
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0: Buenas noches, Beto, ¿cómo estás? Un gusto saludarte a ti y a todo el auditorio de Informativo NTR. Vamos con la información deportiva más importante de este lunes. Bien, pues la actividad continúa el día de mañana en la Champions League. Así es, el fútbol internacional, el mejor fútbol del mundo a nivel de clubes, mañana reanuda actividades. Y es que, pues después de un receso interesante y sobre todo por la fecha FIFA que se disputó, pues de manera sui generis en 2 semanas, se reanuda la actividad el día de mañana con esta Champions League, que bueno, pues reanuda actividades ya en lo que es el cierre del año. De los partidos a destacar, bueno, es el menú bastante interesante. Es la segunda fecha, recordar, el Lens de Francia se enfrenta al Sporting de Lisboa. El Sabah también se enfrenta al Slavia Praga. El Galatasaray de Turquía recibe la visita del poderoso Barcelona, que en la Liga de España sigue dominando. El cuadro catalán ha ganado todos sus partidos en España, en la Liga, y mañana enfrenta al Galatasaray allá en Estambul, en Turquía. También mañana el Leipzig se enfrenta al equipo del PSV de Países Bajos. El Arsenal, el equipo inglés, se enfrenta al Lille de Francia a la 1:00 p.m. mañana también. El Atlético de Madrid se enfrenta al Manchester United. El Villarreal se enfrenta al Nápoles. El Viking se enfrenta al Bayern Múnich y el Inter de Milán al Brujas de Bélgica. Así que bueno, bonito menú el día de mañana para lo que será la Champions League. En la Liga MX, después de 11 fechas y algunos equipos que tienen partidos pendientes, pues en esta jornada número 11, solamente 3 equipos obtuvieron la victoria. Santos, sorprendente, Santos ganó al equipo de San Luis. El equipo de Querétaro, que sigue imparable. ¿Qué torneo de Querétaro? Sigue en plan impresionante el equipo de los Gallos Blancos. Le ganaron al Atlante. También, y el otro equipo que ganó fueron los Tigres. Así que bueno, pues interesante que solamente 3 equipos hayan ganado y el resto pues vivió o sufrió empates, ¿no? El equipo de Cruz Azul contra el equipo de Pumas, 3-3, el clásico tapatío 1-1, también el América que celebraba su aniversario 110, pues le empató contra Rayados de Monterrey, y así está la situación con el fútbol mexicano. Pumas, que iba ganando 3-1, no le alcanzó para ganarle a Cruz Azul, que reaccionó de manera bravía y se lleva un empate a 3 goles. Y bueno, pues ahí está el fútbol mexicano, que bueno, vivirá la jornada número 12. Ya estamos entrando en la recta final de la temporada. Y bueno, pues habrá partidos interesantes en esta jornada número 12 del fútbol mexicano. Interesante por donde se le quiera ver. Y bueno, recordar, mañana inicia, se reanuda la actividad en la Champions League, el torneo de clubes más importante del fútbol, de fútbol en el mundo. En la NFL, el día de hoy, ahorita están disputándose los Rams de Los Ángeles contra los Bills de Buffalo. Buen partido está ya en el SoFi Stadium. Duelo de interconferencias, Rams contra los Bills allá en Los Ángeles. Buen partido este. De los resultados que se dieron este fin de semana, a destacar, semana número 5 ya de la NFL. Recuerda que arrancó la actividad el pasado jueves con la derrota de los Vaqueros de Dallas, sobre que cayeron derrotados ante los Bucaneros de Tampa Bay 24-16. Los Jaguares de Jacksonville derrotaron en Tottenham, en Londres, 19-17 al equipo de las Águilas de Filadelfia. Un resultado bueno de estos partidos que se llevan a cabo allá en territorio que no es de Estados Unidos, allá en territorio europeo. Y bueno, pues los Jaguares 19-17 doblegaron al equipo de los Águilas de Filadelfia, que llevan 3 partidos consecutivos perdiendo el equipo de Filadelfia. Ya en duelo también de conferencias, Commanders y Gigantes empataron a 27-27, un partido reñido, un clásico también de la NFL divisional. Los Jets de Nueva York ganaron los Jets de Nueva York derrotaron 17-12 a los Cafés de Cleveland, los Steelers, los Acereros derrotaron 34-22 a los Potros de Indianápolis, los Titanes de Tennessee cayeron ante los Tejanos de Houston 26-3, el equipo de los Vikingos de Minnesota, que llevan paso perfecto, derrotaron 23-13 a los Santos de Nueva Orleans. Los Patriotas ganaron 45-17 a los Raiders de Las Vegas. Paliza para los Raiders de Las Vegas, que habían tenido un buen inicio. Los Bengalíes de Cincinnati derrotaron 31-24 a los Delfines de Miami. Los Empacadores de Green Bay se dieron un festín ante los Osos de Chicago en un clásico divisional. 31-7 allá en el Lambeau Field. Mal resultado para los Bears, aunque que les urge la reaparición de Caleb Williams como mariscal de campo. Los Broncos de Denver derrotaron 23-17 a los Cargadores de Los Ángeles. Buen resultado para los Broncos. Los Cardenales de Arizona cayeron 45-21 ante los Leones de Detroit. Y en uno de los mejores partidos de la semana, el equipo de los 49 de San Francisco, con un gol de campo agónicos, derrotaron 32-29 al equipo de los Seahawks, a los campeones de la NFL actuales, cayeron 32-29. Y ya el domingo por la noche, los Ravens, los Cuervos, derrotaron 30-23 a los Halcones de Atlanta. Recordar que, bueno, hoy, ahorita se está disputando el último partido de la semana número 5, el lunes por la noche, los Rams contra los Bills de Buffalo. Bien, ya para finalizar este bloque, la delegación de Jalisco dominó y fue campeona de la Paralimpiada Nacional CONADE 2026, deporte adaptado, infantil y juvenil. Jalisco se consagró campeón, dejando obviamente una clara muestra de su poderío en este evento, por 21 años consecutivos siendo campeón Jalisco en el deporte adaptado, en la Paralimpiada, y bueno, dejando atrás a la delegación de Nuevo León y también al Estado de México. Así están las cosas entonces en la Paralimpiada Nacional, en donde Jalisco sigue dominando año tras año, imponente. No hay delegación que se le acerque. 21 años consecutivos ganando el deporte adaptado, 25 años ganando el deporte convencional. Así que bueno, pues Jalisco sigue dominante en el deporte adaptado y deporte convencional, infantil y juvenil. Para la Olimpiada Nacional se pinta de azul y oro con Jalisco. Hasta aquí la información deportiva más importante de este lunes. Les deseo a la gente que tenga una excelente noche, cuídese mucho, regreso los micrófonos a cabina.
1: Y ya nos vamos. A nombre de todas y todos los que hacemos posible esta segunda emisión de Informativo NTR, le agradecemos muchísimo su compañía ya esta noche de lunes. Yo le invito a que al filo de las 10 de la noche pueda ver a Guillermo Ortega Ruiz en su noticiero de El Financiero Televisión con Ortega a las 10, o lo puede escuchar en esta cadena nacional de radio, Radio Cañón, a las 22 horas con Ortega a las 10. Y el día de mañana, ya mañana de martes, lo pueda sintonizar a partir de las 7 de la mañana en la primera emisión de Informativo NTR. Se despide de ustedes Alberto García Sarubi, deseando que pasen muy buena noche. Yo lo dejo aquí en la capital del país, en compañía de Don Miguel Reyes Razo y sus crónicas 760. Muchísimas gracias por su compañía y nos escuchamos el día de mañana.
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0: partido, ¿eh? Se está poniendo muy reñido, como se esperaba desde el principio. Esto está 14-13 cuando quedan 10 minutos del tercer cuarto. Los Rams están al frente y ahora le toca a la defensiva detener a Josh Allen, que honestamente Ricardo López Juárez lo han contenido muy bien en lo que va del juego.
1: Sí, a cuenta gotas las jugadas grandes de los Bills.
0: Y en el regreso, el corte es por dentro, intentaba encontrar la avenida, pero afortunadamente se cerró a la altura de la yarda 33. Los equipos especiales que siguen permitiendo regresos muy largos.
1: No, pero no está mal aquí.
0: No, bueno, o sea, después de lo que vimos en la primera jugada del partido, me quedo con esto sin lugar a dudas.
1: Sí, eso sí, es normal, pues, en la yarda 32. Tomar como referencia, siempre que sea antes de la 35, está la misión, está hecha. La 35 es la yardaje natural de los touchbacks.
0: Bueno, Spencer Brown, el tackle número 79 de los Bills, no está en el terreno de juego. Fue para el vestidor cuando acá van por tierra y luego es tacleado rapidísimo. Se quejaba de sujetando de la barra, Cooks, y ya cayó el pañuelo. Braden Fisk, que es el hombre que extiende el brazo, le alcanza a meter la mano y así es como lo taclea. ¡Wow! Va a ser un castigo dolorosísimo, Ricardo.
1: Están ahí las cebras reunidas y ahí viene el referee para informar.
2: Personal foul. Face mask on the defense and 55-66, correction. 15-yard penalty and an automatic. First down.
0: Bueno, la primera vez lo dijo bien, la segunda vez se inventó cualquier número. El castigo es para los Rams.
2: Correction, please. 55.
0: Y ahora sí ya. El oficial a cargo de las cebras, que es Scott Novak, corrige. El castigo de foul personal es en contra de los Rams, porque como lo dije antes, Braden Fisk tacleó de la barra a Cook. Así que es primero y 10 y ya los Bills están en el medio campo. Allen sale en movimiento, el pase completo detrás de la zona de linebackers. Sensacional la manera en la que bajó el balón el receptor de los Bills de Buffalo, pero hay un castigo.
2: Holding.
0: Corren esta jugada. El 68 de los Bills de Buffalo, Tylan Gravel, el hombre que llegó a suplir a Spencer Brown, es el culpable de la infracción. Así que borren este pase que ponía los Bills cerca de la yarda 30 de Los Ángeles Rams. Y ahora los van a poner, pero del otro lado en su propio campo. En la yarda 42.
1: Al margen de esto, los Rams ya llevan 7 castigos para 50 yardas. Son muchos castigos cuando todavía falta mucho partido. La semana pasada fueron 8 castigos para 100 yardas contra las Águilas. Una semana antes fue todavía peor en aquel concierto de pañuelos en Denver. Esa es un área delicada que McVay tiene que subrayar.
0: Frontal con 5 hombres en la trinchera. Byron Young aparece por izquierda. Van a ir por tierra, se quitó la tacleada de encima Cook y luego apareció Tom Curley, el safety número 3 de Los Ángeles Rams, en una jugada sensacional cuando primero Cook aguantó el impacto de Aaron Donald, pero después el safety de los Rams lo detiene en la carrera.
1: Bueno, aquí la gente hace ruido, hay muchos fans de los Bills, pero yo creo que hoy los Rams, los fans de los Rams son clara mayoría. Y aquí la gente haciendo su partido. Es momento para ello.
0: Aaron Donald aparece por el costado derecho, listo para cargar junto con Cole Turner. Byron Young aparece por izquierda. Formación de Sheldon para Josh Allen, que se acerca a la línea y cambia la jugada. Va a venir el disparo. La presión sobre Allen. El pase incompleto. Bien la defensa de Los Ángeles Rams. No le han dado oportunidad a Josh Allen de sentirse cómodo en la bolsa.
1: Una buena presión de Aaron Donald, que gana su duelo y tiene avenida directa contra el quarterback. Obviamente Josh Allen no quiere saber nada de Aaron Donald. La razón que Donald viene de frente es porque se cruza y Allen lo ve venir al 99 y ya sabe de lo que es capaz. Y lanza un pase, pues no digo que a lo loco, pero sí precipitado.
0: Dawson Knox se estaba quejando de una interferencia de pase de Quentin Lake. Afortunadamente no cayó el pañuelo. Tercera oportunidad y 21 yardas para el primero y 10. Allen tiene tiempo en la bolsa. Se le va a acabar. Jale el gatillo. El pase a la banda por izquierda. ¡Incompleto! Gran cobertura de Jalen Watson, que está intratable en este partido.
1: Pase muy arriesgado de Josh Allen, de frente el corner, difícil de completar en un espacio ya muy reducido para el número 13, que era Skyler Bell, para la defensa de los Rams. Y yo no puedo subrayar más, faltando 8:24 del tercer cuarto, el trabajo que los Rams tienen sobre Josh Allen. Josh Allen ha completado 4 pases.
0: Increíble. Así hay que mantenerlo, Va a venir la patada de despeje. Se perfila por el costado derecho. Hace recepción libre de Alex Backman, que ataca bien el balón. Así que el ovoide va a ser colocado a la altura de la yarda 13. Estamos prácticamente a la mitad del tercer cuarto, 14-13, lo gana Los Ángeles Rams.
1: Para tomarle una foto al box score. Josh Allen, 4-9, 60 yardas a la mitad del tercer periodo.
0: Qué increíble. Nosotros vamos a hacer la pausa y ya se viene otra serie ofensiva más de Matthew Stafford.
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0: eso. Gracias por acompañarnos junto a Ricardo López Suárez. Soy Troy Santiago. El marcador está 14-13 en un duelo cerradísimo en donde la defensiva de Los Ángeles Rams ha logrado contener a Josh Allen y compañía. Y ahora le toca el turno, Ricardo, a la ofensiva que comanda Matthew Stafford para tomar el balón y recorrer el campo desde la yarda 7 hasta la tierra prometida. 8-17 lo que queda de este tercer cuarto. Bajo centro Stafford, va a entregar el balón, no es play action. Tiene a Puka abierto por el costado derecho. Aguanta el impacto del córner y todavía alcanza a generar unas 3 o 4 yardas con el máximo avance Puka.
1: No lo dejó ahí hacer nada el defensivo profundo Davidson. Y Pignosson hace un gran trabajo limitando el yardaje de Puka, lo cual no es fácil en un uno contra uno. Suenan las alarmas en Buffalo porque el corredor James Cook acaba de entrar a la carpita. Ya salió, ahora ya salió, pero lo estaban revisando al corredor estrella, el campeón corredor del NFL.
0: Están por tierra los Rams. La jugada es por Intacle junto con Kyren Williams. Estaba apareciendo en una zona en donde se clavó detrás de Esteban Luis Ávila, el guardia de raíces mexicanas. Se abrió bien el espacio. Nada más que la tacleada fue certera por parte de TJ Parker para evitar que consiguiera más yardas. Es tercer y cuatro para los Rams.
1: Es posible que James Cook entrara a la carpa azul y no necesariamente porque se le ha lastimado. Tal vez lo hizo para una cuestión más de emergencia. Ya lo hemos visto antes.
0: Kick en movimiento, está por ir al aire. Tiene tiempo, voltea al lado derecho. El pase va a ser largo para Davante Adams, que estaba muy cubierto. La marca pegajosa era de Christian Benford, del córner número 47. Así que los Rams van a tener que entregar el balón 3 y fuera. Y cómo duele esta situación, Ricardo, en donde no pudiste mover la roca.
1: La defensa de Buffalo muy aplicada. Aquí no va a haber mucho que hacer para Davante Adams. Puka Nacua tampoco en la jugada previa. Buffalo está dando un juegazo defensivamente, mejor de lo esperado.
0: Sí, ha sido un duelo de defensivas totalmente. Y ahora Ethan Evans va a despejar desde la yarda 3. El balón se va cargando para el costado derecho. En la yarda 25 toma el receptor de patadas el balón. Se mantiene la vertical, va a llegar hasta la yarda 40. Y ahí es derribado por Sean Dolak. Y también estaba apareciendo con su número 53, uno de los jugadores de los equipos especiales, un kamikaze, que es Neil Anden. Y bueno, pues ahora hay que ver otra vez a la defensiva cómo hace las cosas. ¿Sabes quién era el Anden? Era el 33, Dean Connor.
1: Era Connor, y buen despeje de Ethan Evans. Ha mejorado equipos especiales luego de un inicio bastante desafortunado.
0: Hacemos un corte y ya volvemos.
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0: de vuelta. Ahora los Bills tienen la oportunidad de mover el balón. Bajo centro, Josh Allen. Con un solo corredor atrás. El lado fuerte de la línea es por el costado derecho, en donde está la cerrada. Van por tierra con Cooks. Explota el hueco. Vaya carreo del número 4. Que regresó con todos los bríos.
1: De esa carrera y lo rápido que se ve, deja claro que su visita a la Carpa Azul hace unos minutos fue porque no quería perder tiempo de ir al baño tan lejos, ¿eh? Fue eso.
0: Pues sí, exactamente.
1: Pues yo lo vi entre la Carpa Azul y eso nunca es una buena señal, pero no está lastimado.
0: Con razón la botellita de Gatorade no era color naranja. Por ahora Allen se coloca bajo centro, tiene a dos receptores y el ala cerrada por el costado derecho. Paquete pesado.
2: ¡Vamos!
0: Para...
2: ¡Perdieron el balón! Y parece que los Rams lo van a tener. Se forma la melee, los árbitros llegan y el balón es para los Rams. El momento que estábamos esperando, lo habíamos estado pidiendo, y aparece el martillo de Zimbabue, Neil Adman, para meter el golpe de knockout. Le hace perder el ovoide a Cook y los Rams recuperan el balón.
1: No solo un martillazo para provocar el fumble, él lo recupera.
3: Buffalo recovered the fumble.
2: ¿Cómo? ¿Cómo? No, los árbitros deben de estar jugándonos una broma. Los árbitros tienen que estar ciegos para haberle dado el balón a Búfalo otra vez.
1: Mira, ahí está, entre las piernas de un jugador de Búfalo, Landman llega primero al ovoide, tiene una mano encima de él, tiene dos manos con el balón rodeado, ahí se muere la jugada. Ya si se lo arrebatan después, ok, pero ya había hecho down. Tenía las dos manos sobre el balón. Se equivocan los oficiales.
2: No. Bueno. ¿Qué le vamos a hacer? Son los Rams contra el mundo. Aquí viene Josh Allen, pase rápido por el costado derecho, pantalla. Inmediatamente baja Cam Curl.
0: Te digo algo, estoy enchilado.
2: Mira, lo que le sigue.
1: Yo sé, pero más para aclarar. Cuando hay la rebatinga del balón en una fila de hombres y están pegados en el balón, sí, porque el balón en principio nadie lo pudo controlar. Pero aquí claramente Landman, las dos manos sobre el balón, con un montón de jugadores encima de él. Ahí se acaba la jugada. Ya si lo arrancan después, la jugada ya debería. Y hay video de ello.
0: En terceras oportunidades, Josh Allen no ha logrado mover la roca. Aquí en dos tiempos, casi se termina perdiendo el balón. Sale por el extremo de la izquierda, pase completo. Tiene todo el espacio por delante el corredor y va a tener una gran ganancia. Ty Johnson, que ya llevaba un pase en el partido de más de 40 yardas, y ahora vuelve a vacunarnos con una jugada explosiva. Luego de ese robo en despoblado del fumble de Neil Landman, que los oficiales decidieron regresarle el balón a los Bills de Buffalo.
1: Extiende la jugada Josh Allen y deja una situación precaria a Cam Curl, el safety. Tiene que decir, voy sobre Allen o cuido al receptor. Se queda a medio camino. Josh Allen le hace pagar.
0: Bueno, este drive es cortesía de los referees para los Bills, ¿eh? Allen volteaba a la izquierda, luego al centro. El pase a la zona de linebackers. Completo el envío. Neil Landman aparece para hacer la tacleada sobre Keon Coleman. Y hay un pañuelo en el terreno de juego.
1: Cayó tarde el pañuelo. Va a ser un sujetando.
3: Okay.
1: No fue sujetando, es interferencia de pase. Qué raro, el árbitro le hacía la seña de agarrar, ¿no? Pero marcan interferencia de pase a la ofensiva. 10 yardas para atrás, 2 pies.
0: Yo no sé por qué eso me sabe a quiero compensar.
1: ¿Eh?
0: O sea, te voy a poner un curita.
1: Ahí está,
0: en la herida.
1: No es interferencia de pase, es un bloqueo ilegal del número 85 de Buffalo. Jackson Hawks, una ala cerrada.
0: Primero y 20 para los Bills. Ahora el balón está en la yarda 29 de Los Ángeles Rams. En el centro, Josh Allen voltea a la izquierda. Tiene, aguante el tiempo. Va al aire, el pase es incompleto. Pero van a marcar interferencia de pase, claro. Cayó el pañuelo. Coleman la vendió bien. Quentin Lake cayó junto con el receptor de los Bills. Coleman la vendió bien. Bueno, ya mejor me río para no llorar.
1: Vamos a ver la repetición. Chocan. pero Kyle Coleman por la colisión con Lake, que levanta los brazos, no tiene la intención de golpearlo, es accidental el contacto, pero bueno, ahí te lo van a marcar. Y hablar el castigo, uno más contra de los Rams, deja Buffalo tocando la puerta.
0: Bueno, no sé por qué empiezo a ver tintes de ese partido contra Denver en esta serie ofensiva. 4 minutos del tercer cuarto. Allen hace la finta, el play action. Ahora amaga y después tira un bombeadito a zona de nadie.
1: A la tercera fila.
0: Pues sí.
1: Buena atrapada del aficionado. Todo mundo estaba cubierto por el lado corto del campo. Es donde va el movimiento de la jugada. Pero Allen no tiene ninguna opción. O sea, rápido se hizo el ovoide al darse cuenta que no iba a tener éxito esta acción. Buen trabajo de la defensa.
0: Dos jugadas grandes de la defensiva esta noche que las cebras nos han quitado. El fumble de Nelson Aguilar y la captura de Aaron Donald. Bueno. Venga. La defensiva se está fajando. Los Bills al ataque. Segunda oportunidad y gol. Trips del lado izquierdo. Allen voltea esa zona. Se le acaba el tiempo. Extiende la jugada. El pase. ¡Completo! ¡No! Se le cayó el balón a Bell. Gran cobertura defensiva. En donde aparecía Josh Wallace, que está aprovechando también las oportunidades de brillar en el perímetro.
1: Un pase muy bajo de Josh Allen, perseguido por Kobe Turner. Bajo y atrasado. A veces la puso difícil a Bell, el receptor. Teniendo uno de sus juegos más discretos, por no decir improductivos en los últimos años, Josh Allen.
0: Solamente 91 yardas por aire, 21 por tierra para Allen. Ahora tiene a tres receptores del lado izquierdo. Salen Bañuelos volando por todos lados.
1: Y mira, el ruido de la gente provoca un poco de desconcierto en la ofensiva de los Bills. Que hoy, esta ofensiva, por muchos catalogada como la mejor de la liga, una de las mejores sin lugar a dudas, se ve descompuesta la ofensiva de Buffalo.
0: Tercer y gol. Aaron Donald aparece por el extremo de la izquierda junto con Kobe Turner y Byron Young. Por el lado derecho están Nelson Aguilar y Josiah Stewart. Formación spread para Allen. Ven al aire los Bills. Sale por piernas Allen. Tiene el espacio. Va a correr. Hace la maga y después está tacleado. Gran jugada de Cam Kinches. Pero cayó un pañuelo en el terreno.
1: Otro castigo. Va a ser contra los Rams. Del otro lado del campo, no donde estaba Allen corriendo.
3: Holden. Defense number 30.
0: Le marcan sujetando a Josh Wallace, el corner número 30 de Los Ángeles Rams, que estaba en el mano a mano con el grandote a la cerrada número 86. Me parece una ridiculez. El que comete el pañuelo, el castigo, es el hombre de Búfalo.
1: El contacto es dentro de las 5 yardas.
0: Claro.
1: No hay como que lo esté jalando. Acaba arrollándole a la cerrada, Josh Wallace.
0: Qué ridículo.
1: Ridiculista este castigo.
0: Qué otra ridículo. Vez. Es primero y gol. Allen le pone en movimiento al ala cerrada. Va a ir por tierra con Cooks. ¡Qué golpazo! Le hacen perder la vertical. Y luego aparece Josiah Stewart. Se cerró la trinchera, rebotan a Cook. Era un impacto entre Ney Landman, el martillo de Zimbabue, y el corredor de los Bills, que queda tambaleante. Y Josiah Stewart logra hacer la tacleada y la parada defensiva.
1: Y pierden unas 4 yardas en la jugada, porque luego Cook trató de darle la vuelta y no tuvo por dónde, porque lo taclea Stewart. Pierden yardas en las jugadas, 4 o 5 yardas perdidas.
0: Segunda oportunidad y gol. Trips del lado derecho para Josh Allen. Dale el gatillo, el pase es completo. Touchdown. Chocaron Jalen Watson y Quentin Lake en la maniobra. Y eso provoca que quede aislado, solito, Keon Coleman. Y los Bills, con toda la ayuda de los referees, cargándolos las hebras, se meten a la zona de anotación.
1: Está lastimado Watson. Ya van a atenderlo después del choque con Lake. Uf. Doblemente dolorosa esta jugada, la voltereta del marcador y el riesgo de quedarte sin uno de tus esquinas titulares. Sigue sentado ahí en las diagonales. Muy controversial esta serie ofensiva. Demasiados detalles inconvenientes para los Rams. Sobre todo el fumble que claramente había recuperado Nate Landman cerca de medio campo.
0: Bueno, esa maniobra que hacen en el cruce Shakir y Coleman, junto con el ala cerrada Dalton Kincaid, es lo que provoca que haya el choque entre Quentin Lake y Jalen Watson, que se lleve el golpazo del hombro derecho. Y ahora los Bills van a intentar la conversión de dos puntos para poner esto 21-14.
1: Para que sea un touchdown la diferencia. Bueno, ya está fuera del campo Jalen Watson. 2:45, hay mucho partido por ahí. 2:45 del tercer periodo.
0: Solo ha logrado 3 de 12 conversiones. Cuando van por los dos puntos, los Bills de Buffalo. Allen, en formación de shotgun. El movimiento del ala cerrada. Y bueno, aquí hay pañuelos.
3: Postcard, offense number 70. 5-yard penalty, we play the show.
1: Ciertamente, Troy, si esto va a ser un adelanto de Super Bowl, esperamos que el 14 de febrero sea un partido jugado mejor que hoy. Demasiados castigos por ambos lados, qué barbaridad.
0: Y con una terna, pues, con un equipo arbitral mejor que el que hemos tenido.
1: Bueno, ya no sé por qué. Estamos viendo esto repetidamente en todos los juegos. Los arbitrajes son cada vez más polémicos, como que el apoyo de la tecnología tampoco está marcando la diferencia.
0: Bueno, va a venir entonces el equipo de los Bills. En lugar de los dos puntos, van por el punto extra. No se quisieron arriesgar. Y atención, porque lo falló. ¡Lo falló! ¡El punto extra es malo! Y el marcador se queda en 19-14. Con 2:45 por jugar del tercer cuarto.
1: Parecía que había entrado. Y de últimas el balón sigue hacia afuera. Y mira que fallaron gol de puntos extra en Sofa Stadium. Es raro y es bastante costoso. Es casi imperdonable, sinceramente.
0: Bueno, nosotros hacemos la pausa luego de este drive, en donde los Bills de Buffalo lograron entrar a la tierra prometida con un par de empujaditas de las cebras. Hacemos el corte y volvemos.
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0: de vuelta, amigos, cuando quedan 2:45 de este tercer cuarto, que ha estado bastante accidentado, en donde en la última serie ofensiva de los Bills hubo mucha polémica cuando viene Jordan Whittington. Con el regreso cayó un pañuelo, cayó un pañuelo. Y bueno, los equipos especiales de Los Ángeles Rams han sido una auténtica calamidad.
1: Holding, receiving team number 44, that's a 10-yard penalty.
0: El décimo. En esta ocasión, el castigo, perdón, Ricardo, es el número 44, Grant Stewart,
2: que es un especialista de equipos especiales. Para eso lo contrataron los Rams. Décimo castigo para Los Ángeles. Buffalo también tiene 9. O sea, estamos hablando que nos falta uno para llegar a 20 en el partido. Y queda todavía casi 18 minutos de tiempo efectivo. Partido accidentado, pero sí ha habido algunos pañuelos discutibles, quisquillosos y controversiales.
0: Bueno, les cuento que Harrison Mavis ya lleva 3 goles, intentos de goles de campo fallados en esta temporada. Está empatado como el pateador que ha fallado más goles de campo en esta campaña. El pase de Stafford por el costado derecho para Ucaracúa, que seguramente ya está muy cerca de superar las 100 yardas en el partido.
2: Han sido muchos pases, pero son pases cortos y no ha habido todavía la jugada grande que va a llegar. O sea, si tú sigues involucrando en el juego por pase a Pucanacua, eventualmente va a ganar un duelo y se va a escapar. Pero hasta el momento hay que decirlo, Buffalo ha sido aplicado, no ha permitido muchas yardas después de la recepción. Han tacleado bien los Bills. Davante Adams lo han dejado completamente bajo control. Así que es un duelo que Buffalo ha venido listo para contrarrestar el poderío ofensivo de Los Ángeles.
0: Tutu Atwell en movimiento, pasa al costado izquierdo. Stafford se plantea la bolsa, ve a lo profundo del campo. El pase es completo con Tyler Hippie, que se cuelga del balón. Se queda con el ovoide y llega hasta el otro lado del campo en la yarda 45 de los Bills de Buffalo.
2: Creo que es el mejor pase de Matthew Stafford en este partido. La jugada explosiva que decíamos va a llegar eventualmente. Una buena ganancia para Tyler Hibby, que él corre desde el otro lado del campo, cruza transversalmente, queda completamente solo en una isla y luego se lleva una fuerte tacleada. Ahora abandona el campo el número 89.
0: Yo sigo esperando que Stafford le tire un pase a lo profundo a Tutu Atwell, ¿eh? Sigo esperando ese momento cuando acá se plantea Stafford en la bolsa. Voltea al lado izquierdo. El pase es completo con Blake Corum.
2: ¡Vámonos!
0: ¡Aguante y tiene!
2: ¡Vámonos!
0: ¡Sala! ¡Vámonos! ¡Las piernas! Y va hasta el otro lado, hasta la yarda 15. En la mejor jugada de la campaña para Blake Corum. ¡Vaya acción del Wolverine! Se queda con el ovoide y luego recorre otras 20 yardas más.
2: Y parecía que se iba a llevar al último defensor y irse hasta la cocina. Es un pase, es un check down, un pase al corredor que encuentra un carril y con esa explosión que ha descubierto este año,
0: wow,
2: se escapa entre dos y luego se lleva unas 6 o 7 yardas a Garner Johnson. Hay un jugador de Buffalo caído, el hombre que hizo la tacleada está lastimado y se va la mano a la rodilla derecha.
0: Sí, Garner Johnson es el que quedó ahí tendido en el terreno luego de la tacleada sobre Blake Corum.
2: Bueno, lo pasa en la zona roja. Es una muy buena oportunidad para los Rams en el tercer periodo. 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
0: Fueron 34 yardas para Blake Corum en este pase, en la mejor recepción del Wolverine en lo que va de la temporada. En un movimiento sensacional en donde hace un cambio de velocidad en un palmo de terreno que deja pagando al linebacker y después cambia hacia el costado derecho la trayectoria. Y si no es porque sigue Garner Johnson, se le cuelga. Uh-huh. Hubiéramos estado hablando de uno de los mejores touchdowns de esta campaña para el equipo de los Rams.
2: Ya se levantó el veterano safety de Buffalo. Fíjate cómo llega una jugada grande con Higbee, buen pase de Stafford, y llega otra jugada grande en un pase al corredor. Es lo que tomas, lo que la defensa rival te dicta. Stafford no está arriesgando pases porque tiene a mucha gente atrás de los Bills. No ha habido muchas oportunidades de ir con el pase largo, pero los pases a los corredores se vuelven como tu mayor fortaleza hoy. Hoy, lo mejor de los Rams han sido los pases a los corredores. Muy buena ganancia y esta jugada que es crucial porque los pone cerca de posiblemente dar la voltereta al marcador.
0: Sí, señor. Me gusta el aplomo con la que ha manejado Los Ángeles Rams esta serie ofensiva que no comenzó del todo bien, pero vaya que se ha calentado de a poco, y eso es lo que se necesita. Este es un partido en donde el que tenga la última posesión del balón, Ricardo, puede ser el que se lleve la victoria,
2: Y también es un partido que seguramente se va a definir por hacer o no hacer un gol de campo, porque es un juego cerrado. Lecorum lleva 3 recepciones.
0: No quería que me dijeras eso.
2: Para 53 yardas, incluyendo esa jugada de 34 yardas. Pukanakua 10 atrapadas para 72 yardas. Y ese ha sido el juego. Pases cortos, constantes. Y la diferencia es concretar en la zona roja las oportunidades. La lesión de Johnson en la tacleada. Así que hay que atacar ese perímetro ahora que Johnson está fuera del campo.
0: Es la rodilla derecha la que se lastimó. Sí, Garden Johnson. Tocando la puerta del equipo de Los Ángeles Rams. En movimiento, Davis Allen pasa al extremo derecho. Van por esa zona y van a llegar hasta la yarda 4 Los Ángeles Rams. Con Bukanakua en un pase pantalla. En donde el convoy azul y oro lleva el balón hasta la yarda 5.
2: Estaba delante de él Whittington, estaba delante de él Allen, estaba Parkinson. Eso se llama un convoy. Pukanakua, que sabemos que es un gran acarreador de balón. Los Bills lograron evitar el touchdown, pero no el primer gol.
0: 11 recepciones para 82 yardas son las que lleva Pukanakua en este partido.
1: This is the end of the first quarter.
0: Se está terminando el tercer cuarto. Y así nosotros hacemos la pausa y vamos a regresar para ver cómo se escribe el último capítulo de esta historia, que por ahora están ganando los Bills de Buffalo 19-14 sobre Los Ángeles.
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0: viernes por la noche que estamos viviendo aquí en SoFi Stadium. Y se viene el último capítulo de esta historia. Los Rams están tocando la puerta en el arranque del cuarto periodo. Puck en movimiento, formación con dos corredores en el backfield. Entrega balón para Kyren Williams, que flota en la trinchera y después va a llegar hasta la yarda 3 con el máximo avance.
1: Mucha penetración de la defensa de Buffalo. Austin Johnson es uno de los hombres que interviene en la jugada defensiva, igual que el número 15, Greg Rousseau, el linebacker exterior. Así que intenta McVay en primera oportunidad por carrera, que viene a continuación.
0: Esta noche van 2 de 2 en zona roja, Segundo y gol, el balón está en la yarda 2. Stafford bajo centro, Williams se mantiene como corredor. Van a ir por aire el pase, Puka, touchdown, touchdown, Rams. Puka Nacua se queda con un pase bombeadito, a engarce el balón. Lo protege y cae hacia adelante, pero con los pies dentro de la tierra prometida, se lleva puesto hasta el camarógrafo. Y es touchdown de Los Ángeles Rams.
1: Aquí no hay ninguna duda, Puka Nacua puso dos veces el pie derecho dentro, el pie izquierdo también. No vas a ver a Puka Nacua fallando ese tipo de jugadas casi nunca. Y aquí los Rams van por dos.
0: ¡Ah, caray! ¡Ah, caray! ¡Ah, caray! Van por dos puntos Los Ángeles Rams.
1: Para despegarse a tres si lo consiguen.
0: ¡Uf! Este va a ser su primer intento de conversión de dos puntos desde el 2024. La última vez que lograron convertir dos puntos fue en la semana 18 del 2023. Aquí viene Stafford. ¡Sale! Cayeron encima y esto se va a apretar. Capturado Matthews, el culpable del sack de la captura, Steve Sanders.
1: Bueno, Stafford trató de salir de la bolsa, pero no lo dejó el grandote dinero defensivo. Así que eso se queda con un punto de diferencia. Cuando quedan 14 minutos, 16 segundos. Batalla defensiva en Monday Night. Hace dos años fue un festival de anotaciones. Hoy la historia es muy distinta. Los Rams han conseguido una voltereta más. Este juego está por definirse.
0: Bueno, realmente está muy, muy cerrado el partido. Y va a ser muy importante, Ricardo, que los Rams no cometan castigos que sean costosos en la recta final. Que ejecuten bien en equipos especiales. Y sobre todo que Matthew Stafford tenga la calma de manejar la siguiente serie ofensiva para quemar el reloj y mantener a Josh Allen en la banca. Por lo pronto va a venir Harrison Davis con

0: Tony Jocelyn. Qué bárbaro. Pero parejo. 10 castigos por equipo. Los Rams, o más bien los Bills, están en una posición no muy cómoda del campo de juego dentro de su yarda 20.
1: No sé si eso me consuela, ¿eh? 10 de 10. Pero bueno, ahora es situación de primero y 10 para los Bills de Buffalo. Bajo centro Josh Allen, que ya está pidiéndole a Coleman que se acerque un poco a la trinchera. Cam por tierra, Cooks encuentra la oportunidad de romper una tacleada hasta que baja Cam Curl a detenerlo, pero fue una ganancia sensacional de 7 yardas y el balón será puesto en la yarda 27 de los Bills de Buffalo.
0: Es una gran jugada de bloqueo de zona y Cooks es rapidísimo, identifica la grieta, tiene una buena ganancia, comienza bien esa serie ofensiva de los Bills.
1: Es importante que Los Ángeles Rams logren detener a Josh Allen y compañía. Pura Forta aparece como tackle nariz. Rosy Bailey aparece por izquierda. Van a ir con Cooks. Abre una avenida. Rompe la tacleada. Sigue la vertical y va a llegar hasta la yarda 45.
0: Y Cam Kitchens salva el touchdown. Si Kitchens no lo detiene, estarían festejando los Bills la voltereta porque se había escapado con gran... Es muy ágil en la línea de golpeo, va eludiendo como un esquiador, ¿no? Eludiendo defensivos, no es muy grande, no hay una zona de contacto grande con Cook. Es muy rápido, siempre peligroso.
1: Y es que agarró de la maniobra Neil Landen, que se cruza con Wesley Bale y no puede sujetar al corredor de los Bills. Allen sale rolado, le van a caer encima. ¡Uy! Rompió la tacleada. Y ahora es por piernas. Va hacia el frente. ¡Dale! El 45.
2: ¡Fumble!
1: Por delante es fumble. Es fumble y lo tienen los Rams. Trey McDuffie se queda con el balón al final, pero los oficiales dicen que ya se había muerto la jugada.
0: Ay, sí, aparentemente es McDuffie el que se le va cuando viene de frente. Ale, que no es una cosa sencilla. Viene de frente ese gigante y va a la zona de los brazos, a la zona donde lleva el balón y pierde el ovoide, pero ve Chola.
1: Pase pantalla, atención, los Bills se están calentando. Rompe una tacleada, sigue la vertical, se va a escapar. Llega hasta la yarda 1. Ray Davis, el número 7. Quemó al perímetro. Quentin Lake lo venía persiguiendo desesperadamente. Pero los Bills. Los Bills de Buffalo ya están a tiro de touchdown.
0: Con otro pase al corredor. Bueno, Ray Davis es un... sí, es un corredor. Esa jugada le ha hecho mucho daño a los Rams.
1: Ahí por tierra con Josh Allen. Y Allen con el segundo esfuerzo. ¿Va a lograr entrar? No. Al parecer hay un pañuelo en el terreno de juego.
0: Qué raro.
1: Síganle sumando. ¿Será que les dan bonos a los oficiales por pañuelos en los partidos?
0: Ok, es contra los Rams. No había entrado Allen en una especie de... pues una personal, no es un tus, pues ellos lo tienen diferente. Pero empujaban a Allen por detrás. Quería entrar por detrás del tackle izquierdo, por detrás del guardia del tackle, lo empujaban, pero no entró. Sin embargo, es el castigo en contra de los Rams, así que van a estar a centímetros de la anotación.
1: Bueno, pues los oficiales están dando primer y gol. Los Bills han logrado entrar en cada uno de sus 10 drives en la yarda 5 a lo largo de toda la temporada.
0: Oye, y esta serie comenzó con un acarreo. Encontraron los Bills algo por el ataque por carrera en esta serie.
1: Bueno, pues formación de goal line para Los Ángeles Rams. Allen se coloca bajo centro, la base del personal, se tira para el frente y ahora sí parece que entra. Buffalo le da la vuelta al partido, se van a poner adelante 25-20 en espera de que el punto extra sea bueno.
0: Y van a ir por dos puntos seguramente otra vez. No vas a parar, ellos salen dos veces seguidas en esas situaciones, demasiado grande, fuerte, y además tenía a Dawson Knox empujándolo por detrás. Rompe el plano para una nueva voltereta en este encuentro. Se descuida la defensa de los Rams en esta serie,
1: que había estado muy bien a lo largo de todo el partido.
0: Sí, se rompe con esos acarreos y el pase al corredor. Descontón de los Bills.
1: Formación.

0: Y para Buffalo. Allen ahora cambia la formación, se echa para atrás. Hay tres receptores por izquierda, un ala cerrada por derecha. Era al aire, se le acaba el tiempo, le van a caer encima, es apretado, el pase completo. Quemaron en la cobertura Cam Curl, el grandote a la cerrada, Dawson Knox es el que se desmarca y esto se pone 27-20.
1: Mucho tiempo para... Fue Kincaid, el hombre que hace la jugada. Mucho tiempo para Allen. Estaba bajo presión, le iban a pegar. Saltó un muñecazo y localizó a su hombre más grande, que con el tamaño le gana a Curl la posición. Ese juego está como se esperaba, peleadísimo. Queda todavía mucho por delante.
0: Hacemos la pausa y ya volvemos.
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0: partido, como se esperaba, peleado, reñido, muy cerrado, 27-20, y ahora los Rams están obligados a responder con una anotación, Ricardo López Juárez.
1: Así es, hoy un juegazo de lunes por la noche. Los Rams han jugado bien, pero todavía tienen mucho que mejorar.
0: Ahora viene Jordan Whittington con el regreso de patada. Se fue a estrellar ahí detrás de Davis Allen y de Sean Dolak. Si hubiera tenido un poquito más de colmillo, se había abierto una grieta en el centro del campo. Por ahí hubiera podido explotar, pero
1: como,
0: bueno.
1: Como que no tiene todavía una visión muy amplia, yo he notado también eso, pero bueno, al menos han mejorado esta noche los equipos especiales. Están en la yarda 29 en los Rams. Hay mucho tiempo por delante, la ejecución tiene que mejorar, evitar los castigos. La defensa tiene que cerrar filas. No hay cosa peor que tu defensa no poder detener la carrera.
0: Paquete pesado, van con personal 13. Karen Williams con el balón, rompe una tacleada, rompe otra. Se mantiene la vertical, se va a escapar hasta la marca del primero y 10. Un gran acarreo de la máquina 23. Primero y 10 para Los Ángeles.
1: Qué buen zigzag iba haciendo ahí Karen Williams, yendo hacia su izquierda donde iba el flujo del bloqueo. Iba ahí haciendo un slalom, mueve las cadenas, es un buen inicio. Así como inició bien Buffalo su serie anterior, que acabó en touchdown corriendo el balón, Karen Williams y los Rams responden de la misma manera.
0: Sí, señor. Karen, que ya tiene 11 toques de balón para 42 yardas. Stafford se planta, el pase atrasado. Muy difícil para Karen Williams, que estaba bien marcado por el linebacker de los Bills de Buffalo. Así que segunda oportunidad y 10 en la 41 para los Rams.
1: Queda lastimado el número 8, justamente el hombre que hace la cobertura, que es Terrell Bernard. El híbrido de los Bills cae mal y es el hombre que queda lastimado en un pase incompleto. Así que también ha habido muchas lesiones en este juego. Vamos a ver la repetición, es el pase de Stafford buscando a Karen. ¿Y en qué momento se lastima Bernard? Una jugada que parece ser inocente.
2: 34 seconds on the play clock, please. 3-4.
1: Y le cae encima a Kyren en el brazo derecho. Creo que es el brazo derecho. Ya se puso de pie el linebacker, jugador fundamental de esta defensa.
0: Oye, y al que ha logrado mantener a raya el día de hoy los Rams es a Greg Rousseau, que es el cazacabezas más peligroso que hay en la NFL. Hoy no ha logrado capturar a Matthew Stafford. Si bien es cierto, ya los Bills han logrado caerle encima un par de veces al quarterback de Los Ángeles Rams. Russo no ha podido ganar el pleito a Warren McLendon Jr.
1: Es buena defensa de los Bills, pero no es una defensa de élite la que dirige Jimmy Leonard. Hoy ha jugado con mucha aplicación.
0: 27 pases completos de 38 intentos para Matthew Stafford. Y aquí el pase es un rápido dentro, en donde aparece Fukarakua para quedar en la yarda 48 de su propio terreno. Y será tercera oportunidad y 3 por avanzar.
1: A lo que me refiero es a que Buffalo va a ganar y está ganando con Josh Allen y con su ofensiva explosiva. No está en una defensa sea la mejor de la liga. Con esa ofensiva van a anotar 30 puntos por juego. Una defensa decente te permite ganar los encuentros.
0: Fukarakua ya lleva 92 yardas en este partido. Se coloca por izquierda junto con Tyler Higbee. Por derecha están Tutu Atwell y Davante Adams. El pase es para Fuka. Completo en la marca del primer y 10. A lo seguro, es dinero en el banco. Fukarakua se queda con el balón y los Rams mueven las cadenas.
1: Y qué buena bloqueada de Karen Williams, que es algo que siempre te aporta a Karen, ese bloqueo de protección de pase, porque venía con todo el número 42, Dorian Williams, hacia Stafford. Y apareció Karen para darle a su quarterback el tiempo y queda otro jugador lastimado de los Bills.
0: La batalla ha sido tremenda, es un juego físico tremendo el que han dado estos dos equipos. Qué gran bloqueo de Karen Williams. Aguantó perfecto la carga de Dorian Williams, como bien lo señala Ricardo. Pero estuvo muy cerca, estuvo en el límite de cometer una infracción, porque Karen conecta los dos brazos en las piernas del linebacker de los Bills y lo levanta por los aires para después azotarlo.
1: Y el pase perfecto de esta. Por si el pase no lleva esa precisión, el defensivo pudo haberlo hecho incompleto, porque estaba cerrando justo a tiempo sobre el número 12 de los Rams. Va ya saliendo del campo el número 47, que es Christian Benford, el bastante competente corner de slot de los Bills. En la jugada defensiva sobre Nacua él asistió en la taqueada y se lastimó una pierna, está saliendo lentamente, así que se acumulan las bajas de los Bills, se están cayendo los soldados al coach Brady.
0: Y por lo pronto Puka está fuera de esta jugada. Y aquí está dentro del terreno de juego, es Tutu Atwell.
1: Dame a Tutu, aquí con un engaño de carrera de Kyren Williams.
0: El movimiento, el ala cerrada, personal 13, Tutu, va a ir a lo profundo. Stafford tiene tiempo. El pase con el ala cerrada es completo. Higby va a llegar del otro lado y se mete en zona roja. El veteranazo de mil batallas, el número 89. El hombre que le pone la experiencia, Tyler Higby. En su onceava campaña con los Rams y ya los tiene zona roja.
1: El engaño funcionó. Encuentra y también pudo ir con Tutu. Prefiero ir con la primera opción que era Jimmy, pero Tutu también se estaba abriendo en lo profundo. 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
0: Y además el pase de Stafford fue sin ver a Tyler Jimmy. Lo cruzó perfecto. Williams en movimiento. Vale el gatillo, Stafford de pase en esquinas. Se le cayó a Kyrie, pero hay un pañuelo, interferencia de pase. Interferencia sobre Kyren Williams. Primero y 10 en zona roja. Primero y gol, de hecho.
1: Yo a lo lejos no la noté, pero Kyren de inmediato la pidió porque este número 21 que ha dado muy buen partido, Ignebert. Hay contacto. Esta me parece que tal vez fue un tanto rigorista, ¿eh?
0: Sí, lo va jalando, le va metiendo en la mano izquierda.
1: ¿Sí?
0: Y okay. le jala el jersey entre el 2 y el 3.
1: Venga, pues.
0: Así que bueno, ya una. Primer gol para los Rams. Están en la yarda 8 de los Bills. Tocando la puerta en movimiento, Pucana Cuba se planta en el costado izquierdo. Balón para Kyren, que aguanta, está flotando en la línea y llega hasta la yarda 5.
1: Está Carrero por el centro, ganas unas 2-3 yardas duras. Te pone la mesa para la siguiente jugada, que seguramente va a ser un engaño de carrera. Y un paso, ahora regresa al campo Davante Adams, el especialista en línea de gol. El hombre infalible en esta zona del campo. El hombre que lideró el NFL el año pasado en touchdowns por recepción.
0: También están dentro del terreno de juego Davis Allen y Colby Parkinson. Personal 13. Son tres alas cerradas. El movimiento Allen. Stafford entrega balones para Kyren Williams y ahora sí es detenido. Se quiso meter detrás de Coleman Shelton en el centro de Los Ángeles Rams.
1: No me gustó esa llamada de McVay. Aquí me hubiera gustado el engaño de carrera, porque además me da nervios en esas situaciones. Se mete al tráfico Kyren Williams con los grandotes. Ya sabemos que hay un historial, aunque va protegiendo el balón, pero hay un historial de balones sueltos en esa zona del campo.
0: Sí, sí, no te quieres arriesgar a perder el balón en un momento tan importante del partido. Así que bueno.
1: Y Adam ya se había llevado al córner, que de hecho lo iba sujetando. Pudo haber caído un pañuelo tranquilamente. Bueno.
0: En formación de Shelton, Davante Adams junto con Tyler Higby y Corata Monfield por derecha. Con el gatillo, está por touchdown. Touchdown, touchdown, touchdown. Rams. Davante Adams con la marca de la casa. Se aísla por el centro del campo y aparece solo. Y Davante Adams en zona roja. ¡Es inevitable!
1: Sí, señor. Y aquí también vamos a darle su cariño a la línea ofensiva, ¿eh? Tuvo toda la noche Matthew Stafford. Cuando tu línea ofensiva te da ese nivel de tiempo en esa zona del campo, eventualmente la defensa se va a quebrar. Apareció Adam solo y ahora viene un importo extra.
0: No te vayas a equivocar, Harrison Mavis, por el amor de Dios. El punto extra es bueno. Se empata el partido. Bueno, les digo ya. Este final no va a ser apto para cardíacos, Ricardo López Suárez.
1: Es un juego que ya se está pareciendo mucho al de hace 2 años, que ganaron los Rams 44-42. No nos han defraudado, accidentados sí, muchos castigos sí, muchos lastimados también, pero al final de cuentas dos equipos del mismo pelo, del mismo nivel, dando un gran espectáculo.
0: Hacemos la pausa y ya regresamos.
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0: vamos de regreso. El partido empatado 27-27, un juego cardíaco. Cuando quedan 7 minutos con 14 segundos de este partido, Ricardo López Suárez se va a venir el kickoff de Los Ángeles Rams. Y aquí aparece Harrison Mavis, prende el ovoide y va a caer a la altura de la yarda 5. Desde ahí van a venir los Bills en la yarda 20. Atención, se están cerrando los kamikazes de Los Ángeles Rams hasta la 30. No, en la yarda 27 cayó el rezador de patadas y el hombre que llegó a hacer la atacada fue Jordan Whittington.
1: Después de ese primer cuarto horrible de equipos especiales, han hecho una labor más sólida, ¿eh? Ya no ha sido tan malo. Ahora bien, vamos a olvidarnos de todos los errores de equipos especiales, de los 11 castigos contra los Rams. El que juegue mejor en los últimos 7 minutos va a llevarse este partido. Borrón y cuenta nueve. Cuenta nueva, un juego de 7 minutos y 7 segundos a partir de ahora.
0: Aaron Donald y Kobe Turner aparecen en la trinchera junto con Puna Ford, Protagli Nariz. Van a ir por tierra los Bills. Cook jugaba en tackle por el costado izquierdo. Una ganancia de unas 5 yardas aproximadamente, en donde aparece Kobe Turner para hacer la tacleada.
1: Perímetro de los Rams es poderoso. La defensa contra la carrera todavía no ha sido tan consistente. Eso es lo que a mí me deja este partido. Por pase, nada más les digo una cosa: ningún receptor abierto de los Bills tiene más de una recepción, ni tampoco una ala cerrada de los Bills tiene más de una atrapada.
0: Solo han sido 8 pases completos de Josh Allen en lo que va de juego. Van por tierra. ¡Bien! ¡Se cierra la defensa! ¡Extraordinario! Aaron Donald y Byron Young llegaron a cerrar la grieta.
1: Pero con una pared se estrelló ahí el corredor de los Bills. Sí, Aaron Donald. Dan un juegazo, Aaron Donald, mucho mejor que lo que le dimos en Denver. Gana su duelo y asistido por Byron Young, no tiene a dónde ir el corredor.
0: Y en este momento suben los decibeles en SoFi Stadium. Se va a venir la carga sobre Josh Allen. Ya la dibuja Quentin Lake y también el martillo de Zimbabue, Neil Adman. Atención, Allen vira al aire, se va con la cerra bolsa, sale por piernas, lo tienen ahí, corta y se gira, va al centro, atención, llega hasta la marca del primero y 10 en la yarda 50, Cam Kinchens, otra vez devuelve a poner el pecho a las balas. Qué peligroso es Josh Allen cuando se rompe la bolsa.
1: Se da cuenta, no tiene receptor para empezar, cuando se da cuenta que colapsa la bolsa, piernas para qué te tengo, y luego el amague que le hace al landman. Haga usted de cuenta que era una bicicleta al estilo Lionel Messi. ¡Qué bárbaro!
0: No, ese corte que hace deja pagando ahí a Neil Edman. Una carrera sensacional de Josh Allen de 15 yardas en el scramble. Bajo centro ahora. Allen pone un movimiento al ala cerrada. Van y por tierra por el extremo de la derecha. Jugaba en tackle. Una ganancia de unas 3 yardas tal vez. Llegó Puna Ford para hacer la tacleada.
1: Después de la serie anterior donde los Bills le corrieron bien a los Rams, se ve que salieron fuerte en la lateral. Se han venido con otra actitud. Claro, Allen corrió mucho, pero fue una jugada rota donde él extiende la jugada y tiene una gran ganancia. Pero veo más aplicada la defensa de los Rams contra particularmente el corredor.
0: Aparece Josiah Stewart por el costado derecho, Byron Young por izquierda. Allen tiene tiempo, jala el gatillo, el pase va a ser completo. Con el ala cerrada, Knox.
1: Gran atrapada, ¿eh?
0: La sacó, pero apenas, ¿eh? O sea,
1: cordón de zapatos.
0: Sí, también ha estado también preciso, pero la de Davis Allen fue increíble.
1: Fue increíble porque iba además, ya se había pasado, gira todo el cuerpo y con las yemas levanta el balón casi del suelo.
0: Es su tercera atrapada y la más larga del partido. Ha logrado solamente 6 yardas, Knox. Pero esta fue muy importante.
1: Hay que apretar aquí, 3 minutos 50 y contando.
0: Allen cambiando la jugada en la línea de golpeo. Se acerca Quentin Lake, va a dibujar el disparo. Viene la presión, atraviesa el corredor, la trinchera. Y solamente una ganancia de unas 3, 4 yardas quizá con el máximo avance. Vino la carga por parte de Los Ángeles Rams. Casi los agarran en la maniobra.
1: Está más aplicada la defensa en esta serie ofensiva. Y ahora Buffalo dibuja jugadas en serie.
0: Aaron Donald se mantiene en el terreno de juego. El 99, el hombre que pasó 2 años fuera de acción y que ha vuelto para reverdecer laureles. Viene el pase completo. ¡Qué impacto! ¡Tremendo! de Cam Kitchens, pero Shakir no soltó el balón.
1: El mejor pase, me parece, del día para Josh Allen. Es un buen envío a las manos de Shakir, que apenas lo hemos mencionado hoy. Y sí, asegura el balón, lo manda Kitchens 4 o 5 yardas después del contacto hacia atrás, pero no suelta el ovoide.
0: Qué impacto que le dio Kitchens a Shakir. El pase rápido por el extremo de la izquierda, se quiso aventar un madruguete Josh Allen, cayeron los pañuelos, así que todo el mundo quieto.
1: Querían madrugar, lo raro que había 12 hombres en el campo, pero se adelantó mucho la ofensiva de Buffalo, lo van a pagar con 5 yardas.
2: False start on the offense, 5-yard penalty.
0: Bueno, eran 2:42 de este partido, Ricardo, la pausa de los 2 minutos. Ambos equipos tienen sus 3 tiempos fuera. Se viene un cierre dramático.
1: Lo primero aquí es limitar el daño a un intento de gol de campo, pero me gusta más como para una jugada grande, ir por el balón, ser agresivos, buscar el ovoide. Tienes una gran ofensiva de los Rams que te puede respaldar en caso de un accidente. Hay que ir por la jugada heroica aquí.
0: Solamente van a poner a 4 hombres en la frontal Los Ángeles Rams, incluyendo a Aaron Donald y a Wesley Bailey. Van a ir por tierra los Bills. ¡Uy! ¡Qué buena jugada! ¡Pérdida de yardas! El McDuffie aparece para detener a Cook, que perdió 2 yardas en este avance.
1: Van para atrás los Bills, 5 primero del castigo, ahora 2 del corredor. Van a venir 2:17 y están dejando correr el tiempo para llegar a la pausa de los 2 minutos. McVay decide por ahora no detener el reloj. Se siente cómodo McVay con la situación y guardar sus tiempos fuera para cuando regresemos de la pausa de los 2 minutos. Se vienen los 2 minutos más vibrantes de esta semana 5, que ha sido trepidante en la NFL.
0: Dios mío, cómo tenemos que sufrir. Se sufre. Se sufre, pero se goza. Pausa, la de los 2 minutos. Y ya regresamos.
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1: Pero el que sí es Aaron Donald, por el costado derecho, junto con Josiah Stewart. Formación spread para Buffalo. Van a ir descaradamente al aire, segundo y 17. Quedan 2 minutos, viene el centro, Allen voltea a la izquierda. Va a salir por piernas de la bolsa, tiene todo el espacio libre. Va a correr, el impacto tremendo en la yarda 10. Jala las piernas Allen, va a llegar hasta la yarda 5. Y ahí se va a morir la jugada.
2: Con este primero y gol, wow, va a obligar a McVay a pedir sus tiempos fuera. Aquí debe pedir el primero.
3: Timeout number one, Los Angeles. 30-second timeout with 1:48 on the clock. 1:48.
2: Siempre las piernas de Allen marcan la diferencia en los partidos. Este es un hombre que siempre es una bomba de tiempo. 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Bueno, voy a adelantar un poco y pensar que si los Rams logran limitar a Buffalo a un gol de campo, tendrían el balón pues más o menos con unos 50 segundos en el kickoff. Es una situación más o menos precaria para los Rams, ¿ok? Entonces, vamos a ver cómo juegan aquí los Bills, si deciden correr con el balón o van a la yugular.
1: Pura Ford, Baden Fisk, Aaron Donald, son los hombres de la trinchera, junto con Josiah Stewart y Byron Young. ¡Qué buena tacleada de Neil Landman! El martillo de Zimbabue marca toda velocidad por el extremo de la izquierda y taclea al corredor de los Bills.
2: Bueno, es buen trabajo de Landman. En la jugada del primero y 10, corriendo Allen, Landman sale porque, como dijiste, pone 5 receptores, pues traes el personal para esa acción. El problema es que te quedas sin nadie en el centro y por eso Allen encuentra todo ese espacio. O sea, es que tienes que comer tu veneno con este quarterback. Definitivamente, el segundo timeout o tiempo fuera de los Rams, presentado por Silverado. 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Va a venir segunda y gol.
1: 9 tacleadas que tiene esta noche el martillo de Zimbabue, Neil Landman. Y en esta jugada fue sensacional su intervención. Los decibeles superan los 95 grados en SoFi Stadium. Josh Allen bajo centro. En movimiento el ala cerrada, solamente un corredor en el backfield. Van a entregar el balón a Cook. Estampa uno, rompe la tacleada, rompe otra y entra la tierra prometida. 33-27. Y los Bills toman el control del partido, pero queda 1:39. Y solamente un tiempo fuera para Los Ángeles Rams.
2: Bueno, efectivamente no está tan mal que te hayan anotado sin quemar todo el posible tiempo. O sea, te queda mucho tiempo. Y la ofensiva ha estado ejecutando bien. En esta acción, Cook inicialmente es detenido, pero nunca lo sujetan. Cora es el hombre que lo frena, pero nadie lo sujeta, así que no tuvo ningún problema.
1: Qué lindo sería que fallara el extra aquí, Vas, pero no. Ahora sí estuvo fino. Ya había fallado un punto extra en el partido. Convierte este y esto se pone 34-27, Ricardo. Y los Rams tienen mucho tiempo para que Matthew Stafford frote la lámpara.
2: Así es. Como dije, no quieres que te anoten touchdown. Si hubieras detenido aquí, hubieras tenía una buena chance de limitar el daño a un gol de campo, pero te hubiera quedado muy poquito tiempo. Y hay que recordar que no tienes en este momento un juego de pateadores muy saludable. No quieres poner el balón, o el juego, perdón, en las manos de tu pateador en un intento último, largo de gol de campo, tal vez no te va a funcionar. Así que no está tan mal, 1:39, con la ofensiva de los Rams, que ha estado moviendo bien el balón toda la temporada. Lo primero es aquí una buena decisión, ya sea de Batman o de Winnington en el regreso del kickoff. No puedes salir dentro de tu yarda 30. Tienes que salir después de la 30 o dejar el touchback.
1: Bueno, pues Alex Batman junto con Jordan Winnington ya están colocados en su posición de regresadores de patada. Va a ser Winnington, ataque el balón desde la 10, ahí viene a la 20. a la 25, va a agarrar la banda y si doble la esquina va a ser bueno. Atención, hasta la 38. Gran regreso de Jordan Whittington. Se montó en la motocicleta y queda 1:32 de este partido.
3: There is no flag on the play. It was just a beanbag. He's just marking the spot at the end of the run. First down.
2: Sale en la yarda. Segundo balón, la yarda 39. Ok. En la no. Está poniendo en la 37 a final de cuentas los oficiales. En la cancha está Tyler Higbee, Juca Davante, Tutu Adwell. Y hay un corredor que debe ser
1: Kyren Williams.
2: Kyren, por supuesto.
1: Matthew Stafford ha tenido 51 drives ganadores cuando quedan 2 minutos de partido. 1:32, el pase completo con Davante a la 50. Y es 1 y 10. El cuerpo cae al frente y el balón será puesto en la yarda 49.
2: Una jugada hacia el otro lado del campo. Buen inicio.
1: Ofensiva con jugadas en serie. Gemelos del lado izquierdo. Tutu Adwell está en esa zona. Stafford escanea el campo. Ve a Kyren Williams por el costado derecho y se sale del terreno de juego. Bien, Kyren. Metiendo por ahí otras 4 o 5 yardas, tal vez, con el máximo avance.
2: Stafford no encontró por el lado izquierdo. Sabe que cuenta con su válvula de escape, con su hombre de manos seguras, que es Kyren Williams. Así que una buena progresión del coreback.
1: Y aquí vienen los Rams. Stafford se planta. El balón es para Puka, la yarda 30. Y cae en la 27. Y el reloj sigue su marcha.
2: No los dejes hacer reemplazos. Así como están, los estás matando, los estás desmenuzando.
1: Venga, Matthew, venga. 53 segundos, el tiempo sigue su curso. Los Rams tienen una oportunidad más de detener el reloj. Stafford va a ir al aire de nueva cuenta. Se planta, voltea al lado derecho. El pase completo, Davante, y se sale para detener el reloj en 42 segundos. Y los Rams ya están en zona roja.
2: Jugada de cansancio esta defensa de los Bills. Ya no tienen respuesta contra la ofensiva de los Rams. 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
1: Rompen los Rams a la línea de golpeo. Stafford está inspirado. Kyren Williams se mantiene como corredor en el backfield. Puka y Higbee por derecha. Es para Puka el balón, no es Kyren. Recibe el balón y después se va a salir del terreno de juego. Y para el reloj con 35 segundos.
2: El tiempo no es factor. 35 segundos, zona roja, un tiempo fuera disponible. No ha habido ningún reemplazo de ninguno de los equipos. Y hay que elegir tu mejor jugada. Es más, todavía no hay que ir a la zona anotación necesariamente. No quieres dejarle a Josh Allen ni 10 segundos.
1: Puka aparece en el slot. No, en trips. En el slot aparece Tyler Higbee. Por afuera en la banda izquierda está Tutu Adwell. Stafford le va a la cara encima. Jale el gatillo, el pase. Puka Nacua es incompleto y será tercera y 7.
2: Muy alto el pase porque alguien ya estaba soplándole en la nuca a Matthew Stafford. Sintió pasos el coreback. Sí, porque el número 9, que es Bradley Chubb, si no mal recuerdo, estuvo a punto de tumbar el balón por las espaldas. El pase no fue preciso. Uf, evitó posible fumble ahí Matthew Stafford con ese balazo. Tercera oportunidad.
1: Nos estamos comiendo las uñas, al igual que Kelly Stafford, que está en el palco aquí en SoFi Stadium. Rompen los Rams a la línea de golpeo con Adam Monfield y Davante Adams. Aparece por izquierda.
2: Mano a mano con Ata por la izquierda.
1: Stafford en formación de shotgun. Pasa Tyler Higbee a la izquierda. Tiene tiempo, se le acaba. Jale el gatillo, el pase es completo. Tyler llega a la yarda 1, primer y gol. Con 22 segundos. 20.
2: ¡Qué atrapada!
1: 19. 18. 17. Pica la Stafford. ¿O qué demonios? ¿En qué momento van a detener el reloj? 10. 9. 8, 7, se tardaron una eternidad, van por tierra con Tyler. Touchdown, touchdown, touchdown, touchdown. Rams, con 4 segundos y el estadio se cae. Es un auténtico manicomio. ¡Qué partidazo!
2: ¡Qué partidazo! ¡Qué serie esta de los Rams! Estoy seguro que el tema de no pedir tiempo fuera es no quieres que respire la defensa de Buffalo, pero al mismo tiempo no quieres dejar tiempo en el reloj para Josh Allen. Sabemos lo que es capaz de hacer incluso con 10 segundos.
3: Touchdown is confirmed. I need 5 seconds on the game clock, please. 5 seconds.
1: Bueno, thank los you. Oficiales están poniendo 5 segundos en lugar de 4 en el reloj. Bueno, se confirma la anotación.
2: Ahora hay que hacer esa.
1: Y ahora extra. Te dejo a ti que veas si Mavis consigue el punto extra, Ricardo.
2: Como si estuviera en jardín.
1: Yo me voy a tapar los ojos. Viene Mavis, la prendió. ¡Es bueno! Se empata el partido y nos vamos a ir. Todo indica, todo parece que nos vamos a ir a tiempos extras. Pero ojo, ojo, ojo, porque quedan 5 segundos.
2: Déjame nada más regresar a la jugada clave. La atrapada de Karen Williams para el primero y gol, con DeMar Hamlin encima de él. El pase es atrasado porque está bajo presión de Stafford. Con una mano Karen Williams y el defensivo a sus espaldas logra engarzar el balón. Una jugada absolutamente de fantasía. Y eso pone la mesa para el touchdown con el mismo Karen Williams en una embestida de mucho corazón, porque inicialmente no había espacio, pero empuja a Karen por el lado del guardia izquierdo y logra el touchdown para después tener el empate. Es una serie sensacional al puro estilo de Matthew Stafford, pero esa jugada de Karen Williams, señoras y señores, para quitarse el sombrero.
1: Bueno, de una vez voy a ir haciendo la cita con el quiropráctico porque necesito un ajuste ya urgente. Traigo el cuello, la espalda contracturada de la tensión, del estrés, de la emoción. ¡Qué partido! 34-34. Y ahora se viene el kickoff.
2: Ok.
1: Con Harrison Davis.
2: Aquí es en un kickoff rodado en el tráfico para que se consuma tiempo o mandarlo al touchback y que salgan desde la yarda 35.
1: Aquí viene la patada. Mavis bota el balón, la toman en la yarda 5 y aquí vienen los Bills. Va a venir la tacleada de los kamikazes de los Rams a la altura de la yarda 25.
2: Buen trabajo.
1: Se consumió el reloj, la etapa regular se ha terminado. Préstame tu mano, necesito uñas que comerme, Ricardo. Ya me acabé las mías. Nos vamos a ir a tiempo extra.
2: Mucho se ha hablado de un posible adelanto del Super Bowl el 14 de febrero entre Rams y Bills. Esto es lo que estos equipos son capaces de hacer. Una vez más nos dan una gran batalla. Y ahora importante, porque aquí todo es importante, Troy. El volado, Matthew Stafford ya está ahí en el logo. Viene Josh Allen, los dos MVPs. Vamos a ver quién es mejor para ganar volados.
1: Bueno, quién es el mejor con los merengues, ¿no?
2: Es importante.
3: Hey guys, Golden Time Rules. We're going to play one quarter up to 10 minutes in length. Both teams will have an opportunity to possess the ball unless during that first possession the defense has a score. If the game goes 10 minutes and the score is tied, the game will end in a tie. Two timeouts for each team. We're going to play fourth quarter timing rules. No challenges. Everything is stopped upstairs. Same coin. Heads, tails, heads, tails. Choice is heads.
1: Aquí
3: it is a tails. They want to pick which way you want to go. Sounds good. Okay. Los Angeles is going to kick. Buffalo will go that way. We will take a timeout and come back.
2: Matthew Stafford, el MVP del año pasado, le gana el volado a Josh Allen, el MVP del año previo. Los Rams deciden patear. ¿Para qué? Para conocer qué es lo que necesita su ofensiva después de que Buffalo tenga la primera posesión de este tiempo de extra, esta prórroga.
1: Aquí van las reglas para el tiempo extra en este partido. Es un tiempo extra de 10 minutos. La posesión del balón es muy importante. Esto, ambos equipos van a tener la oportunidad de tener una posesión ofensiva, excepto si hay un safety o un touchdown defensivo. El partido termina inmediatamente. El tema de la revisión de jugadas. Todas las revisiones de jugadas van a ser iniciadas por los oficiales a cargo de las repeticiones. Los entrenadores no pueden retar ninguna jugada. No hay challenge, no hay desafío. Los tiempos fuera. Cada equipo tiene dos tiempos fuera durante el tiempo extra. Importante. Durante la temporada regular, si el marcador continúa empatado al finalizar los 10 minutos del tiempo extra, el partido acaba en empate.
2: Como el de ayer entre los Commanders y los Gigantes, acabó empatado por un error mental de Daniels y su head coach de los Commanders. Hubo otro tiempo extra en la noche entre Atlanta y los Ravens, que ganaron los Ravens. Así que es el tercer tiempo, juego de tiempo adicional de esta fascinante, agotadora, dramática y controvertida semana 5 de la NFL. La NFL en la semana 5 ya está hirviendo. Y la temporada solamente va a ir más para arriba, a calentarse más. Pero este juego de hoy es uno de los mejores de esta campaña, sin lugar a dudas.
1: Qué ambientazo en SoFi Stadium. Y aquí viene el kickoff de Harrison Nevis. Va a caer en la yarda 7. Desde ahí viene el regreso de patada de despeje. Los Bills se meten en el tráfico. Va a llegar hasta la yarda 27. Y ahí es derribado Ray Davis. Y viene Josh Allen y compañía.
2: Así como los criticamos, hay que decir que han mejorado las coberturas de los Rams. Evitan el daño al kickoff. 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
1: Ya rompe los Bills a la línea de golpeo. Allen se coloca bajo centro. Pone en movimiento al ala cerrada, que se coloca en el extremo de la izquierda. Un receptor por costado, solamente un corredor en el backfield. Scoop, entrega de balón para él, rápidamente es derribado. Pero aún así ganó unas 4 yardas con el máximo avance. Será segunda oportunidad.
2: Ned Landman, me parece, es el hombre que estaba involucrado en la tacleada junto con Braden Fisk. Y ahora abandona el campo el corredor estrella de los Bills. Han sido muy peligrosos los Bills con los pases a los corredores. Así que hay que tener mucho ojo con ellos, con los pases a los corredores.
1: Neil Anna se baja la línea de golpeo, acompañando a Kobe Turner, que está como tacle nariz. Braden Fisk por un costado.
2: Pasa el corredor.
1: Atención. El pase es con el corredor. Es primero y 10. Y luego suma otras 3 yardas más. Hay un pañuelo en el terreno de juego. A ver para qué lado va a caer la moneda.
3: Holding. Offense number 13. That's a 10-yard penalty. Second down.
1: Castigo costosísimo para Buffalo por culpa de Skyler Bell. El receptor número 13, le marcan holding y van para atrás los Bills.
2: Anula el avance de el peligroso Ty Johnson, el corredor suplente de Buffalo, que ya le hizo daño a los Rams hoy como receptor. Era clarísimo que al salir Cook del juego es porque venía el pase al corredor, porque los receptores de los Bills hoy, como si no hubieran venido a Los Ángeles. Todo el ataque ha sido básicamente con pases a los corredores.
1: Es una sucursal del manicomio, el SoFi Stadium. Se baja Cook cerca de la línea de golpeo. Allen en formación de shotgun. Viene el Beats. Atención, el disparo. Pase completo. Ahora sube la imagen. Si se puede ir. Se va a escapar. Atención. Se cruzó y el medio campo.
2: ¡Oh! ¡Lo alcanzó!
1: Cam Kitchens alcanzó a taclear a Shakir, que ya se estaba perfilando solo hacia la zona de anotación.
2: Sale desde el slot. Shakir, sabemos que es un dolor de cabeza. Hace un gran movimiento ahí enfrente de Quentin Lake. Y adiós, yo no pensé que lo pueda alcanzar Kitchens. Es una jugada salvadora. ¿Cómo lo alcanza Kitchens? Un derechazo al talón. Se tropieza Shakir. ¡Qué jugada del safety de los Rams! Aunque los Bills están bien adentro en campo enemigo.
1: Quedan 8 minutos de este tiempo extra. Quentin Lake atento en la zona del níquel. Van a ir por tierra los Bills.
2: ¡Fumble!
1: ¡Fumble!
2: ¡Fumble!
1: ¡Fumble! ¡Fumble! ¡Y lo tiene los Rams! ¡Lo tiene Aaron Donald! ¡Fumble! ¡Fumble! ¡Fumble! ¡Aaron Donald tiene el balón! ¡Y los Rams recuperan el ovoide! ¡Y nos regresa el alma al cuerpo! ¡Sí!
2: Nos faltaba una jugada de estas, la jugada grande de la defensa.
1: ¡Ney Landman!
2: ¡Oh, el partido de Zimbabue otra vez!
1: ¡Qué combinación! Landman con el puñetazo y Aaron Donald que recupera el balón. Y de esta forma se la cobran a los Bills.
2: Quiero una playera con la imagen de Landman y Aaron Donald celebrando, porque enloquecieron. Saben la importancia de esta detención defensiva.
3: Okay, next score. If any crime, we'll win again. Next
2: ahora score, vamos por la victoria. Pero ahorita están en zona comprometida. Hay que ser metódicos. Y no puede estar en mejores manos que Matthew Stafford en esta situación.
1: En el primer cuarto le quitaron una captura a Aaron Donald. En el trámite de la segunda mitad, Ney Landman provocó un fumble y él recuperó el balón. También las cebras se los quitaron. Y en esta combinación están recuperando el partido para los Rams cuando van por tierra con Kyren Williams. La tacleada es por izquierda y ahora hay que meterle frialdad, hay que ponerle hielo a ese balón, Ricardo.
2: Me encantó cómo Williams en ese acarreo por fuera del tackle izquierdo protege el balón con dos manos cuando va a venir a los defensivos. Williams,
1: sí señor.
2: Tú ves el énfasis de Kyren Williams porque por años su problema, su debilidad eran los combos, pero en las últimas semanas hemos visto que le ha puesto un poco más de énfasis.
1: Los Rams rompen a la línea de golpeo. Personal de 13. 3 a la cerrada, un receptor y corredor. En movimiento Higby. Se planta Stafford, viene la presión. Atención, cuidado, le va a recibir el pase completo. Al centro, detrás de la zona de linebackers. Con el ala cerrada, el general Davis Allen. Primero y 10 para los Rams.
2: Ya salieron de zona peligrosa. Ya aquí tienes menos tensión. La clave es que está por dar dos pasos al frente al salir de la bolsa. No sale de la bolsa, pero dos pasitos para encontrar espacio porque se le estaba cerrando. Sí le pegan al momento de lanzar. El número 96 le da un cariñito de un Walker que es gigantesco. No hay problema. Stafford sabía lo que estaba haciendo.
1: Y ahora lo está tomando con calma el equipo de los Rams. Y hay un tiempo fuera.
3: I'm out, Buffalo.
1: ¿Qué piden los Jets?
2: Los Bills pide tiempo fuera porque esta defensa tiene rato que ya no para, ¿no? Hemos visto cómo desde las últimas tres series la ofensiva de los Rams ha sido muy exitosa. Qué increíble habilidad la que tiene Ned Landman para provocar fumbles. Cuando él llegó de Atlanta como agente libre a los Rams, había provocado 6 fumbles en su etapa con los Falcons. Llegó a los Rams y desde prácticamente su debut contra los Texans tuvo uno de esos punches al balón que ganó el juego. Ese fumble recuperado por los Rams en esa semana 1 les aseguró la victoria. Es el capitán defensivo, es uno de los coras, de los órganos principales de la defensa.
1: El movimiento Puka se coloca en el slot. Está formando centro. Ponteo largo, ahora sí, saca la jugada. Stafford va a venir presionado, cambia de perfil, el envío a lo profundo, completo. Se lo sacaron a Puka, que iba a ser una atrapada de fantasía. Y hay un pañuelo en el terreno de juego, probablemente va a ser en contra de los Rams.
2: Le pegaron a Stafford, tal vez sea eso. Clase de emoción aquí el oficial.
1: ¿Cómo les gusta ser protagonista a los referees?
2: Está esperando que le digan desde la cabina qué fue. Vamos a ver. Interferencia de pase no es. Porque el pañuelo está en la zona detrás del quarterback. Podría ser un roughing the passer.
3: There's no foul for roughing the passer on the play. Second down.
2: Ok. A ver. Les creemos.
1: No,
2: ¡ah, caray!
1: Ser.
2: ¡Ah, caray!
1: ¡No puede ser!
2: ¡Ah, caray! ¿Cómo
1: esto,
2: no va a haber castigo?
1: Se lo hacen a Pat Mahomes y expulsan a todo el equipo rival.
2: Sí, es Terrell Bernard.
1: ¡Qué ridículo!
2: Llega a pegarle a Stafford cuando Stafford ya se deshizo del balón hace rato. ¡Wow! Bueno, hay que olvidar de eso. Buena jugada defensiva del 21 para evitar que Puka se quedara con el balón. Otra vez Davison Ignosum hace una buena jugada.
1: Segundo y 10. Van a ir al aire. Stafford por la derecha. Tiene a Puka completo. A la 40. Aguanta el impacto. Se mantiene en el terreno de juego. Y es primero y 10. Los Rams mueven las cadenas.
2: No vas a denegarle a Puka Nacua otra jugada grande similar a la anterior. Pero el aplomo de Matthew Stafford. Qué pase flotadito perfecto donde va llegando Puka Nacua. Y nunca deja de luchar el número 12, el mejor receptor abierto del NFL. Con todo respeto para Jackson Smith en Jigba, Puka es más completo.
1: ¡Qué locura! Son 16 atrapadas para 133 yardas en este partido. Y Puka Nacua otra vez demuestra su calidad. En movimiento, Davis Allen. Personal 13. Y aquí hay tiempo fuera.
3: Time out number one, Los Angeles, for short time out. 36.
2: Tiempo fuera de McVay. Tú sabes, todos sabemos que ahorita los Bills el énfasis va a ser ir al balón, a tratar de provocar el fumble de Kyren Williams. 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
1: No, por favor. Ya se estaba metiendo Harrison Mavis al terreno de juego. partido. Me paralizó el corazón, Ricardo.
2: No, no estás muy lejos todavía. Me imagino que quería conectarse, ¿no?
1: Sí, no, pero que no tome la iniciativa de esa manera, porque por favor. Está por se mantiene en el terreno de juego. Bajo centro, Matthew. Paquete pesado en la trinchera para Los Ángeles Rams. Con las tres alas cerradas. Haciendo el cambio en la línea de golpeo. Aire al aire. Matthew, el pase. Tenía solo a Kyren Williams, pero fue muy adelantado el envío de Matthew Stafford.
2: Mucha presión. El número 15. No me gustó esa jugada. Es una jugada de interesante. Greg Rousseau está encima de Matthew Stafford. Pero puede haber un accidente. Y ahorita no estás para exponerte a un accidente. Te batean el balón, te lo interceptan. O sea, sí es interesante la idea porque sale botado Kyren Williams a la zona de linebackers donde no hay nadie. Era touchdown. Pero estás a 5 yardas de ganar el juego con un gol de campo. Claro, claro.
1: Vamos a hacer el shotgun. Kiki se mueve por izquierda. Pase pantalla. Uy, qué rapidez de la defensiva de los Bills de Buffalo para caerle con todo a Puka Nacua, que llegó hasta la yarda 30.
2: Y ahí le están agarrando la barda a Jordan Whittington. ¿A qué hora cae el pañuelo? Estaban ahí dándose empujones, pero el número 47, 42 de los Bills lo jala de la barra. Bueno,
1: será tercera oportunidad y 5 para Los Ángeles Rams en la yarda 30 de los Bills.
2: Cada vez que un jugador agarra la barra, durante las jugadas o después de las jugadas, tiene que marcarse castigo. Es de caballeros, no vas a jalarle la máscara al rival. Aquí los oficiales decidieron guardarse el pañuelo.
1: Tercera oportunidad y 5 en la yarda 30. Y está por aquí.
2: Un tiempo fuera.
3: Second and final timeout.
1: Los jugaba, quema los Rams su segundo tiempo fuera del tiempo extra.
2: Y lo pidió McVay en la banda porque ya se le estaba acabando el tiempo. Todo ese zaparrancho por el tema de los jaloneos y de la barra y todo, les hizo perder tiempo. Claro. Así que McVay aquí evita el castigo. Hubiera sido súper costoso si se hubieran ido para atrás o un retraso de juego. 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
1: Harrison Mavis ya falló un gol de campo de 50 yardas en el primer cuarto. No han dado fin. Aquí Matthew Stafford tiene al menos que ganar otras 10 yarditas más para estar tranquilo.
2: Mira, desde aquí sería de 47 yardas. Si le da 5 yardas más, bueno, sería un lujo.
1: Gemelos del lado izquierdo. Atención, que hay silbatazos.
3: Second and final timeout, Buffalo.
1: Y aquí Buffalo pide su último tiempo fuera.
2: La cara de preocupación de Josh Allen en la banda, en la banca de los Bills. Ya no puede hacer, aquí no nos puede hacer daño ni con su brazo ni con sus piernas. Josh Allen tiene que encomendarse a su defensa. Y esa jugada de Cam Hitchens, donde de alguna manera increíble evita que Shakir se vaya al touchdown, es lo que puede marcar la diferencia. Nunca darte por vencido, Troy. Aunque el hombre que vas persiguiendo es más rápido que tú, aunque te agarra en un mal ángulo, nunca dejas de pelear. Hitchens hace el esfuerzo, estira el brazo a un último recurso, logra tropezarlo y luego viene a continuación el fumble de Buffalo. Increíble la secuencia que vimos.
1: Formación escopeta para Los Ángeles Rams. Tercera oportunidad y 5. Van a ir por tierra con Kyren Williams. Solamente regresó a la línea original de golpeo y todo va a quedar en la pierna de Harrison Davis.
2: Como te lo dije hace 2 horas, ¿no? ¿Te acuerdas que te dije, no?
1: Por eso no quería por que eso me lo dijeras.
2: No.
1: Próxima vez este te juego, voy a poner en mute.
2: Este juego se iba a definir por un gol de campo que hagas o que no hagas. Aquí no hay excusa. Ay. Es un gol de campo de rutina en la NFL. 48 yardas.
1: Está en el rango de Harrison Davis. Joe Cardona es el long snapper. Ethan Evans es el holder.
2: Un oficial silba y va corriendo para mover el balón. Me imagino que la posición del balón había sido cambiada por el centro largo de los Rams.
1: ¿Sí?
2: Y un oficial de la lateral va corriendo y dice no. Y mueve el balón. Bueno, todo sigue igual. Venga, Troy.
1: Aquí viene el intento de 48 yardas para ganar el partido. Harrison Davis y su pierna. John Cardona es el centro largo. Ethan Evans va a detener el ovoide. Aquí lo van a ganar los Rams. Prendió el balón. ¡Entró! ¡No! Quedó corto el intento de gol de campo. Y con 4 con 11. Esto está empatado 34-34.
2: Se lo bloquearon. Craig Leguizó. La pesadilla de equipos especiales no termina. Hay penetración. La patada es demasiado baja de Mavis. Penetra Rousseau caminando, ¿no? Como Pedro por su casa se mete entre dos hombres. Se eleva. Aquí la ver si no se apoyó en un jugador, porque es lo que penalizan siempre. Yo no veo nada, así que creo que está bien bloqueada. Y los Rams fallan en anotar. Ahora Buffalo tiene la oportunidad.
1: ¿Te acuerdas que ya te lo había mencionado en el trámite del partido? Que a la hora de ir a conectar los goles de campo y los puntos extra, la patada de Mavis estaba siendo baja.
2: Ajá, sí.
1: Bueno, pues ahí están entonces las consecuencias. Y ahora todo queda en manos de la defensiva. 4 con 11. Landman, Aaron Donald y compañía.

0: puede sostener, Ricardo.
1: No, yo creo que mañana va a haber cambios.
0: Mañana, hoy mismo. Es más, hoy que ya no regrese Bubba Vitrón si se pierde este partido. Van a ir por Josh Allen. Byron Jones lo aprieta. Sale por pierna. Salen a la 50 del otro lado. Y está en la 40. Y ya están en situación de gol de campo los Bills. ¡Maldita sea! ¡Wow! ¡Qué partido!
2: ¿Cómo se escapó Allen haciendo un paso de ballet entre Byron Jones y Aaron Donald? Logra escapar. Se hizo delgadito y salió de ahí. Y luego ya en territorio y campo abierto, dificilísimo alcanzarlo y derribarlo por lo grande y fuerte que es.
0: Los Bills ya están en la yarda 40 de los Rams. Y aquí van a ir por tierra. No van a querer exponerse a un error. Aunque ahora sale rolado Allen. Sale rolado Allen y sale del terreno de juego en la yarda 25.
2: La mejor llamada del partido para el coach Joe Brady de los Bills. Engaña por completo a la defensa de los Rams. Y ahora sí, en la 40 estaban lejos. Con este avance de Allen, están ya en la posición inmejorable. Y los Rams están, ¿cómo se dice en los hospitales? Cuando ya estás
0: en coma. O desahuciados.
2: Sí.
0: Solo un milagro. Allen se coloca bajo centro. Ha tenido un partido discreto. 12 pases completos de 19. Allen por tierra con Cook. Primera oportunidad. Solamente logran regresar al final de golpeo. Ha sido un esfuerzo bravo, valiente de la defensiva de Los Ángeles Rams. A la ofensiva me sabe muy mal que no hayan aprovechado ese instante en donde la defensa les vuelve a regresar el ovoide, Ricardo.
2: Hicieron el trabajo poniéndose en una buena zona para ganar el partido, pero este deporte es de tres fases: ofensiva, defensa, equipos especiales. Cuando una de esas no cuentas con ella, ¡oh! Se tropieza un jugador de los Bills con un oficial.
0: Se llama karma. Se llevaron puesto al umpire principal. Tremendo golpazo que se llevó Scott Novak.
2: Es mucho handicap cuando tus equipos especiales tienes que jugar en contra de ellos también.
0: Qué golpazo se lleva el referee.
3: No es Novak. There was no injury on the play. The game clock was underneath the play clock. We're going to run it down to the 2-minute warning. This is the 2-minute warning.
0: Bueno, llegamos a la pausa de los dos minutos. El impacto fue de Kyle Allen con el oficial. Y ahora en segundo y 10 piden ya, se van a la pausa de los dos minutos. Y va a venir el equipo especial seguramente de los Bills para buscar el gol de campo que gane este partido.
2: Sí, los Rams, los especialistas de los Rams, cuando decidan patear el gol de campo los Bills, van a tener su oportunidad de ellos de hacer una jugada. Que han estado cerca de bloquear en esta campaña a los Rams, ¿eh? Vamos a ver, seguramente McDuffie va a estar en una de las laterales, una de las esquinas, tratando de penetrar por fuera y lanzarse para bloquear. Meter a tu gente más como Kobe Turner por el centro para tratar de ganar posición y elevar los brazos. Bueno, si Buffalo lo hizo, tú también puedes hacerlo.
0: Lo que me queda claro es que pase lo que pase en este partido, Los Ángeles Rams necesitan apretar las tuercas en equipos especiales ya. No hay mañana en equipos especiales.
2: Te están matando. Y mira, habían compuesto en este juego, hubo una buena secuencia de jugadas, ok. Y en la más importante fallaste. Un gol de campo de rutina en la NFL de hoy, en un estadio donde no hay elementos, no hay viento, no hay lluvia, no hay nada. La cancha no es lodosa, o sea, no hay factores. Y la patada es increíblemente bloqueada. Casi llega, casi se mete después de ser bloqueada por Rousseau. El balón botó un par de dos o tres yardas antes de los postes. Bueno, aquí ya viene por el gol de campo y van a ser 45 yardas buscando la victoria a los Bills.
0: Tyler Bass ya falló también en este partido. Un punto extra y ahora se perfila. Mete la pierna derecha y el balón cruza en medio de los postes. Y los Bills se van a llevar la victoria 37-34. Ante un esfuerzo valeroso de Los Ángeles Rams.

0: que tuvieron que lidiar no solamente con las fallas de los equipos especiales, sino también con un par de decisiones arbitrales muy controversiales. Mañana va a haber cambios, cambios fuertes, cambios radicales en el equipo para ajustar de inmediato, porque no es sostenible la situación que se vive en este momento con los especialistas de Los Ángeles Rams.
1: 37-34, la victoria de los Bills. Los Rams fueron muy buenos para limitar a Josh Allen. Tres periodos del juego, ya en el cuarto cuarto las ofensivas se volvieron locas. Otra vez, duelo entre ofensivas imparables. Los Rams en tiempo extra tienen la gran oportunidad luego de forzar un fumble de Buffalo. Se meten en zona de gol de campo, pero Harrison Davis falla un gol de campo de 48 yardas que fue bloqueado, el balón no llegó a los postes y luego Buffalo responde con una serie donde las piernas de Josh Allen marcan la diferencia. Una derrota muy dolorosa para los Rams, que tienen inexplicablemente récord de 2 y 3 en esta temporada. Les aprovechan una buena oportunidad, no se les dio el Monday Night en esta campaña. En los juegos, digamos, de prime time, ¿no? Perdieron en jueves contra San Francisco en Australia, perdieron en domingo en la noche contra Denver, le habían ganado los siguientes en un Monday Night, pero aquí otro Monday Night lo pierden, se van 1-3 en estos cuatro juegos de televisión nacional. Mucho que corregir, muchos castigos, muchas cosas buenas, pero no puedes sobreponerte a tener una unidad de equipos especiales que te está saboteando. Es apenas la semana 5, hay mucho por delante, se puede corregir, sí, es tiempo de empezar a hacerlo de verdad.
0: Nos han regalado un gran partido los Bills y los Rams, un duelo de poder a poder, en donde la defensiva, la verdad que tuvo maniatado a Josh Allen la buena parte del partido, pero los equipos especiales nos están matando.
1: Y déjame hacer una mención. Stafford había lanzado 106 pases en los últimos dos juegos. Hoy lanzó otra vez más de 50, 54. Son demasiados pases, pero claro, hoy fue un juego diferente, se alargó, lo que sea. 383 yardas y pierdes el partido. Muy dolorosa esta derrota. Mucho que desmenuzar, mucho que reflexionar. Las cosas van a tener que cambiar de una manera dramática en Woodland Hills, porque los Rams, sus siguientes rivales, bueno, ven en algunos partidos no tan difíciles en el papel, Arizona, los Raiders, pero luego viene la parte del calendario que va a ser crucial, donde vas a enfrentarte a varios pesos completos. Este sigue siendo un equipo muy completo, en realidad hay una situación interna seria y que tiene forzosamente que corregirse o tu temporada se va a ir al caño.
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Seguro Social alistan megamarcha para mañana en la Ciudad de México. Protestas en Jalisco por la mala calidad del agua dejan más de 60 heridos. El Partido del Trabajo exige a Morena repetir encuestas en 4 estados. El huracán Simón de categoría 2 se aproxima a Sinaloa. Se estima que toque tierra el miércoles. El Papa León XIV cancela actos públicos hasta el 20 de octubre por operación de pulmón.

0: Hola, ¿qué tal? Muy buenas noches. Gusto en saludarles. Trabajadores del Seguro Social convocaron a una mega marcha para mañana martes para exigir mejores condiciones laborales y una atención médica digna para los derechohabientes. A través de mensajes en redes sociales hicieron un llamado a pacientes y ciudadanos para que se unan a la protesta pacífica. En la Ciudad de México, la concentración será en la entrada principal del Centro Médico Nacional Siglo XXI a las 3 de la tarde. El inicio de la marcha está previsto para las 4 de la tarde. Entre las demandas planteadas por los trabajadores se encuentran abastecimiento suficiente de medicamentos, disponibilidad de insumos y materiales para realizar sus labores, cobertura de plazas vacantes y contratación de más personal de salud. Equipos médicos para llevar a cabo estudios y diagnósticos, disponibilidad de especialistas para atender a los pacientes, mejores condiciones laborales y un trato digno para los trabajadores. Zoe Robledo, director general del IMSS, anunció un proceso de diálogo directo con los trabajadores piso por piso para conocer las necesidades de los hospitales y centros de trabajo ante las protestas del personal. El anuncio se realizó en una conferencia de prensa desde la Secretaría de Gobernación. Más información con Andrea Estrada.
1: El Instituto Mexicano del Seguro Social anunció que ofrecerá un diálogo directo entre los titulares de las delegaciones, los directores de las unidades hospitalarias, con los trabajadores para atender los reclamos y las exigencias.
2: Y el método va a ser muy sencillo. Diálogo directo, los titulares de cada una de las delegaciones del IMSS, todas y todos ellos médicas y médicos, en cada delegación, junto con sus equipos, lo mismo que los directores de las unidades médicas de alta especialidad, los directores de el Hospital de Cardiología de Centro Médico Nacional Siglo XXI o el Hospital General de la Raza, van a ir junto con sus equipos a cada uno de esos hospitales, piso por piso.
1: Ante el rechazo del incremento salarial del 6.8% de las enfermeras, enfermeros, médicos y trabajadores del IMSS, el director general Zoe Robledo evitó precisar si el instituto cuenta con capacidad financiera para otorgar un incremento mayor a la base trabajadora.
2: Mire, nosotros creemos en el diálogo y el escucha a los trabajadores y eso es lo que va a ocurrir. Primero hay que escucharlos.
1: Marat Bolaño, secretario del Trabajo, informó que la dependencia acompañará al Sindicato Nacional de Trabajadores del Seguro Social, en el que se someterá a votación la propuesta de aumento salarial del 6.8% y la destitución de su líder sindical Rafael Olivos Hernández, entre otras demandas.
3: Como saben, pues hay una solicitud por parte del Sindicato Nacional de Trabajadores de la Seguridad Social, en donde nos están pidiendo que haya un acompañamiento para poder con ello desahogar la consulta que estarán sometiendo a la base trabajadora.
1: En este diálogo que se realizará con los trabajadores, también se hablará del abasto de insumos de curación, el suministro de las recetas y la contratación de más personal. El Instituto Mexicano del Seguro Social espera los resultados de la consulta salarial que realizará el Sindicato Nacional de Trabajadores del Seguro Social el próximo 14 de octubre para determinar si concede un aumento o queda en 6.8% como se había aprobado. Con Ortega a las 10, Andrea Estrada.
0: La presidenta Claudia Sheinbaum reconoció que las demandas de los trabajadores del Seguro Social son legítimas y aseguró que serán atendidas. En la mañanera, la presidenta dijo que los problemas con proveedores y la logística del IMSS han propiciado el desabasto de medicamentos. Angélica Guerrero tiene más información.
4: La presidenta Claudia Sheinbaum reconoció que son legítimas las demandas de los trabajadores del Instituto Mexicano del Seguro Social sobre desabasto de medicamentos y las condiciones del personal de salud. Ello ante las múltiples protestas en el país de los últimos días por parte de personal sindicalizado del IMSS que demanda medicamentos, insumos y recursos humanos.
5: Yo estuve viendo algunos videos, incluso alguna gente en Ecatepec se me acercó de los médicos del IMSS. Que me hablan de algunos problemas de desabasto. Ayer en la tarde vi a Zoe, estuvimos trabajando, y ya le comenté pues que, digamos, hay demandas que son legítimas y que hay que atender.
4: La mandataria señaló que problemas con proveedores y la logística del IMSS han propiciado el desabasto de medicamentos.
5: Problema de desabasto, que hay algunos problemas de proveedores, pero también hay problemas dentro del IMSS de distribución que SOE está tomando medidas para poder resolver y que hay que atender, evidentemente hay que atenderlos.
4: Dijo que el director general del IMSS, Zoe Robledo, será el encargado de revisar las demandas del personal de salud sobre incremento salarial y prestaciones.
5: También todavía quedan algunos médicos que fueron contratados durante el COVID que todavía no son contratados con todas sus prestaciones, pues que hay que darles todas las condiciones. Entonces eso tiene que acelerarse.
4: La presidenta reprochó que sus opositores hayan utilizado las protestas del personal de salud para criticar a su gobierno. Con Ortega a las 10, Angélica Guerrero.
0: José Medina Mora, presidente del Consejo Coordinador Empresarial, consideró urgente atender las protestas de los trabajadores del Seguro Social. Medina Mora dijo que le toca a la presidenta Claudia Sheinbaum tomar las decisiones pertinentes. Medina Mora indicó la importancia de escuchar a los trabajadores y lograr una negociación adecuada. Mencionó que la escasez de medicamentos ha obligado a muchos trabajadores a comprarlos de forma particular, un problema que tiene que atender el gobierno. Insistió en que los trabajadores de todas las empresas y dependencias deben tener la oportunidad de negociar las condiciones a través de sus sindicatos. Una manifestación para exigir agua limpia en la zona metropolitana de Guadalajara derivó en enfrentamientos entre ciudadanos y policías. Durante la jornada se reportó el uso de chorros de agua a presión y gases lacrimógenos. El gobierno de Jalisco confirmó que 39 personas fueron detenidas. Juan Carlos Huerta, corresponsal en Jalisco, tiene más información. Buenas noches, Juan Carlos. Adelante con tu reporte.
6: ¿Qué tal? Buenas noches a nuestro auditorio. Pues informarles que fueron liberadas más personas de las detenidas. De las 39 detenidas, ya se han liberado a 32. Es decir, solo hay 7 que están a resguardo del Ministerio Público en las instalaciones de la Fiscalía de Justicia de Jalisco. Cabe señalar que al momento continúa una vigilia afuera de las instalaciones oficiales, donde algunos particulares solidarios han llevado comida y agua embotellada para quienes permanecen en esta vigilia en espera de quienes se encuentran privados de su libertad. También se ha dado a conocer que organismos como la Comisión Estatal de Derechos Humanos ha documentado todos los hechos desde que se registró la marcha, desde que se verificaron las agresiones y hasta el momento en que han transcurrido las detenciones. Asimismo, algunos otros organismos internacionales como Amnistía Internacional piden la liberación de estos jóvenes que se encuentran privados de su libertad, al igual que organismos como CEPAD de Defensoría de las Garantías Individuales. Por lo pronto, se espera a que continúe el proceso de integración de las averiguaciones previas para conocer la situación jurídica de las personas que se encuentran detenidas. Es la información. Buenas noches.
0: Gracias, Juan Carlos. Muchas gracias. Buenas noches. La presidenta Sheinbaum expresó su desacuerdo con el uso de la violencia en las manifestaciones. En la mañanera dijo que es responsabilidad del gobierno de Jalisco explicar por qué se usó agua y gases lacrimógenos durante la manifestación. La presidenta pidió al gobernador Pablo Lemus que dé a conocer la lista y los motivos por los que se detuvo a los manifestantes.
5: Lo que vimos ayer, de utilizar el agua para disolver una manifestación, no debe ocurrir en México, no debe ocurrir. No es una práctica que deba ocurrir en nuestro México. Por más que haya un bloque negro ahí queriendo, no debe usarse. ¿Por qué? Pues porque es una técnica represiva. Pero el gobernador de Jalisco tiene que informar sobre este tema, porque fue una decisión que ellos tomaron y al mismo tiempo que den los nombres de todas las personas detenidas.
0: El Partido del Trabajo reiteró su exigencia de reponer el proceso de encuestas de Morena en los 17 estados donde habrá elecciones para gobernador, luego de que Raúl Morón Orozco anunció en Michoacán que construirá una alternativa diferente desde abajo. Reginaldo Sandoval, coordinador del Partido del Trabajo en la Cámara de Diputados, dijo que en Michoacán, Colima, Zacatecas y Nuevo León, el PT y Morena organicen un debate entre sus aspirantes a coordinadores de la defensa de la transformación. Dijo que las encuestas deberían ser científicas y contar con la participación de todas las fuerzas involucradas.
7: Lo que va es el proceso de Morena. Y lo que planteamos nosotros es que, terminado el proceso de Morena, hagamos medición definitiva donde haya dudas o inquietudes por parte del PT o de Verde. Y lo que está ya resuelto, pues está más que obvio dónde están las dificultades. Yo recuerdo ahorita en el caso del PT, que está planteando que vayamos a una medición definitiva, Michoacán, Colima, Zacatecas, Nuevo León.
0: Somos impugnará la resolución del Tribunal Electoral de San Luis Potosí, que revocó su inscripción como partido político ante el organismo electoral local, anunció su dirigente estatal Javier Nava Palacios, quien acusó al tribunal de obstaculizar su participación y limitar su acceso a prerrogativas. En conferencia de prensa, Nava Palacios cuestionó los argumentos de la resolución, entre ellos presuntas deficiencias en el domicilio para recibir notificaciones y documentos relacionados con la integración del Comité Ejecutivo Estatal. Guadalupe Acosta Naranjo, dirigente nacional de Somos, señaló que la falta de reconocimiento local y de financiamiento coloca al partido en desventaja frente a sus competidores.
8: Exigimos a las autoridades y a la presidenta de la República que intervenga para seguir evitando que su partido, el partido de Estado, siga haciendo este tipo de arbitrariedades. Morena y el Verde son lo mismo. No sé qué sea peor, pero son muy parecidos y por lo tanto son lo mismo.
0: Más adelante, aseguran más de 1,000 kilos de cocaína en aguas de Oaxaca. Y enseguida el Papa León XIV cancela actos públicos hasta el 20 de octubre por operación de pulmón.

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0: tormenta posttropical Rachel, que afectó Baja California, provocaron dos fallecimientos. Un adulto mayor en Chilpancingo por la caída de una barda y una menor en Baja California. El Ejército Mexicano, la Fuerza Aérea y la Guardia Nacional realizaron operaciones para rescatar a 32 personas incomunicadas por las fuertes lluvias ocasionadas por Rachel en Ensenada, Baja California. De acuerdo con las proyecciones de Laura Velázquez, Coordinadora Nacional de Protección Civil, se espera que Simón ingrese a territorio nacional por Mazatlán, Sinaloa, el próximo miércoles. Fabián Velázquez, Coordinador General del Servicio Meteorológico Nacional, dijo que hasta ahora Simón se ha desplazado de manera paralela a la costa sin entrar en territorio nacional.
1: De acuerdo al pronóstico, ahora se está esperando que impacte muy cerca de Mazatlán, Sinaloa, el día jueves en la medianoche. Es decir, que los efectos, desde que vaya en este momento, alrededor del día miércoles, van a comenzar a acercarse y van a afectar directamente sobre Mazatlán, un huracán ya de menor intensidad que lo que tuvimos aquí en el Pacífico, cerca de Jalisco. Sin embargo, no deja de ser un huracán con rachas de viento de 160 kilómetros por hora.
0: Continúa el debate por la nueva ley de catastro. Según el gobierno federal, ayudará a reducir las inconsistencias.

0: el fortalecimiento y armonización catastral y registral, que tiene el objetivo de ordenar la propiedad sobre inmuebles en todo el país. La ley, que tendrá que ser debatida en los próximos días en el Senado de la República, contempla la creación de una cédula única catastral y una plataforma nacional que permitirán consultar diversas propiedades en todos los estados, como viviendas, terrenos y zonas pertenecientes a particulares. Según el gobierno federal, esta nueva ley permitirá a la federación, los estados y municipios mejorar la identificación de los inmuebles, reducir las inconsistencias y otorgar mayor certeza jurídica a los propietarios. Pero para la oposición, esta ley permitirá al gobierno subir el impuesto predial afectando el gasto de los mexicanos y elevando el pago que se tiene que hacer año con año para tener una propiedad, ya que se podría incrementar el precio de la vivienda en caso de no estar bien medida, provocando un aumento en la tarifa.
1: Claramente lo que va a hacer es que haya una actualización y por ende un predialazo, le llamo yo, porque va a ser en todo el país. Esto me estoy refiriendo no solamente aquí en la zona metropolitana, sino en todo el país.
0: La ley aprobada por la Cámara de Diputados no contempla un aumento en el impuesto predial, tarifa que se debe pagar al Estado por ser propietario de un inmueble y que se cobra de manera constitucional desde 1983 por parte de los gobiernos estatales y los municipales. Si bien el proyecto de ley no contempla incrementar las tasas del impuesto al predial, sí ordena actualizar los valores catastrales, lo que significa que si en la revisión se identifican construcciones o modificaciones que no estaban reportadas, entonces sí se incrementaría el impuesto, esto que deberán pagar todos los dueños. Con Ortega a las 10, Alberto García Sarubi.
2: Para darle un toque lúdico y dinámico, la 19ª edición de la Semana Nacional de Educación Financiera utilizará el lema ¿Qué película financiera te cuentas? El objetivo es hacer reflexionar a los asistentes sobre el manejo del dinero. Araceli Rivera tiene más información.
3: Al anunciar la 19ª Semana Nacional de Educación Financiera, este sector reconoció que la ignorancia continúa siendo el principal factor que lleva a las personas a endeudarse con las tarjetas de crédito, a no conocer ni saber cómo manejar sus cuentas de Afore o cómo adquirir un producto para invertir. Óscar Rosado Jiménez, presidente de la CONDUCEF, indicó que el dinero tiene que conectar con la calidad de vida de las personas y solo se puede lograr con una educación financiera.
4: Estamos pasando a un modelo que tiene que ver más con la conducta de las personas, con las ciencias del comportamiento.
3: María Isabel Quiroga, directora de Enlace Legislativo de la Asociación de Bancos de México, recordó que la calificación de alfabetización financiera en México es de 58 puntos sobre 100, lo que significa que prácticamente se está manejando la misma cifra desde 2018.
5: Esto nos demuestra que no basta con tener una cuenta bancaria, un producto financiero, una tarjeta, una aplicación en el teléfono. Necesitamos aprender a utilizar estas herramientas.
3: Elizabeth Noriega, vicepresidenta jurídica de CONDUCEF, detalló que este año la Semana Nacional Financiera está hecha en un formato cinematográfico, con la reflexión ¿qué película financiera te cuentas y cómo influye tu relación con el dinero?
6: Las personas vivirán una experiencia lúdica a través de cuatro géneros cinematográficos que representan los cuatro pilares de la salud financiera.
3: El evento se llevará a cabo del 15 al 18 de octubre en el Monumento a la Revolución y tiene como objetivo llegar a 1.2 millones de mexicanos para que puedan mejorar su educación financiera. Con Ortega a las 10, Araceli Rivera Castillo.
2: El fin de semana, Donald Trump, presidente de Estados Unidos, anunció el fin del comercio trilateral de América del Norte al informar que negociará un nuevo acuerdo solo con México, sin contemplar a Canadá, al asegurar que no necesita sus productos. Durante un mitin celebrado en Tennessee, Trump anticipó un nuevo entendimiento con México, al que calificó de extraordinario, aunque no anunció formalmente la terminación del T-MEC. Sus declaraciones apuntan hacia un cambio de fondo en las relaciones económicas de América del Norte. En la mañanera, la presidenta Sheinbaum dijo que existen avances en la negociación de un acuerdo comercial con Estados Unidos, pero descartó que el T-MEC esté por terminar.
7: No es terminar con el T-MEC. El T-MEC es una ley y por el momento lo que decidió Estados Unidos es negociar por aparte Canadá y México.
8: ¿Y la confirmación de que en efecto hay avances importantes en las negociaciones?
7: Hay avances, todavía no tenemos un acuerdo final, pero seguimos dialogando, que es lo importante.
9: Al iniciar la semana, el índice de precios y cotizaciones cerró al alza 1.06% hacia las 66.746.78 unidades, siendo la ganadora Alpek con 4.89%. El FTSE Viva cerró con ganancias de 1.17% hacia las 1.352.54 unidades. El Consejo Coordinador Empresarial dijo que en un giro significativo en la política económica del país, la presidenta Claudia Sheinbaum logró impulsar al gobierno al priorizar la facilitación de la inversión para reactivar el crecimiento económico. José Medina Mora, presidente del organismo, indicó que esta estrategia busca generar los recursos necesarios para sostener los programas sociales luego de los cambios hechos en la administración federal pasada. El fuerte impulso de la construcción y de la industria manufacturera permitió a la actividad industrial registrar un importante avance anual en agosto, el mayor desde octubre de 2023, reveló el INEGI. La actividad industrial estuvo apoyada sobre todo por la industria manufacturera, principalmente por los derivados de petróleo y equipos de computación, así como accesorios electrónicos. En el mercado del petróleo, la mezcla mexicana queda sin cambios. En el mercado internacional, los precios del crudo avanzaron. El West Texas Intermediate queda en los $93.74 por barril, mientras el Brent en los $105.88 por barril. En Wall Street, los mercados iniciaron la semana mixtos. El Dow Jones avanzó 0.38%, el Nasdaq retrocedió 0.44% y el S&P 500 bajó 0.05%. Con Ortega a las 10, Eric Vilchis.
2: El Vaticano informó que el Papa León XIV canceló todos los actos públicos que tenía programados hasta el 20 de octubre. El Papa será ingresado en el hospital para extirparle un nódulo detectado en uno de sus pulmones. David del Río, corresponsal en Europa, tiene más información.
10: El Vaticano informó hoy que el Papa será ingresado mañana martes en el Policlínico Gemelli de Roma para extirparle un nódulo en el pulmón. Por sorpresa, el pontífice lo anunció ayer durante el Ángelus del domingo.
11: Carissimi, di recente, durante alcuni controlli, i medici mi hanno trovato un nodulo circoscritto al polmone. È stato individuato in una fase molto iniziale e ben localizzato. I medici ritengono opportuno intervenire. E allora, seguendo i loro consigli, ho deciso di operarmi per toglierlo.
10: El anuncio por el propio León XIV de la noticia de su cirugía fue aplaudido por parte de la curia, que lo consideró como un ejemplo de transparencia.
12: You know, I really appreciated yesterday at the end of the Angelus, he himself said, "This is what's going on." Very transparent and ask for prayers.
10: Medios europeos reportaron que el Papa, de 71 años, elegido el 8 de mayo de 2025, pasará por el quirófano el miércoles. Fuentes del Vaticano se limitaron a confirmar que permanecerá hospitalizado durante una semana. La Santa Sede ha cancelado toda su agenda hasta el 20 de octubre. Expertos explicaron que un nódulo pulmonar como el que le han detectado a León XIV no es un cáncer de pulmón.
13: The lung nodule is not the same as a lung cancer. A lung nodule is a finding on a radiographic study, and most of these are benign. But when there's sufficient concern, surgery is something we often pursue to provide a definitive diagnosis.
10: De momento, el Vaticano mantiene la gira sudamericana del Papa por Uruguay, Argentina y Perú, que comienza en menos de un mes, del 6 al 17 de noviembre. Con Ortega las 10 informó desde Europa David del Río.
2: Más adelante, policías de Cuernavaca se manifiestan y exigen aumento salarial. Y enseguida, Juan José Sierra Álvarez, presidente nacional de Coparmex, habla de la incertidumbre que genera la reforma judicial.
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0: Esta noche en voz alta, Lourdes Mendoza. Lourdes, buenas noches, bienvenida.
1: Hola Guillermo, muy buenas noches, y no serán muy buenas noches ni para Salomón Jara, gobernador de Oaxaca, ni para su hermano Noé, ni para 6 personas más, incluidos el senador Antonio Morales, pues fueron denunciados ante la Fiscalía General de la República por Sofía Castro, coordinadora regional de México Nuevo en Oaxaca, por los delitos, agárrense, delincuencia organizada, tráfico de huachicol, secuestro, homicidio, extorsión, acopio o tráfico de armas, usurpación de funciones públicas, peculado y desvío de recursos públicos, y de estar además ligados con el alcalde de Juchitán. Al salir de la fiscalía, Sofía dijo que Oaxaca merece justicia y que los últimos 3 meses han sido noticia nacional y que los últimos 30 días han habido más de 30 cateos en la capital por el tema del derecho de piso, así como lo están escuchando. De hecho, Sofía vino a México a presentar la denuncia porque le tomó la palabra a Ernestina Godoy, quien hace unos días estuvo en Oaxaca, declarando que es tiempo de escuchar a los oaxaqueños. Ahora bien, la pregunta, Guillermo, es ¿qué hará la Fiscalía General de la República ante estas acusaciones? Oaxaca, los y las oaxaqueñas merecen saber si harán lo propio, vamos, si van a investigar o si van a proteger al cuatrotero de Jara. Presentar una denuncia no equivale, obviamente, a probar culpabilidad, pero la 4T prometía acabar con la impunidad. Ahora, al salir también, hubo las preguntas pertinentes. ¿Esto es político? Y dijo la exdiputada federal que no es político. Le preguntaron si quiere ser candidata a gobernadora y no solo dijo que sí, dijo que no eran los tiempos, pero que sí quería ser y que iba a ser la siguiente gobernadora de Oaxaca. ¿Cómo la ves? Hasta aquí mi reporte, querido Guillermo.
0: Saludo con gusto a Juan José Sierra, presidente de Coparmex, la Confederación Patronal de la República Mexicana. Gracias por estar aquí, bienvenido.
2: Gracias, Guillermo, muy buena noche y buena noche a tu auditorio.
0: Muchas gracias, Juan José Sierra. ¿Cuál es la opinión de Coparmex del paquete económico para el próximo año que empezará a ser discutido ya en estos próximos días?
2: Sí, Guillermo, efectivamente lo hemos dicho desde Coparmex, un paquete económico de cara al 2027, donde reconocemos que si bien es cierto, no se presentan como tal aumentos en los impuestos para las empresas, sí vemos precisamente esta parte de algunas decisiones como el tope de deducciones que pueda afectar a la mediana empresa, precisamente como un aumento al final en la tasa del ISR a estas empresas medianas, un presupuesto 2027 de carácter recaudatorio y precisamente con pocos incentivos fiscales a la micro, a la pequeña y a la mediana empresa, que es, consideramos que es fundamental esta ruta de productividad y esta ruta de incentivos fiscales a la micro, pequeña y mediana empresa. También creemos, Guillermo, que llegó el momento en nuestro país de implementar este Consejo Fiscal Independiente para que efectivamente exista en nuestro país este Consejo Fiscal Independiente autónomo que cobre mejor, que cobre más, pero sobre todo, Guillermo, que gaste de manera responsable, estratégica, y de manera que esta inversión estratégica en infraestructura que necesita el país sea un incentivo para el desarrollo económico, para la certeza que necesita la inversión. Y además estamos viendo que es una recomendación que hace 2 semanas que vinieron directivos del Fondo Monetario Internacional, hicieron esta misma recomendación. Esta es una agenda de Coparmex, pero es una recomendación del Fondo Monetario Internacional y es un caso de buenas prácticas en los países desarrollados. Si queremos, Guillermo, que no exista el riesgo de perder la calificación crediticia por el tema del margen fiscal, México necesita un Consejo Fiscal Independiente que visualicen esta eficiencia en el gasto, que cada peso que se recaude, cada peso que se gaste de manera estratégica y responsable, Guillermo.
0: Ahora que hablas del gasto, Juan José Sierra, he escuchado voces preocupadas por el creciente gasto, sobre todo ahora que viene año electoral, y preocupadas también por el sobreendeudamiento. ¿En Coparmex comparten estas preocupaciones?
2: Sí, efectivamente, el aumento de la deuda, en su mayoría este aumento de deuda se va a gasto precisamente de operación. Creemos que es importante, por eso necesitamos, Guillermo, igual que el Banco de México en su momento trajo esta autonomía del Banco de México, esta independencia, trajo el éxito de la política monetaria. Por eso es que creemos que este Consejo Fiscal Independiente va a traer como consecuencia el éxito de la política fiscal de nuestro país para los próximos 50, 60, 70 años, Guillermo.
0: Recientemente Coparmex publicó un documento haciendo un balance del primer año de la reforma al Poder Judicial. ¿Cuáles son sus principales conclusiones, Juan José Sierra?
2: Sí, Guillermo, vimos en este observatorio judicial a través de Data Coparmex, que es las encuestas que hacemos a los 71 centros empresariales en el país, con respuestas de 3,721 empresas, nos dijeron estas encuestas a través de las empresas socias que 7 de cada 10 empresas socias reporta un impacto negativo de la reforma judicial en sus decisiones de inversión o de expansión. Las empresas ya están modificando, Guillermo, sus decisiones de inversión. 4 de cada 10 empresas socias señala que actúa con mayor cautela. 3 de cada 10 ya redujo o pospuso proyectos concretos de inversión. Es decir, la discusión sobre el sistema de justicia dejó de ser, Guillermo, exclusivamente jurídica y comienza a reflejarse en la inversión, en el crecimiento y en la generación de empleo formal. Otra cosa que estamos observando, Guillermo, es que la menor certeza jurídica también está elevando el costo de protección para las empresas. Es decir, hoy las empresas no solo gastan el 20% adicional en temas de seguridad, sino que ya esta falta de certeza jurídica ha venido a ser un costo para las empresas. ¿Por qué? 8 de cada 10 empresas socias ya modificó o está evaluando modificar sus estrategias jurídicas mediante ajuste a contratos, mecanismos de arbitraje, seguros o estrategias de litigio. Te doy un último dato. La percepción de certeza sobre los derechos fundamentales para la actividad empresarial se ha reducido. 6 de cada 10 empresas socias de Coparmex considera que disminuyó la certidumbre respecto a la protección de la propiedad, al cumplimiento de los contratos y el acceso al amparo.
0: Juan José Sierra, presidente de Coparmex, la incertidumbre es el principal enemigo de la inversión. La inseguridad jurídica, pero también la inseguridad por el crecimiento de la delincuencia organizada y la desaparición del Estado en algunos territorios. ¿Se está haciendo algo contundente para revertir la incertidumbre y generar confianza?
2: Yo creo, Guillermo, que esta es la gran reflexión que tenemos que hacer hoy en México, y esa reflexión debe ser, en consecuencia, la prioridad de todos. Es lo que nos tiene que quitar el sueño a todos: sindicatos, gobierno, empresarios, organizaciones de la sociedad civil, academia inclusive, Guillermo. Y la gran reflexión es por qué México no crece con las oportunidades que tenemos en la relocalización de las cadenas de suministro, del lado de nuestro gran socio comercial, es que es Estados Unidos, en el mercado, en el mayor mercado de consumo del mundo. Y es precisamente, México no crece porque falta la confianza, que es condición necesaria para la inversión, porque al final la certeza jurídica se traduce en confianza, Guillermo, y es la condición mínima que necesita el inversionista nacional y extranjero para invertir en nuestro país, para apostar por México y así ser México un jugador atractivo a la inversión. Creemos que también el tema de la seguridad es una condición fundamental para la inversión. Se han reducido algunos delitos con el cambio de estrategia en seguridad, donde reconocemos este esfuerzo, pero que es insuficiente por los datos alarmantes de inseguridad que persisten en algunas regiones del país y en especial por el tema de la extorsión que está desbordada en el país. Guillermo, y otra condición que hemos dicho también fundamental, no solamente es la seguridad, la certeza jurídica, sino también la certeza energética y la certeza hídrica, que ya estamos viendo en algunas regiones del país esta falta de energía y esta falta de agua, Guillermo.
0: La renovación del T-MEC por 16 años más no se concretará en el corto plazo y el tratado comercial será sujeto a revisiones anuales. ¿Qué representa esto para México?
2: Sí, mira, Guillermo, tenemos la certeza de que tenemos un T-MEC para 10 años más. Esto me parece que es importante que sigan Estados Unidos, México y Canadá en la mesa de negociación de cara a la revisión del T-MEC. Esta certeza de que tenemos un T-MEC por 10 años más que sigue en el tema de las negociaciones es muy importante.

0: externa, pero es incertidumbre al final para las empresas de nuestro país. Creo que tenemos que seguir en la mesa de negociación, tenemos que hacer el relacionamiento con los organismos empresariales pares desde parte del sector empresarial, y me parece que tenemos que ser muy cuidadosos y estratégicos, Guillermo, porque estamos viendo precisamente que en esas negociaciones, en la agenda de Estados Unidos, la prioridad es la seguridad por encima de lo comercial.
1: Ahora que mencionas esto, Juan José Sierra, ¿puede interpretarse que Estados Unidos actúa así con el T-MEC al no obtener lo que espera de México en materia de seguridad, particularmente la detención de políticos ligados al narco?
0: Mira, tenemos una elección intermedia este mismo mes en Estados Unidos, es decir, también juega la parte política en las decisiones en función de esa elección intermedia que en unos días se llevará a cabo en Estados Unidos. Creo que es un factor también importante, pero por supuesto, Guillermo, que nosotros, que ya fuimos a Washington 2 veces, que estuvimos en Washington este mes, pudimos darnos cuenta con las autoridades que estuvimos, como desde ese momento, a principios de año, Estados Unidos estaba priorizando el tema de la seguridad por encima de lo comercial. Creo que es una de las agendas que no se ha resuelto, que donde México tiene que colaborar, ya ha colaborado, me parece que es muy importante, pero tenemos que ser contundentes, estratégicos, cuidadosos también en esta agenda de seguridad. Me parece que el tema de la migración se ha resuelto en los temas de interés de Estados Unidos. Creo que es el tema de las drogas, el fentanilo, que van con el tema de seguridad, donde me parece que tenemos que ser contundentes.
1: Esto me lleva a preguntarte, ¿el gobierno mexicano ha hecho lo que tiene que hacer o se ha quedado corto? ¿Cuál es tu opinión?
0: Mira, yo creo que en esa colaboración estratégica, en compartir esta información, pues me parece que es la agenda que hoy tiene la prioridad en la relación comercial de ambos países y la preocupación en la frontera de Estados Unidos. Lo hemos visto con las declaraciones, con la agenda, y creo, insisto, Guillermo, pues tenemos que ser muy contundentes, estratégicos, cuidadosos, pues de cara a lo que está en juego, que es el T-MEC, Estados Unidos, México y Canadá, por lo que significa este 80% que exportamos. Y esta integración comercial que a mí me parece y nos parece al sector empresarial, no solo de México, de Estados Unidos y de Canadá, una integración comercial irreversible.
1: Con esto nos quedamos. Juan José Sierra, presidente de Coparmex. Muchas gracias por estar con nosotros.
0: Un fuerte abrazo, Guillermo, gracias y un saludo a tu auditorio.
1: Gracias, Juan José Sierra, un abrazo. Hasta pronto. Enseguida, los premios Ovaciones 100 años. Un reconocimiento a los mejores deportistas del siglo en México.
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0: La Secretaría de Marina, en coordinación con la Guardia Costera de Estados Unidos, aseguró una embarcación con aproximadamente 1.268 kilogramos de cocaína frente a las costas de Oaxaca. 6 personas fueron detenidas. El Gabinete de Seguridad dio a conocer el aseguramiento de 48 drones y el desmantelamiento de un laboratorio clandestino en Sinaloa durante el fin de semana. La Fiscalía General de la República obtuvo auto de vinculación a proceso en contra de 9 personas por su posible participación en delitos relacionados con armas de fuego y cartuchos de uso exclusivo de las Fuerzas Armadas, entre otros. Elementos de la Secretaría de Protección y Auxilio Ciudadano se manifestaron para exigir al presidente municipal de Cuernavaca, José Luis Uriostegui Salgado, un incremento salarial para los policías. La Comisión de Hacienda de la Cámara de Diputados aprobó la Ley Federal de Derechos 2027. Incluye una serie de aumentos en permisos, visas para extranjeros y a utilidades de las empresas ferrocarrileras, así como a las aerolíneas por el uso del espacio aéreo. Sin embargo, aplica descuentos a inversiones y concesionarias del espectro radioeléctrico. Un ciberataque lanzado contra varios supermercados de Francia provocó que la mercancía fresca y congelada se dañara, generando pérdidas valoradas en millones de euros. Un avión de entrenamiento militar se estrelló en el suroeste de Pakistán, lo que causó la muerte de ambos pilotos, informó el ejército. La Corte Suprema de Brasil autorizó la reanudación de las visitas del candidato presidencial Flavio Bolsonaro a su padre, el expresidente Jair Bolsonaro, quien se encuentra bajo prisión domiciliaria. Una jueza federal de Estados Unidos ordenó suspender los polémicos anuncios del gobierno del presidente Donald Trump que están financiados con fondos públicos. Los académicos estadounidenses Robert Hall y Michael Woodford ganaron el Premio Nobel de Economía 2026 por los fundamentos microeconómicos de la estabilización macroeconómica, anunció la Real Academia Sueca de Ciencias. Con Ortega a las 10, Tamara Moreno.
1: Veintidós grandes deportistas del siglo recibieron el reconocimiento Ovaciones 100 años en la cena en la que se celebró el centenario del periódico. Figuras como Enrique Borja, Julio César Chávez, Hugo Sánchez, Rubén Olivares o el Tibio Muñoz, entre otras, fueron reconocidas durante el festejo. Alberto García Sarubi tiene toda la información.
2: Al cumplir 100 años de narrar la historia deportiva en México, el diario Ovaciones premió a los mejores deportistas nacionales del siglo con una noche de gala a la que acudieron los mejores exponentes del deporte mexicano. Deportistas de la talla de Hugo Sánchez, Julio César Chávez, Vinicio Castilla, Paola Espinosa, María del Rosario Espinosa y Joselito Adame acudieron para ser homenajeados por sus logros en los últimos 100 años, en los que el diario Ovaciones narró sus triunfos para todos los mexicanos.
3: Esta noche los ovacionamos precisamente por eso, porque representan al México que se esfuerza, que compite, que persevera y que demuestra que podemos aspirar siempre a algo mejor.
2: Ovaciones reconoció también a las figuras deportivas que ya fallecieron y cambiaron la historia de nuestro país a través del triunfo y el esfuerzo, como Beto Ávila, Joaquín Capilla, Carlos Girón, José Sargento Pedraza, Fernando Valenzuela, Ignacio Trelles y Soraya Jiménez, así como los empresarios que construyeron las páginas del diario deportivo más influyente, como Emilio Azcárraga Milmo, Mario y Olegario Vázquez Raña. El presidente de NTR Medios de Comunicación, don José Aguirre, y el director general de Ovaciones, Guillermo Ortega Ruiz, entregaron el reconocimiento a Mauricio Sulaimán, presidente del Consejo Mundial del Boxeo, y a Rafael del Castillo, hijo de quien fuera el presidente de la Federación Mexicana de Fútbol. Ovaciones continuará escribiendo la historia deportiva, social y política de México, promoviendo los éxitos de nuestros deportistas que tanto nos han unido.
3: Los mexicanos somos una afición extraordinaria. Exigimos a nuestros deportistas entrega, disciplina, integridad y resultados. Celebramos su esfuerzo y les reclamamos cuando sabemos que pueden dar más. Tal vez ha llegado también el momento de trasladar esa misma exigencia a nuestra vida pública. Ser una gran afición, sí, pero también una ciudadanía cada vez más exigente.
2: Con Ortega a las 10, Alberto García Sarubi.
1: Gracias por estar con nosotros en este inicio de semana. Le espero también mañana en punto de las 10. 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
2: ¿Ya sabes qué preparar para la comida de la semana? En el platillo sabio de hoy, la chef Mónica Mannion nos comparte una receta de lomo de cerdo en salsa cremosa de mostaza. Una opción sin complicaciones para que comas bien y cuides tu presupuesto.
3: Y para complementar con algo dulce y lleno de energía, en esta guía de consumo te compartimos los beneficios de la manzana y algunos consejos para elegirlas y conservarlas frescas en casa. Acompáñanos en Revista del Consumidor Radio.
4: Bienvenidas y bienvenidos a Revista del Consumidor Radio. Soy la chef Mónica Mannion y para el platillo sabio Profeco de esta ocasión prepararemos un delicioso lomo de cerdo en salsa cremosa de mostaza acompañado de un puré de papa rústico. Los ingredientes que vamos a necesitar son 900 gramos de lomo de cerdo, 5 papas blancas grandes, 200 mililitros de crema, 2 cucharadas de mostaza Dijon, el jugo de un limón y su ralladura, 60 gramos de mantequilla sin sal, 500 mililitros de leche, 3 dientes de ajo finamente picados, un pequeño manojo de perejil, aceite, sal y pimienta al gusto. Vamos al procedimiento. Comenzaremos pelando las papas y cortándolas en trozos grandes para cocinarlas en agua con sal durante 10 minutos hasta que estén suaves. Escurrimos y machacamos con 60 gramos de mantequilla sin sal y leche caliente. De verdad, no tienen que machacar hasta que se quede muy suave la papa. Podemos dejar esos pedacitos que nos van a dar una textura rústica y es exactamente la que necesitamos. Para terminar el puré, sazonamos con sal y pimienta negra molida. No hay que olvidar probarlo para saborear la sazón y que este sea de nuestro gusto. Cortamos el lomo en medallones y después lo salpimentamos. Ojo, es muy importante lavarnos las manos después de manipular la proteína para evitar cualquier tipo de contaminación. Después, agregamos 2 cucharadas de aceite al sartén, doramos los medallones por ambos lados hasta que estén bien sellados y cocidos. Para esto, el sartén debe estar bien caliente. Los retiramos y los reservamos en un plato para que en esa misma sartén cocinemos la salsa y tome el sabor de la proteína y el sellado. Para la salsa, sofreímos ahí mismo 3 dientes de ajo finamente picados. Luego, añadimos 3 cucharadas de mostaza Dijon, 200 mililitros de crema, el jugo de un limón y su ralladura. Mezclamos y cocinamos a fuego bajo durante 2 o 3 minutos. Y no se imaginan qué espectáculo de salsa. Se puede utilizar con cualquier otra proteína o pasta. De verdad, la tienen que probar. Regresamos el lomo a la sartén, lo cubrimos con la salsa y lo tapamos. Dejamos cocinar 2 o 3 minutos. Para emplatar, servimos 2 medallones de lomo, los bañamos con esa deliciosa salsa y servimos una porción generosa de puré de papa. Lo último es darle ese toque fresco y agregamos el perejil finamente rallado. No olviden que el platillo sabio Profeco es fácil de preparar, tiene muy buen sabor, aporta un balance nutricional y en este caso rinde para 6 porciones. Anímense a prepararlo y cuéntenos en nuestras redes sociales cómo les fue. No olviden que también pueden ver esta receta en el canal de YouTube Profeco TV. Soy la chef Mónica Mannion y fue un gusto cocinar con ustedes en Revista del Consumidor Radio. Hasta pronto.
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2: La manzana es una de las frutas más comunes e indispensables en nuestra mesa. Está presente en nuestra historia, en la ciencia, en el arte y en la gastronomía.
3: Este fruto viene del manzano, un árbol de la familia de las rosáceas. En estado silvestre, este árbol alcanza más de 9 metros de altura.
2: Sin embargo, para facilitar la cosecha, los cultivos comerciales lo mantienen entre 3 y 4 metros. Así es mucho más fácil que sus frutos lleguen frescos a tu casa.
3: Más allá de su valor cultural, la manzana destaca por su enorme versatilidad y sus beneficios para la salud. Es una gran fuente de hidratación y energía. Contiene cerca del 85% de agua y aporta carbohidratos naturales de fácil absorción.
2: Al tener un índice glucémico bajo, sus azúcares se procesan gradualmente. Esto te proporciona energía de manera sostenida durante todo el día.
3: También cuida tu digestión. Aporta pectina, una fibra natural que favorece el tránsito intestinal y protege tu microbiota.
2: Además, contiene quercetina y fisetina. Estos compuestos son antioxidantes que protegen las células del estrés oxidativo.
3: Son una gran fuente de vitamina C, potasio, calcio, hierro y vitaminas del complejo B.
2: Y por si fuera poco, es muy baja en sodio y grasa.
3: En nuestro país, el consumo anual es de 8.4 kilos por persona y nuestra temporada de cosecha va de agosto a octubre, aunque septiembre es el mes de mayor disponibilidad.
2: Los principales estados productores en el 2024 fueron Puebla, Coahuila y Chihuahua, siendo Chihuahua el lugar con la mayor producción a nivel nacional.
3: Conocer las variedades te ayuda a aprovechar al máximo su frescura y propiedades. Aunque existen cientos de tipos en el mundo, las principales que se comercializan en México son:
2: la Golden Delicious es la más producida en nuestro país. Es de color amarilla verdosa, muy jugosa y dulce.
3: La Red Delicious es inconfundible, roja, alargada y brillante. Su sabor es dulce y poco ácido.
2: La Granny Smith resalta por su color verde. Es firme, aromática y acidulada. Es la opción ideal para jugos y repostería.
3: La Royal Gala es de tamaño mediano, roja, crujiente, dulce y jugosa.
2: Y nuestra manzana criolla es pequeña, se cultiva en el centro del país y funciona muy bien para hacer dulces y conservas.
3: Ir al mercado y elegir las mejores manzanas es una experiencia para los sentidos. Busca piezas de color uniforme y brillante, acordes a su variedad. Evita las que presenten manchas o decoloraciones.
2: Un detalle clave es el rabillo. Prefiere las piezas que todavía lo conservan. Esto te ayudará a mantenerlas en buen estado por más tiempo, ya que al perderlo se acelera su maduración.
3: Toma en cuenta que las piezas más pesadas suelen ser las más frescas y tienen mucho más jugo.
2: Para revisar su textura, presiónalas ligeramente. Deben ceder un poco, pero sin sentirse blandas.
3: Acércalas a tu nariz. Una manzana fresca siempre tendrá un aroma suave y agradable.
2: Y al llegar a casa, el cuidado continúa. Puedes guardarlas en una bolsa de papel o de plástico dentro del refrigerador. Deja la bolsa abierta para permitir la circulación de aire y evitar el exceso de humedad.
3: Ten en cuenta que las manzanas liberan etileno. Este es un gas natural que acelera la maduración de otras frutas. Por eso, es mejor darle su propio espacio.
2: Además, si quieres retrasar su proceso de maduración y mantenerlas crujientes, puedes salpicarlas con agua de manera regular.
3: No olvides que cuidar nuestros alimentos es una tarea muy importante. Nos permite evitar los desperdicios, aprovechar lo que estamos comprando y valorar el trabajo de miles de personas en el campo.
2: Para tomar decisiones más informadas, revisa la Revista del Consumidor de este mes de octubre. Ahí encontrarás la información del programa ¿Quién es quién en los precios? De la Procuraduría Federal del Consumidor, donde te presentamos los precios mínimo, máximo y promedio del kilogramo de las distintas variedades de manzana.
3: Infórmate, compara y haz rendir tu dinero.
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Hola, ¿qué tal? Muy buenos días. Bienvenidos a esta emisión de Informativo NTR Guadalajara en este martes ya 13 de octubre del año 2026, Día del Danzante. Y esta mañana, por supuesto, que hay mucha información que compartirles a todos ustedes luego de este, pues que pudo haberse considerado Día de Asueto, lunes 12 de octubre, Día de la Raza, y aquí en Jalisco, pues este Día de la Romería en Zapopan. Mucha información, cómo se está comportando Seymour, este fenómeno meteorológico que verdaderamente ha cambiado su trayectoria de manera muy importante y significativa. Por lo pronto, permítame decirle que esta mañana, de acuerdo a lo que está marcando el termómetro, tenemos en este momento una temperatura de 19 grados, hay llovizna aquí en el área metropolitana de Guadalajara. Circule con cuidado. Comenzó a partir por ahí de las 4:30, poco antes de las 4:30 de la mañana, y los pisos están mojados, así que es importante que usted circule con precaución, y bueno, también que tome sus providencias, que tome su tiempo para que llegue de manera oportuna a su sitio, a su lugar de trabajo, a su escuela, a la cita que tenga prevista. Porque, bueno, el día de ayer por la tarde-noche, qué barbaridad, qué tránsito vehicular tan más cargado. Parecía pues un mes de diciembre ya por ahí del día 15, donde toda la gente comienza a salir desesperada para alcanzar a hacer compras navideñas. Fue la impresión que tuve luego de que pues el fin de semana prácticamente la presidenta de México, Claudia Sheinbaum Pardo, había pedido a la gente, sobre todo de las zonas donde había advertencia por el tema del huracán Seymour y de estos otros fenómenos meteorológicos, pues mantenerse a salvo, mantenerse resguardados. Creo que sí hubo gente que permaneció en casa y de esta manera podría entender qué fue lo que ocurrió ayer, que verdaderamente por la noche el tránsito vehicular fue completamente cargado. Decirle también, esta mañana, de acuerdo con las previsiones por parte del Instituto de Astronomía y Meteorología de la Universidad de Guadalajara, hoy se verán principalmente cielos nubosos aquí en Guadalajara, aunque se espera también algo de lluvias moderadas, no solo por la madrugada, sino también más tarde. La máxima temperatura prevista para hoy es de 27 grados y esta se estaría alcanzando hacia las 3 de la tarde. También comentar que la mínima reportada en este amanecer fue de 16. A lo largo del día va a prevalecer el viento, que será moderado, vendrá del este con rachas que podrían llegar hasta los 23 kilómetros por hora, sobre todo por la mañana. También comentarle que Seymour sigue su trayectoria, que ha sido bastante cambiante, continúa alejándose de nuestra entidad y deja un saldo, realmente con daños materiales apenas. Pese a esto, hay 10 municipios de la sierra que permanecen en alerta naranja debido al pronóstico de fuertes lluvias, viento y oleaje elevado. Aunque el ciclón no tocó tierra de forma directa, sus efectos sí causaron daños, como le decía, daños materiales en Cihuatlán, incluyendo afectaciones en el malecón de Barra de Navidad, cortes carreteros e inundaciones menores en algunas viviendas, por lo que las autoridades exhortan a la población a mantener precauciones ante las tormentas que persisten y que persistirán a lo largo de este día. Con más información. Mire, permítame decirle que de acuerdo a la actualización más reciente que tiene el Servicio Meteorológico Nacional, está indicando que Seymour, huracán categoría 1, se está desplazando lentamente frente a las costas de Nayarit y Jalisco. Se pronostican vientos de 40 a 50 kilómetros por hora, con rachas de 60 a 70 kilómetros por hora y oleaje de 2 a 3 metros de altura en las costas de Nayarit y Sinaloa. También, las acciones
precauciones que está recomendando el Servicio Meteorológico Nacional es extremar precauciones a la población en general en las zonas de los estados, pues ya que van a tener lluvias, viento y oleaje, incluyendo la navegación marítima, y atender las recomendaciones emitidas por las autoridades del Sistema Nacional de Protección Civil en cada entidad. Esta mañana, bueno, todavía no hay alguna indicación extraordinaria por parte de la Unidad Estatal de Protección Civil y Bomberos del Estado de Jalisco, así que, bueno, nos mantenemos con esto. Lo que se señala es que, por ejemplo, en Puerto Vallarta, donde hubo algunas afectaciones y donde, bueno, el oleaje era bastante alto, ya comienza a restablecerse un poco la actividad, aunque el oleaje se mantiene alto. Decirle también que en los límites entre Tlajomulco y Tlaquepaque, un motociclista de 25 años murió luego de caer su vehículo en un canal de aguas pluviales. El trágico percance en el fraccionamiento Villa Fontana provocó una intensa movilización de los cuerpos de rescate locales. Vamos con nuestro compañero David González Jáuregui, que tiene más información relativa a este fenómeno meteorológico SEMO, que, bueno, como le decía, aunque se está alejando de nuestra entidad, todavía genera algo de efectos. David González, te escuchamos, bienvenido.

0: El huracán Simón continúa alejándose de las costas de Jalisco, aunque se mantiene la alerta naranja en 10 municipios por las lluvias, el oleaje elevado y las fuertes rachas de viento. Además, en un hecho distinto, un motociclista de 25 años murió tras derrapar y caer a un canal pluvial de los límites de Tlaquepaque y Tlajomulco luego de la lluvia registrada. El ciclón se ubica a 90 kilómetros al suroeste de Cabo Corrientes, con vientos sostenidos de 110 kilómetros por hora. Se pronostican lluvias de hasta 50 milímetros y oleaje de 2 a 3 metros. La alerta naranja continúa en Atengo, Atenguillo, Cabo Corrientes, Cuautla, Huachinango, Mascota, Mictlán, Puerto Vallarta, San Sebastián del Oeste y Talpa de Allende. En Cihuatlán, 6 viviendas de la comunidad de La Tecolotera registraron ingreso de agua por el aumento del río Marabasco. También hubo daños en los malecones de Barra de Navidad y Melaque, así como en la carretera Manzanillo-Puerto Vallarta. Protección Civil Nacional reportó saldo blanco en Jalisco, Colima y Michoacán. Por otra parte, un motociclista de 25 años murió tras derrapar y caer a un canal pluvial en el fraccionamiento Villa Fontana debido a la lluvia. El accidente ocurrió en el cruce de camino a Santa Cruz del Valle y vista a la primavera. Paramédicos de Tlaquepaque confirmaron que ya no contaba con signos vitales y bomberos recuperaron el cuerpo, informó para NTR Radio David González.
1: Muchísimas gracias, David González Jauregui, muy buenos días. Mire, por supuesto que hay información relativa a esta romería, la edición 292, que se realizó el día de ayer y que tuvo una baja significativa en la presencia de los fieles, de acuerdo al reporte de las autoridades, así como la generación de basura que tuvo pues una cantidad impresionante de toneladas para pues este trayecto en esta edición 292 de la romería. Pero mire, entre otras noticias que son muy importantes esta mañana, quiero decirle pues que siguen estas manifestaciones por parte de los trabajadores del Instituto Mexicano del Seguro Social ante pues estas dificultades que han tenido para pues tener el incremento salarial, las prestaciones e incluso los insumos para poder trabajar de manera profesional y responsable. Ya el día de ayer la presidenta de México, Claudia Sheinbaum Pardo, pues instruyó al director general del Instituto Mexicano del Seguro Social, Zoe Robledo, para que, bueno, pues atienda las peticiones, las exigencias de estos trabajadores. Dice, hay que revisar porque hay unas demandas que sí son pues lícitas, que sí corresponden a lo que se tiene que revisar y a lo que tiene que ser. Así que, bueno, habrá alguna revisión por parte del Instituto Mexicano del Seguro Social respecto a las condiciones, porque, bueno, hay que decirlo, llevan ya tiempo manifestándose, esto ha crecido. El fin de semana hubo diferentes manifestaciones y hay un aviso de que hoy podrían también manifestarse y, bueno, ya hay esta instrucción para que se haga una revisión. Trabajador por trabajador, dice Zoe Robledo, es que estarán haciendo este levantamiento de información. También, entre otras informaciones destacables muy importantes, es que subió a 4 la cantidad de muertos por el ciclón Rachel en Baja California. Autoridades confirmaron el hallazgo de 3 cuerpos en el municipio de Ensenada, uno de los más afectados por este desastre. También en este amanecer, dice Excelsior, en este martes 26 de octubre, piso por piso, el IMSS escuchará a empleados. El instituto va a comenzar una revisión en 277 hospitales, verificarán condiciones de trabajo, abasto de insumos, medicamentos e infraestructura, fue lo que dijo el director del Instituto Mexicano del Seguro Social. También esta mañana, entre las destacables, dicen algunos medios, la presidenta de México, Claudia Sheinbaum, designa a Lidia Antonio de la Garza como embajadora de México en Perú. Y bueno, también decirle, de acuerdo a lo que se está presentando esta mañana por la prensa local, compartirle, mire, nada más y nada menos esta mañana, lo que se está dando a conocer por la prensa jalisciense, está precisamente esto que destaca el día de hoy, el diario Milenio. Desde este jueves arrancan tandeos de agua en la zona metropolitana de Guadalajara. El CIAPA implementará la rotación del servicio en 627 colonias de 7 zonas de abastecimiento como parte de la estrategia para mejorar la calidad del líquido en los hogares. También esta mañana pues se investigan excesos policíacos en marcha. Grupo de choque agredió y puso en peligro a asistentes, dice el gobernador del estado Pablo Lemus Navarro. Es lo que destaca en este amanecer el diario Mural, en tanto que el informador dice prácticamente igual que Milenio, tandeos inician este jueves. El CIAPA aplicará un esquema de rotación del servicio de agua limpia en 7 zonas que contemplan 627 colonias de la metrópoli. También esta mañana lo que está destacando precisamente el diario NTR Guadalajara, el diario de casa que usted puede observar ahora mismo aquí en su pantalla, dice: Lemus debe explicar operativo de marcha. La presidenta Sheinbaum cuestiona uso de la fuerza pública. Tras los hechos violentos en la protesta del domingo por el agua sucia del CIAPA, Amnistía Internacional y Gina Romero, relatora especial de la Organización de las Naciones Unidas para la Libertad de Asociación y Asamblea, se pronunciaron al respecto. También destaca el diario NTR Guadalajara: este jueves arrancan los tandeos, anuncia el CIAPA, será en 627 colonias. Pero mire, son ya 6:31 a.m, si usted me lo permite, hacemos una pausa y de regreso continuamos con la nota titular, la de portada del diario NTR Guadalajara, que destaca: Lemus debe explicar operativo de la marcha. Vamos a la pausa, es breve y volvemos con más.
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0: 6:35 ya, está cambiando el reloj, 6:35, que no se le haga tarde, está el cielo lluvioso, están los pisos mojados, así que tome sus respectivas providencias para que llegue puntual a su compromiso más inmediato, al menos, decirle esta mañana, le recuerdo, soy su servidora Nivia Cervantes Ramírez, agradecida por el favor de su atención, también agradecida con todo el equipo que hace posible este espacio y que la comunicación entre usted y su servidora sea posible. Gracias, gracias por ser la razón de la existencia de estos espacios. Esta mañana aquí en NTR Guadalajara, mire, dando detalles de esto que es la nota principal, la de portada del diario NTR Guadalajara, usted la observa ahora mismo aquí en su pantalla. Lemus debe explicar operativo de marcha. La presidenta Claudia Sheinbaum cuestiona el uso de la fuerza pública. Lauro Rodríguez, tú tienes los detalles, te escuchamos, bienvenido.
1: Hola, ¿qué tal? Muy buenos días. Te comento que la presidenta de la República, Claudia Sheinbaum Pardo, dijo que el gobernador de Jalisco, Pablo Lemus Navarro, debe explicar por qué se utilizó gas lacrimógeno y agua a presión en la protesta del domingo para exigir agua limpia. Más tarde, el mandatario estatal retomó la versión de su gabinete de seguridad y justificó los hechos violentos con la actuación de un supuesto bloque de choque. En un video en sus redes sociales y ante estudiantes del ITESO, el gobernador había prometido que habría garantías de libre manifestación el domingo. Sin embargo, los antimotines de la Secretaría de Seguridad del Estado terminaron dispersando a las y los manifestantes con gas lacrimógeno y agua a presión y detuvieron a 39 personas. Consultada ayer al respecto, la presidenta dijo que el gobernador tendrá que explicar ese nivel de utilización de la fuerza pública.
2: No estamos de acuerdo tampoco con el uso de la violencia en las manifestaciones. Nosotros creemos y siempre hemos creído en las manifestaciones pacíficas. Entonces, no debe haber represión ni debe abrirse el diálogo y tampoco debe haber manifestaciones violentas. Y en este caso particular, pues debe explicar el gobierno de Jalisco. Es una responsabilidad de ellos explicar por qué utilizaron agua y gases lacrimógenos, si es que los utilizaron, para afrontar una manifestación.
1: La presidenta dijo que se debieron buscar alternativas para evitar el uso de la violencia del Estado hacia las personas manifestantes, más si se detectó que había personas encapuchadas y con artefactos que pudieran dañar infraestructura pública o a personas que van a protestar. Ayer, en un nuevo video en sus redes sociales, el gobernador justificó la actuación de los elementos de la Secretaría en la protesta del domingo, con la misma versión proporcionada un día antes por la Coordinación General Estratégica de Seguridad, área que atribuyó la violencia a la existencia de un supuesto grupo de choque de hasta 400 personas, que no habrían ido a manifestarse sino a generar disturbios. El mandatario estatal afirmó que pidió a la Fiscalía del Estado revisar el material de video que haya disponible de la manifestación con el fin de analizar el actuar de cada uno de los elementos e investigar posibles casos de uso excesivo de la fuerza. Lemus Navarro añadió que ayer por la mañana, durante la reunión del Gabinete de Seguridad Nacional, informó de esta situación a la presidenta de la República. Esa es la información.
0: Muchísimas gracias, Lauro Rodríguez. Muy buenos días. Pues ahí está esta exigencia de la Presidencia de la República para el gobernador del estado, Pablo Lemus Navarro. Bueno, todo lo que viene, esta situación de ser una exigencia del respeto a un derecho humano, bueno, ya trascendió pues a la vida política y ahora habrá que ver qué es lo que ocurre y para cuándo comienza a llegar la solución. Decirle también que un total de 282 profesores universitarios de Jalisco condenaron la represión violenta ejercida contra las personas que se manifestaron frente a Casa Jalisco para exigir agua limpia. También piden la liberación inmediata de los detenidos. También los docentes señalaron que esta respuesta estatal se suma a una crisis de agua potable y a un contexto de abandono institucional marcado por desapariciones forzadas y especulación inmobiliaria. Bueno, es importante bastante importante también destacar estos detalles que han señalado y expuesto estos casi 300 profesores universitarios. Decirle también que la Comisión Nacional de Derechos Humanos informó que está dando seguimiento a lo que ocurrió en Jalisco, a lo que pasa en Jalisco luego de la violencia hacia las personas manifestantes el pasado domingo, que derivó en estas 39 detenciones. También la Comisión Nacional mencionó que si bien es la Comisión Estatal de Derechos Humanos de Jalisco la que tiene la obligación de investigar, está dispuesta a colaborar en las acciones. También añadió que condenan la forma de violencia contra las personas defensoras de derechos humanos y reiteró que la protesta pacífica constituye una expresión legítima de la participación ciudadana en una sociedad democrática. Decirle también que familiares y organizaciones de derechos humanos están exigiendo la liberación inmediata de los manifestantes arrestados el domingo en Casa Jalisco ante las denuncias de detenciones arbitrarias y violencia policial. Los colectivos desmintieron la versión del gobernador sobre un presunto grupo de choque y acusaron a las autoridades de incomunicación y agresiones físicas. Aunque la fiscalía ya liberó a 32 personas, familiares mantienen un plantón permanente en espera de los últimos detenidos. Y mire, hay más que compartir esta mañana, y es que el operativo policial desplegado durante esta manifestación por la calidad del agua, para exigir calidad del agua en Guadalajara, pues violó flagrantemente la Ley Nacional sobre Uso de la Fuerza. Esto es lo que denunció Alfonso Partida Caballera, quien es integrante del Observatorio de Seguridad Pública, Justicia y Derechos Humanos de la Universidad de Guadalajara. Escuchamos a Alfonso Partida Caballero.

0: Ahora, ¿qué tenía que estar haciendo la fiscalía cuando la fiscalía no es un organismo preventivo, es un organismo de que procura justicia y que investiga delitos? Ahora el gobernador habla también, mete a la Comisión de Derechos Humanos, cuando la Comisión de Derechos Humanos es autónoma, y él habla de que ya dio indicaciones, de que ya ordenó que hicieran, que vieran los videos. Pues, ¿cuáles videos van a ser? Los que participó el gobierno del estado, los elementos del estado. Entonces, lo que haga la Comisión Estatal de Derechos Humanos no tiene vinculación, es una investigación como una llamada a misa. Quien debe de hacer la investigación correcta es la fiscalía, pero si está metida forma parte del problema, pues ¿cómo van a hacer la investigación, no?
1: Ahí la voz de Alfonso Partida Caballero, integrante del Observatorio de Seguridad Pública, Justicia y Derechos Humanos de la Universidad de Guadalajara. También decirle que ya se da a conocer que este jueves comenzarán los tandeos, es lo que está señalando Elcia Pastonia Serrano. Tú tienes más al respecto.

0: Hola, ¿qué tal? Buenos días. Qué gusto saludarte, qué gusto saludar al auditorio. Hasta 3 días sin agua, no consecutivos, enfrentarán los ciudadanos de 627 colonias de la metrópoli por el plan de tandeos avalado ayer por las autoridades estatales, municipales y del Sistema Intermunicipal de los Servicios de Agua Potable y Alcantarillado. Se pondrá en marcha a partir del próximo 15 de octubre y estará vigente hasta marzo de 2027. La medida abarca 7 zonas de abastecimiento de la planta potabilizadora 1 en Miravalle, las cuales representan aproximadamente 42% de la cobertura del CIAPA. Ante la escasez, se habilitará servicio de pipas gratuitas para las colonias afectadas. La zona 1 se quedará sin agua los viernes y domingo, la 2 martes, jueves y domingo, la 3 miércoles y sábado, la 4 lunes y jueves, la 5 martes, miércoles y sábado, la 6 lunes y viernes y la 7 sábado y domingo. Para que la población conozca si su colonia es parte de las zonas afectadas, la administración estatal puso a disposición un link en donde se pueden consultar las colonias. Sin embargo, ayer por la noche todavía no funcionaba. También compartió un archivo PDF en el que sí se muestran las colonias a detalle. Puede revisarse en la página del diario NTR Guadalajara. La administración estatal añadió que ante los tandeos se habilitará el reparto de agua a través de pipas y la instalación de cisternas con capacidad de 10.000 litros en puntos estratégicos de la ciudad. Además, se informó que este mes se realizarán los ajustes operativos necesarios, mismos que dependerán de los resultados de la implementación de este plan. Además de los cortes de agua, medida que tiene su origen en el cierre de la presa Las Pintas, en la reunión de autoridades de ayer se anunció el saneamiento, desasolve y limpieza de ese embalse de noviembre de 2025 a marzo de 2027, mientras que los nuevos filtros de la planta potabilizadora 1 estarían listos a partir de noviembre próximo. Además, de marzo a julio del próximo año, durante el estiaje, se evaluará si se puede reactivar el suministro desde Las Pintas. Después, en abril de 2027, se espera que esté lista la ampliación de la planta número 1 y el sistema de bombeo de la calera. El sistema antiguo volvería a cerrarse en julio del próximo año. A través de su cuenta en redes sociales, el gobernador Pablo Lemus aseguró que las zonas de la ciudad que se vean afectadas con bajas de presión en el servicio tendrán atención por parte del CIAPA y su respectivo ayuntamiento. Este es el reporte.
1: Muchísimas gracias, Sonia Serrano Íñiguez. Bueno, ahí tiene el detalle de este anuncio del inicio de los tandeos a partir ya del jueves. Muchísimas gracias, Sonia Serrano. 6:46. Hacemos la pausa. Es breve.
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0: días, Julia, ¿cómo estás? Un gusto saludarte a ti y a todo el auditorio de Informativo NTR. Vamos con la información deportiva más importante de este martes. Se está llevando a cabo el play-in, este sistema de eliminación en la Liga Nacional de Básquetbol Profesional, el básquetbol mexicano, que bien, pues mantiene a los Astros de Jalisco a la espera de su rival. El equipo de los Astros espera rival después de que se lleven a cabo estos partidos de play-in, que bueno, pues es a ganar precisamente dos juegos. Hay equipos que ya avanzaron a la siguiente etapa, y es que Dorados de Chihuahua derrotó en dos ocasiones a los Gambusinos de Fresnillo, primero 98-83 y luego 88-87, y así el equipo de Dorados avanza al playoff, a la siguiente etapa. También el equipo de los Lobos Plateados de Puebla derrotaron en el primer duelo 105-86 a los Freseros de Irapuato, y también lo volvieron a hacer en el segundo duelo 75-63, así que Freseros de Irapuato queda eliminado. También en el otro compromiso de esto, hay dos todavía partidos para mañana miércoles, ya para definir al ganador, y es que la serie se empató entre Mineros de Zacatecas en contra de Diablos Rojos de México. Primero ganaron los Diablos 98-92, luego los Mineros 97-86, y habrá un tercero y definitivo juego el día de mañana en el Gimnasio Juan de la Barrera. La serie también de Santos del Potosí contra Abejas de León también se fue a un tercer juego, ya que el equipo de Abejas perdió el primer partido 106-82, y posteriormente ganaron las Abejas de León ahí en su tierra 84-74. Así que mañana se definirá esta competencia, esta fase de play-in en la Liga Nacional de Básquetbol Profesional en México, que ya tiene a equipos que clasificaron a la siguiente etapa. En este caso, como equipos como los Astros de Jalisco, también los Soles de Mexicali, que avanzaron también a la siguiente etapa de los playoffs. Y bueno, pues habrá que esperar a que se definan estos rivales. Los equipos que avanzaron ya de manera directa son cuatro: son los Soles de Mexicali, los Astros de Jalisco, Fuerza Regia y Panteras de Aguascalientes. Así que el resto está disputando el famoso play-in. Avanzaron de los 14 equipos, 12 equipos avanzaron. Así que bueno, solamente el Calor de Cancún quedó fuera, y Correcaminos de la Universidad Autónoma de Tamaulipas también no avanzaron. El resto, bueno, pues ya lo mencionábamos, Freseros ya quedó fuera, y también el equipo de los Gambusinos de Fresnillo quedaron fuera. Siguen vivos todavía Mineros, Abejas, Santos y los Diablos Rojos de México. Hasta aquí la información de momento deportivo más importante de este martes. Les deseo a la gente que tenga un excelente día, cuídese mucho, y le invito a que siga con nosotros en el noticiero, porque más información no le cambie.
1: Muchísimas gracias, Oscar Orozco, muy buenos días. Por supuesto que hay más, y es que luego de esta situación que se ha vivido con esta manifestación que acabó en violencia en la Casa Jalisco, decirle que la presidenta de México, Claudia Sheinbaum Pardo, advirtió que la Comisión Nacional del Agua está identificando algunos riesgos en delegar la operación de la infraestructura de agua potable a empresas privadas, aunque Sheinbaum reconoció que el gobierno federal aplica el modelo de contratos de mantenimiento, rehabilitación y operación en el sector carretero. Descartó replicar esta estrategia o este modelo para el manejo de agua en el país. Escuchamos a la presidenta de México.
2: El gobernador nos planteó un esquema de financiamiento que se llama CMRO, que funciona en carreteras. Desde nuestra perspectiva, en agua es distinto por lo que significaría la operación. El asunto es ponerse de acuerdo para ayudar a

0: resolver el problema, porque los habitantes de la zona metropolitana de Guadalajara pues están sufriendo por la calidad del agua. Lo que tenemos que hacer es resolverlo, pero resolverlo en un acuerdo en donde primero ver las medidas emergentes que se tienen que hacer y segundo, pues el programa de largo plazo. Eso hizo el presidente López Obrador con el gobernador Alfaro. El presidente López Obrador cumplió, el gobernador Alfaro pues no cumplió con su parte. Incluso él hizo otras obras de agua que no resolvieron el problema. Entonces ahora hay que tener la certeza de que técnicamente estamos atendiendo el problema y al mismo tiempo que financieramente sean mecanismos pues que no generen una privatización del servicio. Yo espero que nos pongamos de acuerdo. De todas maneras, vamos a seguir dialogando y trabajando para el beneficio de los habitantes.
1: Ahí la voz de la presidenta de México, Claudia Sheinbaum Pardo, con relación a este proyecto que ha presentado el gobernador del estado, Pablo Lemus Navarro, ante el Congreso del Estado para tratar de resolver la problemática con la calidad y el abasto de agua aquí en el área metropolitana de Guadalajara. Y bueno, esta manifestación que acabó en violencia, que resultó sumamente violenta, excesiva e intimidatoria, pues es parte de lo que reprocha Edgar Cortés, investigador e integrante del Instituto Mexicano de Derechos Humanos y Democracia. También señaló que si bien la jornada comenzó como un ejercicio legítimo de protesta ciudadana, luego se registraron actos de violencia, la irrupción de grupos de choque genera, dice, interrogantes sobre su origen que el gobierno del estado está obligado a esclarecer. Sin embargo, enfatiza que nada justifica el uso abusivo de la fuerza contra la población en general. Escuchamos a Edgar Cortés. Con esto nos despedimos. Gracias por el favor de su atención. Soy su servidora Nivia Cervantes Ramírez. Le deseo que tenga una jornada exitosa y le espero el día de mañana en punto de las 6:15. Ahora nos vamos hasta la Ciudad de México con la primera emisión nacional de Informativo NTR con Guillermo Ortega Ruiz. Muy buenos días.
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0: Hola, ¿qué tal? Muy buenos días, gusto en saludarles, son las 7 de la mañana en punto, ese es el tiempo en el centro del país, y es la hora en que iniciamos esta primera emisión de Informativo NTR desde la Ciudad de México, capital de la República Mexicana. Yo soy Guillermo Ortega Ruiz, y como cada mañana les saludo con mucho gusto, agradezco como siempre el favor de su atención, y le invito a permanecer en esta frecuencia. Estaremos al aire desde este momento y hasta las 10 de la mañana, compartiendo con usted lo más relevante del panorama informativo correspondiente a este día. Hoy es martes 13 de octubre del año 2026. 13 martes, ni te cases ni te embarques, dice el refrán popular. Tenemos en este momento una temperatura promedio de 14 grados en la Ciudad de México. Esta es la mínima que se espera para hoy. La máxima será de 24 grados. Y tendremos un martes mayormente nublado y lluvioso en la capital de la República Mexicana. Hay 60% de probabilidad de lluvia para el Valle de México. En lo que hace al pronóstico del tiempo para el resto del país, el Servicio Meteorológico Nacional indica que para este martes 13 de octubre se prevén lluvias de fuertes a intensas en diversas regiones de la República Mexicana, principalmente en el noroeste, norte, occidente y centro del país. Los principales fenómenos meteorológicos serán la circulación del huracán Simón, que podría debilitarse a tormenta tropical, el frente frío número 2, la onda tropical número 43 y canales de baja presión. La mayor atención estará en Sinaloa, Chihuahua y Durango, debido al riesgo de inundaciones, crecidas de ríos, deslaves y tormentas eléctricas. Se esperan lluvias intensas en Sinaloa, especialmente en la región centro, donde se advierte riesgo elevado por lluvias asociadas a Simón. Lluvias muy fuertes en Chihuahua y Durango, con especial atención a zonas montañosas y cauces de ríos. Lluvias fuertes en Jalisco, Colima, Michoacán, Estado de México, Ciudad de México, Morelos, Guerrero, Oaxaca y Veracruz, entre otras entidades. El mayor peligro que advierte el Servicio Meteorológico Nacional se concentra en el centro de Sinaloa por las lluvias intensas y la evolución del huracán Simón. En segundo término destacan Chihuahua y Durango, donde la lluvia muy fuerte puede provocar crecidas repentinas, así como el occidente y centro del país, donde las tormentas podrían ocasionar encharcamientos y problemas de circulación. En resumen, este martes 13 de octubre será un día lluvioso en gran parte de México, pero Sinaloa, Chihuahua y Durango serán las entidades con mayor riesgo por acumulación de precipitaciones. Todo esto lo dice el Servicio Meteorológico Nacional. En lo que hace a la información, continúan los ecos por la manifestación registrada el domingo en la ciudad de Guadalajara. Manifestantes que acudieron a Casa Jalisco para de manera legítima hacer reclamos porque el agua que reciben en sus casas allá en la capital de Jalisco es agua sucia y apestosa. La gente reclama su derecho a agua limpia y pura, y el gobernador ha anunciado medidas extraordinarias para resolver el problema, pero hay que decir que esto no se va a solucionar de un día para otro. Habrá en algún momento agua sucia, como ya está ocurriendo, y en otro momento va a haber escasez de agua, como seguramente sucederá en los tiempos que vienen. Lo que no está bien es que hayan enviado provocadores a Casa Jalisco a mezclarse con la manifestación de los ciudadanos que pacíficamente se manifestaban para reclamar su derecho al agua, y que estos provocadores hayan generado escenas de enfrentamientos con la policía y violencia en la ciudad de Guadalajara, que derivó en detenciones, pero también en heridas y lesiones de muchas personas y policías que se encontraban en el lugar. El tema de lo que ocurre en Guadalajara llegó a la mañanera, donde la presidenta Claudia Sheinbaum pidió al gobierno de Jalisco explicar el operativo del pasado domingo que provocó un enfrentamiento con personas que protestaban. Dijo la presidenta Claudia Sheinbaum que el gobierno federal no está de acuerdo con la represión y los enfrentamientos. Vamos a escuchar lo que dijo en la mañanera la presidenta Claudia Sheinbaum.
1: El gobernador de Jalisco tiene que informar sobre este tema, porque fue una decisión que ellos tomaron y tienen que informar las autoridades de Jalisco. ¿Por qué tomaron esta decisión? Las personas detenidas y al mismo tiempo que den los nombres de todas las personas detenidas. Nosotros no estamos de acuerdo con la represión. Incluso cuando ponemos las vallas aquí en Palacio Nacional, que algunos nos critican, pero cuando hay grupos que utilizan artefactos, martillos y otros mecanismos para dañar ya sea edificios patrimoniales o incluso que puedan dañar a personas, pues nosotros en vez de un enfrentamiento con la policía, pues preferimos poner estas vallas que eviten un enfrentamiento. Cuando fui jefa de gobierno, vivimos con la policía de la ciudad, lamentablemente, que aventaron fuego a policías que quedaron gravemente heridas. Entonces es mejor poner una valla cuando sabemos que hay estos grupos que un enfrentamiento directo.
0: La presidenta Sheinbaum consideró que no debe utilizarse la represión ni la violencia contra las personas que protestan, aunque también hizo un llamado a resolver las diferencias de manera pacífica a través del diálogo y sin provocar la propia violencia. La violencia no conduce a nada. Escuchamos nuevamente a Claudia Sheinbaum.
1: No estamos de acuerdo tampoco con el uso de la violencia en las manifestaciones. Nosotros creemos y siempre hemos creído en las manifestaciones pacíficas. Entonces, no debe haber represión ni debe abrirse el diálogo y tampoco debe haber manifestaciones violentas. Y en este caso particular, pues debe explicar el gobierno de Jalisco. Es una responsabilidad de ellos explicar por qué utilizaron agua y gases lacrimógenos, si es que los utilizaron, para afrontar una manifestación.
0: De lo que está sucediendo en Guadalajara, habló el gobernador del estado de Jalisco, Pablo Lemus. Ya en días pasados, Pablo Lemus apareció en un video dando a conocer cuál es la situación del tema del agua en la zona metropolitana de Guadalajara, así como las acciones que el gobierno pretende emprender, inversiones que habrán de realizarse en los próximos meses para garantizar que el agua que llegue a los hogares en la zona metropolitana de Guadalajara sea agua de calidad. Es legítimo que las personas se manifiesten exigiendo que se respete su derecho al agua. Es legítimo que protesten porque el agua que están recibiendo en sus casas huele mal y se ve peor. Es agua puerca y es agua apestosa, hay que decirlo como es. Y manifestarse es un derecho también, y los ciudadanos que salieron a la calle a protestar el pasado domingo tenían toda la razón para hacerlo y todo el derecho para hacerlo. Lo que no estuvo bien es que integrantes de un grupo que aparece siempre en las manifestaciones y genera hechos de violencia haya llegado a esta manifestación, de hecho haya interrumpido esta manifestación ciudadana, involucrándose en estos hechos y generando violencia al atacar a la policía a las puertas de Casa Jalisco. El gobernador Pablo Lemus denunció que un grupo violento que aprovechó una manifestación pacífica atentó contra mujeres, menores y periodistas que resultaron afectados en estos hechos violentos. Esta es la forma en que lo explicó el gobernador de Jalisco, Pablo Lemus.
2: Eso fue lo que sucedió hasta que llegó a Casa Jalisco un grupo de choque de aproximadamente 400 personas que tenían la intención de generar violencia a fin de quitarle legitimidad a una marcha verdaderamente ciudadana. Muchas de estas personas iban encapuchadas, armadas con piedras, tubos, martillos, petardos con clavos, bombas de gas, y estas agredieron a las mujeres policías que habían sido asignadas para acompañar y proteger tanto a la manifestación como a la casa de descanso para personas de la tercera edad ubicada a un costado de Casa Jalisco. En ese momento comenzó algo distinto. Eso ya no era una manifestación pacífica. Se convirtió en un enfrentamiento que duró alrededor de 3 horas. Estos enfrentamientos pusieron en peligro a los asistentes, a las familias, a las niñas y niños y adultos mayores. Los que viven en la casa de descanso sufrieron una crisis de ansiedad cuando el grupo violento destruyó la barda perimetral de piedra para convertirla en proyectiles que lanzaron contra los uniformados. La violencia acabó con lo que inició como una protesta legítimamente ciudadana.
0: Bueno, esto es algo de lo que dijo Pablo Lemus al explicar los sucesos violentos del pasado domingo. El gobernador informó que en el operativo para detener la violencia frente a Casa Jalisco se detuvo a 39 personas y 28 policías resultaron heridos, 2 de ellos de gravedad. Dio a conocer que 12 personas ya han sido liberadas y dijo que el gobierno del estado investigará. Si hubo excesos de la policía, serán sancionados. Si hay detenciones indebidas, esto es algo que será corregido. Pero insistió en que no es de manera violenta como se van a resolver los problemas que enfrenta el estado de Jalisco, particularmente la zona metropolitana de Guadalajara. Es nuevamente la voz del gobernador Pablo Lemus.
2: Hubo manifestantes lesionados, 39 detenidos y 28 oficiales heridos, 2 de ellos de gravedad. Uno con fractura en el cráneo y otro que perdió un dedo tras ser golpeado con un tubo con filo. Y aquí me quiero detener. Cuando suceden situaciones como estas, quedan atrapadas en medio de la revuelta personas inocentes, familias y periodistas que documentan los hechos. Lamento mucho que hayan vivido esa experiencia. Desde anoche solicité a la Fiscalía del Estado revisar minuciosamente las detenciones caso por caso y hasta el momento han sido ya liberadas 12 personas.
0: Esto fue lo que dijo el gobernador Pablo Lemus. Se ha hablado de que hay intenciones de privatizar el servicio de agua en la zona metropolitana de Guadalajara. Y de este tema hablaron tanto la presidenta Sheinbaum como el gobernador Pablo Lemus. Vamos a ir en este momento a un corte, pero de regreso del corte le voy a presentar lo que dice tanto la presidenta como el gobernador acerca de estos dichos que se han estado repitiendo en Guadalajara, en el sentido de que hay intención de privatizar el servicio de agua en la capital jalisciense. Como le digo, de esto hablaron la presidenta y el gobernador. Y aquí le presentaré lo que dijeron después de esta pausa. Volvemos con más información.
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0: antes del corte que tanto la presidenta Sheinbaum como el gobernador de Jalisco, Pablo Lemus, respondieron a las voces que vienen sugiriendo que el servicio de agua se podría privatizar en el estado de Jalisco, particularmente en la zona metropolitana de Guadalajara. Tanto la presidenta Sheinbaum como el gobernador Lemus negaron que esto sea así. La presidenta Sheinbaum, de hecho, rechazó cualquier proyecto que contemple la privatización del agua en Jalisco y dijo que se seguirá hablando con el gobierno de Pablo Lemus. Vamos a escuchar lo que dijo en la mañanera la presidenta Claudia Sheinbaum.
1: Nosotros lo que no estamos de acuerdo es apoyar la privatización de del servicio del agua. Y que en todo caso técnicamente resolvamos conjuntamente con recursos comunes el problema de la contaminación del agua en Jalisco, que es un problema y hay que atenderlo. Mencionaba el otro día que en el sexenio pasado el presidente López Obrador hizo una presa muy importante, el Zapotillo, y quedó pendiente un ducto en donde también iba a invertir el gobierno de Jalisco, finalmente no invirtió. Ese es un proyecto que tiene que resolverse y el gobernador tiene otro proyecto y él quiere financiarlo bajo un esquema. Nosotros no estamos de acuerdo en que ese esquema represente la privatización de los servicios. Entonces, claro que él tiene atribuciones autónomas en su estado para resolverlo. Entonces, lo importante aquí es resolverle a la población la contaminación del agua y poner esfuerzos conjuntos para poderlo resolver y ponerse de acuerdo en qué acciones inmediatas tienen que hacerse y qué obras de infraestructura tienen que desarrollarse para resolver este problema de fondo.
0: Bueno, esto fue lo que dijo la presidenta Sheinbaum sobre el tema de la presunta privatización del servicio de agua en Jalisco. Ya escuchó a la presidenta, rechaza cualquier proyecto que contemple la privatización del agua en Jalisco. Pablo Lemus, el gobernador, dijo que se está resolviendo el problema del agua, pero al mismo tiempo subrayó que el servicio del agua en Jalisco no se va a privatizar ni será manejado por capitales privados. Así lo dijo enfáticamente el gobernador Pablo Lemus, a quien escuchamos en su propia voz.
2: Quiero refrendarles mi compromiso para resolver de fondo el problema de la calidad del agua. La decisión de cerrar el abasto desde la presa de Las Pintas está dando resultados, mejorando la calidad del líquido que llega a nuestros hogares. Estamos avanzando en la modernización y ampliación de la planta potabilizadora número 1 en Miravalle y estamos a la espera de que el Congreso local apruebe la iniciativa que presenté para poder construir el nuevo acueducto sustituto Chapala-Guadalajara, proyecto que ya fue validado técnicamente por Conagua. Le reitero, el agua no se privatizará, el servicio no se entregará a ninguna empresa y definitivamente no subirán las tarifas que pague la gente. Estamos trabajando todos los días para conseguirlo y que la gente no tenga que volver a salir a exigir agua limpia.
0: Esto fue lo que dijo el gobernador Pablo Lemus, quien pues tiene en marcha un programa con diversas acciones ya definidas para resolver lo antes posible el problema del agua sucia y apestosa que enfrentan los habitantes de muchas colonias de la zona metropolitana de Guadalajara. Jorge Álvarez Máynez, integrante de Movimiento Ciudadano, ex candidato presidencial por ese partido político, respaldó las manifestaciones en Guadalajara para exigir agua limpia. Dijo que el gobernador Lemus se comprometió a revisar las detenciones realizadas y castigar cualquier abuso policiaco que se haya cometido. Vamos a escuchar lo que dice Jorge Álvarez Máynez.
3: No quiero arrancar este día sin pronunciarme sobre lo que ha sucedido en los últimos días en Jalisco. Primero, sobre la causa. El agua es un derecho humano y las personas tienen toda la razón en exigir que ese derecho se garantice. Por eso, sobre la marcha. Creo que las miles de personas que salieron ayer a protestar de forma pacífica no solamente están en su derecho, sino que cumplieron con un deber cívico al hacerlo. Finalmente, sobre las detenciones, he escuchado el compromiso del gobernador de aclarar el estado de cada una de ellas y de reparar en su caso si se cometieron excesos, si se hizo alguna de forma injusta o desproporcionada. Lo más importante ahora me parece que es trabajar para darle solución al problema de fondo, que la gente de la zona metropolitana de Guadalajara tenga agua y que esa agua sea agua limpia.
0: Bueno, esto fue lo que dijo Jorge Álvarez Máynez, ex candidato presidencial por Movimiento Ciudadano, partido del que es parte también el gobernador de Jalisco, Pablo Lemus. En otras noticias, se esperan movilizaciones de trabajadores del Instituto Mexicano del Seguro Social para este martes 13 de octubre y para mañana miércoles 14 de octubre. Para este martes 13 está convocada una marcha nacional y para el miércoles 14, una nueva movilización en la Ciudad de México. De acuerdo con la convocatoria, la marcha partiría de la puerta principal del Centro Médico Nacional Siglo XXI, ubicado sobre Avenida Cuauhtémoc, en la Ciudad de México, a las 3 de la tarde. La protesta de los trabajadores del Seguro Social ha recibido el respaldo de representantes de distintas organizaciones sindicales y grupos de trabajadores, entre ellos integrantes de la Coordinadora Nacional de Trabajadores de la Educación, Pemex, el ISSSTE y el Sindicato Nacional de Trabajadores del Sistema de Transporte Colectivo. Los trabajadores del Seguro Social exigen la destitución de Rafael Olivos Hernández como secretario general del Sindicato Nacional de Trabajadores del Seguro Social, un aumento salarial, mejores condiciones laborales, acciones concretas para atender el desabasto de material médico, insumos y medicamentos, y garantías para evitar represalias contra quienes participen en las protestas. Bueno, estas movilizaciones se realizarán entre hoy y mañana en la capital del país. Es una movilización para exigir todo lo que ya he mencionado. Y sobre esto habló la presidenta Sheinbaum en la mañanera, reconociendo que hay problemas de desabasto y distribución de medicamentos, pero considerando que el tema se está exagerando, promovido por la oposición, dice la presidenta Claudia Sheinbaum.
1: Al mismo tiempo se dio esta situación del Instituto Mexicano del Seguro Social. Yo estuve viendo algunos videos, incluso alguna gente en Ecatepec se me acercó de los médicos del IMSS, que me hablan de algunos problemas de desabasto. Ayer en la tarde vi a Zoe, estuvimos trabajando, y ya le comenté pues que, digamos, hay demandas que son legítimas y que hay que atender. También todavía quedan algunos médicos que fueron contratados durante el COVID que todavía no son contratados con todas sus prestaciones. Entonces, pues todo eso se ha ido resolviendo poco a poco, pero todavía quedan algunos médicos, enfermeras, personal de salud, pues que hay que darles todas las condiciones. Entonces, eso tiene que acelerarse. El problema de desabasto, que hay algunos problemas de proveedores, pero también hay problemas dentro del IMSS de distribución, que SOE está tomando medidas para poder resolver y que hay que atender. Evidentemente, hay que atenderlos. Eso es independiente también, pues, de que en esta campaña se subieron los de siempre para hacer de esto una cosa muy, muy grande.
0: Bueno, esto fue lo que dijo en la mañanera la presidenta Sheinbaum. Zoe Robledo, director del Instituto Mexicano del Seguro Social, dijo que esa dirección sostendrá un diálogo directo con los trabajadores para conocer sus demandas y saber sobre el abasto de insumos médicos. Eso fue lo que dijo en la mañanera Zoe Robledo, director del Seguro Social.
4: Y el método va a ser muy sencillo. Diálogo directo, los titulares de cada una de las delegaciones del IMSS, todas y todos ellos médicas y médicos, en cada delegación, junto con sus equipos, lo mismo que los directores de las unidades médicas de alta especialidad, los directores de el Hospital de Cardiología de Centro Médico Nacional Siglo XXI o el Hospital General de La Raza, van a ir junto con sus equipos a cada uno de esos hospitales, piso por piso, con el equipo para escuchar, primero para escuchar a la base trabajadora, porque son ellos, al final de cuentas, quienes hacen funcionar al IMSS. La siguiente, ¿qué temas vamos a abordar en este ejercicio de diálogo? Son 8 fundamentales. El primero es el abasto de insumos, el material de curación, los consumibles, que son tan importantes, que muchas veces no se ven, pero sin los cuales no se puede atender. Y estamos hablando desde gasas, jeringas, apósitos, agujas, catéteres, guantes. Tenemos que verificar que estén donde deben de estar, que no en el almacén, no en el almacén del hospital. Deben de estar en donde los necesitan y en el momento que lo necesitan las trabajadoras y los trabajadores.
0: Esto dijo el director del IMSS, Zoe Robledo. Dijo que el Seguro Social estará a la espera de la decisión de los trabajadores sobre la propuesta de aumento salarial que ya se les hizo. Dijo que buscarán primero escucharlos antes de dar a conocer la posición por parte de la autoridad. Es decir, por lo que dice Zoe Robledo, director del IMSS, ya hay una propuesta salarial que se les hizo a los trabajadores del Seguro Social y lo que está esperando la dirección del IMSS es una respuesta, y una vez que conozcan la respuesta de los trabajadores, darán el posicionamiento de la autoridad. Es la voz de Zoe Robledo, director general del IMSS.
4: Eso ya será parte de lo que se tuviera que ver, pero yo no anticipo la voz de los trabajadores.
5: Pero la capacidad del IMSS financieramente sí le da para incrementar el salario.
4: Mire, nosotros creemos en el diálogo y el escucha a los trabajadores, y eso es lo que va a ocurrir. Primero hay que escucharlos.
5: Sí, entiendo esa parte, pero el IMSS, ¿cómo está en sus finanzas para que pudiera haber un incremento al salario? ¿Qué es lo que están reclamando los trabajadores desde el IMSS, no desde la escucha a los médicos, enfermeras o el personal?
4: No, de la consulta, son cosas distintas.
0: Vamos a ir en este momento a un corte, volvemos con más información.
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19: Y Guillermo, cuando son las 7 de la mañana con 31 minutos, tiempo del centro de México, ya de esta mañana, mañana de martes 13 de octubre del año 2026. Tenemos en la capital de la República Mexicana, ya esta mañana, 14 grados centígrados, un cielo medio nublado, pronostica sol, habrá sol durante mediodía, pero nuevamente el nublado será por la tarde, a partir de las 2 de la tarde, se pronostican lluvias ligeras aquí en la capital del país, y principalmente nublado, un cielo nublado. Guillermo, esta tarde, al filo de las 3 de la tarde, se realizará la megamarcha convocada por el sindicato y trabajadores del Instituto Mexicano del Seguro Social. Esta megamarcha comenzará a las 3 de la tarde, allá en el Hospital Siglo XXI. Tendrá el objetivo de llegar a las oficinas centrales del Instituto Mexicano del Seguro Social, del IMSS Bienestar. Habrá manifestaciones y bloqueos a partir de las 3 de la tarde. La participación será de trabajadores del IMSS, pero también ya se están sumando algunos otros sindicatos como el del Metro, la Coordinadora Nacional de Trabajadores de la Educación y diversos organismos no gubernamentales. Las vialidades que tendrán principales afectaciones esta tarde a partir de las 3 de la tarde será Avenida Cuauhtémoc en la zona del Centro Médico, Paseo de la Reforma, Avenida Insurgentes, Circuito Interior a la altura de La Raza, Viaducto Río de la Piedad, Eje 3 Oriente, La Calzada de Tlalpan, Eje 1 Norte y Vialidades del Centro. Las recomendaciones que están haciendo las autoridades del gobierno de la Ciudad de México es tomar vías alternas, por ejemplo, el Eje 5 Sur en San Antonio, Eje 6 Sur, Trabajadores Sociales, el Eje 4 en Río Churubusco, Periférico, Oceanía y Eje Central Lázaro Cárdenas, según avance la marcha. Pero será un día caótico, una tarde caótica, la que se va a registrar aquí en la capital de la República Mexicana. Como te digo, Guillermo, a partir de las 3 de la tarde se realizará esta manifestación por parte de trabajadores del Instituto Mexicano del Seguro Social. El día de ayer, el secretario de Seguridad y Protección Ciudadana de la Ciudad de México, Pablo Vázquez, informó que se va a aplicar pues un programa de un tránsito y sobre todo de protección a la manifestación. Pablo Vázquez, jefe de la Policía Capitalina, dijo que el objetivo es evitar desmanes durante estas manifestaciones y que puedan salir afectadas las personas que están marchando en diferentes partes de la capital del país. Escuchemos al jefe de la Policía de la Ciudad de México, Pablo Vázquez.
20: Es absolutamente respetuosa de las expresiones del Instituto Mexicano del Seguro Social, expresiones legítimas y expresiones en sí mismas, y por ello somos respetuosos y garantes y comprometidos con nuestra función de garantes de la seguridad y de la promoción de los derechos humanos en las mismas. El operativo que se va a desplegar mañana y cualquiera de los días que se desplegan será netamente vial, de ofrecer alternativas viales, sobre todo a la ciudadanía que transita en torno a estas movilizaciones, y de cuidar con el monitoreo a distancia, de manera remota, que no haya confrontación y que los manifestantes estén seguras y seguros. En ese sentido, reiterar algo que comunicábamos el día de ayer: la intervención del día viernes fue absolutamente excepcional, y se debió a que durante todo el viernes, empezando muy temprano en la mañana, se tuvieron movilizaciones, se tuvieron bloqueos durante varias horas. El número de bloqueos osciló entre los 6 o 7 bloqueos de distintas vías, pero pasadas las 4 de la tarde más o menos, llegamos a registrar aproximadamente 26 bloqueos simultáneos, incluyendo arterias críticas para la ciudad, como fueron los carriles centrales del viaducto, carriles centrales de circuito interior, la avenida Tláhuac. También se bloqueó cerca en la López Portillo, en Iztacalco, en fin. Y eso generó una situación de congestión y afectaciones muy severas a la movilidad, donde nosotros empezamos a registrar riesgos que creemos que evitamos de distinto tipo, movilidad de servicios de emergencia, riesgo de conatos de confrontación entre conductores y manifestantes que habían quedado inmovilizados ya por varias horas, y es en torno a ello y siempre sopesando y valorando los derechos que se contraponen, en este caso el derecho a la libre expresión que llevaba ya varias horas contra el derecho a la movilidad y a la seguridad de unos y de otros, que se toma la decisión de intervenir de manera quirúrgica en ciertos puntos que pensamos que nos iban a ayudar a liberar o darle mayor flujo a la movilidad. Se encauzó a los manifestantes hacia la banqueta, se permitió después de ello que continuaran con sus expresiones, obviamente dando vialidad a las calles y avenidas que estaban bloqueadas, y con ello se distensó mucho una situación que ya empezaba a ser conflictiva.
19: Bueno, pues ahí está el compromiso de la jefatura de policía en la capital del país, del secretario de Seguridad Ciudadana, Pablo Vázquez, que se va a permitir el libre acceso a la manifestación de esta tarde por parte de trabajadores del IMSS-Bienestar, y también ya sumados algunos contingentes de maestros, de trabajadores de Petróleos Mexicanos, de estudiantes que estarán marchando, como te digo, Guillermo, al filo de las 3 de la tarde del Centro Médico del Siglo XXI hacia las instalaciones del IMSS-Bienestar. Buscarán llegar a la Alameda Central, después a Paseo de la Reforma, podrían avanzar algunos contingentes de La Raza y llegar todos hacia las instalaciones del IMSS-Bienestar. Esta vez no pretenden llegar al Zócalo capitalino, sino la manifestación más importante será frente a las oficinas del Instituto Mexicano del Seguro Social, del IMSS-Bienestar, que se encuentra, para ubicarlo, pues en la entrada a el Castillo de Chapultepec, por decirlo de alguna manera, ahí en Paseo de la Reforma, en donde se le conoce como la Puerta de los Leones. Ahí a un lado está el IMSS-Bienestar, también está al lado esta torre inmensa de BBVA, también del Hotel Four Seasons, uno de los más importantes, más lujosos de nuestra capital. Ahí está el IMSS-Bienestar. Así es que tome usted sus precauciones por la tarde. Ya sabe, habrá una mega marcha del IMSS-Bienestar. Y este martes, Guillermo, se aplica el programa Hoy No Circula de manera normal. No circulan los vehículos con engomado rosa, terminación en sus placas 7 y 8, que no tengan los hologramas 0 y doble 0 del Valle de México. Guillermo, mi información esta mañana.
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0: Guillermo, cuando son ya las 7 de la mañana con 40 minutos desde Jalisco, compartirte información, decirte que llueve esta mañana aquí en el área metropolitana de Guadalajara, una lluvia persistente que comenzó poco antes de las 4:30 de la mañana. Sin embargo, hay que decir que se está alejando Simón de Jalisco y esto mejora las condiciones meteorológicas, lo que ha permitido reanudar operaciones en los aeropuertos de Manzanillo y Puerto Vallarta, además del regreso a clases presenciales este martes en 22 municipios de la entidad que fueron afectados por el huracán Simón. Este ciclón se debilitó a huracán categoría 1 después de avanzar a 4, dejó algunas bandas nubosas que todavía están generando lluvias en el área metropolitana de Guadalajara. Decirte que esta mañana tenemos ahora mismo una temperatura de 17 grados, la más baja que se reportó fue de 16 y la máxima prevista para hoy es de 26. La previsión es que cesará un poco la lluvia, pero luego regresará por ahí de las 5 de la tarde. Decirte también que el Aeropuerto Internacional de Puerto Vallarta reanuda sus operaciones a partir del primer minuto de este martes 13 de octubre, luego que las autoridades aeroportuarias adelantaron la reapertura prevista inicialmente para las 8 de la mañana, luego del paso del huracán Simón. Decirte que el Grupo Aeroportuario del Pacífico dio a conocer este lunes que la reapertura se realizará ya en 2 etapas tras una reunión de coordinación con la Agencia Federal de Aviación Civil y Servicios a la Navegación en el Espacio Aéreo Mexicano. Decirte, Guillermo, también que acá en Jalisco, los trabajadores del IMSS se están sumando a la marcha, a esta marcha en diferentes puntos de nuestro país. Va a comenzar aquí a las 8 de la mañana. Este contingente partirá del Centro Médico Nacional de Occidente y caminará hacia la sede del sindicato conforme al recorrido que ya se anunció. La participación del personal de Jalisco se va a desarrollar en dos puntos con trabajadores que viajarán durante la noche o que viajaron, mejor dicho, durante la noche de este lunes para incorporarse a la concentración nacional y con quienes acudirán a la movilización en Guadalajara. Guillermo, la información desde Jalisco. Muy buenos días.
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2: Hola, ¿qué tal? Te saludo desde Zacatecas con lo más destacado. El gobierno inauguró el Centro Estatal de Inteligencia para fortalecer la prevención, investigación y respuesta ante el crimen mediante tecnología y análisis de información. El secretario de Seguridad Pública, Arturo Medina Mayoral, señaló que esta infraestructura permitirá transformar los datos en decisiones estratégicas y acciones operativas. Además, entregaron un destacamento regional de seguridad móvil para Pinos, equipado con dormitorios, monitoreo y conexión satelital al Centro Estatal de Inteligencia. También se entregaron equipos y puntos de monitoreo vecinal a representantes de colonias de Guadalupe con el objetivo de mejorar la comunicación entre la ciudadanía y las autoridades. En más información, el gobernador David Monreal Ávila advirtió que las máquinas tragamonedas se han convertido en una fuente de ingresos para la delincuencia organizada, por lo que junto con otros mandatarios impulsará una reforma a la legislación federal de juegos y sorteos vigente desde 1947. Durante la novena reunión regional de seguridad con autoridades de 7 estados, planteó otorgar mayores facultades a corporaciones de seguridad, fiscalías y áreas financieras para combatir esta actividad. Monreal afirmó que la coordinación regional también ha permitido fortalecer operativos conjuntos, detectar nuevas modalidades delictivas y mejorar las investigaciones contra grupos criminales. También, el gobernador David Monreal Ávila informó que el secretario general de Gobierno, Rodrigo Reyes Muguerza, manifestó su interés de participar en el próximo proceso electoral, al igual que otros 2 o 3 funcionarios de primer nivel, quienes podrían dejar sus cargos en los próximos días. Durante la conferencia la informativa, señaló que Morena ya abrió su convocatoria y recordó que tienen hasta el domingo para decidir si continúan o se retiran. Precisó que ha recibido 2 renuncias, entre ellas las de María del Carmen Salinas Flores y Benelli Hernández Rueda. Aseguró que estas posibles salidas no afectan el funcionamiento de la administración estatal. Hasta aquí la información desde el estado de Zacatecas. La invito a que continúe en Informativo NTR.
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20: Y cuando son las 7 de la mañana con 48 minutos, tiempo del centro de México, le saludo Alberto García Sarubi. Y en la Cámara de Diputados, allá la ley de ingresos, esta que buscará obtener los recursos necesarios para el Estado mexicano. Pero ¿qué se hará con estos recursos? ¿Están etiquetados? ¿Puede haber una decisión, pues, sin ningún tipo de justificación por parte del gobierno para destinar los recursos? Eso también se va a estar discutiendo próximamente en la Cámara de Diputados con el presupuesto de egresos. Pero ¿qué tanto vamos a dar los mexicanos hoy en los impuestos? ¿Habrá incremento de los impuestos? Se habla de un reordenamiento territorial que podría incrementar el predial, y también se habla sobre el impuesto sobre la renta. Ya fue aprobada en comisiones y estará siendo discutida en el pleno de la Cámara de Diputados. Yo le agradezco muchísimo al diputado Jericó Abramo Mazo, él es secretario de la Comisión de Hacienda en la Cámara de Diputados, que esté con nosotros. Diputado, qué gusto saludarlo.
21: Mi querido Alberto, buenos días a ti, a tu auditorio, un gusto estar en tu programa.
20: Muchísimas gracias, diputado. Pues están avanzando las leyes que conforman esta Ley General de Ingresos. Primero preguntarle directamente, ¿pagaremos más impuestos los mexicanos el próximo año? ¿Se incrementarán los impuestos o se crearán los impuestos? ¿O nos vamos nada más con la misma justificación de la actualización de impuestos, que finalmente pues es casi un aumento casi del 10% en todo?
21: Si hay actualización de impuestos en materia inflacionaria y un poco más, y sobre todo en materia de derechos, hay incrementos a pasaportes, hay incremento a visas de extranjeros, a los derechos de los no residentes, a las personas que vienen de fuera a visitar México, se les incrementa casi un 20% su costo por ingresar al país, tanto en avión como en barco. Vienen incrementos, o más bien, vienen reglas más severas para los grandes contribuyentes para que puedan tener menos facultades de deducibilidad. Hay una acción buena que es la creación del RESICO, que eso yo le he comentado. Yo siempre he sido alguien que reconoce lo bueno y critica lo que no está bien y propone qué puede hacerse para hacerlo mejor. El tema del RESICO,

0: la capacidad de docibilidad para poder hacerte acreedor a este beneficio fiscal. Lo que he venido yo recalcando al gobierno es que debe haber más estrategias fiscales para fortalecer más estrategias de motivación e incorporación fiscal a los nuevos contribuyentes para que no parezca un terrorismo, sino parezca una invitación. Creo yo que México requiere incrementar su formalidad. Hemos tenido del 23 al 27, se incrementó casi 4 puntos la informalidad en el país, y eso es porque, pues porque tenemos un grave problema inflacionario, tenemos un problema de no crecimiento, subes los salarios pero no subes el crecimiento económico, y entonces tienes un problema de no generación de riqueza en ciertos sectores de crecimiento de infraestructura. Necesitas meterle más a las inversiones nacionales y extranjeras para que el país pueda crecer con mayor certidumbre. En esa etapa es la que nosotros hemos venido recomendando que el gobierno tiene que virar su tema hacendario. Creo que el nivel de deuda se hizo algún esfuerzo por parte de Hacienda de pagar algo, pero sigues teniendo un déficit de 1.7 billones de pesos, vas a pedir un techo de deuda de 1.7 billones de pesos para poder sacar los gastos del 2027, vamos a pagar 1.6 billones de pesos de la tarjeta de crédito para soportar el gasto del gobierno, y se le va a dar menos recursos a los estados y a los municipios que lo que se le va a pagar a los bancos de interés. Entonces es algo que nosotros hemos criticado y lo vamos a seguir señalando hoy en la comisión, que estamos a punto de empezar aquí en la Comisión de Hacienda y durante el debate en el pleno hoy todo el día.
1: Diputado, yo creo que todo mundo quiere aportar con este país para que haya servicios, para que haya pues buenas condiciones, para que tengamos un entorno para poder desarrollarnos, haya salud, haya educación, haya vivienda, haya leyes, pero parece que esto muchas veces nos quedan a deber, ¿no? Ustedes aprueban la ley de ingresos, nosotros pagamos los impuestos, pues son lamentablemente es el porcentaje menor el que paga impuestos que el que no paga, como bien nos has dicho, pero no es porque no quieran, simplemente porque sus actividades tienen que ser de esa manera para tener algún tipo de ganancia. Cuando realmente el gobierno ya lleva 2 años esta administración, lleva 8 años la cuarta transformación, y no hemos visto quizá una mejora en el país, ni siquiera el mundial trajo una mejora permanente. Ya hoy en las ciudades que fueron mundialistas estamos viendo hoyos completos, baches, malas planeaciones. ¿Está justificada realmente la ley de ingresos para que los ciudadanos pues estemos de acuerdo en pagar nuestros impuestos?
0: Ingresos no está, o sea, la ley de ingresos está tratando de sacar dinero de donde puede, con el discurso de la 4T de que no está haciendo nuevos impuestos, pero está haciendo más duro la recaudación de impuestos. Está haciendo más duro con el que ya paga. Y lo que hemos venido diciendo nosotros es, tiene que haber un compromiso por parte del gobierno de hacer más invitaciones a los pequeños y micro contribuyentes, que son los que generan el 75% del empleo en este país formal, para que puedan acercarse de manera más clara al sector hacendario, al sector bancario, para que puedan crecer, puedan adquirir créditos blandos, puedan hacer crecer sus inversiones de sus micro, pequeñas y medianas empresas. Hoy la gente le tiene más miedo a darse de alta porque sabe que no hay un aliciente para ellos, solamente hay terrorismo fiscal en muchos de los casos. Por eso nosotros estamos insistiendo que la ley de ingresos tiene que estar soportada por eficiencia, por crecimiento, por incentivos que generen el detonamiento de la economía del país. Hoy el presupuesto de egresos está muy, muy estresado. El gobierno pasado le dejó a la presidenta de la República muchas deudas. Hicieron algunas obras sin tener la suficiencia presupuestal para hacerlas. Ahí está el Tren Maya, hasta el Felipe Ángeles y muchas otras obras que no tuvieron la capacidad presupuestal de pagarlas y tuvieron que pedir prestado para poder sufragarlas, para poder pagarlas. Y hoy el gobierno actual está pagando los platos rotos del gobierno pasado.
1: Diputado, entiendo que es otra ley, pero finalmente fue aprobada ya en la Cámara de Diputados, está pendiente en la Cámara de Senadores este reordenamiento territorial que muchos han advertido que podría incrementar el predial, quizá alguna modificación en la casa, se amplió el terreno, se hicieron construcciones y esto podría incrementar el precio de la vivienda, del inmueble, y provocar también el incremento en el predial, algo que en estos momentos, con la situación económica de las familias, sería

0: catastrófico. ¿Esto realmente va a pasar? ¿Se va a incrementar el próximo año el predial con esta ley que ya fue aprobada en la Cámara de Diputados y que podría ser aprobada en los próximos días en el Senado de la República? ¿Así es, diputado?
1: Lo que va a generarse, esta ley lo que busca es tener más información sobre las cuentas catastrales en estados y municipios para poder al final del día, buenos días, para poder al final del día tener una misma cuenta e historial de cuánto se vende en un municipio y en un estado de tierras, cuáles son los métodos registrados de la persona o el derechohabiente, para que no haya simulación fiscal, para que se combata la simulación y el lavado de dinero. Si es para eso, no está mal. Pero si es para tener incrementos bajo presiones fiscales desde el centro, eso pues es lo que podría poner en riesgo el artículo 115 constitucional, que es el que trata sobre las autonomías municipales.
0: Diputado, entonces, ¿los aumentos serían para cuestiones, por ejemplo, como aduanas, como visas, pero no habría, por lo menos hasta el momento, un incremento en el impuesto a productos alimenticios, como fue antes, las bebidas azucaradas, las bebidas alcohólicas?
1: Incrementando derechos.
0: Esto no está contemplado, no habría, digamos, que un incremento a los productos, pero sí algunos servicios que podrían quizá no afectar a toda la sociedad rural, pues porque no todos sacan, por ejemplo, una visa, no todos sacan un pasaporte, pero digamos que en la canasta básica no habría un incremento ahí, solamente la actualización, la inflación, ¿y este de cuánto sería, diputado?
1: Hay algunos derechos que se están actualizando en la inflación más hasta 6 puntos. Hay algunos incrementos que rondan en el 10%, otros que rondan en el 18%, como el que le acabo de comentar del DNR, otros que generan incrementos de un 150 o 200%, como el que tiene que ver con los derechos de laboratorio que se tienen que pagar a la COFEPRIS. Están cobrándole a los grandes impuestos del doble de tres, pero muy focalizados. Por ejemplo, en las áreas de medición de agua, vía con agua, van a cobrar más por las mediciones o los derechos de medidores de agua en algunas zonas rurales, en algunas zonas de pequeños productores de agua. Sí están generando incrementos, pero lo están haciendo en la vía de derechos, no en la vía de impuestos. Eso va a generar un incremento en el sector primario, que es el que genera los alimentos. Puede ser que impacte, sí, claro que va a impactar, porque cualquier incremento que se le dé al productor de alimentos genera un impacto en el consumo o en el producto final.
0: Pues vamos a estar muy pendiente, diputado, con todo lo que se esté analizando en las comisiones y en el pleno, y ya estaremos molestándolo, diputado, más adelante para poder platicar cómo quedó la ley de ingresos que debería de entrar en vigor el primer minuto del próximo año. Por lo pronto, diputado, le agradezco muchísimo, diputado Jericó Abramo Mazo, secretario de la Comisión de Hacienda en la Cámara de Diputados, le agradezco mucho que haya platicado con nosotros.
1: Mi querido Alberto, usted absorben saludos a todo tu auditorio y estamos para servirte. Que tengas una excelente semana.
0: Muchísimas gracias. Vamos a un corte y regresamos con más información.
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15: Como todas las mañanas, ya se encuentra con nosotros Óscar Orozco con toda la información deportiva de este programa. Adelante, Óscar, muy buenos días, te escuchamos.
16: Buenos días, Guillermo, ¿cómo estás? Un gusto saludarte a ti y a todo el auditorio de Informativo NTR. Vamos con la información deportiva más importante de este martes. Tremendo resultado, tremendo triunfo del patinador tapatío Donovan Carrillo este fin de semana, que logró la medalla de oro en el Tideside Trophy que se realizó en Dundee, en Escocia. Unos días después de protagonizar el Patio Live, evento celebrado en Santa Fe, donde llevó al hielo la lucha libre mexicana, el seleccionado olímpico logró una calificación total de 234.63 puntos en la competencia individual varonil. Donovan Tapatío, de 26 años, mostró una rutina que se destacó por su grado de dificultad, gracia y precisión. En segundo lugar se ubicó Mark Borondinsky de Israel y en tercero el suizo Ian Wheeler, de 19 años de edad. En 2023 el patinador logró la plata en la misma competencia con unos patines prestados. Recordar que la aerolínea en la que viajó perdió su equipaje y tuvo que improvisar por ahí Donovan Carrillo en este evento. Sin embargo, ahora ya más con mayor experiencia, a sus 26 años, pues firma este gran triunfo, medalla de oro en esta competencia en el Tideside Trophy allá en Dundee, en Escocia. El mexicano, quien también firmó el segundo lugar el pasado 10 de octubre en el programa corto, conquistó en agosto pasado la medalla de plata en la categoría Senior Men de la competencia de patinaje artístico Skate Ontario Sectional Series allá en Canadá. Así las cosas, Donovan se sigue brillando con luz propia en el patinaje artístico, una disciplina en la que, bueno, pues no es muy común en México, y él se ha destacado ya con actuaciones en los Juegos Olímpicos Invernales. Y bueno, pues esta gran resultado allá en el Tideside Trophy en Escocia, pues viene a incrementar su abanico de triunfos de este patinador mexicano. En esta rutina que se llevó a cabo allá en Escocia fue una rutina inspirada en la cultura egipcia. El tapatío triunfó en la ciudad de Dundee, acompañado por las canciones de Ave Cesárea y Alors on Dance. En lo que fue el primer día de actividades, el patinador mexicano finalizó en la segunda posición del programa corto con 73.51 puntos, mientras que el primer puesto quedó de manera provisional para Mark Gorondinsky, quien finalmente quedó también en segundo lugar. Así pues, el israelí Gorondinsky pues recibió esta calificación, y el tercer lugar ya el citado Ian Wheeler, que bueno, pues ahí el suizo ganó el tercer lugar. Pues enhorabuena para Donovan Carrillo, que obtiene esta medalla de oro allá en tierras escocesas, y excelente lo de para él, no, para el tapatío, que sigue cosechando triunfos a raudales, y eso nos da muchísimo, pero muchísimo gusto. Bien, se está llevando a cabo en los playoffs de las grandes ligas, de las grandes ligas de béisbol. Arrancaron ayer las series de campeonato. Bueno, la de la Liga Nacional arrancó desde el domingo. Ayer se enfrentó en el segundo juego de la serie por el campeonato de la Liga Nacional los Cerveceros de Milwaukee ante los Dodgers de Los Ángeles, y volvieron a pegar los Cerveceros. Tienen contra la pared al equipo bicampeón de la serie mundial, a los Dodgers, dos derrotas consecutivas. El bateo no ha funcionado para el equipo angelino. Shohei Ohtani muy apagado, y el día de ayer fueron silenciados los bats de los Dodgers de Los Ángeles ante el bullpen de los cerveceros de Milwaukee. Los mantuvo por ahí con 3 hits solamente. A pesar de ello, conectaron o metieron 4 carreras, 7-4 ganaron los cerveceros de Milwaukee, que cosieron a palos al bullpen también en primera instancia a Yamamoto, que estaba destinado a ganar el día de ayer, pero no fue así, y los cerveceros de Milwaukee viajan este martes a Los Ángeles para mañana reiniciar la actividad. Están ya a la mitad del camino de la Serie Mundial, 2 triunfos, los Dodgers están contra la pared, el bicampeón tendrá que responder en casa, ganar 4 partidos consecutivos para poder avanzar a la Serie Mundial por tercer año consecutivo. Se ve difícil el panorama para los angelinos, pero sabemos que tienen poder, tienen potencial, experiencia, y bueno, pues a esperar que despierten los bats. Eso es una realidad, que despierten los bats de los Dodgers, porque insisto, el día de ayer fueron apagados, fueron silenciados, ni Mookie Betts, ni Freddie Freeman, ni Teoscar Hernández. Shohei Ohtani está viviendo un momento muy complicado, crítico, no le pega ni al aire, no batea nada Shohei Ohtani, bueno, y ha contagiado al resto de sus compañeros. Por ahí solamente Max Muncy, que ha despertado por ahí, Kyle Tucker, y bueno, el equipo de los Dodgers sufriendo su segunda derrota en esta serie de campeonato de la Liga Nacional, contra la pared el cuadro angelino, los actuales campeones de la Serie Mundial, y los cerveceros de Milwaukee, por ahí sin hacer mucho ruido, mucho escándalo, pues va en busca de su primera Serie Mundial el equipo de los cerveceros. Veremos si se le da. Tendrá 3 partidos en Los Ángeles en caso de ser necesario. Se habla inclusive de que podría haber barrida. Así es, barrida, tal y como los Dodgers lo hicieron el año pasado, que barrieron a los cerveceros en la serie de campeonato también de la Liga Nacional. Ahora parece que podría haber un desquite a los Dodgers, silenciados por el buen picheo y relevo de los cerveceros de Milwaukee, 2 derrotas consecutivas. Ayer arrancó el duelo también, la serie de campeonato, pero de la Liga Americana, del nuevo circuito, y los Guardianes de Tampa Bay salieron respondones ante el mejor equipo de la Liga Americana, las Rayas de Tampa, y de visitante pegaron 7 carreras por 3, así que los Guardianes de visitante allá en Tampa ganaron este compromiso, iban perdiendo 2 carreras por 0. Sin embargo, en la sexta y séptima entrada cuajaron un rally importante, y ya hasta en la novena también anotaron y ampliaron la ventaja. 7-3 derrotan los Guardianes de Cleveland a las Rayas de Tampa Bay. Hoy será el segundo juego de esta serie de campeonato de la Liga Americana, y bueno, pues ahí está hoy el equipo de Tampa buscando en casa pues empatar la serie. Veremos si se le da. Por ahí Drew Rasmussen de los Rayas de Tampa Bay pichó 6 entradas, ponchó a 7, recibió las 2 carreras limpias por parte de los Guardianes de Cleveland, que provocaron su salida. Por su parte, con los Guardianes de Cleveland, Foster Griffin, el pitcher abridor, lanzó por 4 entradas, 3 ponches, y tuvo un buen relevo por ahí Daniel Espino, Kate Smith, Zabrowski, y así los Guardianes de Cleveland derrotaron 7-3 en el primer juego de la serie de campeonato de la Liga Americana. El día de hoy será el segundo juego, también ahí en Tampa, a las 6 de la tarde. Así que bueno, y mientras, ya reiterar, los Dodgers de Los Ángeles viajan a California para el tercer juego de la serie, que será el día de mañana. Será el día de mañana allá en Los Ángeles, buscando despertar el equipo de Los Ángeles, el equipo de California. Bien, por otra parte, se dio a conocer que un jersey de Michael Jordan con los Bulls de Chicago se subastó en $14 millones, cifra récord para un artículo de baloncesto. Impresionante, $14 millones el jersey de Michael Jordan con los Bulls de Chicago. Vaya, cifra récord para un artículo de baloncesto. Impresionante el costo de esta prenda, ¿no? Que bueno, pues ya sabemos lo que significa Michael Jordan en el deporte, y sobre todo en la NBA, el máximo jugador en la historia para muchos, Michael Jordan, y su playerita nada más, su jersey, $14 millones, válgame Dios, qué precio, ¿no? No, y no, todavía, y quien lo pagó, obviamente, ¿quién lo pagó? Y en el día de ayer concluyó la semana número 5 de la NFL. Los Ángeles Rams, los carneros de Los Ángeles, se enfrentaron en casa a los Bills de Buffalo, duelo interconferencias. Y bueno, pues el equipo de los Bills, de manera dramática y con un gol de campo en tiempo extra, derrotó 37-34 a los carneros de Los Ángeles, que siguen sin caminar. Los Bills de Buffalo obtuvieron así su cuarta victoria en un partido cerrado que se tuvo que ir a tiempo extra tras el empate a 34 unidades, y así en tiempo extra lo logra de manera dramática y agónica. Los Bills de Buffalo avanzaron sobre los carneros de Los Ángeles 37-34. Fue un partido intenso, parejo. Bueno, los Rams ya suman dos victorias y tres descalabros con el de anoche, y los Bills de Buffalo 4 ganados, un perdido en este inicio, semana número 5 en el famoso lunes por la noche, que se terminó en tiempo extra. Matthew Stafford de los Rams lanzó 54 veces para completar 40 envíos, 383 yardas, 3 touchdowns, 0 intercepciones, y aún así no pudo ganar el partido. Gran partido de Matthew Stafford. Y bueno, pues por ahí también con Puka Nacua, que anotó en dos ocasiones, en una ocasión el receptor de los Rams. Y por su parte, con los Bills de Buffalo, el mariscal de campo Josh Allen lanzó 19 veces, completó 12 para un touchdown, un interceptado y una captura. Partido discreto de Josh Allen, pero bueno, llegó el pateador para arreglar las cosas por ahí, y con esta patada de Tyler Bass, el equipo de los Bills celebran un triunfo más sobre los Rams de Los Ángeles. Hasta aquí la información de momento deportivo más importante de este martes. Les deseo a la gente que tenga un excelente día, excelente mañana, cuídense mucho, y lo invito a que siga con nosotros en el noticiero, porque hay más información, no le cambie.
15: Gracias, muchas gracias, Óscar Orozco. Comparto con ustedes lo que publica el periódico Ovaciones en su portada de la edición correspondiente a este martes 13 de octubre del año 2026. Ovaciones hace suya la información sobre la falta de medicamentos, que es reconocida por el gobierno, pero también sobre la precariedad en el Instituto Mexicano del Seguro Social, que está llevando a los trabajadores a una mega marcha, a una amplia movilización a lo largo de la jornada de este día, martes 13, mega marcha que ha sido convocada para salir del Centro Médico Nacional Siglo XXI para dirigirse al Zócalo, lo cual también permite advertir que tendremos grandes complicaciones de tráfico esta tarde en la capital del país. Ovaciones dice en el encabezado de portada: reconoce Sheinbaum falta de medicamentos y precariedad en IMSS. Hoy megaprotesta nacional. Dice la nota: aunado al incumplimiento de proveedores, existen fallas internas de distribución en el instituto, admite la presidenta. Además, exige atender las demandas laborales de trabajadores. En ese sentido, anuncia que realizará visita sorpresa a 24 entidades de donde opera el IMSS Bienestar para supervisar hospitales. Así lo dice Ovaciones en su portada. Y en páginas interiores amplía la información. Dice el encabezado: Claudia Sheinbaum Pardo admite desabasto en el IMSS y pide atender reclamos de los trabajadores. Y ahí aparecen, por cierto, en una fotografía que publica en páginas interiores Ovaciones, los trabajadores del Instituto Mexicano del Seguro Social en su protesta ante la situación en que se encuentra el Instituto Mexicano del Seguro Social, que antes había sido una institución de orgullo para todos los mexicanos. Bueno, esto es lo que aparece en las páginas de Ovaciones en la edición correspondiente a este martes 13 de octubre de 2026. Usted puede leer la información en la edición impresa del periódico o a través de www.ovaciones.com de manera totalmente gratuita. Con esto nos vamos a un corte. Volveremos con más noticias.
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21: Saludo con gusto a Marta Bárcena, embajadora eminente de México y ex embajadora de México en Estados Unidos. Gracias por estar aquí, bienvenida, muy buenos días.
22: Muy buenos días, Guillermo, el gusto es mío en hablar contigo y con tu auditorio.
21: Embajadora, ¿cuál dirías que es el estado actual de la relación entre México y Estados Unidos? Observamos muchas presiones, sobre todo en el tema de seguridad.
22: Mira, yo creo que la relación México-Estados Unidos ya lleva unos meses, yo diría casi años, pasando por momentos difíciles y hasta cierto punto inéditos. Siempre ha sido una relación compleja por la variedad de elementos que la componen y porque México, en cierto sentido, en muchos de los temas en la relación con Estados Unidos, es un asunto ya no de política exterior, sino de política doméstica de los Estados Unidos. Entonces, los diferentes temas que la componen pasan por altibajos. Hubo un momento que el tema central era migración, ahorita parece estar tranquilo, en parte porque ha disminuido de manera notable la migración tanto de mexicanos como de terceros países a los Estados Unidos, y los temas que parecen ser centrales ahorita son, como bien dices tú, seguridad por un lado y comercio por el otro. En el tema de seguridad, ¿por qué se ha vuelto mucho más difícil esta relación? Por el cambio que ha habido, uno, de que históricamente lo que exportábamos a Estados Unidos eran drogas, podríamos llamar naturales, marihuana, heroína, y ahorita son drogas básicamente químicas, metanfetaminas, fentanilo y otras más complejas que es. La verdad es que poco se conoce su nombre. Y por otro lado, porque este tráfico de drogas ya no es solamente que hacen los grandes cárteles u otros pequeños grupos asociados a ellos, ya no solo el crimen organizado hace este tráfico de drogas, sino que está ligado a otros aspectos, a otros crímenes, como es el tráfico de personas, personas, como es el secuestro de personas para utilizarlos como camellos, como es la extorsión, como es el tráfico de huachicol, ¿sí? El huachicol fiscal. Entonces, y estas drogas químicas también aumentaron el número de muertos en Estados Unidos, ¿sí? Entonces, eso cambió el panorama. Los americanos dicen en inglés, eso fue un game changer, cambió el juego. Y entonces hicieron que el gobierno de los Estados Unidos, ya desde la administración Biden y ahora con la administración Trump, pusiera más énfasis en la investigación de los vínculos del crimen organizado con diversos crímenes y pusiera un énfasis en parar el tráfico de fentanilo. Y en el lado mexicano lo que hemos visto es con estas organizaciones y los nuevos liderazgos de estas organizaciones, que son los más jóvenes, una mucho mayor violencia. Entonces, este cambio de juego hace que lo que durante años se había trabajado de cooperación entre México y Estados Unidos no sea suficiente y hay ahora mayores presiones de Estados Unidos para llegar a otro nivel de cooperación que implica lo que Estados Unidos estima es la detención de aquellos políticos, empresarios o demás que tienen vínculos con el crimen organizado y facilitan su labor.
21: ¿Hasta dónde crees que está dispuesto Donald Trump a llegar en la intención de llevar ante la justicia a los políticos que son cómplices de las organizaciones criminales?
22: Yo creo que, y no lo frasearía solamente Donald Trump, sino hasta dónde está dispuesto el gobierno de los Estados Unidos en general. Las investigaciones del Departamento de Justicia de sus fiscales llevan años, Guillermo. A veces se tardan más de 10 años en montar un caso. Esas investigaciones, con la información que ahora tienen y que siguen recabando de los testigos protegidos para verificarla, van a continuar aún más allá de que finalice el gobierno de Donald Trump. No pensemos que es nada más una decisión o un capricho de Donald Trump. Estas investigaciones, una vez iniciadas, continuarán y iremos viendo si a partir de esas investigaciones van a emitir otras órdenes de o otras peticiones de detención con fines de extradición, y no podemos descartar que puedan realizar acciones violatorias del territorio mexicano, de la soberanía territorial mexicana, para entrar a extraer algunos de estos acusados. Creo que buscarán primero agotar todos los recursos jurídicos, legales y de cooperación con México antes de hacerlo.
21: Embajadora Marta Bárcena, ¿cómo se está dando la colaboración entre los dos países en seguridad fronteriza, operativos contra el tráfico de fentanilo y otras drogas y combate al lavado de dinero?
22: Yo creo que uno son las operaciones fronterizas, otras son el combate al fentanilo y otras es el lavado de dinero. ¿Por qué? Porque, a ver, el lavado de dinero se combate sobre todo mediante la cooperación entre la UIF y la OFAC, el Departamento del Tesoro. ¿Sí? Esto lleva una cadena de comunicaciones entre Hacienda, Tesoro, las organizaciones especializadas, los bancos UIF y OFAC, como lo dije. Y esto ha sido desde hace bastantes años una de las prioridades: fortalecer el combate al lavado del dinero y la identificación justamente de empresas vinculadas con el crimen organizado. La cooperación fronteriza se da, en seguridad fronteriza se da en muchos niveles, desde el diálogo entre las autoridades mexicanas de migración y las autoridades mexicanas de aduanas con sus contrapartes estadounidenses, para identificar en la frontera, para mejorar el equipo de detección en la frontera, por ejemplo, del tráfico de drogas, por ejemplo, en la aduana de Laredo, en el puente de las Américas, que es el más, pues es donde cruzan el mayor número de trailers. Los Estados Unidos tienen una serie de escáneres que les permite elegir aleatoriamente a los trailers que van a pasar e identifican ahí mucho tráfico de drogas muy sofisticado, ¿sí? Entonces hay desde esa cooperación diaria hasta el diálogo entre las autoridades militares en ambos lados de la frontera, están ahora más enfocados, por ejemplo, a la cuestión de los drones, a identificar cuáles drones no son, digamos, de los gobiernos, sino pueden ser drones del crimen organizado. Y luego la seguridad fronteriza, que tiene que ver con la protección de las personas, que son todos los deportados y los que cruzan día a día. Y por otra parte, sí, las detenciones o los decomisos de fentanilo en México, que se hacen en buena medida gracias a la cooperación con intercambio de inteligencia e información entre los gobiernos de México y de los Estados Unidos, Guillermo.
21: En días pasados se dio un desencuentro entre la presidenta Claudia Sheinbaum y el gobernador de Querétaro, Mauricio Curi, por un tema que involucró al embajador de Estados Unidos en México, Ronald Johnson, y que tiene que ver con la cooperación de Estados Unidos en materia de adiestramiento y capacitación policial. ¿Cuál es tu opinión sobre este episodio y cómo impacta a la relación bilateral?
22: A mí me parece que malinformaron a la presidenta, porque, el gobernador sí había avisado a la Secretaría de Relaciones Exteriores que habría esa visita, que se puede considerar hasta cierto punto una visita protocolaria. A ver, la cooperación con Estados Unidos en materia de capacitación, tanto de policías como del ejército, como de jueces. ¿Tú te acuerdas cuando se hizo toda la reforma judicial para los juicios orales? Pues una gran parte de la capacitación de los jueces para los juicios orales se hizo con el financiamiento de los Estados Unidos. Y muchos de los jueces fueron a Estados Unidos a capacitarse. Entonces, desde hace muchos años, desde la iniciativa Mérida, parte, uno de los pilares de esa iniciativa Mérida, que después desapareció y cambió, fue siempre el financiamiento de Estados Unidos a programas de capacitación en México. Lo que hubo siempre un desencuentro entre ambos gobiernos era cómo se llegaba a definir y acordar esa capacitación, es decir, a quién se daba, cuánto se pagaba, en qué condiciones. ¿Por qué? Porque el gobierno de México siempre ha buscado, con razón, de que sea el gobierno federal el que lleve el liderazgo en estas negociaciones de capacitación. Pero los Estados Unidos, no ahora, desde el sexenio pasado y los anteriores, yo diría que desde que empezó la iniciativa Mérida, el gobierno de los Estados Unidos siempre ha buscado a los gobiernos estatales afines, ¿sí? Y siempre ha buscado acordar con ellos programas de capacitación. Lo hizo con las cárceles de Chihuahua en su momento, lo hizo con Guanajuato en otras cosas. O sea, fue un hecho que en la historia de la cooperación entre México y Estados Unidos no resulta sorprendente. Lo que hicieron fue un manejo propagandístico de algo que, cierto, la embajada de los Estados Unidos sí debe coordinarse con el gobierno federal y no solo con los gobiernos estatales para programas de capacitación y de entrenamiento, y al parecer no lo hizo, pero digamos que se hizo una tormenta en un vaso de agua.
21: Embajadora Marta Bárcena, otro tema es el comercio. ¿Dónde estamos parados en el tema comercial? Hay tratado comercial de Norteamérica por 10 años más, pero habrá revisiones anuales y eso siempre genera incertidumbre. ¿Dónde estamos parados?
22: En la incertidumbre, como bien dices, estamos ahorita en un momento de incertidumbre ¿Por qué? Porque estamos en el proceso de revisiones anuales. Lo que buscó Estados Unidos es negociar primero con Canadá y al mismo tiempo paralelamente con México, digamos, los diferendos propiamente bilaterales en el comercio. ¿Qué quiero decir con esto? Con Canadá estaba negociando, por ejemplo, el hecho de que Canadá quiere mantener la protección a la producción cultural en francés. ¿Por qué? Pues porque es un país bilingüe. Estados Unidos quería que la quitara. Estados Unidos quiere que Canadá tome medidas en el sector de los lácteos para dejar entrar más lácteos de Estados Unidos a Canadá, y Canadá dice, de acuerdo al tratado, yo estoy haciendo esto. Con México tiene otra serie de diferendos estrictamente bilaterales, básicamente en las áreas de energía, y eso trató de irlo resolviendo primero bilateral para entrar en una etapa posterior a la negociación de temas ya trilaterales que impactan a los tres países, como es, por ejemplo, la relación con economías que no son de mercado. Llámese, así se llaman técnicamente, en la práctica todo mundo sabe que se refieren a China, ¿sí? En estas negociaciones bilaterales, Estados Unidos parecía estar avanzando con Canadá hasta que las negociaciones se rompieron, porque Canadá consideró que Estados Unidos sometió a su consideración a última hora temas que no habían tratado con anterioridad y que lo quería forzar a un acuerdo. Estas negociaciones bilaterales siguen con México, pero la última sesión de negociación bilateral se pospuso. Iba a ser celebrada a fines de septiembre, se pospuso, y hasta donde mi memoria me da, no tenemos nueva fecha. Aquí lo que me preocupa de estas negociaciones bilaterales, Guillermo, es la táctica de negociación, la técnica de negociación de Estados Unidos, que fue muy evidente con Canadá. Es avanzar, avanzar, avanzar, crear expectativas para reducir la incertidumbre y a última hora tratar de meter muchos temas para salirse con la suya, temas que son de interés. ¿Qué me preocupa? Por ejemplo, un tema que es realmente le tenemos que poner atención, la estacionalidad agrícola. ¿Qué quieren? Por presión de los estados de Florida y Georgia, quieren que México deje de exportar moras, quizás berenjenas, calabacitas, pepinos, todo el año a Estados Unidos. Que nada más exporte cuando Florida y Georgia no producen esos alimentos frescos. Esto sería un golpazo terrible al tratado y sería un golpe terrible a nuestros agricultores. Y esto lo llevan proponiendo desde la negociación del T-MEC. Siempre hay en el Congreso de Estados Unidos propuestas de los legisladores de Florida y Georgia al respecto. Y es un tema que está ahí subyacente, que no se ha hecho evidente. Es un ejemplo, Entonces, ese es el problema de querer llegar a un acuerdo y de decir que vamos a llegar a un acuerdo con Estados Unidos antes de las elecciones de medio término, porque eso podría implicar aceptar aspectos que a México no le convienen. Y no hay mucha claridad en qué están negociando y en qué han avanzado. Y por otra parte, Guillermo, el representante comercial de los Estados Unidos, acaba de emitir una convocatoria para que las organizaciones y las empresas interesadas presenten comentarios a lo que debe ser la negociación ya de temas trilaterales, que implica lo que te dije, temas que impactan a los tres, como es la relación con China, como son los mecanismos de solución de controversias, como son las reuniones de los diferentes comités que establece el tratado. Este proceso ya se emitió la convocatoria, los comentarios tienen como fecha límite el 12 de enero, y entonces esta convocatoria implica que habrá negociaciones trilaterales el próximo año. ¿Qué quiere decir? Que la posibilidad de este acuerdo México-Estados Unidos antes de las elecciones de medio término se aleja, afortunadamente. porque el riesgo de aceptar algo que después no podamos echar para atrás y que perjudique a México es muy alto. Y vamos a seguir con esta negociación trilateral que va a cambiar un poco en sustancia, Guillermo, si el resultado de las elecciones de medio término llevan a los demócratas al control de la Cámara de Representantes, como se espera, y probablemente del Senado. ¿Por qué? Porque van a cambiar las presidencias de los comités encargados de la revisión del tratado. Y van a cambiar entonces las prioridades. A lo mejor ya no va a haber tanta presión sobre la estacionalidad agrícola. ¿Por qué? Porque los legisladores de Florida son casi todos republicanos, pero va a haber más presión sobre temas medioambientales como el saneamiento del río Tijuana. ¿Por qué? Porque los legisladores demócratas tienen como prioridad los temas medioambientales. Entonces, creo que llegar a un acuerdo ahorita bilateral, insisto, sería bilateral porque no está Canadá ahí, antes de las elecciones de medio término, es muy arriesgado. Es peligroso, no necesariamente ayuda a México, y vamos a ver un cambio, un ajuste en la situación política de los Estados Unidos, y vamos a entrar ya al proceso de la revisión trilateral, en donde el empresariado mexicano, las organizaciones de agricultores, todo, deben de ser muy activos con sus contrapartes, y creo que lo están haciendo. Vimos la visita de la Cámara de Comercio de Estados Unidos recientemente a México con el Consejo Coordinador Empresarial y se reunieron con la presidenta para enfatizar los beneficios que hasta ahora se han logrado del T-MEC y resolver los diferendos con buena fe y sin tratar de y sin aceptar que la imposición de aranceles del gobierno de Donald Trump viola flagrantemente el tratado. Eso no podemos aceptarlo. No debemos aceptar esos aranceles en acero, aluminio, autos, etcétera. Debemos de subrayar que esos aranceles son violatorios del T-MEC y también reconocer que México tiene ciertas políticas públicas violatorias del T-MEC que tendrá que ajustar.
21: Con esto nos quedamos. Marta Bárcena, embajadora eminente de México, muchas gracias por estar con nosotros. Muy buenos días.
22: Muy buenos días, Guillermo, y saludos al auditorio. Muchas gracias.
21: Gracias nuevamente, embajadora. Buenos días. Con esto nos vamos a un corte. Volveremos con más noticias.
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5: Guillermo.
0: Guillermo, cuando son ya las 8 de la mañana con 40 minutos desde esta Perla Tapatía, compartirte información, decirte que el programa de tandeos aquí en la zona metropolitana de Guadalajara comenzará ya este jueves 15 de octubre y estará vigente hasta marzo del próximo año. Esto lo dio a conocer el gobernador Pablo Lemus Navarro. Recordar que esta medida, Guillermo, pretende atender los problemas de suministro y contempla posibles bajas de presión en algunas colonias. También el gobierno estatal, los municipios y el CIAPA van a coordinar apoyo con pipas, cisternas y tinacos para que las zonas afectadas, bueno, se vean menos perjudicadas y puedan solventar esta necesidad del abasto de agua. Importante, Guillermo, también señalar que este abasto de agua a través de las pipas o las cisternas y tinacos podrá solicitarse a través del CIAPATEL, el número telefónico 33 36 68 24 82, o también marcando al 073. Deberán dar el número de contrato y la dirección completa, así como conservar el número de folio para dar seguimiento puntual a esta entrega de agua por parte de alguna de las autoridades. También decirte, Guillermo, que luego de esta agresión que se dio con la manifestación del pasado domingo afuera de Casa Jalisco, con las personas que llegaron ahí en esta movilización para exigir calidad del agua en Guadalajara, bueno, pues resulta que esto fue una violación flagrante a la Ley Nacional sobre el Uso de la Fuerza. Fue lo que denunció Alfonso Partida Caballero, quien es integrante del Observatorio de Seguridad Pública, Justicia y Derechos Humanos de la Universidad de Guadalajara. Dice también que es importante que la Fiscalía esté muy pendiente y sea muy puntual en la investigación para poder dar con los responsables y también hacer justicia. También Edgar Cortés, investigador de integrante del Instituto Mexicano de Derechos Humanos y Democracia, dijo que esta fue una respuesta sumamente violenta y también señaló que si bien la jornada inició con un ejercicio legítimo de protesta ciudadana, luego se registraron actos violentos, la irrupción de grupos de choque genera interrogantes sobre su origen que el gobierno del estado está obligado a esclarecer. Guillermo, la información desde Jalisco, muy buenos días.
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1: Hola, ¿qué tal? Te saludo desde Zacatecas con lo más destacado. Damnificados por la explosión del 30 de agosto en Ojo Caliente, abandonaron una mesa de trabajo luego de que el alcalde Juan Manuel Zambrano Jiménez no se presentara a la reunión que él mismo había convocado. Teresa Medellín, representante del Comité de Afectados, informó que solicitaron el encuentro para conocer los avances en la reconstrucción de viviendas dañadas y el finiquito para las familias afectadas. Señaló que el presidente municipal les pidió esperar hasta este mediodía, pero envió a funcionarios en su representación. Ante su ausencia, los damnificados expresaron su molestia y se retiraron de la reunión. En más información, el Ayuntamiento de Juchipila reorganiza su corporación de seguridad tras la detención del director de Seguridad Pública, Pedro Humberto N., y del policía municipal, Marco N., por el delito de secuestro agravado. El alcalde, José María Castro Félix, informó que Francisco Ruiz quedó como encargado de la dirección mientras que se define el nombramiento del nuevo titular. Además, reconoció que el municipio cuenta con 9 policías certificados, pero requiere aproximadamente 20 elementos para cubrir las necesidades de seguridad, lo que representa un déficit de 11 agentes. En otros temas, el secretario del Campo, Luis Gerardo Cervantes Miramontes, informó que Zacatecas deberá esperar para recibir la mosca estéril, método que permite erradicar el gusano barrenador, pues el programa comenzará en los estados de la frontera norte. Explicó que de 1.200 casos de infestación registrados, 132 permanecen latentes y Zacatecas ocupa el quinto lugar nacional. Mientras tanto, la Secretaría del Campo distribuye 10.000 paquetes tecnológicos para controlar la plaga. Además, el funcionario informó que existen 12 casos positivos de gusano barrenador en humanos atendidos por la Secretaría de Salud. Hasta aquí la información desde el estado de Zacatecas. Le invito a que continúe en Informativo NTR.
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26: Y Guillermo, te informo que se sigue monitoreando este huracán Simón. Es categoría 1 y se dirige rumbo a las costas de Mazatlán, allá en el estado de Sinaloa. Se encuentra todavía a 155 kilómetros al oeste de Cabo Corrientes, en el estado de... Y su dirección va pues hacia Mazatlán, Sinaloa. Ya se encuentra a 320 kilómetros de ese bellísimo, bellísimo puerto de Mazatlán. Está al sur sureste del estado de Sinaloa. Ya se están tomando también todas las precauciones necesarias para la población todavía ahí en la costa norte del estado de Jalisco. Y ya se encuentra pues con alerta en el estado de Sinaloa. Como te digo, Simón o Simon, como se debe de hablar, porque es un acuerdo entre los servicios meteorológicos que sea en inglés, pues es categoría 1 en la escala de Saffir-Simpson. Ha bajado su intensidad, aunque todavía un huracán categoría 1 es muy poderoso. Tiene vientos sostenidos de 150 kilómetros por hora y rachas de 185 kilómetros por hora. Así es que pues está bastante fuerte el huracán Simón y ya las autoridades de Protección Civil, tanto del gobierno federal como de los estados de Jalisco y de Sinaloa, han estado trabajando para preparar a la ciudadanía, a los habitantes principalmente de las costas de estos dos estados que siguen siendo afectados por el huracán Simón, que como te digo es categoría 1 y se pronostica que quizá por la noche del día de mañana o la madrugada del día jueves podría ingresar todavía con menos potencia hacia las costas de Sinaloa, principalmente en Mazatlán. Afortunadamente, el paso de Simón por la República Mexicana, principalmente el Pacífico Mexicano, pues no ha traído consigo muchos problemas, aunque sí mucha alerta entre la ciudadanía de los estados de Jalisco, de Michoacán, de Guerrero y ahora de Sinaloa, es lo que se está informando por parte de la Comisión Nacional del Agua. Te informo también que en materia internacional, Guillermo, el Papa León XIV llegó ya la mañana de este martes, tiempo de Roma, al Hospital Gemelli, donde será operado para extirparle un nódulo detectado en uno de sus pulmones, así lo informó el Vaticano. La intervención estará a cargo del cirujano torácico Stefano Margoritaro, de 66 años, quien dirige desde hace una década el servicio de cirugía torácica del Hospital Gemelli de Roma. Se informa que podría ser la tarde de este martes, tiempo de Roma, pues el momento en el que se ha operado el Papa León XIV, 71 años de edad, un papa bastante fuerte. Se ve bastante fuerte el Papa León XIV, así es que podría tener un muy buen pronóstico por parte de del Vaticano. Se informa pues de la operación del Papa León XIV después de que se le detectara un nódulo en uno de sus pulmones. Una operación obviamente complicada, riesgosa, pero hay pronósticos de una buena recuperación por parte del Papa León XIV para seguir con una agenda que todavía trae consigo un viaje a América Latina y viajes también a África el próximo año. Así es que ya está ingresado en el hospital.

0: Del gobierno de Claudia Sheinbaum se ha reducido a la mitad los asesinatos que se estaban presentando en el gobierno de Andrés Manuel López Obrador. Marcela Figueroa pues informó que actualmente se reportan en el país 52 homicidios dolosos al día en promedio. Escuchemos a la secretaria ejecutiva del Sistema Nacional de Seguridad Pública, Marcela Figueroa.
1: El reporte de incidencia delictiva con corte al 30 de septiembre de 2026, con cifras consolidadas, con información de las 32 fiscalías estatales del país, ya a 2 años exactamente de la administración de la presidenta, la doctora Claudia Sheinbaum. En esta primera gráfica observamos la evolución mensual del promedio diario de homicidios dolosos durante estos 2 años de administración. Como podemos observar, la gráfica muestra una tendencia general a la baja. A nivel nacional, el promedio diario de homicidios dolosos disminuyó más de 52% entre septiembre de 2024 y septiembre de 2026, al pasar de 86.9 a 42 homicidios diarios. Esta disminución significa que en septiembre de 2026 se registraron 45 homicidios dolosos menos por día que en septiembre de 2024. Ahora, en esta gráfica, observamos la evolución del promedio diario de homicidios dolosos, la siguiente, por favor, registrados a nivel nacional. Esto es durante septiembre de cada año. Lo que vemos en esta gráfica son los meses de septiembre de 2015 a 2026. Como vemos claramente en esta lámina, septiembre de 2026 es el septiembre más bajo desde 2015, como ya decía, con un promedio de 42.2 homicidios dolosos al día.
0: La secretaria ejecutiva del Sistema Nacional de Seguridad Pública, Marcela Figueroa, informó que todavía 7 estados de la República siguen acumulando el 50% de los homicidios dolosos. No quiere decir que en todo el país se represente el mismo número de asesinatos, sino son en 7 estados de la República que son encabezados por Baja California. Escuchemos nuevamente a la funcionaria del Gabinete de Seguridad.
1: El desglose de los homicidios que se han registrado durante este 2026 son 7 entidades federativas que 50% del total de homicidios dolosos en todo el país. En primer lugar está Baja California, que representa el 8.5% total nacional. En segundo lugar, también con 8.5% del total, solo son 3 homicidios menos que Baja California, está el estado de Guanajuato. En tercer lugar, Chihuahua, con 7.8%. En cuarto lugar, Sinaloa, con 7.7% del total nacional. En quinto lugar, el Estado de México, con 6.4%. En sexto, el estado de Guerrero, con 5.7%, y en séptimo lugar, Morelos, con 5.2% del total nacional.
0: Pues ahí están las estadísticas del Sistema de Seguridad Nacional que tiene Marcela Figueroa, que es un punto fundamental por parte de pues el Gabinete de Seguridad para manejar lo que son las estadísticas sobre el homicidio doloso. Sin embargo, en otras estadísticas no se muestra pues el triunfo que está pues demostrando el gobierno federal esta mañana en la conferencia de prensa matutina. Con mismos datos de la Secretaría de Seguridad Pública, se informa que en el gobierno de Claudia Sheinbaum se han registrado 46.930 homicidios dolosos. Esto representa, si se hace la división entre los días que han transcurrido del gobierno de la presidenta, pues significa que se cometen 63 homicidios dolosos en promedio, uno cada 23 minutos. Eso sí, significa el número de 46.930 homicidios dolosos, pues muy lejos de lo presentado

0: por el entonces gobierno del presidente Andrés Manuel López Obrador, que durante todo su sexenio se registraron 202,336 homicidios dolosos. Tan solo en el primer año de la presidenta Claudia Sheinbaum, que fue 2025, se registraron 25,079 homicidios dolosos, mientras que en el primer año del expresidente López Obrador se habían presentado 36,661 asesinatos. Sí se habla de una reducción importante en el número de homicidios, aunque algunas organizaciones como Mexicanos contra la Corrupción y también Causa en Común han advertido que no se están midiendo bien las cifras de la inseguridad, principalmente los homicidios dolosos, porque aquellos homicidios que no son pues presentados por las fiscalías de esa manera, pues se van hacia un rubro que se llama atentados contra la vida, en donde también hay personas que han perdido la vida por diversos actos. Pero eso es lo informado hoy por el gobierno federal. Durante la conferencia de Secretario de Seguridad y Protección Ciudadana, Omar García Harfuch, informó que el gobierno federal comenzará la construcción de 6 nuevos centros de reclusión después de la crisis acontecida allá en Mazatlán, en el estado de Sinaloa, donde murieron más de 12 reos en 2 hechos violentos donde se presentaron armas de fuego. El secretario de Seguridad, Omar García Harfuch, dijo que estos centros penitenciarios tendrán zonas de alta seguridad y garantizarán el control interno del penal. Escuchemos a Omar García Harfuch.
1: Por instrucciones de la presidenta Claudia Sheinbaum, el gobierno de México, en coordinación con los gobiernos estatales, construirá 6 nuevos centros penitenciarios en Chiapas, Estado de México, Nayarit, Sinaloa, Veracruz, con una capacidad total proyectada de 18,480 espacios. Estos centros contarán con infraestructura de alta seguridad, tecnología de vigilancia y monitoreo, sistemas de inspección y bloqueo de señales, así como módulos diferenciados para una adecuada clasificación de las personas privadas de la libertad, de acuerdo con su perfil y nivel de riesgo. El nuevo modelo también contempla fortalecer los procesos de reinserción social mediante espacios destinados a educación, trabajo, capacitación para el trabajo, una vez que sean puestos en libertad, servicios de salud y actividades deportivas. El objetivo es contar con instalaciones que permitan mantener el control penitenciario y al mismo tiempo ofrecer condiciones adecuadas para la reinserción de las personas privadas de la libertad.
0: Pues ahí está lo dado a conocer esta mañana en el informe de seguridad del país en la conferencia de prensa matutina. La presidenta pues ha hablado solamente de cuestiones de seguridad y seguramente en cualquier momento tendrá algún posicionamiento en torno a la manifestación convocada para la tarde de hoy por parte de trabajadores del IMSS Bienestar. Saldrán a las 3 de la tarde del Centro Médico Siglo XXI principalmente y marcharán hacia las instalaciones del IMSS Bienestar ahí en Paseo de la Reforma, muy cerca del Bosque de Chapultepec. Guillermo, mi información esta mañana.
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0: Ya se encuentra nuevamente con nosotros Óscar Orozco con más información deportiva para ustedes. Adelante, Óscar, te escuchamos. Muy buenos días de nueva cuenta.
13: Buenos días una vez más, Guillermo, ¿cómo estás? Un gusto saludarte a ti y a todo el auditorio de Informativo NTR. Continuamos con la información deportiva más importante de este martes, y es que las Águilas del América, el equipo del fútbol mexicano, el más ganador de la Liga MX con 16 títulos, cumplió años, está de manteles largos. El equipo de las Águilas del América celebra 110 años de su fundación, así que felicidades a las Águilas del América, el equipo más ganador, uno de los más importantes del fútbol mexicano y obviamente del continente. Las Águilas del América celebran 110 años. Lastimosamente, en el partido ante Monterrey el día sábado no pudieron festejar y ni darse como regalo un triunfo, ya que empataron a un gol, pero bueno, sigue de manteles largos las Águilas del América, 110 años y líderes de la competencia, así que aspiran y siguen soñando con la estrella número 17. El equipo más ganador del fútbol mexicano con 16 títulos va por la 17, y bueno, pues el anhelo y el deseo es obviamente ganarla en este torneo con Guillermo Almada. Aunque el equipo ha estado un tanto irregular, tiene potencial. El equipo más caro de la Liga MX es el América, tras las contrataciones que hizo recientemente, y así las Águilas pues están cumpliendo 110 años el día de ayer, y bueno, pues hubo pastelito por ahí y sus 110 velitas, ya centenario el equipo del América. Bien, pues también inclusive quien se dio el lujo de felicitar al América fue André Jardiné, el técnico más ganador de las Águilas del América, que obtuvo el tricampeonato brasileño, y envió un emotivo mensaje señalando: hoy celebro junto a ustedes. Así que bueno, André Jardiné, quien salió para esta campaña, pues él es uno del técnico más exitoso para muchos en la historia de este club, pues recibió, obviamente le envió un cordial mensaje a su ex equipo, en este caso al equipo del América. Bien, por otra parte, Joel Wiki, técnico de Cruz Azul, se mostró molesto con los errores defensivos de la máquina en estos últimos partidos, sobre todo ante el equipo ante el equipo de los Pumas, que bueno, iba perdiendo 3-1, al final le alcanzó para empatar a 3 goles al cuadro de la máquina, y bueno, señaló: si no corregimos no alcanzará para el bicampeonato, señaló Joel Wiki, bastante molesto, el técnico del Cruz Azul, que pues le ha batallado en esta temporada con el equipo de la máquina. No están en los primeros 5 lugares y tuvo un inicio un tanto incierto, y ahora pues ya no ha podido ganar el cuadro de la máquina cementera de la Cruz Azul, o al menos no con la facilidad con la que lo hizo el torneo anterior el equipo de el América. Por otra parte, Raúl Gutiérrez, técnico de Cruz Azul Femenil, ofreció disculpas el día de ayer por ir al festejo del América y ponerse la playera azul crema. Él defiende los colores del Cruz Azul y ahí se le vio muy contentito. Sí, jugó con el América. Raúl Gutiérrez tuvo una etapa por ahí discreta con las Águilas, el Potro, y bueno, pero se le vio ahí en el festejo del 110 aniversario con la playera, casi casi besándola, y pues eso le trajo problemas porque él ahora representa Cruz Azul, y bueno, pues ofreció disculpas por haber por haber asistido a este homenaje a las Águilas en sus 110 años. Pues lo hubiera hecho de manera más discretita, pero bueno, pues ya ofreció disculpas el Potro Gutiérrez, ¿no? Y bueno, Esteban Solari de los Pumas también habló sobre la expulsión de César el Chino Huerta en el duelo ante Cruz Azul y que pues le provocó que Cruz Azul reaccionara y que pudiera empatar al final el partido, y señala que Esteban Solari, el técnico de los Pumas, errores nuestros comprometen los partidos. Ahí le dio su raspadita al Chino Huerta, quien dejó a su equipo diezmado, y por eso pues Cruz Azul tuvo la oportunidad al final de empatar a 3 goles ante los Pumas el día de ayer, el día domingo, en uno de los mejores partidos de la jornada número 11. Bien, ¿qué pasa con las Chivas? Diego Campillo salió lesionado en el clásico tapatío ante el Atlas, se presagiaba que fue una fractura del quinto metatarsiano, lo cual prácticamente ya le impediría continuar en el torneo. Sin embargo, no fue fractura, así que Diego Campillo estará en recuperación, pero no larga recuperación de esta molestia en el pie. Y bueno, pues ahí está Campillo, buenas noticias para Chivas, que sufren bajas en la defensa cada partido. Brian González, el Cotorro, aún no está disponible, Julio Castillo también en el Ule, Luis Romo también, y bueno, pues ante Tigres armará un rompecabezas en el cuadro bajo Gaby Milito, porque no tiene jugadores disponibles por lesión y aparte por suspensión, aunque ya regresará Omar Gobea para el partido ante Tigres, y por ahí también estaría suspendido Kevin Castañeda, que lo único que hizo ante el Atlas al ingresar fue hacerse expulsar de manera infantil, ahí a darle un empellón a un jugador del Atlas. El árbitro recurrió al VAR, bueno, le chismearon y por eso se lo ha expulsado Kevin Castañeda, y Chivas y Gaby Milito pues con problemas para conformar el cuadro que enfrentará el próximo sábado a los resucitados Tigres en el estadio Akron. Bien, y Julián Quiñones en la Champions de Asia, allí con el Al-Qadisiyah, no pudo marcar el día de ayer el delantero mexicano, que ya se recuperó, y bueno, se fue en blanco ante el Paktakor. Así es, así que bueno, pues no pudo Julián Quiñones mojar el día de ayer. Cristiano Ronaldo, por su parte, con el Al-Nassr, anotó su gol número 981. Está a 19 de llegar al millar de anotaciones Cristiano Ronaldo CR7, el máximo goleador en la historia del fútbol. Pues está acercándose al millar, 981 ayer marcó. Y bueno, esta cifra cada vez se ve más cerca de que lo logre Cristiano Ronaldo, 981 goles, caray, impresionante. Hoy se reanuda la actividad en la Champions League, hoy habrá maratón de partidos también este día, hoy y mañana miércoles, y bueno, para la jornada de este martes, los partidos arrancan a las 10:45 de esta mañana, en unos minutos más. El Lens se enfrenta al Sporting de Lisboa, es la segunda fecha apenas, recordad que nada más se ha disputado una fecha de la Champions. El Sabah contra el Slavia Praga, también este duelo el día de hoy. Galatasaray contra Barcelona a la 1:00 p.m, veremos si el Barcelona continúa con este paso impresionante, invicto en la liga, y bueno, pues se enfrenta hoy al Galatasaray a la 1:00 p.m. allá en Turquía. El equipo de Leipzig se enfrenta al PSV Eindhoven, el equipo neerlandés, y contra el equipo alemán, el Leipzig. El Arsenal también se mide este día al Lille de Francia. Y bueno, pues ahí está este duelo también interesante, y el Atlético de Madrid con el Manchester United, qué buen partido este allá en el Estadio Metropolitano. El Atlético de Madrid buscando recuperar buenas sensaciones ante un Manchester United que por fin aparece en este grupo de élite en este torneo, ya que tuvo por ahí el año pasado no caminó. Ahora sí está el Manchester United y se va a enfrentar al Atlético de Madrid hoy a la 1:00 p.m. Villarreal contra el Napoli, también hoy a la 1:00 p.m. allá en el estadio La Cerámica. Y el equipo manchego contra el Napoli. El Viking se enfrenta al Bayern Múnich. Así que bueno, este equipo debutante en la Champions League se va a topar al poderoso Bayern Múnich. Y bueno, hoy podría haber feria de goles allá en este partido entre el Viking debutante contra el poderoso Bayern Múnich. Y también cierra la jornada de este martes de Champions League el Inter de Milán contra el Brujas de Bélgica. Así que bueno, pues ahí está el Inter allá en el Giuseppe Meazza reapareciendo ante el Brujas de Bélgica. Y bueno, pues es la actividad en lo que viene siendo esta Champions League. Y por su parte, hoy tiene partido amistoso la selección femenil mexicana de fútbol, la selección femenil de Pedro López. Se enfrenta a Jamaica otra vez. El viernes pasado cayó el equipo tricolor 4-3 en un mal partido de las mexicanas. Y ahora pues buscan la revancha. El duelo del viernes pasado fue en Aguascalientes, en el Estadio Victoria. El duelo de hoy será en el Estadio La Corregidora, en Querétaro. Ahí se espera también una buena entrada. El viernes pasado lleno el Estadio de Aguascalientes para ver a las chicas. Lastimosamente, pues no, el resultado fue desfavorable. Y ahora buscarán la revancha ante Jamaica. Pedro López buscando armar su mejor cuadro para lo que será la siguiente fecha FIFA, en donde ya se va a disputar el premundial, el boleto en disputa por el mundial de la especialidad, que será en Brasil el próximo año, y también el boleto olímpico. De ahí la importancia de ir adaptándose y de tener buenos resultados. Y bueno, pues veremos si hoy hay revancha para México enfrentándose a las jamaiquinas, que, bueno, reiterar, ganaron el viernes pasado. Hoy México en La Corregidora buscará que le paguen los platos rotos, enfrentando a este cuadro caribeño, que juegan bien estas chicas. Y bueno, pues México en casa tendrá que sacar un buen resultado hoy para, obviamente, enfrentar con mayor confianza lo que viene, que será trascendental, buscando el boleto al Mundial y el boleto a los Juegos Olímpicos de Los Ángeles 2028. Bien, hasta aquí la información deportiva más importante de este martes. Les deseo a la gente que tenga un excelente día, cuídese mucho, le invito a que siga con nosotros en el noticiero porque hay más información, no le cambie.
14: Gracias, muchas gracias, Óscar Orozco. La presidenta Sheinbaum y las autoridades de protección civil del gobierno federal dieron a conocer información sobre los huracanes Simón y Rachel, que afectaron partes del territorio nacional con lluvias y algunos daños. Según informó la presidenta Sheinbaum, no hubo daños considerables, pero se está apoyando a los habitantes de las costas en los estados de la República Mexicana, donde se registró el paso de los dos fenómenos meteorológicos. Hablamos de los huracanes Simón y Rachel. Es la voz de la presidenta Claudia Sheinbaum.
15: Evelyn, Marina, en la mañana estuvimos en el gabinete de seguridad. Se conectaron el gobernador de Jalisco, Nayarit también. Hasta ahora no hay daños. Son menores, y donde pudo haber habido mayores daños, aunque no fue como se esperaba, es Guerrero. Colima hubo algo de daños, y Rachel en Baja California, donde sí hubo mayores afectaciones en Ensenada.
14: Sobre este mismo tema, Laura Velázquez, coordinadora nacional de Protección Civil, informó que el huracán Simón dejó una persona fallecida en el estado de Guerrero. Sin embargo, consideró que los daños han sido mínimos en otras entidades afectadas por el paso del huracán. Es la voz de Laura Velázquez, coordinadora nacional de Protección Civil del gobierno federal.
16: Se activó el plan DN3 y el plan Marina en los estados ya mencionados, en Guerrero, Michoacán, Colima y Jalisco, que asimismo la Comisión Federal de Electricidad ha restablecido el 100% del suministro eléctrico de las afectaciones que se sufrieron, que fueron mínimas en los estados. Asimismo, la Secretaría de Infraestructura, Comunicaciones y Transportes ha estado atendiendo los deslaves y caídas de material, Pedro. Estamos muy agradecidos, presidenta, con la actitud y la responsabilidad de la población, quien atendió la suspensión de actividades no esenciales. El saldo es blanco en los estados de Michoacán, Colima y Jalisco, y el reporte de una persona fallecida en el estado de Guerrero.
14: Esto fue lo que dijo Laura Velázquez, coordinadora nacional de Protección Civil. Y con esto nos vamos a un corte. Volveremos con más información.
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24: Saludo con gusto a Juan José Sierra, presidente de Coparmex, la Confederación Patronal de la República Mexicana. Gracias por estar aquí, bienvenido.
25: Gracias, Guillermo.
24: Muchas gracias, Juan José Sierra. ¿Cuál es la opinión de Coparmex del paquete económico para el próximo año que empezará a ser discutido ya en estos próximos días?
25: Sí, Guillermo, efectivamente lo hemos dicho desde Coparmex, un paquete económico de cara al 2027, donde reconocemos que si bien es cierto no se presentan como tal aumentos en los impuestos para las empresas, sí vemos precisamente esta parte de algunas decisiones como el tope de deducciones que puede afectar a la mediana empresa, precisamente como un aumento al final en la tasa del ISR a estas empresas medianas, un presupuesto de 2027 de carácter recaudatorio y precisamente con pocos incentivos fiscales a la micro, a la pequeña y a la mediana empresa, que es, consideramos que es fundamental esta ruta de productividad y esta ruta de incentivos fiscales a la micro, pequeña y mediana empresa. También creemos, Guillermo, que llegó el momento en nuestro país de implementar este Consejo Fiscal Independiente para que efectivamente exista en nuestro país este Consejo Fiscal Independiente autónomo que cobre mejor, que cobre más, pero sobre todo, Guillermo, que gaste de manera responsable, estratégica y de manera que esta inversión estratégica en infraestructura que necesita el país sea un incentivo para el desarrollo económico, para la certeza que necesita la inversión. Y además estamos viendo que es una recomendación que hace dos semanas que vinieron directivos del Fondo Monetario Internacional, hicieron esta misma recomendación. Esta es una agenda de Coparmex, pero es una recomendación del Fondo Monetario Internacional y es un caso de buenas prácticas en los países desarrollados. Si queremos, Guillermo, que no exista el riesgo de perder la calificación crediticia por el tema del margen fiscal, México necesita un Consejo Fiscal Independiente que visualice esta eficiencia en el gasto, que cada peso que se recaude, cada peso que se gaste de manera estratégica y responsable, Guillermo.
24: Ahora que hablas del gasto, Juan José Sierra, he escuchado voces preocupadas por el creciente gasto, sobre todo ahora que viene año electoral, y preocupadas también por el sobreendeudamiento. ¿En Coparmex comparten estas preocupaciones?
25: Sí, efectivamente, el aumento de la deuda, en su mayoría este aumento de deuda se va a gasto precisamente de operación. Creemos que es importante, por eso necesitamos, Guillermo, igual que el Banco de México en su momento trajo esta autonomía del Banco de México, esta independencia, trajo el éxito de la política monetaria. Por eso es que creemos que este Consejo Fiscal Independiente va a traer como consecuencia el éxito de la política fiscal de nuestro país para los próximos 50, 60, 70 años, Guillermo.
24: Recientemente Coparmex publicó un documento haciendo un balance del primer año de la reforma al Poder Judicial. ¿Cuáles son sus principales conclusiones, Juan José Sierra?
25: Sí, Guillermo, vimos en este observatorio judicial a través de Data Coparmex, que es las encuestas que hacemos a los 71 centros empresariales en el país, con respuestas de 3,721 empresas, nos dijeron estas encuestas a través de las empresas socias, que 7 de cada 10 empresas socias reporta un impacto negativo de la reforma judicial en sus decisiones de inversión o de expansión. Las empresas ya están modificando, Guillermo, sus decisiones de inversión. 4 de cada 10 empresas socias señala que actúa con mayor cautela. 3 de cada 10 ya redujo o pospuso proyectos concretos de inversión. Es decir, la discusión sobre el sistema de justicia dejó de ser, Guillermo, exclusivamente jurídica y comienza a reflejarse en la inversión, en el crecimiento y en la generación de empleo formal. Otra cosa que estamos observando, Guillermo, es que la menor certeza jurídica también está elevando el costo de protección para las empresas. Es decir, hoy las empresas no solo gastan el 20% adicional en temas de seguridad, sino que ya esta falta de certeza jurídica ha venido a ser un costo para las empresas. ¿Por qué? 8 de cada 10 empresas socias ya modificó o está evaluando modificar sus estrategias jurídicas mediante ajuste a contratos, mecanismos de arbitraje, seguros o estrategias de litigio. Te doy un último dato. La percepción de certeza sobre los derechos fundamentales para la actividad empresarial se ha reducido. 6 de cada 10 empresas socias de Coparmex considera que disminuyó la certidumbre respecto a la protección de la propiedad, al cumplimiento de los contratos y el acceso al amparo.
24: Juan José Sierra, presidente de Coparmex, la incertidumbre es el principal enemigo de la inversión. La inseguridad jurídica, pero también la inseguridad por el crecimiento de la delincuencia organizada y la desaparición del Estado en algunos territorios. ¿Se está haciendo algo contundente para revertir la incertidumbre y generar confianza?
25: Yo creo, Guillermo, que esta es la gran reflexión que tenemos que hacer hoy en México, y esa reflexión debe ser, en consecuencia, la prioridad de todos. Es lo que nos tiene que quitar el sueño a todos: sindicatos, gobierno, empresarios, organizaciones de la sociedad civil, academia inclusive, Guillermo. Y la gran reflexión es por qué México no crece con las oportunidades que tenemos en la relocalización de las cadenas de suministro, del lado de nuestro gran socio comercial, es que es Estados Unidos, en el mercado, en el mayor mercado de consumo del mundo. Y es precisamente, México no crece porque falta la confianza, que es condición necesaria para la inversión, porque al final la certeza jurídica se traduce en confianza, Guillermo, y es la condición mínima que necesita el inversionista nacional y extranjero para invertir en nuestro país, para apostar por México y así ser México un jugador atractivo a la inversión. Creemos que también el tema de la seguridad es una condición fundamental para la inversión. Se han reducido algunos delitos con el cambio de estrategia en seguridad, donde reconocemos este esfuerzo, pero que es insuficiente por los datos alarmantes de inseguridad que persisten en algunas regiones del país y en especial por el tema de la extorsión que está desbordada en el país. Guillermo, y otra condición que hemos dicho también fundamental, no solamente es la seguridad, la certeza jurídica, sino también la certeza energética y la certeza hídrica, que ya estamos viendo en algunas regiones del país esta falta de energía y esta falta de agua, Guillermo.
24: La renovación del T-MEC por 16 años más no se concretará en el corto plazo y el tratado comercial será sujeto a revisiones anuales. ¿Qué representa esto para México?
25: Sí, mira, Guillermo, tenemos la certeza de que tenemos un T-MEC para 10 años más. Esto me parece que es importante que sigan Estados Unidos, México y Canadá en la mesa de negociación de cara a la revisión del T-MEC. Esta certeza de que tenemos un T-MEC por 10 años más que sigue en el tema de las negociaciones es muy importante, sí, por supuesto. Pero también hay que decirlo que lo que no se haya renovado 16 años más y por una decisión unilateral de Estados Unidos, que está en su derecho, que no es lo que México quisiera, precisamente estas revisiones cada año para las empresas que invierten a 10, a 20, a 30 años o más, una revisión anual cambiando las reglas del juego sí trae incertidumbre externa, pero es incertidumbre al final para las empresas de nuestro país. Creo que tenemos que seguir en la mesa de negociación, tenemos que hacer el relacionamiento con los organismos empresariales pares desde parte del sector empresarial, y me parece que tenemos que ser muy cuidadosos y estratégicos, Guillermo, porque estamos viendo precisamente que en esas negociaciones, en la agenda de Estados Unidos, la prioridad es la seguridad por encima de lo comercial.
24: Ahora que mencionas esto, Juan José Sierra, ¿puede interpretarse que Estados Unidos actúa así con el T-MEC al no obtener lo que espera de México en materia de seguridad, particularmente la detención de políticos ligados al narco?
25: Mira, tenemos una elección intermedia este mismo mes en Estados Unidos, es decir, también juega la parte política en las decisiones en función de esa elección intermedia que en unos días se llevará a cabo en Estados Unidos, creo que es un factor también importante, pero por supuesto, Guillermo, que nosotros, que ya fuimos a Washington dos veces, que estuvimos en Washington este mes, pudimos darnos cuenta con las autoridades que estuvimos, cómo desde ese momento a principios de año Estados Unidos estaba priorizando el tema de la seguridad por encima de lo comercial. Creo que es una de las agendas que no se ha resuelto, que donde México tiene que colaborar y ha colaborado, me parece que es muy importante, pero tenemos que ser contundentes, estratégicos, cuidadosos también en esta agenda de seguridad. Me parece que el tema de la migración se ha resuelto en los temas de interés de Estados Unidos. Creo que es el tema de las drogas, el fentanilo, que van con el tema de seguridad, donde me parece que tenemos que ser contundentes.
24: Esto me lleva a preguntarte, ¿el gobierno mexicano ha hecho lo que tiene que hacer o se ha quedado corto? ¿Cuál es tu opinión?
25: Mira, yo creo que en esa colaboración estratégica, en compartir esta información, pues me parece que es la agenda que hoy tiene la prioridad en la relación comercial de ambos países y la preocupación en la frontera de Estados Unidos, lo hemos visto con las declaraciones, con la agenda, y creo, insisto, Guillermo, pues tenemos que ser muy contundentes, estratégicos, cuidadosos, pues de cara a lo que está en juego, que es el T-MEC, Estados Unidos, México y Canadá, por lo que significa este 80% que exportamos, y esta integración comercial que a mí me parece, y nos parece al sector empresarial, no solo de México, de Estados Unidos y de Canadá, una integración comercial irreversible.
24: Con esto nos quedamos. Juan José Sierra, presidente de Coparmex, muchas gracias por estar con nosotros.
25: Un fuerte abrazo, Guillermo, gracias, y un saludo a tu auditorio.
24: Gracias, Juan José Sierra, un abrazo. Hasta pronto.
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0: Y Guillermo, cuando son ya las 9:33 tiempo del centro de México, ya de esta mañana, mañana adelantadita de... ¿Qué dice el dicho? Un martes 13, ni te cases ni te embarques, ¿verdad? Híjole, pues ya el matrimonio pues es una felicidad eterna, pero para embarcarse pues no hay que endeudarse, ¿no? Creo que hoy es el embarque, como se decían, ¿eh? Antes, pues hoy es el pues en la deuda, ¿no? Tarjetas de crédito, créditos hipotecarios, créditos de vehículos. A veces es la única forma de obtener algo, ¿no? Pero, híjole, cómo son pesados. Piense usted muy bien. ¿Cómo se va a embarcar un martes 13? Y pues ahí está el dicho, ni te cases ni te embarques, es lo que se decía antes en el imaginario público. Lo cierto es que ya es 13 de octubre, 2 días para la quincena y ya muy cercana a las festividades del Día de Muertos, ya en la última quincena del mes de octubre, aquí en la capital de la República Mexicana, comenzarán los festivales del Día de Muertos, desfiles de catrinas, de zombies y de todo lo que está haciendo ya los diversos gobiernos y también los habitantes de la Ciudad de México. Guillermo, el gobierno de la Ciudad de México garantizó la libre manifestación en la capital del país ante bloqueos, marchas y protestas de trabajadores del IMSS Bienestar que se han registrado desde el viernes pasado. La jefa de gobierno llamó a que las protestas, tanto las de días que vienen como la de hoy al filo de las 3 de la tarde, pues no afecten a los ciudadanos. Sin embargo, dijo que se garantizará en la libre expresión de las personas que quieran mostrar sus inconformidades. Escuchemos a la jefa de gobierno.
35: Las movilizaciones que se lleven a cabo afecten lo menos posible a la ciudadanía. Lo digo por lo que ya informó el secretario, el viernes hubo 26 puntos de manera simultánea bloqueando el tránsito a la hora también pues más difícil de tránsito. Así que sí, en esta ciudad se va a respetar el derecho a la manifestación, lo tienen garantizado en esta ciudad. Tanto los sindicatos, las agrupaciones, todos tienen garantizado el derecho a la manifestación. Y siempre nos toca a los gobiernos democráticos enfrentar esta situación de equilibrar el derecho a la manifestación y el derecho de tránsito de las demás personas.
0: Por Cierto que la policía capitalina aplicará un operativo, según ellos, para proteger a los manifestantes que marchan en las calles de la Ciudad de México y que se manifiestan en contra de las decisiones del IMSS-Bienestar. El secretario de Seguridad Ciudadana, Pablo Vázquez, informó que la manifestación que se realiza durante este día, pues se va a buscar que se proteja principalmente a los asistentes para evitar cualquier tipo de violencia aquí en la capital de la República Mexicana. Hay que recordar que la manifestación no irá a el Zócalo capitalino, donde por cierto se realiza la Feria Internacional. No tienen como destino el Zócalo capitalino, sino las instalaciones del IMSS-Bienestar, que se encuentran ahí en Reforma, casi esquina con el Bosque de Chapultepec, en esta Puerta de los Leones, que es la entrada primero al Monumento a la Patria y posteriormente al Castillo de Chapultepec. De hecho, en el Zócalo capitalino, en estos momentos, pues se tienen todos las instalaciones para esta Feria Internacional del Libro que se realiza en estos momentos en el Zócalo de la Ciudad de México. El alcalde en Milpa Alta, Octavio Rivero, informó que solicitó una licencia temporal por algunos días para atender asuntos personales que, según explicó, ya no puede postergar. No precisó la duración de su licencia ni la fecha de reincorporación. El gobierno de la Ciudad de México dijo que evitará que el reordenamiento que pretende hacer de la zona metropolitana pueda derivar en un incremento en el orden del predial, por lo que modificará la redacción del proyecto del programa de ordenación de la zona metropolitana del Valle de México para atender recomendaciones y despejar dudas sobre un supuesto predialazo, la apropiación de terrenos y los cambios de uso de suelo. No obstante, el anuncio del gobierno capitalino de la dirigencia del Partido Acción Nacional en la capital anunció que promoverán paros contra el programa de ordenación de la zona metropolitana del Valle de México y exigió retirar el documento sometido a consulta por considerar que contiene 9 puntos que podría afectar la propiedad privada y el patrimonio. La jefa de gobierno de la Ciudad de México, Clara Brugada, aseguró que la estrategia de seguridad ya comenzó a prestar resultados importantes, con una reducción de la incidencia delictiva del 19% desde 2024. Clara Brugada destacó que en septiembre de 2026 se alcanzó la cifra mensual de homicidios dolorosos en los últimos 20 años. Guillermo, mi información esta mañana.
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0: Guillermo, cuando son ya las 9:40 desde esta Perla Tapatía, compartirte información, decirte que ya comenzó desde las 8:00 esta manifestación a la que se suman, en la que está a nivel nacional en diferentes puntos de la República, los trabajadores del Instituto Mexicano del Seguro Social, que están inconformes con la representación sindical, pero también con sus condiciones laborales, así como el tema del incremento salarial que ellos habían solicitado fuera del 10% y solamente les han dado el 2.9% de manera directa y 3.9% en prestaciones. Ellos, además de pedir la destitución de Rafael Olivos Hernández, pues están pidiendo que mejoren las condiciones laborales, así como el abasto de medicamentos, los insumos y que otorguen plazas laborales a personas que han estado trabajando en el Instituto Mexicano del Seguro Social sin que les clarifiquen o les concreten las plazas de manera oficial. También decirte, Guillermo, que este 12 de octubre, en la manifestación de fe, pues muy grande, que se realiza cada año desde hace 292, el trayecto de la General a la Virgen de Zapopan, a su santuario, la Basílica de Zapopan, concluyó con saldo blanco, fue el reporte que dieron las autoridades. También este año, Guillermo, se reportó que la cantidad de asistentes disminuyó, fue de 1,000,000 de fieles los que acompañaron a la generala en el regreso a casa, cuando en los últimos años se había reportado la presencia, la asistencia de 3,000,000 de fieles. Decirte que durante la misa de la recepción a la Basílica de Zapopan, la misa estuvo oficiada por el cardenal Francisco Robles Ortega, así como por el representante del Vaticano en nuestro país, el mensaje fue centrado, o quien centró el mensaje de esta misa de recepción en la homilía, en la paz y en la sanación ante la violencia. Monseñor Spiteri comenzó con un llamado a la paz y el bien, pidiendo la intercesión de la Virgen para curar las heridas de la violencia, tanto en el país como a nivel mundial. También hubo una alerta sobre el uso negativo de la inteligencia artificial y las redes sociales, al enfatizar que estas herramientas tecnológicas, Guillermo, deben utilizarse para el beneficio de la sociedad. Advirtió también firmemente contra el uso destructivo, señalando que muchas veces se utilizan para sembrar odio, venganza y división. También, al final se hizo un llamado por parte de el representante del Vaticano en nuestro país y del cardenal Francisco Robles Ortega, para pedir la oración por el Papa, quien está siendo intervenido en este momento. Guillermo, la información desde Jalisco. Muy buenos días.
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2: Hola, ¿qué tal? Te saludo desde Zacatecas con lo más destacado. Trabajadores sindicalizados del IMSS en Fresnillo y Zacatecas tomaron las instalaciones del Sindicato Nacional de Trabajadores del Seguro Social para exigir un aumento salarial del 10% directo al sueldo y denunciar la falta de insumos médicos. Alonso Reveles Carrillo, enfermero del IMSS, señaló que el incremento aprobado es de 6.8%, pero solo 2.9% corresponde al sueldo base. Los trabajadores convocaron a una marcha este martes 13 de octubre a las 15:30 desde la Plaza Bicentenario. Además, mantendrán la toma de las instalaciones de manera indefinida. En más información, este lunes inició en Zacatecas la jornada de vacunación invernal 2026-2027, que contempla la aplicación de vacunas contra la influenza y COVID-19 durante los próximos 6 meses, además de la campaña contra el virus del papiloma humano dirigida a niñas y niños desde quinto grado de primaria. Jorge Luis Saucedo Hernández, coordinador estatal de vacunación, informó que la meta es aplicar 551,000 dosis contra la influenza, principalmente a menores de 5 años, adultos mayores, personal de salud, embarazadas y personas con enfermedades crónicas. La vacunación contra el VPH se realizará principalmente en escuelas. También compartirle que maestros de Educación Física y Artes de la Sección 58 del Sindicato Nacional de Trabajadores de la Educación tomaron las instalaciones de la Secretaría de Educación de Zacatecas para exigir el pago del bono por el Día del Maestro de Educación Física, celebrado el pasado 8 de octubre. Marcelino Rodarte Hernández, secretario general de la sección, denunció que es el segundo año consecutivo que incumplen con esta prestación. A la protesta se sumó personal de los CENDIS del Frente Popular de Lucha de Zacatecas, quienes exigen dos claves presupuestales. Rodarte atribuyó la falta de pago a un presunto castigo del gobernador al magisterio estatal. Hasta aquí la información desde el estado de Zacatecas. La invito a que continúe en Informativo NTR.
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11: Pues Guillermo, se mantiene para a las 3 de la tarde esta marcha de trabajadores del Instituto Mexicano del Seguro Social, una marcha que comenzará a las 3 de la tarde y que el contingente más grande partirá del Centro Médico Siglo XXI que se encuentra allá en el cruce de la Avenida Cuauhtémoc y Viaducto Tlalpan, de ahí marcha rumbo a las oficinas del Instituto Mexicano del Seguro Social, que se encuentran en Paseo de la Reforma, muy cercano al Ángel de la Independencia y también al Bosque de Chapultepec. La manifestación, como te digo, va a afectar avenidas muy importantes de mucha circulación, como son Avenida Cuauhtémoc, Paseo de la Reforma, Circuito Interior, Viaducto Río de la Piedad, el Eje 3 Oriente, Calzada Tlalpan, Eje 1 Norte y vialidades del centro de la capital del país. Así es que, pues, esta tarde pinta para ser una tarde muy complicada en materia de movilidad, principalmente para automovilistas. También se afectará el transporte público, principalmente en la zona de Paseo de la Reforma, donde opera el Metrobús, también en la avenida Insurgentes, donde opera también de manera constante y con muchos usuarios, pues este sistema de transporte Metrobús. Esta mañana la presidenta Claudia Sheinbaum llamó a que las movilizaciones de manera pacífica. La presidenta Claudia Sheinbaum rechazó que exista una crisis en el sector salud. Dijo que se ha exagerado, principalmente en redes sociales, pero que su gobierno ya está atendiendo pues todas las demandas que han hecho, principalmente demandas legítimas. Puso como ejemplo a todos aquellos médicos residentes que ganan menos del salario mínimo, con una beca que se les otorga y donde el sector salud pues recarga todo el trabajo de especialidades. Escuchemos a la presidenta.
12: De ahí a que haya una crisis del sistema de salud y que las cosas están funcionando muy mal y que todo está mal, tampoco. Y además, hay que decirlo también, ha aprovechado la oposición y toda la, sabemos, toda la botiza, o ¿cómo se llama? Los bots, los millones de bots, para subirse al tema. Hoy se van a manifestar, se les va a atender, tiene que ser pacífica la manifestación y también que tengan libre la libertad para manifestarse. Entiendo que el miércoles va a haber una consulta llamada por el sindicato y a seguir atendiendo, porque el objetivo es tener el mejor sistema de salud y avanzar pues en algunas carencias que vienen de hace tiempo, que han ido mejorando, pero que tenemos que mejorar más todavía.
11: La presidenta Claudia Sheinbaum dijo que se han mejorado los sistemas de salud en sus 2 años de gobierno. Aseguró que se ha avanzado con la modernización de las clínicas de los hospitales en el abasto de medicamentos. La presidenta reconoció que existe sí una mala distribución de los medicamentos, mas no un desabasto. Escuchemos nuevamente.
12: Es decir, no hemos estado cruzados de brazos. Llevamos 2 años trabajando intensamente para atender el sistema de salud del país. Todavía nos falta. Por ejemplo, ahora que estoy haciendo el recorrido por el IMSS Bienestar, nos faltan muchos médicos que todavía tienen contratos anuales con menores sueldos que los que deben ser. A todos ellos los vamos a basificar. Nos falta todavía contratar más médicos especialistas. Nos falta, este es un mensaje a todos los residentes, subir residentes, porque hay que subir la beca de los residentes. Ganan menos del salario mínimo y muchas veces en ellos recae

0: y resolver problemas de distribución de medicamentos. Todavía tenemos que resolver, más que de compra, que en algunos casos sí fallan proveedores, pero de la distribución de los almacenes directamente al centro de salud.
1: La presidenta Claudia Sheinbaum informó que se ha solicitado a todos los directores de clínicas y hospitales del IMSS Bienestar realizar un diagnóstico sobre las condiciones que se viven en el sector salud del país. Principalmente en el IMSS Bienestar, hay que recordar que el proyecto de la Cuarta Transformación es centralizar todos los servicios de salud en una sola institución, que es el IMSS Bienestar. Algunos estados, principalmente los gobernados por Morena, han entregado los servicios de salud locales a la administración del IMSS Bienestar. Por eso la presidenta dijo que se hará un diagnóstico clínica por clínica, hospital por hospital en el país, para conocer realmente la situación del sector salud en México. Escuchemos a la presidenta.
0: Lo que nos importa, pues, es aquello que sí tienen razón los médicos. Y por eso Zoe lo que planteó, que fue, también nos vimos el domingo y le dije, tus delegados a todos los directores de hospitales, para que nos hagan un diagnóstico de realmente qué es lo que está pasando en cada hospital, incluso con un equipo adicional. Por ejemplo, yo ayer mandé el domingo, desde el domingo, a un equipo de Birmex a 4 hospitales del IMSS aquí en la ciudad, para que personalmente pudiera saber qué estaba pasando. En 3 no había problemas, en 1 sí. Entonces, lo que necesitamos hacer es un verdadero diagnóstico para poder atender lo que no está resuelto. Aquellos trabajadores que fueron contratados en el COVID y que aún no tienen los contratos adecuados, pues tiene que contratárseles, porque no es justo que en el COVID se les haya pedido un esfuerzo extraordinario y que hoy no tengan las mejores condiciones laborales. Todo eso lo vamos a atender.
1: Durante su conferencia de prensa matutina, la presidenta nuevamente se refirió a los hechos del pasado domingo allá en la ciudad de Guadalajara, en una manifestación que exigían ciudadanos, pues, agua limpia. La presidenta fue directa, dijo que en Guadalajara el domingo se registró, pues, una represión en contra de manifestantes, y dijo que el gobernador del estado, Pablo Lemus, tendrá que dar las explicaciones. Aseguró que la Fiscalía General de la República estará atenta a cualquier denuncia que se interponga por parte de los afectados. Escuchemos a la presidenta.
0: Él tiene que dar su explicación del comportamiento que tuvieron las fuerzas del orden de Jalisco en esta manifestación. Ayer dio una explicación y en todo caso el pueblo de Jalisco y la gente pues tiene que tomar su opinión, y en caso de que se presente una denuncia formal, pues ya estaríamos interviniendo sobre el caso de, o más bien, o la fiscalía, si es que se presenta algo en la Fiscalía General de la República contra algún elemento que haya participado en este, pues, lamentable represión, porque hay que llamar las cosas por su nombre.
1: Pues directa la presidenta diciendo fue una lamentable represión, es lo que indicó la presidenta Claudia Sheinbaum, y continuó con esta exigencia de explicaciones, exigiendo que el gobernador Pablo Lemus, pues, dé las explicaciones necesarias por la actitud de los policías allá en la ciudad de Guadalajara. Y llamó algo de lo dicho en esta conferencia de prensa matutina cuando son las 9:56 a.m.
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0: A continuación le presento el reporte de Fernanda Rangel con lo más relevante del mundo del arte, la cultura y el entretenimiento.
1: Hola, ¿qué tal? Muy buenos días, saludándolos con mucho gusto y vamos con las noticias más relevantes. La banda mexicana de rock Fobia descartó la publicación de nueva música de estudio debido al dominio de los algoritmos en las plataformas digitales, apostando en su lugar por honrar su legado histórico a través de experiencias en vivo y proyectos interactivos. Paco Huidobro, el guitarrista y fundador de la agrupación, mencionó que la música es una máquina del tiempo y ahora el chiste es honrar a lo que era Fobia.

0: al principio. También reflexionó sobre la responsabilidad de reencontrarse con el sonido que definió a la banda desde su origen en la escena del rock alternativo. Durante una rueda de prensa ofrecida en el Palacio de los Deportes en la Ciudad de México, este recinto que los va a recibir los días 23 y 24 de octubre, los integrantes de la agrupación explicaron que las dinámicas actuales de la industria no favorecen el formato de álbum tradicional, por lo que han preferido canalizar su creatividad haciendo la creación de vivencias colectivas con su público. Los músicos adelantaron que las dos presentaciones que ofrecerán van a ser variadas y tendrán también sorpresas distintas para cada día, contando con la participación de invitados especiales únicos en cada fecha, entre los que destacan la agrupación Titán y el músico Meme del Real. En esa misma línea, los músicos abordaron la evolución de su dinámica interna y el aprendizaje que ha significado mantener vigente el proyecto de manera independiente y sin responder a presiones comerciales. Y bueno, eso sería todo por mi parte. Estamos al pendiente de la información y que pasen excelente día.
1: Muchas gracias, gracias Fernanda Rangel, y muchas gracias a usted por acompañarnos este día. Le esperamos también mañana en punto de las 7. No se duerma.
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12: 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Hablamos de la hormiga, tenemos estas imágenes directitas del vestidor del equipo de la hormiga, en donde poniendo el ambiente está celebrando la victoria, por supuesto, de su equipo dentro de la liga, el Olympiacos, que ganó el fin de semana, mi querido Ramón.
13: Sí.
12: Félix.
14: Qué buen ambiente, pero ya en griego, ya cantamos
13: en griego. Ya canta en griego. El tipo, además, no sé si ustedes lo notaron, yo lo veo más fornido.
12: Yo también.
13: Yo lo veo más
12: fornido. Hablaban de la parte física, sí, y que él necesitaba ponerse mejor parte física, sí.
14: Sí, en efecto, no tuvo actividad el domingo, la victoria 1-0 del equipo de Olympiacos sobre Panathinaikos, que por cierto redujo considerablemente la distancia entre todos los equipos, porque Panathinaikos sigue en primer lugar. Al final de cuentas, el expulsar un jugador al Olympiacos, y entonces el único cambio que se hace arriba fue la entrada del ucraniano Yaremchuk, sí, ¿no? Porque pues había que conservar la ventaja en este clásico, que es sumamente pasional. Sí. Pero seguramente la hormiga tendrá actividad en Europa League contra Marsella y después el domingo, ¿no?
13: Yo también creo.
12: El Europa League es un must, porque acordémonos que el jugador que acaba de contratar, el Olympiacos, no tiene, vamos a decir, el registro para estar en Europa League, así que es un
14: Marius, el de Chad.
12: Exactamente. De Chad. Entonces no lo va a estar, pero qué bonito ver a la Hormiga González haciendo...
13: Bien, haciendo grupo, haciendo involucrado, grupo, cantando, bien, bien la Hormiga.
14: Jugó en Los Ángeles el martes, ¿no?
13: Sí.
14: O sea, no solamente jugó en otro continente, sino hasta el otro extremo de los Estados Unidos. Y el tipo pues tuvo un viaje larguísimo de regreso a Atenas. Él llegó el jueves, ¿sí? Ajá. Llegó el jueves a Atenas y de inmediato, después de un viaje tan largo, se fue directamente al campo de entrenamiento.
12: Claro.
14: Y a darle, claro. Para hacer regeneración, tuvo un golpe en el partido contra Chile también.
13: Sí.
14: Y estaba listo y estuvo en la banca para el domingo, no fue tomado en cuenta, pero el tipo está... enfocadísimo en su carrera, en su adaptación a Grecia y al Olympiacos, y lo está logrando, ¿no?
12: Totalmente, sí. Y eso es bueno para la selección mexicana. Pero bueno, resumen, vámonos rápidamente de lo que pasó la primera hora. Mi querido Ramón Félix, vamos contigo. Ramón, el América, un grande arriba de Chivas, ¿o no?
13: Yo creo que no, pero pues el América festejó 110 años de historia. Le mandamos una felicitación, un abrazo de todo corazón. Sincera felicitación al americanismo que festejó, que estaba muy contento, que es verdad, de los últimos 6 partidos solo han podido ganar uno, pero de todas maneras están festejando, están emocionados, y aquí, de parte de todo el equipo de Peloteando, le mandamos un abrazo. Ojalá que para los próximos 6 partidos ganen más de uno solo. Les mandamos un abrazo. Muchas gracias.
12: Exactamente. Y del otro lado, mi queridísimo Félix Fernández, previa de la Champions, que regresa después de un mes de actividad. De
14: sí. Estuvimos revisando los partidos para el día de hoy. Específicamente Barcelona y Atlético de Madrid no son los partidos más atractivos.
12: El Napoli y Villarreal, que no pudimos ver la previa, pero también esos tres encuentros para mí se me hacen muy buenos.
14: Sí, se juega la jornada 2 apenas, está empezando, ¿no? O sea, hace rato, ¿cuándo fue? Hace un mes fue la primera jornada, ¿no?
12: Jornada, claro.
14: Entonces, Atlético de Madrid que recibe a Manchester United, siendo favorito el Atlético de Madrid por la racha que tiene de 4 victorias consecutivas, y el equipo de Manchester United que ha empezado bastante flojo. Y por otro lado, el Barcelona que visita Estambul para el Galatasaray. Ambos son líderes de sus respectivas ligas, pero ahí también creo que el Barcelona, que ha ganado todos los partidos oficiales que ha jugado esta temporada, pues es muy favorito.
12: Muy favorito. Y del otro lado, CR7 con su gol 981 en el Al Nassr el día de ayer, lunes, que termina poniéndolo, por supuesto, 19 goles de este gran récord de 1,000 tantos para convertirse en el jugador de fútbol con más anotaciones en la historia. Ahí lo tiene el resumen de Peloteando rápidamente. Y ahora nos vamos a un jugador, un exacampeón. Nos referimos a Dani Carvajal, que se bajó el salario hasta un 90% para poderse quedar en casa allí en España, pero esta vez con el Getafe. ¿Cómo lo ves, Ramón? ¿Cómo ves esta inclusión del equipo del Getafe, que de verdad están felices según ellos, pero cómo lo ves tú?
13: Bien, a ver, Dani es un futbolista de un compromiso que pocos futbolistas tienen. Tiene una personalidad, un liderazgo, un carácter que no lo encuentran en otro lugar los futbolistas del Getafe. Es verdad, ya tiene sus añitos, ya está en la recta de salida para terminar su carrera, y que creo que en estas ganas de seguir jugando, que se siente bien Dani Carvajal, creo que puede ser de mucha ayuda, entendiendo lo que te digo, que es un futbolista que, más allá de lo que representa dentro del terreno de juego, creo que lo que representa fuera de la cancha es muy importante. Es una gran incorporación para el Getafe, que no todos los días tienes a un futbolista de esta categoría.
12: Mi queridísimo Félix, un Bordalás que ya lo tiene en entrenamiento, al final de cuentas ya se presentó con el equipo del Getafe. ¿Lo ves o cómo lo ves en esta inclusión? La verdad, Bordalás tiene muy claro que va a ser jugador que no va a estar en banca, va a estar en la cancha, ¿no? Haciendo que el Getafe pueda sacar buenos resultados. Pero tú, ¿cómo lo ves en el esquema?
14: Sí, pues es un equipo muy, muy modesto.
12: Reducido, ¿no? Muy modesto, sí, claro.
14: Más bien pelea en la parte baja de la tabla. Viene el perder con Barcelona también. Yo creo que le viene bien un hombre como Dani Carvajal, ¿no? A un equipo que pues difícilmente cuenta con figuras muy...
12: Pero los años que tiene Dani, ya está grande, ¿eh? Ya Dani tiene un recorrido bastante importante e interesante. O sea, de alguna manera la parte física siempre cobra factura, a no ser porque eres Cristiano Ronaldo, pero al final ya tiene sus añitos.
14: Pero yo creo que pues, tiene chance de aportar algo todavía, ¿no? Un equipo discreto que tiene pues muy pocas o ninguna figura, ¿no? De talla internacional.
15: Sí,
14: un equipo.
15: El torneo anterior fue bueno, del Getafe, pero pues sí, es un equipo que no está acostumbrado a eso.
12: Exactamente. Al final de cuentas, yo creo que va a ser una extraordinaria incorporación para lo que se viene. Aquí el palmarés de la carrera del señor Dani Carvajal, lo decimos, ¿no? Un exacampeón increíble, una campeones de Europa. 6 Champions League con tu Real Madrid, al final campeón de España 4 veces, Supercopa 5, Nations League 1, ¿no? El Mundial de Clubes en 5 ocasiones, igual que la Copa del Rey, la Supercopa de España con 4, ¿no? Hasta campeón en Sub-21 de Europa en una ocasión, igual que Sub-19 en una ocasión y la Copa Intercontinental. Increíble, vamos a ver qué pasa con el señor Getafe.
14: ¿6 Champions?
12: Sí, con Real Madrid, claro, estuvo en la Orejona, exacampeón, te lo dije, exacampeón.
14: No, es que es muy impresionante.
15: Una locura.
14: O sea, su palmarés es impresionante.
12: Brutal.
14: 34 años.
15: Brutal. El 99% de los equipos del mundo no tienen esa cantidad de Champions.
12: No tienen esa cantidad de títulos, Dios mío. Pero bueno, al final de cuentas, ahora vamos a hacer rápidamente un enlace. Hasta Cuapa hablábamos en el primer bloque, por supuesto, del americanismo y del América, que cumple esos 110 años de aniversario.
15: Es verdad, es verdad.
12: Vámonos a irnos con Joel Morales, que sigue en Cuapa, ¿eh? Le siguen llamando de la Noria así, ¿de dónde andas?
15: ¿Dónde andas?
12: No, en Cuapa, en el entrenamiento. Traemos imágenes aquí desde el entrenamiento en vivo con el señor Joel Morales. Las imágenes nos están dando en estos momentos al señor Luis Ángel Malagón en entrenamiento, el portero de las Águilas, aunque el señor Félix Fernández diga lo contrario con el señor Cota. Mi querido Joel, ¿qué tal? Buenos días. Aquí en el estudio Ramón, Félix Fernández, Majo. Y cuéntanos un poco, aquí vemos caras felices, todo es tranquilidad, ¿o cómo sientes el americanismo el día de hoy?
16: Hola Majo, ¿cómo estás? Buen día, saludos para todos. Perdón que esté hasta susurrando, pero bueno, por respeto a los compañeros, estamos la verdad muy cerca aquí, ahora con imágenes de Luis Ángel Malagón, que no sé quién dijo que había problemas con Cota, que había molestia, mírenlos. Véanlos, la sonrisa, si algo caracteriza a Cota es la madurez que tiene, incluso cuando le comunican que Luis Ángel Malagón iba a ser el arquero titular, lo tomó, la verdad, con mucha madurez, alegría, sabiendo que es un compañero de profesión y que ha regresado después de 7 meses a la portería titular del conjunto azul crema. Aunque le duele a Félix Fernández, o no sé qué pasó ahí, pero bueno, ahí está, Luis Ángel Malagón, el arquero titular de el América y seguramente en futuras convocatorias de selección mexicana.
14: Ándale, no, a mí no me dolió nada, Joel, te saludo con mucho gusto, simplemente que aquí mis compañeros ya dan por hecho que Luis Ángel Malagón será el arquero titular el resto del torneo y que además va a ir a selección nacional, bueno, como tú lo acabas también de decir, pero ¿en qué momento Rodolfo Cota perdió la titularidad? O sea, ¿ya de verdad lo puedes establecer?
16: Mi Félix, qué gusto saludarte. Ayer escuchaba por ahí algunos mensajes de que te reclamaban por qué no habías estado en peloteando. Qué bueno que ya estás acá. ¿No te gusta? O sea, ¿te molestó la decisión de sentar a Cota?
14: Lo que pasa es que yo no creo que sea definitivo. Yo creo que Cota...
16: Ok.
14: O sea, no sé si Almada tiene en la cabeza rotar o algo, pero me extrañaría mucho, me sorprendería si de plano... ya decide por Malagón todo el resto del torneo y a Cota me lo manda a la banca porque, insisto, no perdió el puesto en la cancha.
16: A ver, fuera de broma, Félix, hoy lo que busca Guillermo Almada es ver en qué condición está Luis Ángel Malagón. Ojo, fue una recuperación, digamos, de cierta manera rápida, cuando por ahí se pronosticaba 8-9 meses, regresó en 7, un trabajo, la verdad, fantástico por parte del Cuerpo Médico de la América, también de Luis Ángel Malagón. Lo que busca Guillermo Almada es que se genere esa competencia interna y también hay que dejar algo muy en claro, Félix, cuando llegue llega Cota al América, él sabía perfectamente cuál era el rol que iba a tomar dentro del equipo. Y repito, me tocó estar en el juego el sábado pasado y tú ves la comunión, Félix, ves ese buen ambiente en la portería, se acercaba Cota, le daba ánimos, se acercaba, se fundían en un abrazo, platicaban uno o dos minutos, tratando de darle ese apoyo que necesitaba en ese momento Malagón, porque fue un partido bravo, Félix, y también lo que busca es el poder aparecer por lo menos en la conversación para poder regresar en algún momento a selección mexicana. Hoy yo creo que esos escalones que está abajo Luis Ángel Malagón tendrá que ganárselos con buenas actuaciones, con buenos partidos, tratando de llevar ese liderazgo que en algún momento mostró acá en el conjunto azul crema.
12: Bueno, mi queridísimo Joel, imágenes, por supuesto, desde el entrenamiento allá en Coapa, en vivo, en las cámaras de Claro Sports, ya el entrenamiento de los dos porteros, Luis Ángel Malagón, Rodolfo Cota, rumbo a lo que será este fin de semana, la próxima jornada. Te agradecemos muchísimas por estas imágenes, mi querido Joel, por el análisis de la portería americanista, y te mandamos un fuerte abrazo.
16: Un abrazo, que estén bien. Por cierto, a ver si todavía nos da un poquito de tiempo. Estamos lejos hacia la izquierda. Cuidado ahí, a ver, son imágenes en vivo. Para que el americanismo esté tranquilo, Cristian Borja está entrenando al parejo del grupo. Recordar que salió lesionado. Es una buena noticia verlo ahí en la práctica con el conjunto azul crema.
12: Perfecto. Bien, vamos a ver cómo noticia, le va al América en su próximo encuentro. Te mandamos un fuerte abrazo, mi querido Joel, y gracias por toda la información.
16: Abrazo, que estén muy bien.
14: Estaba igual, ¿eh? También el otro arquero.
12: Sí. Sí. Los tres ahí.
14: Están los tres,
12: ¿eh? Agarrados de la mano, con manos arriba, lo de Cota y Malagón.
14: Gran camaradería, gran ambiente.
12: Pero yo estoy de acuerdo contigo, mi señor Félix Fernández, ¿eh? Así que vamos a ver qué pasa con Cota.
14: ¡Ah, caray! Tenemos invitadazo, Majo, mira.
12: ¡Invitadazo! Tenemos a Rodrigo Fernández León con nosotros aquí en Peloteando. Pieza angular, por supuesto, de la estructura del equipo de León, con más de una década de gestión en la institución, director deportivo, vicepresidente, ha liderado el proceso de planeación deportiva que llevaron a la fiera de campeonato, al título en Guardianes 2020, la consagración internacional en la Conca Champions. De verdad, increíble poder tener.
14: Futbolista muy destacado.
12: Ah, claro que sí, además con título de entrenador. Y vamos a ponerle check. Ahí lo tienes. Mi querido Rodrigo Fernández, gracias por estar con nosotros esta mañana Peloteando. Aquí en el estudio te saluda con mucho gusto. Ya lo escuchaste, el escandaloso de Félix Fernández, el señor Ramón Marinechea y Majo Rojas, para hablar más que nada de lo que de alguna manera poníamos en la mesa de Peloteando el día de ayer. No solamente el Querétaro, sino también el León, ha sido este equipo que ha sorprendido, calladitos y tranquilitos, con un Gandolfi poniendo el manotazo sobre la mesa y poniéndose en la quinta posición de la tabla en estos momentos. Coméntanos un poco, Rodrigo, buenos días. ¿Cómo ha sido todo este tema y cómo lo están viendo en el seno del equipo?
17: Buenos días, gracias, Marco, Félix, Ramón. Nunca me habían motivado tanto, ¿eh? Ya se... Yo creo que ni en mi casa me motivan tanto, la verdad que ya me alegraron el día. Pero bueno, acá lo más importante siempre han sido los jugadores, el cuerpo técnico, por supuesto, la presidencia, que siempre ha apostado por tener un equipo competitivo, un equipo que aspire. A veces se dan las cosas, a veces no, pero tenemos la oportunidad, estamos colocados bien, y bueno, viene un cierre muy, muy complicado, pero la verdad estamos motivados, ¿no? Y más que ahora viene el América, pues siempre es esa motivación extra, ¿no? La que el jugador ya está sintiendo, el cuerpo técnico. Hablabas de Javier Gandolfi, la verdad que estamos muy contentos con él, siempre fue un líder en la cancha, y ahora que está en el banquillo sigue siendo igual, ¿no? Transmite al jugador la idea que él quiere. Estamos muy contentos y motivados.
13: Rodrigo, ¿cómo estás? Qué gusto saludarte, mandarte un fuerte abrazo. Y me gustaría preguntarte, porque creo que es natural que en todos los equipos del mundo existan altas y bajas, ¿no? Que existan momentos buenos, momentos no tan buenos, pero creo que en los últimos años, en la última década, León ha estado ahí constantemente siendo protagonista. De pronto, por supuesto, hay rachas mejores que otras, pero ¿cuál creerías o cuál dirías tú que ha sido, pues, esa clave o el secreto de este León que en este torneo está siendo, pues, uno de los protagonistas?
17: Bueno, una, te repito, fue la llegada de Javier. Creo que desde que llegó el equipo cambió el chip,
18: volvió a ser ese León que nosotros queremos, que tenga esa ADN que es siempre ser protagonista en cualquier cancha, tratar de pelear, de ser un equipo que pelea todo, que deja todo en la cancha, y creo que eso, Javier, lo ha sido importante. Por supuesto, la solidez ahora defensiva, que creo que en los últimos torneos no habíamos tenido, y no hablo por la defensa, está Félix, y a veces no es culpa ni del portero ni de la línea, son de todos, porque el tema defensivo arranca desde el 9. Creo que estamos entre las mejores defensas, la cuarta, y eso creo que le ha dado la oportunidad al equipo de tener buenos resultados, además que también tenemos llegada. El partido pasado, desafortunadamente, con Puebla no aprovechamos y nos costó terminar empatando ese partido, pero el equipo se ve más sólido.
14: Rodrigo, también te saludo con mucho gusto, te mando un abrazo muy fuerte. Hablas de la solidez defensiva, ¿no? Llegaron Guevara, llegó Romaña también, los dos centrales colombianos, que sí le han dado mucha solidez, pero te quiero preguntar sobre todo por el Gato García, ¿no? Que ha sido una maravillosa revelación, ya portero de selección nacional, ya debutó con la selección, realmente con muy pocos partidos. Cuéntanos un poco sobre la trayectoria, las condiciones, las características, la personalidad del Gato García.
18: Sí, mi Félix, pues tú sabes, tú eres un especialista ahí. Entonces, es un chavo que viene desde la cantera, pero que lo que lo ha hecho crecer es su mentalidad. Es siempre tiene los pies bien sobre la tierra, trabaja mucho, se dedica mucho al gimnasio, por supuesto. Sus características, yo digo, que sobre todo la mentalidad que tiene, pero obviamente es atajador, es valiente, y además lo que le pide Javier, a veces salir jugando, que te puedes equivocar, pero que ahora tenga la posibilidad de estar en una selección, para nosotros estamos realmente muy contentos con él. Apostamos por él, porque el proyecto deportivo fue con él, estaba Óscar Jiménez, que lo está haciendo muy bien en Atlante, incluso Cota, que se fue al América, y terminamos por darle la oportunidad a él, crecer con él para tener un portero nacional y un portero que se la está ganando, ¿no?
12: A ver, me encantaría poder ingresar un poquito en esa oficina de León, contigo de la mano, mi queridísimo Rodrigo, porque muchos catalogaban que ese torneo iba a ser como una transición, vamos a decir, más lenta, pero Gandolfi llegó y desde que llegó fue una locura. Estás hablando que hasta el momento León es uno de los mejores locales de la liga. 4 victorias consecutivas en casa. Es increíble, Rodrigo. Yo quisiera irme a tu oficina y quisiera saber cuál fue la conversación que tuvieron con Gandolfi para poderle en estos momentos, un Gandolfi, este equipo, ¿sí?, darle esta tranquilidad, no solamente a la directiva, sino a los jugadores en cancha. ¿Qué se habló? ¿Qué se priorizó para este torneo? ¿Qué se habló en pretemporada? ¿Qué hizo que Gandolfi tuviera el equipo como está?
18: Mira, es una muy buena pregunta. Nosotros al final se apostó por Javier porque lo conocíamos. León con Cholos, él siempre había mucho pique, pero veíamos en él que siempre fue un líder en la cancha, tenía mucha personalidad, hablaba mucho. Vimos que tanto en talleres que tuvo la oportunidad, como en Colombia, como en otro fútbol, él venía creciendo. Y desde que llegó, te digo, a los 4 días, el equipo cambió. Fuimos contra San Luis, se ganó y estuvimos muy cerca desde el torneo pasado, cuando era un torneo que estaba prácticamente sin ninguna aspiración, dio todavía esperanza y hasta la última jornada tuvimos la posibilidad de calificar. Obviamente él le saca el 100% al jugador, y te digo, no nada más es a los 11, él con todo el plantel siempre está atento, siempre le da también al suplente y al que casi no tiene la posibilidad de tener una oportunidad, y por lo menos si no de acercarse. Creo que lo más importante es lo que ha hecho con el grupo. El grupo está fuerte y obviamente se ve en la cancha, ¿no? Entonces, obviamente, también decir que Jesús ha apostado, se hizo inversiones tanto con los dos centrales, se ha hecho, ya se venía desde el torneo pasado haciendo casi 8 contrataciones y apenas estamos viendo ese fruto, ¿no? Pero falta mucho. Nosotros somos de partido a partido, no hemos ganado nada tampoco y viene un partido muy bravo el sábado, pero que vamos a intentar buscar ganarlo, ¿no?
15: Estamos platicando con Rodrigo Fernández. Rodrigo, como bien dices, y ya entrabas un poco en ese tema, toca enfrentar al América, que me gustaría saber desde tu perspectiva, ¿qué América esperan enfrentar? Porque creo que es ese América que genera siempre mucha conversación, de le falta enfrentar a muchos equipos importantes, que sí es líder, pero que tal vez no convence a algunos. ¿A qué América crees que va a enfrentar León? Aprovechando, por supuesto, también el gran momento que vive la Fiera.
18: Sí, se escucha mucho del América, pero el América siempre está arriba. El América siempre es un equipo importante, es el más ganador. Nosotros no podemos confiarnos, tenemos que saber que vamos a enfrentar al mejor América. Por eso los números lo dicen. Quizás se oye mucho que no juega, que es bonito, que no sé qué, que con Almar. Pero la verdad es que nosotros no podemos entrar en esa. Vamos a enfrentar al mejor América y tenemos que salir muy concentrados y tenemos que dejarlo todo en la cancha. O sea, eso no nos cambia, ¿no? Nosotros respetamos mucho al rival, entendemos lo que es América, estamos metidos en lo que tenemos que hacer el día sábado.
12: Hablando un poquito más y redondeando un poquito más este tema, la verdad, de alguna otra forma dentro del calendario de León, ¿creen ustedes que el América es en realidad en donde vamos a ver, o el primer partido en donde los jugadores y el cuerpo técnico ven el calendario para poder ver cuándo es? O sea, ¿ustedes tienen como que esa presión de poder decir, ah, sí, el América ahí viene, o lo ven como un equipo más, de alguna manera?
18: No, el América ahí está algo en Félix, nunca se puede ver como un equipo más. Siempre eso es una semana diferente. ¿Por qué? Porque el jugador está motivado, ya no necesitas en ese aspecto darle más puntos al jugador, motivarlo. Ya, en sí el partido nos motiva a todos. Y estamos en una situación, estamos en zona de calificación y que queremos seguir estando en zona de calificación, y es un partido clave porque esto nos puede colocar ahí, firme, arriba, y esperar en los siguientes partidos, ¿no?
14: Ajá. Sí, claro, Rodrigo, y ya para terminar agradeciéndote muchísimo tu tiempo, es que no solo es el América, o sea, de los partidos que quedan en el torneo, o sea, están muy bien colocados, ha logrado 18 puntos en 11 jornadas, pero después del América hay que visitar a Tigres, hay que recibir a Toluca, hay que visitar a Cruz Azul, luego reciben a Chivas y cierran en casa de Santos. Es un cierre complicadísimo para León. De estos 6 partidos, ¿tienen estimados ustedes cuántos puntos quieren o necesitan sacar?
18: Bueno, de querer, mi Félix,
14: queremos. Yo sé que los 18, pero
18: todos.
14: Pero cuando hacen ustedes su análisis previo, dice, bueno, este sí lo ganamos, este no, aquí empatamos. ¿Cómo es ese balance?
18: Yo te puedo decir, porque uno cuando entra en eso de hacer análisis y eso, por lo general es complicado, pero entendemos que en casa tenemos que hacernos muy fuertes, y si se logran esos partidos en casa, pues estaríamos prácticamente yo adentro, ¿no? Quedan 6-3-3, sí. pero bueno, como te dije al principio, nosotros creo que vamos partido a partido, no podemos pensar en el cierre que es Santos, no podemos pensar en Toluca, porque todavía esto es un cierre muy difícil, y pero la idea y la mentalidad es pensar en lo que viene primero, ¿no? Que es el América.
12: Perfecto, Rodrigo Fernández, de verdad, mil gracias por estar con nosotros esta mañana, darnos todo el análisis del equipo de León, y esperemos, por supuesto, que se sumen los puntos necesarios para ver a los Esmeraldas, por lo menos dentro de la liguilla, para seguirse ilusionando, no solamente a la afición de León, sino también los que tenemos el corazoncito partido por la Fiera. Mi queridísimo Rodrigo, gracias.
18: No, gracias a ti, Majo, Félix, Ramón,
13: Gracias.
18: Cuando quieran, acá está la oficina y que vengan a conocer la Esmeralda.
14: Sí.
18: Estaríamos muy, muy contentos de que estuvieran por acá.
14: No, nos han hablado más. Gracias de la Esmeralda.
12: Sí, totalmente.
15: Hay que seguir peloteando desde allá un día.
12: Un día, claro. Hay que nos invite Rodrigo, nosotros felices.
15: Lo hacemos.
18: Sí, claro. Están invitados.
12: Muchas gracias.
14: Gracias, Rodrigo.
12: Gracias, Rodrigo. Lindo día. Cuídate mucho. Abrazo.
18: Ay, abrazo.
12: Bueno, con esto nos vamos a una pausa.
14: Vamos.
12: Y regresamos con mucha información porque tenemos muchísimo que platicar con todos ustedes a través de W Deportes, a través de Claro Sport. No se vayan.
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7: Campo de 45 yardas. Por parte de Los Ángeles, Matthew Stafford lanzó 383 yardas y 3 touchdowns. Un Pukanakua que brilló con 17 recepciones para 138 yardas y una anotación. Increíble el cierre de esta semana. Vamos al standing rápidamente de esta semana 5 de la NFL. En la nacional, en la este, están los Giants como líderes y en la norte los Vikingos. Para la parte sur, las Panteras con 2-2 va, por supuesto, liderando esta división. Y en la oeste, los 49 con 5-0 son los grandes líderes adelante de los Seahawks. Para la parte de la americana, el standing está de la siguiente manera. Tenemos a los Buffalo Bills con 4-1 como líder del este. Baltimore en el norte con 4-1 también. En el sur, los Jaguars, Jacksonville con la misma cantidad de victorias y derrotas, 4-1. Y los Jefes de Kansas City haciendo las cosas bien bajo la dirección de Patrick Mahomes en este regreso de un quarterback que los tiene hasta el momento como líderes del oeste con 4-0.
8: Oye, que por cierto, antes de que vayamos a los mensajes, qué buen partido ese de anoche. El tiempo.
9: ¡Uf! ¿Será?
8: No, porque los Rams tienen la oportunidad de ganar el tiempo extra con un gol de campo que es bloqueado.
7: Sí, sí, sí. No, y hay un Josh Allen.
8: Después, claro, los Bills que habían en la última jugada del cuarto, que estuvieron muy cerca de anotar y se va a tiempo extra, después lo consiguen.
7: Sí, totalmente.
8: Es impresionante la distancia de los pateadores en los goles de campo.
7: 65 yardas, hay que recordar, mayor. Ha sido...
8: Pero cada vez es mayor, es impresionante.
7: 47 el día de ayer para poder ganar este partido, pero al final de cuentas yo creo que esto le da de alguna forma una tranquilidad también a Josh Allen, que no había tenido esos encuentros tan espectaculares. El último, por supuesto, en donde terminó cayendo ante un rival que ni siquiera era favorito ante los Bills de Buffalo. Así que qué bueno por Josh Allen y compañía. Y sí, los pateadores han sido decisivos, pero no solamente en este, han sido decisivos en los últimos años de la NFL. Se han ganado partidos hasta de campeonatos divisionales y de conferencia justamente en los últimos segundos. Pero bueno, vamos a pasar un poquito a mensajes del público, ¿les parece?
10: Vámonos, ¿quién arranca? Perfecto. Arrancamos con mensajes del público. Este dice: ¿qué tal, amigos de Peloteando? Majo hoy no tiene acento argentino.
7: ¿Será porque no está el señor Gabriel Gerber?
8: No, hace rato se aventó un par de frases con acento norteño.
10: Norteño, sí. Dices, y soy aficionado de Chivas, pero no dejo de reconocer que mientras Chivas no comience a ganar torneos, los de amarillo son los más grandes. Enrique Gómez, que sigan por mucho tiempo, nos alegran la mañana. Enrique, te mandamos un fuerte abrazo. Muchas observaciones debatibles. Lo del América, digo, es un gran punto. Creo que hay que reconocer la grandeza del América. Le vayas al equipo que le vayas, solo que, bueno, cada quien tendrá su punto de vista sobre si es el más grande o no. Y lo del acento de Majo sí es un fenómeno que es digno de estudio. Sí. Aún no lo entendemos. Sí.
7: No. Ya yo fui al otorrinolaringólogo. Es un tema de...
10: ¿Te dice?
7: Sí, no.
8: Es un efecto camaleónico.
7: Un corazón para la señorita Majo Rojas, no sé por qué, pero bueno, un corazón.
10: ¿Es argentino?
7: Ah, es argentino. Ah,
8: así como se camuflajean los camaleones y cambian
7: de color. No, lo que pasa
8: color,
7: es que aquí les
8: así
7: va.
8: Así cambias tú de acento.
7: Aquí les va. Si yo estoy, imagínense esto, si yo estoy con un chileno, con un argentino.
10: ¿Cómo?
7: Y con un colombiano. platicando en la misma sala.
8: ¿Qué haces?
7: Le voy a hablar al argentino como argentino, al chileno en su acento chileno y al colombiano en su acento colombiano.
10: ¿Y por qué todos son hombres?
7: Wow. Porque siempre me... Porque siempre estoy rodeada de hombres, sí, en este, okay, programa. Pero al final de cuentas tengo un tema, para mí es un don, por supuesto, pero para otras personas es qué horror la imitación, no sé qué. No, es, para mí es un don. Y es, tengo un oído muy fino para los acentos, okay, y se me pegan muy rápido, no importando en qué parte esté. Es más,
8: una revelación,
7: cuando
8: te
7: estoy,
8: oye,
7: en Londres o cuando estoy en algún lugar en donde hablan un inglés con el al acento británico, mi inglés se convierte como en acento británico.
10: Interesante.
7: O sea, es, interesante. Sí, y pasa, ¿eh? O sea, no, ya fui a checarme. No,
8: y cuando
7: no
8: está rodeada de chacalones, también hablas.
7: ¡También!
8: ¡Dale, dale!
7: ¡También! Y cuando estoy en el norte, se me pega el norte. ¡Ah! Y cuando estoy, ¿neta?, en la parte que no me gusta tanto es cuando estoy en Yucatán. Y se me pega el acento yuca y abaligor.
8: Bomba.
7: Pero bueno, bomba. Pero sí, tengo esta fineza para poder cambiar.
8: ¿Tú le llamas don? Creo que Ramón y yo no.
7: Bueno, también, cada quien. Al igual que llamamos un grande a unos y a otros. Pero bueno, en saludos
8: el,
7: también para
8: el deporte de serías Catepec. Villamelón. Serías un villamelón.
7: Está bien, mi rey. Tú dime,
8: una veleta.
7: Está bueno, bien.
8: ¿Voy?
7: Sí.
8: Va. Saludos de Alex Ochoa desde Catepec, el hombre de los desayunos.
10: Que no ha cumplido, ¿eh?
7: Pero es que desayuno, no le hemos dicho qué día y qué.
8: ¿Qué desayuno? ¿Y tú es por qué se autonombra el hombre de los desayunos?
7: Ya dijo que ya dijo que tiene ya ahí todo, que pongamos fecha.
10: Ah, bueno.
8: ¿Cuándo? Ya, para el viernes, ¿no?
7: Para el viernes que viene el señor Félix Fernández, qué convenenciero.
8: Pues sí, claro,
7: si
8: claro.
7: Yo soy Camelón, este güey es un por convenenciero. Sí. Totalmente.
8: Si a mí. Cuando cada vez que pagan, yo nunca estoy.
7: Ay,
8: cada vez que me cobran, no importa cualquier día.
7: Bueno,
8: escuchándolos en Viewer, nos dice:
7: como
8: en
7: cada día.
8: Los desayunos, como cada día. Pido un saludo para el señor Aparecido y su acompañante que nos visitan de Brasil y vamos para Churubusco.
7: Señor Aparecido, acompañante, o sea, de Brasil.
8: Vale, pues espero que sea largo el trayecto porque.
7: Besos, o sea, que abrazos, muchos saludos.
8: Que les esté dando vueltas, que los esté mareando.
10: Sí, sí, sí. Está tomando otra ruta nada más para que lo saludemos, pues muy bien.
8: Saludos al señor Aparecido.
7: A su gente ahí en el taxi de aplicación. Pero bueno, vamos con
10: otra. El señor Aparecido eres tú. Y además quiere que le mandemos saludos
7: al
8: de Brasil. Había un futbolista en los 90s en la UDG que era Hugo Aparecido. Probablemente sea el mismo Hugo Aparecido.
7: Mira, pues si es él, muchos saludos al señor Hugo Aparecido y al señor de Brasil. Pero bueno, dice, buenos días. La grandeza del América no se cuestiona. Los números y las estadísticas no mienten. Parece que ser que Ramón no sabe contar que es más 16 o 12. Se debería ir a trabajar con José Ra. Saludos a Majito y al portero sin manos, Martín. Gracias, Martín.
8: Pues, ¿qué es más, 16 o 12?
10: Es más 12, pero también...
8: ¿Es más 12?
10: O sea, ¿qué? No es más 12, yo lo sé. Pero a lo que
8: vamos a empezar con torneos largos y
10: no, cortos. No. Es que lo que yo creo es que no es el único factor que habría que considerar.
7: Ay, no.
8: No, todos los demás están empatados. Según te desempata.
10: Según tú están empatados.
7: No, en todos están empatados. Pero bueno, ¿quién al final de cuentas sigue? Por favor, Ramón.
10: Peloteando, buen día, Félix. Bienvenido. Urgía tener ya alguien que ponga muy de buenas a Majo. Ramón, por favor. No importa las marometas que den. No pasa nada en reconocer que hoy el América es el más grande. Antes lo era Chivas, se dice, y no pasa nada. Pero ya no. Saludos de su amigo, el historiador.
7: Mi querido.
10: Historiador. Gracias por tu mensaje. Te mandamos un fuerte abrazo.
7: El siguiente, vámonos, Félix.
8: Es un mensaje de voz de David Flores. Vamos a escuchar.
9: Es un mensaje.
11: Buenos días, amigos. Buenos días, hermosa. Yo no sé dónde, qué fútbol ve este amigo que dice que ve este más superior a la América de Jardín. Cuando es América de Jardín a estas. En estas fechas a veces iba en el 6, en el 5, a veces iba en el 7. Entonces, dice que se le hace muy superior ese Jardín de este América, que es super líder y con un partido pendiente, que no se le olvide. Que tengan excelente día y claro que el más grande pues es el América. Ahí están los números, ahí están los seguidores. Bonito día y un abrazo para todos.
7: América. Mi querido que responder. Un beso. Grandísimo para ti.
10: Me parece que las formas cuentan también. Y el América de Jardine, a pesar que tuvo algún torneo donde fue campeón y que no fue el mejor durante la temporada regular, creo que en ese tricampeonato hubo momentos donde el América de Jardine jugaba muy bien, jugaba muy vistoso. Este América ni juega muy bien ni juega muy vistoso. Punto.
9: Y es efectivo, ¿no?
7: Con un punto de diferencia con...
9: O sea, no, otra vez vamos con los puntos, con la diferencia.
7: Perdón, pero son datos duros.
10: O sea, yo lo estoy diciendo, es una realidad. Este América, que nuestro amigo pone como lo más grande y lo mejor que ha visto en su vida, está bien. El tema es que de los últimos 6 partidos ha ganado 1. 6 partidos. Ha ganado 1.
9: ¿Qué demonios está en la tabla? ¿Qué importa?
10: Está bien.
7: No, claro que importan. Las formas para el americanismo importan.
10: Este América que juega súper bien... No, yo no creo que juegue súper bien esta América.
7: Yo tampoco, para nada. Pero bueno, ¿qué sigue, señor Félix Anón?
9: Bueno, sigue el saludo de Mike de Xochimilco, que nos dice: el América es el más grande, aunque les duela. Da risa ver cómo los antiamericanistas hacen todo para minimizar la grandeza del equipo. Si para Majo y Ramón sí, América ha Majo sido mediocre, ¿qué calificativo se le debería dar a los otros 17 equipos? Chivas es el claro ejemplo de lo que pasa en el fútbol mexicano. Juega bien, pero no gana nada importante. Igual que la selección mexicana, de la cual es base las birrias. ¿Así le dicen a ustedes las birrias?
10: No, ellos que...
9: ¿No?
7: Sí, no.
10: Así
7: te dicen. Oye,
9: tú eres birria. Así
7: eres
9: dicen.
7: Birria, así.
10: Así dicen ellos. Bueno. En su clan, en su...
7: En su dialecto.
10: Sí, sí, sí, la manera en la que hablan, pues así se refieren. ¿Qué?
7: Pero está bonito, ¿eh?
9: Te siguen surtiendo y lo que te falta.
7: Ah, a ver.
10: A ver, ya hemos platicado y me he cansado de tratar de dejarlo claro, pero pues la gente de la América entiendo que sea perseverante y que quiera seguir argumentando lo
9: mismo. ¿Necios o perseverantes?
7: Perseverantes.
10: Perseverantes.
7: Perseverantes.
10: Para que no les duela. Para que
7: besos,
10: no se
7: quieren
10: más.
7: Exacto. Besos a Xochimilco. Besos a toda la gente de Xochimilco. Las chinampas. Ay, qué rico Xochimilco. Qué bonito Xochimilco. Me dan ganas.
9: ¿Hace cuánto no vas, Bajo?
7: Acabo de ir el fin de semana.
9: ¿A las trajineras? Sí. ¿Neta?
7: Vino mi hermano, al que le mando un beso grandísimo, mi hermano mayor, y lo tuve que llevar a Xochimilco. Feliz de la vida a echar trajinerazo el domingo.
9: ¿Se pusieron hasta las manoplas?
7: No, fíjate que no, estuvo tranquilo, no tampoco hubo mucha gente. Fuimos más a ver las chinampas, a ver un poco las plantas y los viveros y todo, que otra cosa, pero sí, la pasamos muy bien. Y Xochimilco es precioso. Pero bueno, buenos días, banda de los peloteros. Excelente programa, soy el torero. Bueno, para muchachos, los guajolotas es el más rata de la historia. Nadie le quita ese título, pero sigan engañados con su equipillo mediocre, todo por eso. Arriba el Cruz Azul, sí, señores. Abrazo grande para todos y todas en cabina. Bendiciones. Es que sí, le manda, ya sabes, el señor Torero es totalmente Cruz Azulino y es odio total al América. Pero bueno, ¿qué más tenemos, Ramón?
10: Saludos desde Cuautitlán. Oye, hay que poner más estas preguntas. O sea, la gente se involucra demasiado con esta dinámica. Saludos desde Cuautitlán Izcalli, familia de Peloteando. Para mí, los candidatos al título son Toluca, aunque ya tampoco no es el equipo impenetrable de inicio de torneo. Mi maquinola celeste, a pesar de los errores defensivos. Alame, a pesar de que su medio campo es un cabaret. Pero nunca hay que darlos por muertos. Y Chivas, que sí muestran un buen manejo de balón, pero no se les da la contundencia que debería. Pero no me menosprecien a los gallolácticos. Ni respetos. Han hecho muy buen torneo. Soy Edgar Balbuena. Edgar, te mandamos un fuerte abrazo.
9: Y tiene toda la razón. Los poco se habla de los gallos, ¿eh?
7: No. Tercer ayer hablamos.
9: Lugar.
7: Tom, ayer hablamos. Tú no estuviste, pero ayer hablamos de los gallos y bien.
9: Wow.
7: Oye, perdón. Balbuena, te lo juro que te voy a contratar como creativo.
10: Sí.
7: El Cybergabo. El Gabonator.
9: Y
7: ahora me salió con los gallolácticos.
10: Gallolácticos, pues.
7: Madre mía, eres.
9: O sea, seguimos con mensajes.
7: Tienes corazón.
10: Eso, y el corazón, medio campo de cabaret.
7: Me encanta el medio campo de cabaret de la América. Amé. Te adoro. Besos.
9: Bueno, dale. Seguimos con
7: sí, mensajes. Sí, por favor.
9: Muchísimos. Buenos días, soy Ricardo. Cristiano Ronaldo es más grande por los goles, por estadísticas, por más goles en un equipo y en otros. Por estadísticas es más grande, cierto,
7: Ramón.
9: Ramón. ¿Tú eres Ramón Gonzalo?
10: No, así
7: es. Así le dice.
10: Así, así me dice. ¿Quién es el del mensaje?
9: Cierto, Ramón Gonzalo, estoy de acuerdo, pero tu incongruencia está en que las estadísticas no te hacen más grande si eres el América, porque solo defiendes a las Chivas por su identidad, y te aseguro que la identidad del América es por mucho más grande que a ti, tu falso nacionalismo y tus gustos te den para haberte equivocado e irle al engaño, es otra cosa. Y Majo, Messi Fifas es una mentira, y ayudado pensé que Ramón era ¿qué? El más equivocado, pero con lo que dijiste, tú eres la más equivocada de todos los de Claro.
7: Ay, Dios mío, ¿qué te puedo decir? Ódiame más.
9: No, defiéndase. Ódiame más. ¿Sacaste eso?
10: No, no lo puedes decir tú.
9: ¿Qué quieres decir eso?
10: Eso no lo podemos usar nunca de argumento.
7: ¿Tampoco?
10: Sí, no, nosotros
7: más,
10: no.
7: Ya sí estoy más equivocada que nadie en Claro puedo decirlo.
9: ¿Qué?
7: Así
9: cosa,
7: que ahí está.
9: Bueno, pero bueno, el repasón que les dieron a ustedes dos.
7: ¿Saben qué? ¿Saben qué?
9: ¿Qué?
7: El repasón que va a haber, pero por supuesto, en las grandes ligas.
10: Vamos con la actividad de los Guardians de Cleveland, que vencieron 7-3 a las Rayas de Tampa Bay y tomaron ventaja en la serie, respaldados por una ofensiva de 14 imparables. Chase Dilotier, que conectó su primer cuadrangular, mientras José Ramírez aportó 3 hits y una carrera impulsada. Cleveland marcó la diferencia en el cierre del encuentro con un rally decisivo en la octava entrada y 2 carreras más en la novena. El relevo también resultó determinante para contener a Tampa Bay y asegurar una victoria que fortalece las aspiraciones de los Guardians en la lucha por avanzar en octubre.
9: El Team UAE de Emirates, considerado el mejor equipo ciclista del mundo, anunció este lunes al juvenil mexicano José Emilio Rodríguez, que se integra a su filial Gen Z, categoría de desarrollo, a partir de la temporada 2027. El mexicano de 18 años llega procedente del AR Monex, equipo mexicano de desarrollo, de donde surgió Isaac del Toro.
7: Y bueno, hace unos minutos hablábamos de la jornada 5 de la NFL, de la semana 5 de la NFL, pero va a haber una semana, por supuesto, que se va a jugar aquí en México en noviembre. Y nos referimos, por supuesto, al partido entre mis 49ers, que van invictos con Brock Purdy a la cabeza, qué impacto, y con Christian McCaffrey, que lo ha dado todo. Y unos Vikings que se van a estar enfrentando, por supuesto, aquí en la Ciudad de México. Y ahí está Luis Javier Pavón. Mi querido Luis Ja, qué gusto saludarte aquí en el estudio, Ramón, Félix, Majo, para poder hablar de este encuentro que cada vez se pone más sensacional. Pero coméntanos dónde estás y coméntanos la actividad en la que estás. Vamos a decir, lo que abre la puerta a este gran partido entre estos dos equipos.
12: Majo, qué gusto saludarte, un gran abrazo para ti, Ramón, Félix, a toda la gente que nos acompaña en Claro Sports y por supuesto en la gran cadena W. Pues sí, a ver, platicarles un poquito dónde estamos. Estamos en la Escuela Nacional de Entrenadores Deportivos al sur de la Ciudad de México, porque la NFL ya comienza a tener actividades de cara a ese partido que comentas entre tus poderosísimos 49ers, que van invictos, contra los poderosísimos Vikings, que también van invictos. La verdad es que está pintando para ser un partido espectacular, Majo, amigos. Y acá justamente en este evento, una clínica de entrenadores de los Delfines de Miami para entrenadores de México, pero enfocado hacia el flag football. Hay que recordar, este deporte ya es olímpico, y la NFL, que quiere no solamente a través de San Francisco y de Minnesota, que son los invitados en el próximo 22 de noviembre, sino a través de otros equipos que tienen presencia en México, como los Delfines de Miami, pues tener este tipo de actividades. Se presenta acá, por supuesto, jerarquías como Felipe Formiga, el vicepresidente de marketing internacional de los Miami Dolphins, y también está presente Arturo Olivé, el director de la NFL en México. Pudimos platicar con él en exclusiva, por supuesto, para Claro Sports, y Arturo Olivé, de cara al partido del próximo 22 de noviembre, nos confirma que nada más y nada menos que el comisionado Roger Goodell va a estar presente en el Coloso de Santa Úrsula para ver ese choque entre los 49ers y los Vikings. Si les parece, lo escuchamos.
13: Sin duda, tenemos muchas actividades planeadas alrededor del juego, desde el fin de semana anterior, a lo largo de la semana previa al juego y el fin de semana mismo del juego. Van a ir centradas en la actividad que tenemos en la comunidad con Flag y Play 60. eso sin duda. Queremos no solo aprovechar esta oportunidad para mandar el mensaje a México, sino también para mandar el mensaje internamente a la Liga. Vamos a tener con nosotros en México al comisionado y quiero que el comisionado viva de primera mano lo que estamos haciendo en la comunidad y cómo la comunidad responde a lo que venimos construyendo.
9: Bueno, ahí está comisionado representante de la NFL en México con sus palabras. Oye, Luis, estás en esta clínica, ¿no?, organizada por los Delfines de Miami. Estamos pues todavía con mucho tiempo de aquí al 22 de noviembre, cuando se va a jugar el partido entre los Vikings y los 49ers. ¿Qué otras actividades va a organizar la NFL en México en las que pueda participar la gente?
12: Sí, por supuesto. A ver, esto también mencionar, lo decíamos, es para entrenadores de flag football, para seguir capacitando escuelas, distintos equipos de flag, pero este tipo de cosas, mucho de la mano del flag football, es lo que se va a estar haciendo ahora sí que en este próximo mes que nos queda, el 22 de noviembre. Se van a seguir haciendo muchas clínicas, incluso clases masivas para público en general de flag football. Habrá carrera de la NFL en México en la misma semana previa, como ya es costumbre, en Paso de la Reforma. Habrá muchas actividades, pero sobre todo lo que nos decía Arturo Olivier puntualmente es que le están dando mucho foco al flag, un deporte que es olímpico, un deporte que veremos en Los Ángeles 2028 a través de Claro Sports, por supuesto, y en donde México, la selección femenil, ya tiene, por supuesto, su boleto, es candidato a medalla.
7: Oye, mi querido Luisja, es la primera vez que viene el comisionado Roger Goodell a México. ¿Qué significa esto para lo que es la NFL o para qué es el fútbol americano y la afición, por supuesto, tan importante que se tiene de este deporte aquí en nuestro país? Ya lo decía Arturo Vive, nos encantará mostrarle a él lo que se vive, la fiesta que se vive aquí. Pero ¿qué significa esto para nuestro fútbol? Porque de verdad tenemos ya grandes jóvenes en diferentes universidades en Estados Unidos.

0: fútbol americano en el país, pero no es así. Incluso el mismo Arturo Oliver nos decía, nos sirvió este parón de 4 años para trabajar en cosas en las que no habíamos trabajado antes, ¿no? Entonces va a ser muy importante que Roger Goodell, cuando se pare en un palco, vea, por ejemplo, a un jugador de los 49ers que ni siquiera va a estar equipado, que no forma parte del roster activo, como lo es Isaac Alarcón, va a salir y va a ser el líder de los 49ers en ese partido. Va a cargar la bandera de México y va a salir en el Estadio Banorte, por supuesto, liderando ese equipo. Esto es importantísimo que lo vea el comisionado, que se dé cuenta que un jugador de la escuadra de prácticas del conjunto de San Francisco va a ser la máxima estrella en un escenario nada más y nada menos como el Coloso de Santa Úrsula, en donde sabemos que habrá poco menos de 100.000 personas en el estadio.
1: O sea, se me acaba de poner la piel chinita con esta información que me estás dando, que Isaac Alarcón vaya a salir con nuestra bandera, cuando vimos que uno de los primeros partidos en México también fueron los San Francisco 49ers, pero esta vez portando la bandera de alguien de Estados Unidos, esta vez que sea Isaac Alarcón. O sea, esto inspira de alguna manera a miles de jóvenes que nos ven en estos momentos.
0: Definitivamente, Majo, y por eso decimos la importancia de que Roger Goodell vea esto, ¿no? Que siga dándose cuenta que hay presencia mexicana y que hay nivel para estar, aunque sea en un equipo de la NFL. La última vez que vino San Francisco hace 4 años contra Arizona, Alfredo Gutiérrez estuvo presente igual en la escuadra de prácticas, salió con la bandera. Fred Warner, el mejor linebacker de toda la liga, raíces mexicanas, ha apoyado ampliamente a la selección mexicana de fútbol y va a seguramente llegar con su playera de la selección mexicana y va a cargar la bandera de México, ¿no? Entonces, que este tipo de nombres, que este tipo de estrellas en la NFL hagan eso en territorio mexicano y que ahí lo esté presenciando la máxima autoridad de la liga más poderosa del mundo, definitivamente es muy importante.
1: Mi querido Luisja, gracias por este enlace, gracias por darnos todo lo que ha sido o será, por supuesto, las actividades rumbo a lo que es este partido entre los 49ers y los Vikings. Te mandamos un fuerte abrazo.
0: Un abrazo de vuelta, Majo, gracias a ustedes.
1: Igual.
2: Hace 4 años que no había partido de la NFL. Uno de ellos fue por el estado de la cancha, ¿no?
1: Sí, totalmente.
2: Del estadio Azteca, antes de la remodelación, ¿no?
3: Es verdad.
1: Sí, sí, totalmente.
3: No está nada bien.
4: No, y ahora sí no se puede quejar de la cancha, ¿eh?
1: No, es una alfombra. Es idealista. ¿Sí? No, la última vez.
2: ¿A esos eventos sí va?
1: Claro. Partido. A ver, son mis 49. Vienen invicto. En la semana, en noviembre. O sea, ¿de qué me hablas? Ese partido voy a estar de todas maneras. Pero por
2: el
1: supuesto.
2: ¿El viernes vas a ir al Atlante Pumas?
1: No lo creo.
2: ¿Por qué no?
1: Tengo que trabajar, hay gente que trabaja. Pero bueno, mi queridísimo Félix, gracias.
2: Gracias.
1: Por volver con nosotros. Nos vemos el viernes. Gracias, mi querido Ramón.
3: Gracias, Majito.
1: Y gracias a todos ustedes por estar con nosotros. Mañana a 9:00 a.m. Nos vemos.
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1: ¿Qué tal? Buenos días, martes 13 de octubre. Martes 13, dicen por ahí que es de mala suerte, pero no, no creamos en supersticiones. 11 de la mañana en punto, estamos ya en Juegan Ellas. Y bueno, es un día muy bueno para la selección femenil. Vamos a estar hablando de ello, nos vamos a estar enlazando hasta Querétaro para platicar con Valentina Calderón acerca de todos los detalles y bueno, todo lo ocurrido la tarde de ayer en el último entrenamiento de la selección femenil. Buenas palabras y buenas cosas, reflexiones que dejó ayer la conferencia de prensa de Pedro López. Y bueno, también estaremos hablando de la Champions League que arranca hoy, partidos atractivos, el Barcelona tendrá actividad y también de todo lo que ha dejado o lo que ha surgido con el América como líder, la fiesta que no tuvieron ayer porque no hubo gente en Cuapa para festejar al equipo. Ya la fiesta la habían hecho el viernes, como nos había platicado Joel Morales, pero bueno, vamos a estar hablando de esto. También estaremos platicando de las eliminatorias de Europa, porque se está llevando a cabo la primera ronda de los playoffs. Estaremos intentando explicar cómo es, Tania, porque la verdad es que es un relajo la eliminatoria de Europa para el Mundial Femenil del 2027. Y sí, nos está con nosotros Tania Suárez. Tan, un gusto volver a compartir micrófonos contigo. Y bueno, mucho de qué hablar, ¿no? Hay mucho fútbol femenil el día de hoy.
2: Hola, Rose, igual el gusto es mío. Y sí, mucho, mucho que platicar. La selección mexicana, como dices, hoy tiene esta nueva prueba y última, ¿no? Donde tiene que ajustar muchos detalles. Como dices, ayer habló Pedro López y ya lo hemos platicado también todo esta reflexión, ¿no? Que hicieron después de esa derrota ante Jamaica y que hoy tendrán que corregir. También por ahí platicaremos de una baja, pues, importante en el ataque.
1: Sí, sí, es importante, ¿no?
2: Digo, la selección mexicana tiene por ahí.
1: Si no la tenías considerada para que entrara como titular, que quizá esa era la tirada de Pedro López en el partido pasado, ¿no? Tenerla como titular, pero bueno, es una lesión que le viene aquejando, y como dices, vamos a estar platicando de ella.
2: Sí, porque decimos ya el nombre, ¿no?
1: Ya, pues ya todo el mundo lo supo, porque Diana ayer Ordóñez, en la tarde, ¿no? Noche
2: nos lo mandaron. Que no se enteró, Diana Ordóñez no va a estar con la selección mexicana, es baja por, pues, por las molestias que ha arrastrado todo el torneo, ¿no? Que también se han visto, sí, reflejadas, claro, en esa tabla de goleo, ¿no? No ha tenido tanta actividad, obviamente no está ahí. Bueno, sí está en la parte alta, pero no es la líder de goleo.
1: No, pues Jaycee está muy revolucionada con esa tabla de goleo. Y lo mencionábamos, ¿no? El tema de las lesiones, se tienen que cuidar muchísimo las jugadoras. Sí, también por el tema de sus clubes, lo que pasó con Greta, ya lo hemos hablado prácticamente hasta el cansancio, tan de qué tan importante era Greta Espinosa en la saga, tanto de su equipo como de la selección. Creo que cuando se lesionó todas estábamos muy, muy preocupadas, no tanto
2: por Tigres,
1: sino por estos partidos que iba a tener la selección mexicana y sobre todo el del próximo mes, ¿no?
2: Sí, que la verdad se vio muy reflejado, ¿no? Lo platicamos ayer, ¿no? Y en estos días, que sí se vio reflejada esta baja de Greta, ¿no? Que pues se vio muy endeble la defensa y ahí se le extrañó mucho. Y pues esperemos, ¿no? Como dices, que no se sumen más lesiones, porque bueno, Diana Ordóñez al ataque también me parece que es un muy buen elemento para Pedro López.
1: Sí, bueno, vamos a ver qué es lo que ocurre, lo que acontece con la selección femenil, que ya lo platicábamos, ya están en Querétaro, ya están pues ahí en ese sentido, y que se comunique la gente con nosotros. ¿Qué espera del partido de hoy? ¿Qué
2: enseñanzas? Que nos den sus pronósticos también, ¿no?
1: Sus pronósticos, sí, claro.
2: Sí.
1: ¿Qué enseñanzas les dejó precisamente este primer partido? ¿Qué puede aprender Pedro López de este encuentro contra Jamaica? Que digo, no hay mucho que enseñarle a Pedro López, la verdad, ha demostrado que es un muy buen técnico y que, bueno, pues la selección mexicana está en buen camino. También estaremos platicando de la selección haitiana, que va a ser la selección rival de México en el mes de noviembre. poquito, no nos vamos a estar adentrando demasiado, pero también de la Champions League, si quieren hablar de ello, del América, de Chivas, de varonil y femenil, que digo, ahorita está la el parón por fecha FIFA, comuníquese con nosotros.
2: Al 55-54-02-28-44, se los repetimos, 55-54-02-28-44.
1: Ya se lo sabe de memoria, ya. Tania, sí, claro, ya.
2: Ella
1: sí,
2: de repente nada más se me olvida un poco el inicio, pero ya.
1: Y a mí ya también. El 28-44 no se me olvida, pero ahí está. Bueno, pues arrancamos tan con el tema de selección nacional. Puede haber cambios, y ayer lo mencionaba Pedro López. Y si te parece, vamos a escuchar un poco lo que dijo en la conferencia. Salió, es parte de la conferencia. Hay algunas cosas que estaremos platicando ahorita de lo que comentó, pero bueno, vamos a escuchar a Pedro López, el director técnico de la selección mexicana femenil.
3: Siempre preferimos ganar, está claro. Una vez se ha dado la derrota, tenemos que aprovecharla también y analizar. Yo pienso que el planteamiento de Jamaica fue muy acertado. Creo que en ese aspecto a mí me ganaron en los primeros 20 minutos, porque en los primeros minutos nos marcaron dos goles en un plan muy claro que consistía en robarnos el balón y hacer transiciones cuando no teníamos las estructuras para poder soportar esos duelos en transición. Entonces, ante eso, nos hizo estar muy atentos y muy enfocados en un área de oportunidad que descubrimos y que tenemos que aprovechar a nivel individual y a nivel colectivo para ser un equipo más sólido en el momento en el que perdamos el balón, porque como todos los equipos del mundo, perderemos el balón.
1: Pues ahí está el análisis de lo que fue el primer partido contra Jamaica. Un movimiento seguramente va a haber. Veíamos ayer en la conferencia de prensa también estuvo Kenty Robles. Entonces ahí va a haber cambios en la parte baja del plantel.
2: Sí, lo que decía, ¿no? Aprovechar estas áreas de oportunidad que fueron muy evidentes. Y también ayer, ¿no? Escuchaba sus palabras que decían, pues yo les pregunté a las jugadoras, ¿no? ¿Qué prefieren? Perder justo así, ¿no? O sea, que nos
1: 4-3 con una Jamaica que te exige.
2: Sí, o sea, que nos evidencien los, pues nuestras fallas a haber goleado, ¿no? A tener a un rival al que a lo mejor le pudiste haber goleado o ganado fácilmente y no ver justo esas carencias que está teniendo el equipo para poderlas corregir.
1: Y que no te requiere, ¿no? O sea, porque muchas veces ves partidos de las selecciones y hablo de todas, ¿no? O sea, algo que sucedió el viernes mismo, ¿no? Ahorita vamos a platicar también de ese juego entre España y Estados Unidos. No es lo mismo que Estados Unidos venga y te meta 5, 6, 7 goles a la selección mexicana, a alguna otra selección europea, a que te requiera un equipo como España. Lo mismo ocurre acá, ¿no? Con la selección de Jamaica, que ahora sí no fue un amistoso en el que guardó futbolistas o en el que no fueron convocadas las jugadoras que están en la liga inglesa, ¿no? Trajo al plantel de lujo y le pusieron a Pedro López al plantel que regularmente es el que compite para buscar ese pase a los mundiales.
2: Sí, es que lo platicábamos ayer, ¿no? Los dos tenían estos exámenes, tanto Jamaica como México, ¿no? Estos exámenes finales y obviamente ambos salieron con lo mejor, porque obviamente Jamaica, ¿no? También busca este boleto ante Costa Rica, entonces también me parece que tenía que presentar lo mejor también para ir afinando cada quien con sus objetivos, ¿no? Afinando esos detalles.
1: Qué ojo, ¿no? En el tema de las eliminatorias de CONCACAF, ni Costa Rica ni Panamá tuvieron actividad esta fecha FIFA. Panamá por el tema del terremoto, sí, sí, que no pudo jugar sus dos partidos. Y bueno, Costa Rica que no tenía como mente tener rivales. Pero con respecto a Jamaica, México no pudo encontrar un mejor sinodal, lo hemos hablado, lo hemos platicado. Y lo que mencionó Pedro López es muy cierto. O sea, yo como aficionada prefiero que sea un golpe de realidad a tiempo a que contra Haití te estés tronando los dedos y digas, híjole, si juegan similar a Jamaica, ¿por qué no jugué contra Jamaica? ¿Por qué en lugar de elegir un rival que me requiriera un poco más de esfuerzo, pues jugué contra un equipo un poco más a modo, ¿no?
2: Sí, la verdad es que esto sí se reconoce, ¿no? De la federación, ¿no? Este esfuerzo por encontrar estas rivales justo con estas similitudes, ¿no? Como con Haití. Y pues esperemos que hoy podamos ver una cara diferente y que se corrijan, ¿no? Estos errores para que tengamos más confianza, ¿no? De cara al partido ante Haití, porque me parece que no es que haya dudas, pero sí nos generó, bueno, por lo menos a mí, un poco de preocupación, ¿no?
1: Sí te genera el tema de ahorita vamos a escuchar las palabras de Kenty Robles, pero a la afición, a quienes seguimos el fútbol femenino, sí nos generó el tema de, híjole, los fantasmas.
2: Sí, justo casi se removieron esos recuerdos.
1: Los fantasmas de hace tres años como que se aparecieron. Kenty menciona que no hay fantasmas, que no pueden vivir del pasado, y eso también es un hecho, y que los cambios que se hicieron un poco inmediatamente después de quedar eliminadas han tenido efecto, han hecho un buen grupo. Ayer incluso en el entrenamiento se veía un muy buen ambiente por parte de la selección mexicana. Las futbolistas estaban ahí, estaban presentes, estaban, veíamos una Jackie Ovalle un poquito más relajada. Obviamente no estoy diciendo que se confíen, porque no se pueden confiar, pero ya un poco más tranquilas, y después de hacer el análisis táctico seguramente ahí encontraron las fallas y cómo deberían de moverse el día de mañana, de hoy, ya, ¿no?
2: Sí,
1: mañana,
2: no, y hoy. Es que justo, ¿no? Creo que eso es muy importante, que la parte mental, ¿no? Hablábamos también mucho en este proceso, que muchas jugadoras estuvieron hace 3-4 años en esta catástrofe, ¿no? Que no se clasificó, y muchas de ellas tienen que estar ahora y tienen que ayudar justo a las jugadoras que no estuvieron en ese proceso a cambiar ese chip. Ahí las que están, ¿no? Las jugadoras de experiencia como Charly, ¿no? Que como decíamos,
1: que a Charly no la llevaron en la eliminatoria pasada, precisamente por ahí.
2: Fue muy criticada.
1: Hay algunos temas, sí, justo, fue muy criticada, pero bueno, no la quisieron llevar, pero Kenty sí.
2: Sí, justo ya es quizás la líder de esa parte de que estuvo en este, digamos, fracaso de la selección y que ahora tiene que estar de nuevo, ¿no? Con estas nuevas jugadoras, bueno, las que no estuvieron en el proceso. Y digo, menciono a Charlene porque es una jugadora que tiene muchísimos años, que no estuvo en este proceso, pero que sabe, ¿no? También lo que es pelear este tipo de clasificatorias.
1: Pues vamos a ver qué es lo que ocurre. Y Charlene, que es una de las guerreras de hace muchos años, ya no voy a decir cuántos porque voy a revelar su edad y la mía, entonces no nos conviene ninguna de las dos. Pero Charly, la verdad es que, bueno, pues ha sido una referente durante muchos años, y sobre todo en el tema de selección nacional, ¿no? Tanto para la cancha como fuera de la cancha, porque siempre está levantando la voz, siempre ella sí no se queda callada y dice que no le parece y que sí le parece de cada uno de las selecciones en las que ha estado. Vamos a escuchar a Kenty Robles y ahorita ya regresamos para platicar más de este tema.
4: Como dice Pedro, no nos gusta perder a nadie, veníamos de una dinámica muy positiva. Al final cada jugadora cuando llega a vestuario lo experimenta de diversas formas, pero yo siempre intento quedarme con lo positivo. Creo que el equipo, a pesar de ir en el marcador todo el rato, fue remando para intentar seguir marcando. Incluso yo me atrevería a decir que si el tiempo dura más empatamos y nada, a seguir. Un partido no nos define, llevamos 3 años magníficos, así que a seguir. Tengo muchísimas ganas de mañana de ver al equipo otra vez a su nivel, ganar sus duelos, competir y dar lo mejor de sí.
1: Y ese es un hecho. Un partido no define, pero sí te pone a...
2: Sí preocupa un poquito.
1: A replantearte todo lo que estás haciendo, ¿no? Y lo que dices, sí, sí preocupa porque... la selección mexicana siempre le cuesta trabajo, ¿no? No fuiste a 2019, no fuiste al Mundial pasado, y en el Mundial pasado se tenían demasiadas expectativas porque fue aquí, fue en México la eliminatoria, estuviste en casa y estuviste en Monterrey, que es donde regularmente hay más afición al fútbol femenil, porque estaban más enganchadas, porque Tigres y Monterrey estaban yendo muy bien, era la base de esa selección. Y al quedar fuera, pues obviamente sí es una sacudida terrible para la selección femenina.
2: Sí, sí fue un golpe muy duro, y sobre todo, ¿no? Porque dices, esta eliminatoria pasada ya tenías como la liga, ¿no? Más, digamos, más en forma, entonces ya también tenías, pues digamos, más expectativa, ¿no? De lo que podría lograr la selección mexicana, no fue así, y creo que ahorita también está esta presión, ¿no? De, pues no lo lograste en casa. Digo, Estados Unidos también, me parece que donde va a ser en Texas, está cerca de...
1: Sí, claro.
2: El norte, ojalá también pueda haber
1: Mucha afición mexicana.
2: Yo creo que también van a ser locales, ¿no? Pero, digo, no es lo mismo, ¿no? Que estar en tu...
1: No.
2: En tu casa. Vaya, espero que sí, pero digo, también hay mucho... Ahí ya no allá, entonces me parece que también va a ser un muy buen ambiente en Texas, pero sí, yo creo que va a ser importante que la selección mexicana recurra, ¿no? A todos estos, como decía Kenty, ¿no? Un partido no nos define, porque sabemos, ¿no? Estos 3 años, cómo ha sido la selección, cómo han trabajado y el, pues sí, la evolución que han tenido.
1: Uh-huh, y ahí estarán, y el día de hoy a las 7:00 p.m. es el partido. Y creo que todavía quedan boletos, ya nos vamos a ir con Vale para que nos platique invite. Cómo está el ambiente, qué ha podido observar. Y obviamente la selección mexicana no le ha ido nada mal en la cuestión de entrada, y creo que lo platicábamos ayer, esa es la parte en la que tanto jugadoras como cuerpo técnico estaban muy apenados el viernes pasado, porque no le pudieron dar una alegría a la afición de Aguascalientes. Esperemos que hoy en Querétaro sí den la alegría. Vale, ¿cómo estás?
5: Hola, qué gusto saludarlas. Bueno, muy feliz.
1: No mientas, Vale, no te da gusto.
5: ¿Por qué?
2: Estás feliz y nosotras.
5: Gusto saludarlas.
1: Estás feliz porque hoy vas a ver a la selección femenil.
5: No, porque luego además se olvidan de mí, ya mandan mensajes y ya piensan que no estoy yo. Pero bueno,
1: sí. La gente no te extraña, ¿eh? No te preocupes.
5: Yo siento que sí me extraña.
1: Pero dale.
5: Bueno, sí, muy feliz de lo que se viene para el día de hoy, porque la selección mexicana... Yo espero un resultado muy positivo, la gente ha respondido de gran forma, si bien desde hace días ya quedan poquitos boletos, entonces esperemos tener una fiesta total en el Estadio Corregidora y pues recuperar las sensaciones, que es lo más importante. Me gustan las palabras de Kenty porque bien lo menciona, un partido no define el proceso que vamos teniendo desde el 2022 y pues las ganas también de obtener esta victoria en casa.
2: Oye, Vale, ¿y precisamente cómo está el ambiente? ¿Has podido platicar con algunos aficionados o todavía está muy tranquilo todo por allá?
5: Bueno, está un poco más tranquilo, pero sin duda alguna espero que empiecen a llegar desde temprano los aficionados y habrá muchas dinámicas. Los vasitos conmemorativos que les llevo diciendo desde hace días, yo quiero un vasito conmemorativo, ¿no? Por supuesto, para pues estar tomando mis refrescos bien a gusto, ¿no? Como debe de ser. Y esperemos tener una fiesta total. También va a haber DJ que les va a poder tener todo el servicio. De hecho, está al lado de la DJ que estará en el Estadio Corregidora. Y pues yo estoy muy emocionada.
1: Oye, Vale, pero nos dice aquí la gente que por favor traigas un vasito conmemorativo para regalarle a la afición, a los fieles seguidores de Juegan Ellas. Así que comprométete a traer un vasito conmemorativo para regalárselo al público de Juegan Ellas.
5: Está bien, por ustedes les llevaré unos vasitos conmemorativos, solo porque me lo piden y porque queremos mucho a nuestra gente en Juegan Ellas.
1: Y el productor también quiere uno. Oye, justo hablando de todo este ambiente, de todo lo que hay y de todo lo que estemos viendo a la selección femenil, ¿qué has podido observar precisamente el equipo? ¿Cómo la sientes? ¿Cómo las pudiste ver el día de ayer?
5: Hay mucha tranquilidad, ¿eh? La realidad es que pues es un resultado negativo el que se obtuvo en el primer duelo, pero hay tranquilidad porque pues llega rápido esta revancha, llega rápido en una nueva sede, eres local, tienes que irte con las mejores sensaciones al campeonato de la CONCACAF, y yo creo que hay confianza en el proyecto que se ha ido trabajando. Creo que, como decíamos, fue un buen pues parámetro, darte cuenta en qué necesitas mejorar para este campeonato de la CONCACAF, y también pues las palabras de Pedro, en donde dice, no pasa nada, nosotros lo que tenemos, el objetivo muy claro es ganar como sea ante Haití, obtener ese boleto al Mundial.
1: Oye, cambios, ay, perdón, pero ya me adelanté, creo que íbamos por lo mismo, ¿verdad? Los cambios que podría haber el día de hoy.
5: Yo creo que va a ser una base muy similar a la que vimos en el primer partido. Bueno, tal vez por ahí la baja de Diana Ordóñez, que en la ofensiva no creo que pese tanto, en cuestión de que tenemos a muchísimas futbolistas que pueden cumplir bien con esa labor, pero creo que va a ser muy similar a lo que vimos. Veremos si por ahí Hanna Gutiérrez tiene sus primeros minutos, en especial en esa defensa, en donde quedaron la mayoría de las dudas, ¿no?
2: Oye, Val, yo te iba a preguntar justo por Diana Ordóñez, si la lesión se sabe qué tan grave es. Me parece que no es tan grave, pero si hay algún tipo de preocupación o todo está nada más como para, pues, no exponerla.
5: Pues recordemos que con Tigres ya venía teniendo algunos problemitas, ¿no? que incluso en el partido contra el América inició en la banca para no tener mayores complicaciones, que si era necesario iba a entrar, bueno, fue necesario que entrara, pero ha tenido problemas físicos a lo largo de toda esta apertura 2026 y creo que sigue siendo parte de lo mismo, es en la parte de atrás del muslo en donde venía teniendo estos problemas. Y pues esperemos que se cuide bien, porque también viene una parte muy importante para Tigres y por supuesto para la selección mexicana.
2: Oye, y en la defensa también nos preguntaba, yo me acuerdo que alguien en los mensajes la semana pasada, la posibilidad de ver a Rede Bernal como central, ¿no? Y me parece que igual no es una opción tan descabellada, pues viendo un poco los problemas que tuvieron el partido pasado. ¿Tú cómo ves, Val?
5: Sí, yo creo que se quedará más en ese puesto de contención, porque creo que le da mucho equilibrio a la selección mexicana. Y no veo a nadie mejor que Rebeca Bernal para estar enfrentito de las defensas, para ser la que le da el equilibrio, la que inicia las jugadas al ataque y que también te puede aportar bastante en la defensa. Entonces, me parece que su mejor puesto con la selección mexicana seguirá siendo ahí en el medio campo.
1: Pues perfecto, Vale. Vamos a estar en comunicación constante contigo. Ya mañana estaremos platicando de todo lo que fue este partido, de cómo se vivió, de pues la afición, si se entrega al 100% a la selección mexicana, porque también hay que recordarlo, en aquella eliminatoria, híjole, sí le dieron la espalda un poco a la selección femenil, ¿no?
2: Sí, también, ¿no? Lo decías, en Aguascalientes, de repente, pues, si la gente un poco, pues, no tan animada, ¿no?, de ver los resultados. Entonces, esperemos que en Querétaro sea, como dice Val, ¿no?, una fiesta y sea un resultado positivo.
1: Que gane, ¿no, Vale?
5: Sí, quedan. Espero que ustedes ya también estén en el barco de que vamos a ganar, que la vamos a pasar bien, que va a ser un resultado positivo y que veremos una selección mexicana muy valiente y muy similar a lo que se podrá presentar frente a Haití.
1: Yo como Pedro López, y creo que Tania está igual.
5: ¿Cómo?
1: Prefiero un resultado adverso que me haga analizar y que me haga replantear qué estoy haciendo mal de cara al partido contra Haití, a que en el partido contra Haití nos gane.
5: Ah, bueno, claro, pues yo creo que todos queremos ganar contra Haití, pero desde hoy irnos con las buenas sensaciones y seguir construyendo a partir de eso, para mí sería lo mejor, ¿no?
1: Sí, que te puede dar la tranquilidad, ¿no? ¿Tan?
2: Sí, no, definitivamente, o sea, creo que ya lo que vimos el partido pasado ya nos dejó algunas dudas que espero que ya hoy se resuelvan y poder justo irnos más tranquilas y tranquilos de cara al partido ante Haití.
1: Pues bueno, Val, te mandamos un fuerte abrazo, disfruta el partido. 7:00 p.m. en el Estadio Corregidora, ahí te estaremos escuchando, Vale.
5: Sí, escúchenos en el YouTube de la Selección Nacional Oficial, por favor, que ahí estamos presentes para darles lo mejor. Y por supuesto, en Juan Ellas también tendremos todas las reacciones.
2: Ya de mañana. Y los vasitos conmemorativos también.
5: Claro que sí.
1: Muchos vasitos conmemorativos. Ya por lo menos ya te llegaron 15 pedidos aquí en el teléfono, ¿eh?, en el de WhatsApp.
5: Haré lo mejor posible por ustedes.
1: Un fuerte abrazo, Vale. Y bueno,
5: abrazo.
1: Hoy también hay partidos. Ya ayer se disputaron algunos de los que se llevaron a cabo en CONCACAF. A la selección de Haití, que ya también jugó. Bueno, va a jugar hoy a la 1:00 p.m. contra Australia. Y Canadá ayer también jugó, perdió contra Dinamarca 4-3, Paraguay le ganó 3-2 al Salvador. Los equipos de CONCACAF son los que tienen participación ya en el último tramo, ¿no?
2: Sí, hoy como mencionas, Haití ante Australia, que también va a ser muy interesante ver Haití, ¿no?, cómo se presenta ya el siguiente rival. También me parece que hay que estarlo
1: ahí no pendiente. ¿Quién no le fue bien con Japón? Las golearon 5-1.
2: Sí, y se enfrenta también a un buen rival, ¿no?, Australia, que recordemos que México también jugó hace poco contra Australia. Y Estados Unidos-España, otro partidazo que también ya jugaron hace unos días. Perdió Estados Unidos 2-0, entonces a ver cómo le va hoy.
1: Y mira que España se quedó sin un elemento clave. Ahorita regresando, vamos rápido nada más a platicar del rival de México, de Jamaica, de cómo está y cómo ha cambiado el ranking, porque es interesante ver cómo el ranking de la FIFA se va moviendo en la rama femenil, al igual que en la varonil. Pero bueno, ahorita regresando de la pausa lo platicamos, Tan.
2: Me parece.
1: Ah, todavía, dice el producto que ya sigamos. No, que platiquemos un poquito más. O si quieres, vamos rápido nada más entonces a platicar de justo del ranking de la FIFA cómo está la selección mexicana. No tiene un mal puesto, va ahí a, y bueno, ahí está España, Estados Unidos, que son los dos primeros lugares, y de los que van a participar en la W Championship de CONCACAF, Canadá, que está en el noveno, México en el 28,
2: Jamaica está en el lugar 40, Costa Rica en el 42, Haití, que va a ser el rival importante, está en el número 47, Panamá 55 y El Salvador en el puesto 79.
1: Y uno de los temas importantes, digo, de analizando a las rivales de la selección mexicana, su mejor puesto ha sido el lugar 35. Y eso desde 2003, que están abajo del 80. Pero bueno, ahorita regresamos y ampliamos un poco más. Ahora sí, vamos a una pausa, Tania.
2: Sí, vamos.
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1: Ya estamos de regreso, no nos extrañen, son las 11:30 de la mañana. Estamos por la gran cadena W, en Juegan Ellas. Y tan, hay mensajes de la gente. Sí, ahora ya, me dices que ahora me toca a mí.
2: Sí, te toca a ti leerlos.
1: Dices, no, ya te cansaste de leer los mensajes.
2: No.
1: Buenos días, soy Eli Bishmich. Oigan a México, vamos México. Nos mandan un saludo. Eli, un fuerte abrazo.
2: Sí, ojalá que sigan.
1: Gracias por escucharnos todos los días y por seguirnos a través de la gran cadena W y también por YouTube, porque también salimos por YouTube. Buenos días, chicas. Creo que la selección femenil está muy bien línea por línea. Están las mejores. Creo que ganan 3-1. Un saludo a esos regios. Ya dejen de llorar. Se ven muy mal. Grande, solo hay uno. Es el Club América. Atentamente, Alberto. Así que le mandamos un fuerte abrazo a Alberto. ¿Quiénes estarán llorando, los regios?
2: Monterrey, ¿no? Bueno, los dos.
1: Pues es que los dos equipos están por la calle de la amargura. Yo creo que sí. También nos escribe... Aquí hay otro mensaje, un poquito más largo, que cómo estamos, Tania y yo, bien, contentas, tranquilas.
2: Ilusionadas por el partido.
1: Ilusionadas, yo sí confío en la selección mexicana, porque luego ya mandaron mensajes de que, ay, no, es que no confías. Sí, sí, confío en la selección mexicana femenil, pero sí prefiero mil veces que haya detalles que corregir de cara a la eliminatoria.
2: Sí, yo también, o sea, definitivamente creo que veníamos como con... muy buenos resultados, entonces creo que no se han evidenciado ciertas
1: carencias
2: y creo que es un buen momento para que pues se ajusten.
1: Bueno, que se comuniquen al 55 54 02 28 44, 55 54 02 28 44. Dicen que somos las compañeras favoritas de Vale.
2: Seguramente.
1: O sea, la gente dice que somos las favoritas. Hoy tengo mucha fe en nuestra selección femenil. El partido pasado fue un trago amargo, pero confíen que aprendieron y hoy van a demostrar que están, de qué están hechas. No será fácil, pero coincido con Valentina. Esta selección tiene para hacer grandes cosas. Hay que seguir creyendo y apoyándolas al 100%. Rose, mañana nos toca Champions contra los merengues. No sé si la loba se vaya a comer ese merenguito, o más bien el merengue vaya a atrapar a la loba. Pero entre nervios y emoción, espero que el Olímpico pese. Ya sabemos que Champions siempre trae sorpresas. Saludos, chicas, un abrazo a Vale, a donde quiera que se encuentre. Y por siempre, Team de Valentina. Así que hay muchos mensajes. Otro más y ya nos vamos con lo que traemos. Buenos días, Rosy, Tania, abrazos, bendiciones. Solo un comentario. Montaño de Cruz Azul es un diamante mal encausado. Sí o sí tiene que tener más continuidad en el cuadro titular. Y sobre Charlín, es y será por lo menos hasta hoy el máximo referente de la selección mexicana femenil. Posdata, pita pita maquinita, me duele que no esté Vale en el programa, te extrañan. Atentamente, Domingo Martínez de Chalco. Un abrazo a Domingo y dije que uno más, pero bueno, también aquí hay uno que tenemos que leer porque siempre nos escribe. Saludos al canterano celeste. Pita pita maquinita también, ya ves, extrañamos el pita pita maquinita.
2: Ya vamos a hacer que Vale nos grabe un audio para que
1: vamos a hacer que Vale grabe el, sí tiene que hacerlo. Exacto. Aunque tengamos un DT más ocupado con el equipo rival que ocupado en su chamba, mucha suerte para el día de hoy a la selección mexicana femenil. Va con un 3-2 Israel Serrale. Le mandamos un fuerte Israel, un fuerte abrazo Israel. Y que Vale, pues la extrañan mucho. Y sí, también nosotros
2: también,
1: la extrañamos.
2: También, pero le está pasando muy bien sin nosotras.
1: Seguramente le está pasando bomba a Valentina Calderón. Ya habíamos visto un poco del ranking, Tania, y hablando de... Ayer lo platicaba, el tema de Jamaica, de cómo ha ido creciendo, cómo ha ido elevando el nivel. Bueno, las jamaicanas comenzaron en el 2003, cuando empezó el ranking femenil de la FIFA, en el puesto 81. Y han ido subiendo... poco a poco, y donde fue el boom, bueno, fue después de clasificar al pasado mundial en el 2023, donde ascendieron hasta la posición de 41-39, y ahora, bueno, pues ya aparecen en el lugar 35. ¿Qué ocurre con México? Estamos hablando de que Jamaica son 50 posiciones las que ha, o 40 posiciones las que ha,
2: se ha subido.
1: Las que ha subido, ¿no? En dos décadas, 23 años. México del lugar 35 ha sido su peor lugar y su peor posición en la tabla del ranking. Y bueno, ellas empezaron en el puesto 30, el lugar 35 fueron al 26 en el 2022 y cayeron al 36, 10 posiciones.
2: Sí, después atrás. De no clasificar, no pasó justo, bueno, lo contrario, ¿no? Jamaica, que logra su clasificación, sube puestos, y México, que pues recordemos esos tristes momentos de en los que no se clasificó, obviamente cayeron en el ranking y ahorita pues se han mantenido, ¿no? Obviamente esperemos que clasifiquen y que el objetivo no tiene que ser de la selección mexicana, obviamente ir ascendiendo también, ¿no? Paulatinamente y pues meterse, yo creo que en un top 20, ¿no? En el
1: sí, creo que es el objetivo, uno de los objetivos primordiales de la selección mexicana. Se quedaron cerca en el 2011, en el lugar 21, pero bueno, sabemos que también el ranking es la puntuación de a quién te enfrentas, cómo te enfrentas, y eso, bueno.
2: Sí, hay muchísimas potencias, ¿no? Que a las cuales va a ser difícil alcanzar, pero bueno, me parece que un top 20 sería un objetivo alcanzable, ¿no? Y
1: es complicado meterse dentro del top 10.
2: Sí, no es como en el varonil, ¿no? Que también justo se criticó mucho, ¿no? Que la selección mexicana se mantenga en el top 10 a pesar de los últimos resultados.
1: Exactamente. Y bueno, España contra Estados Unidos, uno de los partidos que más llama la atención para esta semana, en los partidos amistosos de la femenil. Ya lo decíamos, 2-0 ganaron en el partido del viernes pasado, pero pues son las dos potencias.
2: Sí, las campeonas olímpicas contra las campeonas del mundo, ¿no? Dos selecciones que pues son las más, lo tenemos también en el ranking, ¿no? 1 y 2, entonces son amistosos también muy importantes, sobre todo igual por los objetivos, ¿no? De ambas, que pues ya si bien, bueno, Estados Unidos todavía no asegura su lugar, pero pues yo creo que es más que obvio que lo va a asegurar. España ya está clasificada, entonces pues ya son prácticamente estas pruebas también que las van a hacer modificar ciertos detalles ya de cara al 2027, en donde España claramente va a buscar retener esa corona.
1: Que son las dos favoritas, ¿no? Las dos selecciones favoritas a quedarse con el título el próximo año en Brasil. Y hablando de eliminatorias, bueno, ya mencionábamos que España ya está clasificada junto con Alemania, Dinamarca y Dinamarca, las que ya están clasificadas, y Francia. Son las cuatro selecciones que ya clasificaron, que ganaron sus grupos, exactamente, de la Liga A, fueron las que quedaron en la mejor posición. Y platicábamos de que, bueno, en Europa se están jugando eliminatorias, hay resultados al momento, y ahorita explicamos cómo es un poco el tema de la eliminatoria europea.
2: Sí, la verdad que perdí tantito mis resultados, pero ahorita se los comparto, porque sí, decías, eso es un formato un poco complejo.
1: Que Inglaterra está buscando, ¿no? Inglaterra es una de las selecciones que está buscando clasificar al Mundial del próximo año.
2: Sí, justo, mira, ya tengo aquí los resultados. Polonia ahorita le está ganando 2-1 a Bélgica, Austria 2-0 a Kosovo, Noruega va goleando 6-0 a Rumanía, Italia va ganando 1-0 a Bielorrusia, Suecia 5-0 a Lituania, Suiza e Israel están empatando sin goles, lo mismo que Islandia ante Croacia.
1: Que son los partidos que se están jugando ahorita. Más adelante va a jugar Portugal, que tiene ventaja de 4-0 sobre Irlanda del Norte. Escocia ante Chequia, que también las escocesas tienen ventaja de 2-0. Gales, que también tiene ventaja de 1-0 ante Albania. Irlanda 8-0 a Kazajstán. Inglaterra, que está que ganó el partido de ida 3-1 a Grecia. Y Países Bajos, que goleó 8-0 a Hungría. ¿Cómo es? Bueno, esta es la primera ronda de dos rondas de playoffs. Las que ganen esta primera ronda todavía tienen que ir a una segunda ronda donde se van a enfrentar entre ellas. Las mejores posicionadas que estuvieran en la Liga A o en la Liga B, en caso de ganar, son las que están como cabezas de serie para la segunda ronda de playoffs. Ahí clasifican 7. La octava selección que gane, lo que ocurre con esa octava selección es, se van al ranking, o sea, las 8 selecciones que ganen se van al ranking, y la octava menor, con menor clasificación en el ranking de la UEFA, es la que va al repechaje.
2: Sí, entonces también
1: es muy complicado.
2: Sí, es muy complicado, y también, ¿no? Recordar que también hay ese repechaje en donde, en caso de que la selección mexicana no...
1: Tiene que avanzar entre las 4 primeras, o sea, tiene que, ganando Haití ya está dentro.
2: Sí, sí, sí. Que es el pase más pues más esperado y esperemos que más.
1: Que como dice, de, como dice Vale, ¿no? Ella también, todas queremos que vaya a los Juegos Olímpicos de Los Ángeles, porque bueno, pues ya Estados Unidos ya te dejó el boleto libre para asistir. Y todas queremos que sí vaya. También esa es otra, ¿no?
2: Sí, está el escenario puesto para que se logren ambos. Pues ambos boletos, ¿no? Está un poco más complicado. Bueno, no tan complicado porque, pues decíamos, ¿no? Estados Unidos dejó esa plaza, entonces también te abre ese camino para que aspires, ¿no? A dos torneos en los cuales no has estado en los últimos años.
1: Exactamente. Y mira que sí le han sufrido y sí le han padecido con ese tema. Ahora sí, tan después de platicar de cómo a las eliminatorias, que bueno, Noruega, la única que está cerrada es la de Polonia-Bélgica, que están empatando a dos goles en el global, entonces ahí a ver si no se van a penaltis y terminan definiéndolo. Nosotros Suecia, Italia, Noruega, Austria ya estarían avanzando a la siguiente ronda del pues a la
2: sí, segunda. Sí, y sin sorpresa, ¿no? Me parece que hasta ahorita no hay un resultado que sea sorpresivo.
1: No. Ahora sí, vamos a platicar de la Champions League. Bueno, no, primero vamos a hablar de Cristiano Ronaldo, que allá anotó.
2: Bueno, Champions Asiática, ¿no?
1: La Champions Asiática, exacto. La Champions de Asia, Cristiano Ronaldo, que ayer termina, bueno, que ayer anota gol, se acerca
2: a los mil goles, a 19 los, goles.
1: 19 está, goles.
2: Se anotó su gol número 981, ya solo le faltan 19 para llegar a esa cifra, ¿no? De los mil goles, que me parece que
1: ya.
2: Yo creo que, no sé, ese año me parece que no podría, a lo mejor.
1: ¿Febrero, marzo?
2: Sí, yo le he dicho que eso. El primer trimestre del 2027 yo creo que ya llega a los mil goles.
1: Obviamente aquí, ¿cómo está la repartición de goles? Son 146 con la selección portuguesa, 134 con el Al Nassr, que bueno, ahí te demuestra también que pese a lo que digan las contrataciones que tiene la Liga Saudí,
2: sí, está un poco más fácil.
1: Es más sencillo para Cristiano Ronaldo, bueno, que verla a la Liga MX. ¿No? ¿No te gustaría verlo por acá?
2: Por supuesto, ahí me llega el próximo año, yo creo que muy rápido llega a los mil goles.
1: Llegaría a los mil goles, la Juve que tuvo 101, con el Real Madrid 450, que bueno, pues es el equipo con el que más goles anotó, y el Manchester United, y también con el Sporting, que solamente tuvo 100.
2: Sí, también, ¿no? Recordar que con la selección portuguesa no va a poder estar por la suspensión, pero pues por eso me parece que se va a alargar un poquito más, ¿no? Sus goles, digo, tampoco es que con la selección portuguesa haya sido como. Digo, no, obviamente sí es clave, pero.
1: De todo lo que pasó.
2: Exacto. No, pero digo, algo es que justo ahorita está, me parece que sacando, ¿no? Todo ese coraje con el Al Nassr, y le está funcionando porque ha estado anotando en dos partidos consecutivos.
1: Seguramente va a ser ahí donde va a romper su marca, ¿no?
2: Con el Al Nassr, sí.
1: Con el Al Nassr. Sí, no sé qué tan.
2: Es que se pone buena, ¿no? Esa novela, a ver cómo va a regresar.
1: Qué tan buen acuerdo haya llegado y. Sí, es complicado.
2: Sí, después de lo que vimos, me parece que sí va a ser difícil, ¿no? Que haya un arreglo con el director técnico de Portugal, entonces veremos.
1: Que ahí también es todo un tema, ¿no? O sea, muchos hicieron la comparación, no me gusta hacer comparaciones, de cómo se despide Messi de la selección y ya están dando prácticamente por terminada la relación entre la selección portuguesa y Cristiano Ronaldo. No creo que sea así, no creo sea tan sencillo. Pero bueno, finalmente.
2: No, a mí me parece que Cristiano va a buscar sí o sí una despedida, pues igual de digna, ¿no? Que la de Lionel Messi, ¿no? Obviamente sabemos que a lo mejor ahorita no tiene una buena relación con Jorge Jesús y está ahí un poco, pues, tensa la situación, pero yo creo que sí van a buscar tanto el jugador como la federación tener una despedida digna para Cristiano Ronaldo.
1: Y sí, van a llegar, seguramente. Sí. Yo creo que va a superar los mil goles sin ningún problema.
2: Seguramente.
1: Que ya está veterano, pero.
2: Sí, yo creo que es su objetivo, ¿no? Ayer justo lo platicábamos como entre broma. Yo creo que llegando a los mil ya podría él más fácil decir hasta aquí, ¿no? O sea, poner un fin a su carrera. Que sabemos, ¿no? Que es un jugador muy competitivo, que a pesar de su edad sigue siendo, pues, un jugador que rinde bastante. Entonces, no sé hasta cuándo quiera parar, pero me parece que su gran objetivo sí son los mil goles.
1: Es un atleta en todos los sentidos.
2: Sí.
1: Es un jugador que quizá no tenga esa magia nata como la tiene Lionel Messi, como la tuvo en su momento Ronaldo, Ronaldinho, pero es un futbolista que siempre se está preparando, que siempre está haciendo trabajo de gimnasio, que él mismo lo ha dicho, ¿no? Hay días que le pesa, que le cuesta, pero pues siempre tiene un objetivo en mente y ahora el objetivo es precisamente los 1,000 goles.
2: Sí, ya cumpliendo los 1,000 goles, va a ser interesante ver hacia dónde, ¿no?, se plantea su futuro, si va a seguir, qué tantos años va a seguir jugando, pero me parece que sí, ese es 100% el, pues a corto plazo, ¿no?, también porque decíamos, yo creo que ya a principios del 2027 va a alcanzar este objetivo por el cual pues ha peleado tanto.
1: Y bueno, ahora sí, vamos a hablar de la Champions League. Ya hay partidos que se están jugando en estos momentos. El Sporting de Lisboa, que está ganando 1-0 al Lens, y el club que está empatando con el Slavia Praga. Pero los partidos que más llaman la atención, como siempre, son los de la 1 de la tarde. Y en lo personal, hay dos que a mí me van a atrapar. El del Barcelona contra el Galatasaray, que por cierto el Barcelona no va a poder contar con Rafinha, y el del Atlético de Madrid contra el Manchester United.
2: Sí, también a mí son los partidos más atractivos. Lamine Yamal, ¿no?, que también recordemos que está ahí muy cerca de alcanzar un récord de Mbappé, ahí con 19 años lo va a alcanzar como el máximo goleador, digo, a esa edad, ¿no?, menor de 20 años, entonces también va a ser interesante ver pues cómo plantea el Barcelona este partido en un estadio que, pues, el mismo Hansi Flick lo dijo, ¿no? O sea, es impresionante el ambiente que se vive en Turquía.
1: Sí, y son, la verdad es que la afición turca es una de las que más pesa en Europa, es una de las que más se mete desde que entras, las bengalas, todo ese...
2: Sí, es impresionante, ¿no?, cómo se ve.
1: Es todo,
2: entonces sí, va a ser muy, muy importante en Barcelona, que pues ha ido con paso bastante firme, entonces va a ser bueno ver cómo se presenta en un escenario pues adverso.
1: Un escenario incómodo. Vamos a escuchar precisamente a Hansi Flick, el director técnico del Barcelona.
3: Espero que algún día también entiendan que nunca respondo preguntas sobre el Real Madrid cuando no juego directamente contra ellos. Vamos a jugar contra el Galatasaray. Y respeto mucho a este equipo. Es una escuadra increíble, con un estadio espectacular y un ambiente de primera. Y por mi parte, no quiero hablar de ellos porque no tenemos que centrarnos en nuestro juego. Así que lo que estamos haciendo, esto es lo que espero de mis jugadores. Lo siento.
1: Ahí las palabras de Hansi Flick, que con el Bayern Múnich también logró muchas cosas en Champions. Y mucha gente que le va al Barcelona me dice que porque siempre saco con que Hansi Flick en el Bayern hizo muchas cosas buenas. Pues porque ellos, Hansi Flick llevó a la gloria al Bayern Múnich, y seguramente con el Barcelona va a seguir haciendo muy, muy buenas, muy bien las cosas y muy buenas cosas. Joan García, Joao Cancelo, Pau Cubarsí, Koundé, García, Pedri, Rodri, Dani Olmo, Gabriel Jesús, Lamine Yamal y Anthony Gordon podría ser la alineación. Prácticamente todos los medios en España ya la confirman, ¿no? La alineación que va a tener el Barcelona esta noche contra el Galatasaray.
2: Sí, y un Barcelona que también, ¿no?, yo creo que su máximo objetivo es la Champions League, ¿no? Tantos años sin ganarla, y es el claro objetivo del club. Entonces esperemos que justo con Hansi Flick puedan encontrar ya la llave para quitarse esa sequía.
1: Que han estado un poco cerca, pero bueno.
2: Sí, justo se quedan muy cerca y es muy doloroso, ¿no?, ese momento en el que ya quedan fuera. Entonces, pues, esperemos que también, para los que le vamos al Barcelona, a verlos ya pronto coronarse en Champions.
1: A ver, esperemos que este sea el año del Barcelona. Digo, siempre va a ser favorito al título el club catalán, y siempre va a estar ahí metido dentro de los primeros puestos para pelear precisamente esta Champions League. El otro partido, ya lo mencionábamos, el del Atlético contra el Manchester United. Que bueno, el Manchester United regresa a la Champions League, y con un Atlético de Madrid que desde que ha estado Simeone ha dado batalla y siempre está peleando también meterse dentro de los primeros lugares de la Champions.
2: Sí, que no arrancó tan bien, ¿no? Y una derrota 2-1 ante Liverpool, que lo deja en el lugar 26, entonces tendría que sacarse esta espinita ante el United, ¿no?, que como dices, no había estado en Champions, pero pues siempre es un rival incómodo.
1: Que también hay que decirlo, ¿no?, el tema de la Champions, curiosamente hay equipos que pelean tanto en varonil como en femenil. El Barcelona es uno de ellos, el Atlético de Madrid, ¿no?
2: Sí, no, no y el Barcelona, la verdad es que pues lo hemos visto, ¿no? En la femenil, pues también son siempre favoritas y las vigentes campeonas, ¿no? Entonces, ahí también estaría bueno, creo que nunca ha pasado, ¿no? Dos equipos del mismo.
1: No, porque siempre...
2: O sea, es que sí es muy
1: diferente. En anteriores ocasiones era el Wolfsburg el que estaba peleando por Alemania, que era uno de los equipos más fuertes en la Champions femenil.
2: El Lyon también.
1: El Olympique de Lyon, que siempre estaba, bueno, arrasaba en la década anterior y en años anteriores, el Barcelona después, ahora el Chelsea también, que también es uno de los equipos que ha dado pelea y no.
2: Sí, pero compara digamos, el momento que vive ambos equipos, ¿no? Varonil y femenil, y no coinciden, ¿no? En que tengan un buen momento. Me parece que el Barcelona sería el que se podría acercar, ¿no? A este hito de que tanto varonil como femenil puedan conquistar la Champions.
1: Sí.
2: Actualmente, ¿no? Me parece
1: que es el único equipo, ¿no? Porque el Leo varonil no.
2: Sí, no. El Chelsea tampoco.
1: Entonces, son esos dos. Y hay palabras de Diego Simeone. Vamos a escuchar.
4: Mañana vamos a enfrentar a un rival que tiene una gran presión en campo tuyo, muy buena, con mucha agresividad, con mucha intensidad, con movimientos muy acertados para sacarte tiempo en la primera presión, y jugadores rápidos, como bien decía Janko, donde más allá de los resultados que fueron más empates en este inicio de temporada del rival, genera lo que generó el año pasado, es el Manchester, un equipo fuerte. A ver, entiendo la postura de ustedes de posicionarse en profundizar sobre la final de la Champions, que se juega en el Metropolitano, y siempre hay la situación de que si llegan a la final, vamos a la realidad es el día a día, el día partido a partido. No alimentemos situaciones que se generan, obviamente, fácilmente, diciendo, y si llegamos a la final, no, vamos al partido a partido.
2: Y pues bueno, ya hablando del Atlético de Madrid, ya están confirmadas las alineaciones con Oblak, Llorente, Cuti Romero, Hancho, Grimaldo, Juliano, Barrios, Cardoso, Baena, Kang In y Julián Álvarez.
1: Hijo, esa novela también fue muy larga, la de Julián Álvarez, ¿no?
2: Sí, también el titular. Pues creo que es un jugador que no puedes prescindir de él, a pesar de que no esté quizá en...
1: No esté conforme en donde está trabajando, pero no puedes prescindir de un jugador como Julián Álvarez.
2: Sí, aquí igual estamos repasando los convocados, ¿no? Del Atlético de Madrid. Pues ahí quisiéramos ver a nuestro mexicano. Ahí está Ubed Vargas, pero pues no. Evidentemente es complicado que tenga, ¿no?, minutos.
1: Difícilmente va a tener minutos. Ya ha sido... También se había rumorado mucho, ¿no? Con Obed de que podría salir, de que...
2: Sí, porque no ha tenido... Verano, no ha entrado como en los planes para esta temporada. Y también, ¿no? Repasar que el Atlético de Madrid, después de perder 2-1 ante Liverpool, pues ha tenido puro triunfo, ¿no? Real Sociedad 3-0, le ganó a los Osasuna

0: en Beu, Baleva y Heaven. Entonces ahí está, ¿no?, la alineación del Manchester United.
1: Sí, ya en unos minutos, bueno, todavía le falta un poquito más.
0: Como una hora más o menos.
1: Unos minutos, 60
0: minutos. Sí, los partidos buenos siempre son por la tarde. Ya veíamos el tema de a la una de la tarde son los encuentros de
1: más importantes.
0: Los más importantes. También va a jugar el Bayern Múnich contra el Viking.
1: El Villarreal Napoli, el PSV, el Inter, ¿no?
0: Contra el Brujas. Pero bueno, el Atleti Manchester United y el Galatasaray contra el Barcelona son los que roban más la atención, aunque también no puedes descartar a los otros equipos que son muy seguidos por la afición mexicana, ¿no?
1: Sí, también un Arsenal, ¿no?, que también tiene aquí mucha afición, contra el Lille, ¿no?, el sábado contra el Slavia Praga, quizá un poco más discreto, y pues bueno, ya lo...
0: Y el Inter, ¿no?, el Inter de Milán, que siempre también tiene mucha afición aquí en México. Y ya nada más para cerrar, también regresando al fútbol mexicano, bueno, pues ayer en los festejos creo que se quedó esperando nuestro compañero Joel Morales muchas horas. A
1: se
0: ver
1: quedó
0: si
1: esperando el pastel, unas porras o algo.
0: No hubo pastel, pero bueno, pues no puedes dejar a un lado, ¿no?, que sí es uno de los equipos más grandes que tiene México. Yo no podría decir que es el más grande, okay, en título sí. En afición le compite al equipo de Guadalajara, no por nada es el clásico, pero ha hecho muy bien las cosas el equipo del América, han llevado a buen puerto al club, me quedo con en los últimos años ese tricampeonato, ¿no?
1: Sí, y hablando de tricampeonato, ¿no?, que por ahí también André Jardine ayer se acordó del América, obviamente tenía que ser así, publicó ahí un video muy emotivo, ¿no?, recordando su paso. Entonces, pues bueno, también te habla, ¿no?, de la importancia de este club.
0: Pues nos tenemos que ir, Tan. Nos comió un poquito el tiempo. Nos vamos, quédese en Zona Mixta. Gracias por acompañarnos.
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8: El buen humor y las sonrisas han vuelto a Tigres después de dos victorias consecutivas. El sábado visitan al rebaño. Juan Bruneta no entrenó al parejo de sus compañeros, pero estará listo para el partido en Guadalajara.
9: Jesús Valdés, ¿cómo estás? ¡Qué gusto saludarnos!
10: ¿Cómo estamos?
9: Buenas tardes a todos. Estaba esperando que Jesús Valdés saludara.
10: No, es tu regreso a Zona Mixta.
9: Mi regreso triunfal. Muy buenas tardes, bienvenidos todos a Zona Mixta. En este 13 de octubre, rápidamente.
10: Martes 13.
9: Se está yendo el mes de octubre.
10: ¿De mala suerte?
9: Y estamos a un día, de que Gilberto Mora sea mayor de edad.
10: Ájale.
9: Yo voy tachando así como el calendario, voy tachando los días así. Llevo ya 2 años haciéndolo, ya es hora.
10: Pero mañana va a haber noticias, ¿o
9: no?
10: ¿Qué?
9: No creo, pero bueno, mañana será mayor de edad y mañana ya tendrá la posibilidad de abrirle las puertas y firmar con el club que lo quiera, que desee. Contratar lo que quiera sus servicios. Pero bueno, vamos a hablar de esto, por supuesto, de la Champions League, que ya vamos a la semana 2, a la fecha 2 de esta fase de la Liga. De la Liga MX, porque hubo muchas reacciones después del 110 aniversario del Club América. Porque en Chivas hay buenas noticias, dentro de todo hay buenas noticias. Porque Tigres está despertando. Ahí viene Tigres, ¿eh?
10: Y contra el rival más inesperado, diría yo. El jueves nos burlábamos porque Emiliano Gómez...
9: Te daré los datos de Toluca, que algo me está llamando la atención de que el diablo...
10: ¿Algo está pasando?
9: Está empezando a sufrir.
10: Pero el jueves, conferencia de prensa de Tigres, decían, estoy convencido que le vamos a ganar al Toluca. Decíamos, ¿cómo? O sea, ¿cómo le va a ganar el antepenúltimo al líder general? Y mira, partidazo el viernes, 3-2, y ganó Tigres, y sí. Pues al menos pueden ilusionarse con pensar en puestos de liga. Está muy apretado el tema en la tabla
9: general. Mientras den las matemáticas, ahí están, pero la verdad es que la cosa...
10: Hasta Santos puede meterse ya a liguilla.
9: La cosa sigue siendo muy, muy complicada. Lo de Santos es de color esperanza, de verdad. ¿Qué? Es un tema de estudio, ¿eh? ¿Cómo le han dado la vuelta a esta situación? Siempre decimos, pues, los resultados mandan. Los resultados son los que dictan si se quiere a un directivo o no. Pero todo lo que ha... o cómo ha manejado Santos, la verdad, el tema de Aleko Iraragorri, su presidente, el video cantando Color Esperanza, las burlas, las críticas, las ofensas. Bueno, hasta el Puebla también lo terminó raspando. Ya después se arrepintieron. Y ahora, bueno, ya se volvió en su himno para esta temporada, ¿eh?
10: Y yo solo sé que desde... Que Aleko dijo, quedan 30 puntos, ¿vamos a ir por todos?
9: Van 12
10: de 12.
9: Y se enfrentan a Santos, ¿quién lo iba a decir?
10: A Querétaro el
9: Santos,
10: fin de semana.
9: Santos, Querétaro. Querétaro, perdón, ¿quién lo iba a decir?
10: En casa.
9: El partido que más quiero ver.
10: Sí, sin duda. O sea, imagínate, ese aficionado del United que lleva 2 años sin raparse.
9: Exacto.
10: Esperando 5 partidos consecutivos que ganen. Si le fuera a Santos, puede ser que este fin de semana por fin ya lograra cortarse el pelo.
9: 55-54-02-28-44. Mándenos todos sus comentarios. ¿Quién va a ganar? ¿Es el partido de la jornada? ¿Santos contra Querétaro?
10: Pues sin duda es uno de los que cobra gran relevancia, porque Querétaro, aparte, gran torneo, está en tercer lugar de la tabla general.
9: 13 de los últimos 15 puntos.
10: Sí.
9: No, perdón, Querétaro, me estoy confundiendo. Querétaro lleva 13 de los últimos 15.
10: Y Santos 12 de 12.
9: De los últimos 12.
10: Exacto.
9: Entonces, en buen momento ambos equipos, y me da gusto porque son dos aficiones que, pues, han sufrido bastante.
10: Querétaro en tercer lugar de la tabla general.
9: Y con un partido menos.
10: ¿Sabes? Muy inesperado. Contra Monterrey va a ser al cierre del torneo ese partido pendiente.
9: Es alguno de los partidos que nos deja este fin de semana. Todo arranca el día viernes con el Necaxa contra Atlas y se cierra el domingo Monterrey contra Pachuca. Si les parece, mándenos sus comentarios, estaremos dando salida y así arrancamos Zona Mixta.

0: Les recuerdo el número de WhatsApp, 55 54 02 28 44. Mándenos sus mensajes, mucho de qué platicar, muchos temas, los vamos leyendo a lo largo de la próxima hora en Zona Mixta y por supuesto a través de todos los espacios de la gran cadena W. Hablabas de el tema de las Águilas del América. El día de ayer, 110 años de las Águilas del América. Y por supuesto hubo muchas reacciones. Ricardo Peláez en exclusiva en Claro Sports en W. Rodrigo Fernández también estuvo con nuestros compañeros de Peloteando hace un ratito. Entonces, por supuesto también hay que escucharlos, ¿no? ¿Te parece si escuchamos a Ricardo Peláez, que hablaba de la grandeza de las Águilas del América? Y evidentemente, algo que también decía Henry Martin la semana pasada que estuviste allá con él: al América o lo odias o lo amas, pero ¿y a Chivas? Escuchamos a Ricardo Peláez.
1: Jugador, directivo, entrenador que llega a la América, con experiencia o sin experiencia, se da cuenta de la exigencia que tiene. Cuando estás desde fuera, todo mundo se prepara para ganarle a la América. Cuando estás adentro, entiendes esa exigencia, ¿no? Entonces, ¿qué te puedo decir? El América, a diferencia del Guadalajara, yo diría América y Guadalajara, los más grandes, me tocó estar en los dos equipos como jugador y como directivo. Y sí te puedo decir que hay una diferencia en el América: o le vas o lo odias, y al Guadalajara o le vas o no le vas. Esa es la diferencia, ¿no? Entonces, tan importante una como la otra. Hoy el América cumple 110 años de grandeza, de éxito, porque es un equipo exitoso sin duda, ¿no?
2: Ricardo Peláez Linares, que logrará levantar al equipo de América, ¿eh? La buena época que hemos vivido de América en los últimos 20 años, 15 años, por ahí, no se entienden sin ese movimiento de Ricardo Peláez, que venía de una época complicadísima. Trae a Miguel Herrera, 2013, 2014, después se va Ricardo Peláez, pero bueno, en el Inter hubo Concachampions con Nacho Ambriz, con Mohamed, en fin, la verdad es que un gran directivo que mejor que nadie sabe expresar la diferencia entre Chivas y América. Él lo dice, lo vivió como jugador y como directivo
0: de los dos.
2: Y eso creo que nadie, ni el más chivermanos, alias Jesús Valdés, lo puede negar, ¿no? O sea, si hay un equipo que provoca enemistad, odio, y que no quieres ver ganar, es el conjunto del América. Chivas, algunos les caerá mal, otros les dará igual.
0: Pero no a ese nivel, ¿no?
2: Pero no a ese nivel. Ya sí. De grandeza, popularidad, nos podemos echar 20 horas debatiendo y discutiendo. En cuanto a títulos, pues América es más ganador hoy en día.
0: Cuatro tiene ya más que Chivas. Y sí, Peláez cambió por completo la historia de América, porque venían de años muy malos en los que estuvo Michelle Bauer y fueron hasta último lugar de la tabla general. Y sí, cambió la situación por completo con Ricardo Peláez. Vamos a enlazarlos con nuestro compañero Joel Morales. Joelito, qué gusto tenerte como siempre por acá en Zona Mixta. Estuviste el día de ayer ahí acampando, nos decías, en las oficinas del Club América. ¿Qué pasó con los festejos? Y por supuesto, ¿qué está pasando con las Águilas del América? ¿Qué viene para el conjunto azul crema? ¿Cómo estás, Joelito?
3: Jesús, ¿cómo te va? Buenas tardes, saludos para todos. Acá seguimos en el territorio azul crema, después de que pasó este aniversario el día de ayer. Por ahí, la verdad es que se acercaron algunas figuras, como el mensaje de Guillermo Ochoa, como el mensaje de Rubén Sambueza. Jonathan Dos Santos también estuvo mandando felicitaciones al equipo de Cuapa. Ya quedaron atrás los festejos y a partir de este momento, a pensar en lo que será ese partido contra el conjunto de la Fiera. El América tendrá que viajar a León, tendrá que viajar al Bajío para enfrentar una dura plaza, ¿eh? Acá la buena noticia, porque hay buenas noticias en el América, es que Cristian Borja está entrenando al parejo del grupo. Cristian Borja está al 100%, lo que nos dicen que es elegible, y que por supuesto esto le cae bastante bien a Guillermo Almada, porque lo que busca es seguir con ese superliderato. A pesar de que es criticado, a pesar de que quizás no lleva ese paso arrollador, el América sigue siendo el superlíder de esta apertura 2026. Y les doy otra buena noticia: todavía le hace falta un partido pendiente, por lo que de ganarlo se despegaría de ese seguidor tan cerca que tiene el conjunto azulcrema, que es el Toluca.
2: me da gusto, Joel Morales, que cuando cubres, o sea, ya no solo de Cruz Azul, si lo pones a cubrir América, también se sube al barco americanista. Me da mucho gusto, Joel.
3: No, la verdad es que solo cumplo con mi chamba.
2: Eso está. Muy bien, muy bien. A ver, has estado en estos días, Joel, pegado al América. Y me imagino, pues también has vislumbrado un poquito esa sensación de no estar satisfechos. Como bien lo dices, no son espectaculares. Hay algunas situaciones y aspectos en lo táctico y en lo deportivo, digamos, que no terminan de convencer. Pero, ¿cómo has visto al plantel? ¿De verdad ellos están igual de inconformes o están satisfechos con lo que han hecho? Porque son líderes, pero parece que algo falta para conectar más con la afición.
3: No, yo, la verdad, Alex, hoy se ve un América que es de acuerdo a su historia. Nunca vas a estar satisfecho con el América. ¿Por qué? Porque, como lo dijo en alguna ocasión su dueño, su presidente, cuando el América gana un campeonato, solamente se celebra en la noche. Y al otro día temprano hay que pensar en conseguir el que viene. Y así es el futbolista del América. Debes de tener un ADN especial para poder vestir esa playera azul crema. Y han pasado muchos jugadores, Alex, Jesus, que no se acoplan quizás a esa manera de vivir el fútbol cuando eres un americanista, cuando eres jugador de el rival al que amas o el rival al que odias. No hay más, no hay, es así de drástico lo que se puede tener con el América, y ellos saben perfectamente que, a pesar de ser superlíderes, tienen que mejorar. ¿Por qué? Porque llevaron ese sabor amargo, vamos a ponerle agridulce, no me gusta caer en el cliché, pero vamos a entrarle en ese sabor agridulce, porque sí, los festejos fueron espectaculares, Alex, el sábado pasado ahí en el Coloso de Santa Úrsula, pero se quedaron con ese sinsabor de que por lo menos pudieron hacer algo más. Yo, sin el afán de quedar bien absolutamente con nadie, el América tuvo para ganar ese partido. Ese disparo del colibrí Borja, que ahorita seguramente se sigue cimbrando el travesaño ahí en la cancha del Estadio Azteca. El América es así. Siempre, todo partido, cada copa que esté jugando, el único que piensa es en ganarla. Ellos saben que tendrán que mejorar porque viene esta parte bastante importante en el campeonato, y bueno, también de la mano de Guillermo Almada, que ha sido criticado, que por ahí el americanismo todavía no trata de conectar con el estratega uruguayo, pero seguramente será cuestión de tiempo. Hoy el candidato número uno, hay que decirlo como es al título en esta apertura 2026, es el América.
0: Y creo que, a ver, bueno, mejor ya se fue. Pero desde ahí se entiende.
2: El año pasado nos dijo
0: que Cruz Azul
2: hace
0: lo cumplió, mucho antes, y lo cumplió.
2: Ya estoy viendo.
0: Veremos. Pero creo que desde ahí se entiende la grandeza del América, ¿no? Desde la misma exigencia que le ponemos nosotros. Creo que en cualquier otro equipo diríamos, bueno, les está yendo de maravilla y hay que estar muy contentos y muy conformes, pero la exigencia de la afición, de los mismos medios de comunicación. Me acuerdo la jornada 1, Joel, que hablábamos de el plantel del América, luce terrible, el peor en los últimos años. Fueron pasando las jornadas, fueron teniendo victorias y fueron incorporando futbolistas: Santiago Ramos, Santiago Bueno, Cerrillo, Borja, Carlos Álvarez, Oscar Perea. A pesar de lo mal que pintaba la situación al arranque del torneo, con todo y eso, son líderes generales y aún así no dejamos de exigirle al América. Creo que también habría que irnos un poquito con más calma, ¿no? Entender la situación, cómo se ha dado el torneo, y también aplaudirle eso al América, ¿no? Que se ha sobrepuesto a todas esas situaciones.
3: Sí, y es que es así, Jesús. A ver, fuera de broma, yo creo que hoy el parámetro más cercano que tenemos es la tabla general. Hoy es el superlíder en la América, tiene 21 puntos, le sigue el conjunto del Toluca, pero ellos tienen 11 partidos jugados, el América tiene 10, en caso de ganar ese partido que tienen pendiente, ojo, estoy haciendo la cuenta en estos momentos, se va a despegar 4 puntos. Que alguien diga, sacándonos un poco la playera, que el América no es hoy el candidato número uno, me parece que está cayendo un error. Sí, alguien puede decir que Toluca, por ahí Cruz Azul, por como va Querétaro, que es sorpresivo, pero sí. es así el América. La verdad es que la exigencia que le pone el propio aficionado, que le ponen los propios jugadores, ya platicamos sobre este tema de Luis Ángel Malagón y de Rodolfo Cota, que hoy, por cierto, también les cuento, es un ambiente increíble lo que viven los porteros, con Tapia, con Fer Tapia también, que está ahí tratando de esperar su oportunidad. Y es que cuando se acerca Cota con Malagón, platican, los trabajos lo hacen juntos, se ve algo diferente. Y alguien podría decir, es que están las cámaras y es por eso. No, fuera también de las cámaras, son dos futbolistas que entienden su rol y que entienden que lo único que puede pasar o al único que pueden beneficiar es al América. Hoy me parece que es un equipo que tendrá que mejorar mucho, sí, pero si en estos momentos le estamos exigiendo siendo superlíderes, entonces que se agarren todos, porque cuando el América esté volando, va a arrollar.
2: Me gusta la forma en la que Joel Morales se está refiriendo al América. Le están saliendo plumas.
0: Al decir, quitándonos la camiseta. O sea, ¿ya se puso la del América?
2: Sí, ya se quitó una, ya. Se puso otra.
3: No nos equivoquemos tampoco, ¿no? Digo, soy objetivo. También tengo que decir las cosas como son.
2: Bien.
3: Vaya a ser campeón, no lo creo. Pero, ¿por qué? Porque ahí viene el Cruz Azul hasta abajo.
2: Ah, ya salió. Ya salió este Cruz Azul.
0: Porque ahí viene Santos Laguna.
2: No, pero luego hablaremos de eso.
3: Claro.
2: A ver, el tema con América, creo, es rápidamente para cerrar. El tema es, ok, son líderes, parece que les está faltando ese saltito de calidad. Apenas está con plantel completo y hay de dos. O le sale magnífico a Almada y al final nos quitamos el sombrero y decimos, es usted un genio, señor Almada, porque le valió gorro las críticas, le valió gorro que dijeran que no estaba utilizando a sus refuerzos, empezó a gestionar un plan para llegar bien a la liguilla. O de plano, el equipo sigue ahí, pero sin dar ese saltito de calidad. Y al final al América no le sirve de nada terminar el torneo líder, no le sirve de nada hablar de puntos. Ellos quieren el título, evidentemente, ¿no? Entonces me parece que va a estar entre que hizo un buen trabajo o no, y todo va a depender si es campeón o no. Así de drástico es el América. Me parece que este torneo debería ser claramente de transición. Vienes de la época de Jardine, un momento, no sé si de crisis, pero sí donde los resultados durante un año empezaron a ser bastante malos, más allá de que sí clasificaron y que sí pelearon y se murieron en la raya, tal. Se fueron varios jugadores, trajiste a muchísimos nuevos jugadores. A mí me parece que lo lógico, quitándonos el escudo, es llega un técnico, muchos jugadores nuevos, periodo de transición. No creo que sea el torneo para que América se le exija el campeonato. Ahora, ve y dile eso al dueño, ve y dile eso a la afición, pues te van a decir que te regreses.
0: Claro, porque invirtieron buena lana en varios.
2: Tu opinión.
0: Sí, claro.
2: ¿No?
3: Yo creo que hoy... Híjole, Alex, la verdad es que siempre estoy de acuerdo contigo, pero hoy no.
2: A ver.
3: Hoy me parece que el América esté jugando mal, no esté encontrando las formas, no sé. Es al equipo que es lo único que se le exige es que como mínimo esté en la final.
2: Oh, claro.
3: Que han invertido y es una...
2: Pero me estás dando la razón, Joel. Eso es lo que se le exige. Yo creo que a nivel proyecto, lo lógico es decir... Pues no te puedo encargar en tu primer torneo que seas campeón o es un fracaso.
0: Cuando los jugadores terminaron de estar listos en la jornada 11.
3: ¿América no salga campeón?
2: Sí, yo creo que va a ser un fracaso si no es campeón, como lo dicen toda la vida, ¿no?
0: Como
2: todo
0: siempre.
2: Mundo dice, si América no es campeón es un fracaso.
3: Si Almada o te llames Jesús Valdés o Alejandro Bañanos, tienes que salir campeón, no importa.
2: Sí, pero pues entonces...
0: No, pero hay que entender las circunstancias del torneo.
2: De existencia, quitándole y evidentemente hablando ya de la era profesional.
0: Tienen 16 títulos.
2: Entonces, pues,
0: 80 años han fracasado.
2: Fracasados.
0: Sí, exacto.
2: No va por ahí. Entiendo el discurso, entiendo que... pero no. Creo que hay que ser más objetivos. Entiendo hacia dónde vamos. Yo creo que si América no es campeón en este torneo, sería lo más normal. Por la situación, por nuevo técnico, por nuevos directivos. Hay una revolución, por así decirlo, en América en este torneo. Si son campeones, bueno, pues imagínate, fantástico.
0: Pero podrían.
2: Podrían, sí, porque
0: sí
2: lo están haciendo muy bien. A mí es lo que me está sorprendiendo, que después de todo, si estén líderes...
0: No estaban entre los contendientes a principio de torneo.
2: No.
0: O sea, veíamos a Chivas, a Cruz Azul, a Toluca. Sí.
2: ¿En qué lugar lo pones tú, Jesús Valdés, al América?
0: Al América yo lo pongo en el top 4. O sea, creo que sí.
2: ¿Y top 4?
0: Semifinales. Mínimo.
2: Mínimo.
0: Mínimo.
2: ¿Ya Joel dijo que campeón?
3: No, yo no dije que campeón.
2: ¿Tú dijiste que campeón?
0: dijo que era el máximo candidato.
3: No, yo dije que era candidato. Hoy es un candidato.
0: El máximo, dijiste.
3: Sí. ¿A quién ponemos? ¿A las Chivas hoy? No creo.
2: No, yo creo
0: Toluca...
2: que está entre Toluca, que viene medio a la baja, pero es el Toluca, es Mohamed.
3: Pues la liguilla es otra.
2: América, y fíjate, Jesús Valdés, para que estés contento, yo voy a meter a Cruz Azul. Más allá de sus altibajos,
0: Cruz Azul y Chivas,
2: tiene
0: ¿no?
2: un plantelazo, y siempre con la Wikipedia, y a Chivas.
0: Sí, son esos cuatro. Creo que está claro.
2: No, pero ya dijimos más, ¿no? Toluca, Cruz Azul.
0: Toluca, Cruz Azul, América y Chivas. Okay. Y yo metería ahí de panzazo a Monterrey. O sea, creo que puede ser el top 5 Monterrey.
2: Ah, Jesús Valdés. Monterrey ni va a clasificar y lo quieres meter
0: al... No, sí van a entrar. Vamos a escuchar, si les parece también, palabras de Rodrigo Fernández, director deportivo del Club León, rival de las Águilas del América, justo este fin de semana. Estuvo más temprano en exclusiva con nuestros compañeros en Peloteando. Escuchamos a Rodrigo Fernández.
4: Sí, se escucha mucho del América, pero el América siempre está arriba. El América siempre es un equipo importante, es el más ganador. Nosotros no podemos confiarnos, tenemos que saber que vamos a enfrentar al mejor América. Por eso los números lo dicen. Quizás se oye mucho que no juega, que es bonito, que no sé qué, que con Almán. Pero la verdad es que nosotros no podemos entrar en esa. Vamos a enfrentar al mejor América. Es una semana diferente. ¿Por qué? Porque es... El jugador está motivado, ya no necesitas en ese aspecto darle más puntos al jugador, motivarlo. Ya, en sí el partido nos motiva a todos. Y estamos en una situación que estamos en zona de calificación y que queremos seguir estando en zona de calificación. Y es un partido clave porque esto nos puede colocar ahí, firme, arriba y esperar los siguientes partidos, ¿no? Yo te puedo decir, porque uno cuando entra en eso de hacer análisis y eso, por lo general es complicado, pero entendemos que en casa tenemos que hacernos muy fuertes, y si se logran esos partidos en casa, pues estaríamos prácticamente yo adentro, ¿no? Quedan 6-3-3, pero bueno, como te dije al principio, nosotros creo que vamos partido a partido, no podemos pensar en el cierre que es Santos, no podemos pensar en Toluca porque todavía no termina esto. Es un cierre muy difícil, y pero la idea y la mentalidad es pensar en lo que viene primero, ¿no? Que es el América.
2: Es Rodrigo Fernández, el director deportivo de La Fiera, que está haciendo una buena campaña, hay que decirlo. El equipo me parece juega bien. Si bien un poco irregulares, ganan, empatan, pero pierden muy pocos partidos. Arrancaron mal y a partir de ahí...
0: El mejor equipo también en la fase de liga de la Lexco.
2: Levantaron y el equipo juega bien. El equipo es muy sólido, solamente 12 goles en contra. Es un equipo que le cuesta a los rivales hacerle daño.
0: Y están, bueno, pues a tres puntos del América nada más.
2: Sí, también han sido eficientes al ataque con 15 anotaciones. El América va a visitar a León. Siempre América sufre en la cancha de León. Siempre, y hasta en finales, y hasta en momentos importantes. Después le toca visitar al Atlas, o sea...
0: Consecutivas, sí.
2: Seguiditas, y además ante dos rivales...
0: Ese es de media semana, es el miércoles.
2: Que andan en buen momento. Contra Atlas. O sea, la semana va a estar brava para el América. Después reciben a Pachuca, reciben a Tijuana y reciben al Toluca.
0: Ya sé, Tijuana también el miércoles.
2: Cinco partidos que vienen para el América. Sí, a bote pronto. De esos 15 puntos, ¿cuánto saca el América, Jesús?
0: Yo creo que 10. 10 puntos pueden ser para América.
2: A ver, distribúyelos.
0: Creo que León le puede sacar 3 puntos y por ahí quizá también Tijuana rasgarle algún puntito. O Toluca, sobre todo, de visita. Ese puede ser un partidazo entre América y Toluca también. Joelito, preguntarte tú cómo ves lo que viene para las Águilas del América y, por supuesto, la preparación de cara al fin de semana para ya dejarte ir.
5: No, yo creo que es un partido bravo. El ir al Bajío es un buen parámetro para Guillermo Almada. Ya después viene un calendario, digamos, un poco exigente para el uruguayo. Yo creo que esa visita a Atlas también va a estar bastante buena, y es ahora o nunca cuando tratará de ver en esta parte importante del campeonato de qué está hecho el equipo y si puede seguir conservando ese superliderato en esta apertura 2026. Ojo que ahí viene el Cruz Azul abajo, ¿eh?
2: Gracias, Joel, ahí te marcamos al rato para hablar de la máquina.
5: Abrazo, que estés muy bien.
2: Abrazo, gracias. Joel Morales. Estoy viendo los últimos partidos de América jugando en León. El último, así de bote pronto, 21 de abril, lo ganó 3-2 América. Era un León que pasaba un momento muy distinto al que viven ahora. Luego nos vamos al 2024. América ganó 1-0 en febrero. Y después de ahí nos tenemos que ir hasta el 2019 para otra victoria de las Águilas allá en casa de la Fiera. Es un estadio, en Claro Sport lo transmitimos durante muchos años, nos tocó esa época de Nacho Ambriz fantástica, y es un estadio que pesa muchísimo. Vamos a ver si América puede sacar ese resultado. ¿Qué opinan ustedes? 55-54-02-28-44. Mándenos sus comentarios. No sé, Jesús, si tenemos algunos y nos da tiempo de darle salida.
0: Por acá nos dicen, saludos jóvenes. José Luis Núñez dice, cada 8 días cambian el candidato al título.
2: Tienes razón.
0: Bueno, pues es que es lo normal.
2: Hay que poner 4 y ahí nos vamos.
0: Y son esos 4. Oye, pero los últimos 10 partidos entre León y América, uh-huh, independientemente de dónde jueguen, uno para León nada más, una victoria. Son 5 empates y 4 para América.
2: Sí, el problema es que en semifinales, León eliminó al América en el 2019. En cuartos de final, América eliminó al León en el 2015. Y ya nos tendremos que ir a la famosa final donde León le pegó 3-1 en el Azteca en el 2013 y ganaron el bicampeonato con Rafa Márquez, por cierto. Son las 12 de la tarde con 25 minutos. Vamos a regresar a hablar de las Chivas, de los Tigres, de los Pumas, que no tendrán al Chino Huerta. ¿Quién será su sustituto? Por supuesto, también de Champions League. Pausa. Regresamos con mucho más. 55-54-02-28-44. Para ustedes, ¿quién es el gran candidato al título? Leemos todos sus mensajes al volver de la pausa.

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0: 12 del día con 30 minutos, estamos de regreso en Zona Mixta. Lo invitábamos a que nos mande sus mensajes al WhatsApp 55 54 02 28 44. Tenemos varios mensajes, ya la banda se está uniendo como siempre a Zona Mixta. Nos dicen por acá: buen día familia de Zona Mixta, soy el Torero, siempre en sintonía. Bueno, el partido de la semana será el todopoderoso Cruz Azul contra Bravos. Que gane el azul, vamos por el título. Abrazo grande para todos en cabina, abrazo al Torero que siempre está en sintonía. Nos dicen por acá: buenas tardes, soy el Puercomón. Si tienen enlace con el Gargamel de Javi Alonso, me lo saludan, díganle que ya despertó la sonora sotanera de Tigres. Un saludo para mi adorada Majo Rojas, el Puercomón fan de Majo Rojas. Pasamos el mensaje y también el mensaje para Javi Alonso. Nos dicen por acá: buen día Zona Mixta, grande solo hay uno y es el Club América. Un saludo a todos, medios y afición regia. Dejen de llorar, dan pena. Atentamente, el Negro. Otro mensaje para Javi Alonso, que también ya en breve vamos con él. Nos dicen por acá: buenas tardes, Zona Mixta. Ya es un cuento muy gastado el de Ódiame Más y esas cosas, que si son o no campeones es fracaso. Pero cuando uno se lo recuerda, se enojan. Deben cambiar ya su discurso. Nos dice Ricardo Mendoza desde Hidalgo. Un abrazo para allá hasta Hidalgo. Nos dicen por acá: buenos días, saludos. El reporte que da Joel es muy imparcial. Primero, que si es líder, que si es superlíder, que si no. Nos dice: un superlíder es el que gusta, gana y es infinitamente superior. Nos dice Domingo Martínez desde Chalco. Y acá hay una pregunta para ti, mi Orba.
1: A ver.
0: Nos dicen: buenas tardes, jóvenes. Excelente inicio de semana. ¿Me pueden aclarar por qué demonios Joel Morales está cubriendo al América? Él es institucional de la máquina. ¿Qué pasó? ¿Dónde está Stevie G o qué?
1: Se fue de vacaciones, Stevie G.
0: Ah, necesitaba descansar ya, Stevie, porque también andaba en todos lados, ¿no?
1: Se fue de vacaciones, nos dejó abandonados y Joel en ese momento dijo: yo, América, por favor, yo quiero cubrir a la América. Esa es la razón.
0: Eso es lo que pasa. Mira, ahí saludos es que a Raúl hasta Querétaro.
1: Buscamos que todos sean profesionales, independientemente, como bien lo dijo Joel, del equipo al que le toque cubrir. Y bueno, ya vimos que es facilón, Joel, lo convencen rápido. Un entrenamiento, una conferencia y ya se anda convenciendo.
0: Y un último mensaje por acá, nos dicen: muy buenas tardes a toda la banda de Zona Mixta. Pita, pita, maquinita, ¿en qué momento se convirtió el programa en Zona Águila?
1: Ya vamos a
0: mis cambiarlo. Candidatos al título, mi Cruz Azul, Toluca, el engaño sagrado. Querétaro puede ser el gallo negro y también el León, el gallo negro de la liguilla. En la Champions vamos con mi Real Madrid de toda la vida. Saludos de Israel Serralde, canterano celeste. Saludos, abrazos al buen Israel. Mándenos sus mensajes al WhatsApp 55 54 02 28 44. Síganos en redes sociales, por supuesto, en X arroba Deportes W Radio y en Instagram arroba Deportes W. Vamos a viajar hasta la Sultana del Norte. Ya no vamos a hablar de las Águilas del América, toca hablar de los Tigres. Allá está el buen Javi Alonso. Mi Javi, ¿cómo estás? Un saludo, como siempre, un gusto tenerte en Zona Mixta. Me imagino que escuchabas que la gente te mandó un par de mensajes, ¿no? ¿Cómo estás, mi Javi?
2: ¿Qué tal? Un gusto saludarles. Sí, a mí ya me de como quieran, pero yo nunca cubriría el América. Me prefiero declarar enfermo o pedir vacaciones.
1: Qué bueno que nos lo dices, ¿eh? Porque fíjate que hay una gira por Madrid.
0: Ah, bueno.
1: Mándame a mí. Tokio, Javi, y estábamos pensando en ti, pero bueno.
2: Ah, no te preocupes, yo ya conozco esos países gracias al Monterrey. Estuve en un mundial en Yokohama, estuve también en Dubái, estuve en Abu Dhabi. No te preocupes, en Qatar también. Ale, el Monterrey es el más internacional de México y he tenido la oportunidad de cubrir partidos internacionales en este continente, en Europa y en Asia.
1: Perfecto, Javi. No, nada más era pues por si te interesaba, pero ya vimos que no.
0: Que no.
1: Ahora que Rayados juegue el Mundial de Club, ¿sí van a ir, no? ¿O no?
2: Yo me refería a los entrenamientos del América en México.
1: Ah, ok. Vamos a hablar de tus Tigres, Javi Alonso, porque tú aquí dijiste hace, ¿qué? Un mes aproximadamente.
0: Que ya estaban eliminados.
1: Y yo te escuché en la mañana bastante positivo, bastante felino. ¿Ya andas dudando que por ahí va a despertar Tigres y se va a meter a la liguilla?
2: Oye, Ale, pues es que ya hasta Santos tiene posibilidades de clasificarse, o sea.
1: Sí, yo lo sé, pero tuviste un debate con Jesús Valdés hace un mes de que sí se podía y dijiste: no, ve los rivales que le quedan, ya no van a clasificar ni de milagro. Y ahora parece que al menos la posibilidad está. Ese ánimo me parece también tiene el equipo, ¿no? Ha permeado un poquito, dos victorias seguidas, no es para menos.
2: No, y aparte, qué victoria el pasado viernes contra el Toluca.
1: Sí.
2: Ando bien. Tal vez no dominaron al Toluca, pero Tigres tuvo lapsos muy buenos que no se los habíamos visto en lo que va del semestre. Y a lo que nos referíamos es que la cosecha de puntos de Tigres en las primeras 10 jornadas había sido muy pobre. Y ahora le ganaron al Toluca y sí mantienen vivas las aspiraciones, pero sí hay que decir una cosa. Tigres no tiene margen de error, Ale. Porque ya no pueden dejar ir puntos y tienen que empezar a ligar victorias. De entrada, este sábado visitan al equipo de Chivas. Hoy sorprendió que estuvimos en el entrenamiento y no estuvo disponible Juan Bruneta, que es el club de fútbol Juan Bruneta, ¿no? Porque 10 goles, él está involucrado. 6 goles, 4 asistencias. Es el mejor jugador de Tigres en lo que va de este torneo. Y si no está, pues es complejo, pero bueno, ya nos avisaron de que fue un golpe en el tobillo derecho y por precaución no entrenó al parejo de sus compañeros, pero estaría listo para el partido del próximo sábado a las 17 horas allá en Guadalajara. Si tú ves el calendario de Tigres, vas a ver lo complejo que es, y cuando decimos que estaba eliminado, no era como palabras al viento, sino por la calidad de rivales que le restan a Tigres. Ya sacó 3 puntos contra Toluca, pero después enfrentan a Chivas, posteriormente reciben a León, después visitan a Pumas, a Pachuca, y ojo con lo que cierran, enfrentándose a Cruz Azul en la cancha del Volcán, y luego el sábado 21 de noviembre en la jornada 17 recibiendo a las poderosísimas internacionales Águilas del América.
0: No, pues excelente, mi Javi, parece que todavía hay esperanza, y también que los cambios se hicieron a tiempo, ¿no? Porque todavía tienen posibilidades la llegada de Emiliano Gómez, que creo que lo hizo bastante bien contra Toluca, el Memote Martínez, que a pesar de esa falla también garrafal que tuvo en algún momento del partido, pues también sube al marcador. Han caído bien, ¿no? Creo que cada vez vamos viendo más esa mano de Vucetich, y me encanta que desde el jueves Emiliano Gómez lo advirtió, dijo, le vamos a ganar al Toluca, estoy convencido. Nos burlábamos porque decíamos, ¿cómo? O sea, ¿qué argumentos ves para poder ganarle al líder del campeonato? Y cumplieron su palabra, y parece que todavía hay esperanza en grande para estos Tigres.
2: Sí, y aparte, pues Emiliano Modric lo
0: no, bueno,
2: en la cancha, ¿no? O sea, tuvo un buen partido. Y lo de Memoski, que también pues colaboró en el marcador. Mira, los refuerzos, más allá de que son cuestionables, porque sí son cuestionables en Tigres, porque no era la primera opción de Tigres, y porque si hubiera sido la primera opción de Tigres, hubieran llegado desde el verano, ¿sabes? Desde que estaba el mercado de pases abierto. Llegaron sobre la hora, y son dos refuerzos que tienen hambre, y Tigres necesitaba eso. Tigres, la verdad, yo se los comenté, ¿vale? Tigres parece un equipo aburguesado. Ah, no hay dinero, pues el equipo no anda. Y cuando es el equipo de Tigres, es bastante competitivo. Y si le sumas al Memote, y si le sumas a Emiliano, que pues no son los grandes nombres, pero son jugadores muy competitivos y con ganas de trascender en el fútbol mexicano, ya tienes otra variante. Y parece que Víctor Manuel Vucetich, pues, dijo, hay estas dos opciones, las sumamos, y creo que no son malos jugadores. Vamos a ver si a Tigres termina por darle el tiempo, por darle los puntos, para poder terminar con 25, 26 puntos, para poder clasificarse entre los primeros 8. Yo lo sigo viendo muy complicado, pero bueno, ese es el panorama que tiene el equipo de Víctor Manuel Vucetich, que ya tiene sonrisas, que ya tiene buen ambiente, que ya tiene buen ánimo. Yo ya hoy, muchos jugadores con otro rostro, con otra aura, en fin, me parece que Tigres encontró la posibilidad de encontrar la felicidad y encontrar sobre todo, un buen momento, ¿no?
1: Tengo una gran duda. Si Tigres clasifica, eso lo consideraremos, Javi, como ya un éxito de Vucetich, ¿no? O sea,
2: un milagro, Ale, porque la verdad eran 4 puntos los que tenía Tigres en la jornada 9, 4 puntos.
1: Sí, mi tema es, si eso sucede, ¿Vucetich se queda como técnico?
2: Ah, qué buena pregunta,
1: Ájale.
2: ¿Sabes una cosa, Ale? Y te lo he dicho varias veces, no saben en Tigres que, o sea, yo hoy traté de preguntar, oigan, ¿qué viene para el próximo torneo? Porque este ya estamos en la fecha 11. No, vamos partido a partido. No me puede decir Tigres, Ale, que va partido a partido después del momento que han tenido, ¿sabes? O sea, y eso es preocupante, porque si Tigres hoy tendría que ver quiénes son sus refuerzos del próximo torneo, porque esta ventana ya se cerró, y tendría que ver qué va a pasar con el entrenador. Si van a aguantar, si por ahí Vucetich se mete de octavo y llega a entrar a semifinales y una cosa de esas, pues entonces, ¿qué va a pasar con el proyecto del vicepresidente deportivo, verdad? O sea, sí es un tema que tiene que solucionar en este mes o en el próximo, para que después no ande sobre la hora buscando entrenador, buscando refuerzos, hasta donde se la búsqueda del entrenador, por ahora en Tigres está detenida.
0: Que si revisamos, Javi, lo que dijo el propio Vucetich, o sea, cuando lo presentan, él aceptó tomar la chamba y lo dijo en su conferencia de prensa, porque ya no quería viajar, por el tema de ya estar con su familia, de estar tranquilo allá en Monterrey, que ahorita le entraba a tomar al cuerpo técnico, digamos como salvavidas, ¿no? Pero que la idea de él era no estar viajando todo el tiempo, ser más en esta parte directiva. Me imagino que pasara lo que pasara, pues él seguiría convencido de hacer eso, ¿no? Porque ya lo que no quería era un tema de tener el desgaste día a día que tiene un entrenador.
2: Sí, y sabes una cosa, a mí me cuestionaban cuál era mi opinión, gente de Tigres me decían, oye, ¿tú cómo ves? Porque había muchas críticas hacia Buse por tomar esta responsabilidad en Tigres. Y alguien me preguntó, ¿tú cómo ves? Y le dije, mira, lo primero que va a hacer Vucetich es darles tranquilidad. Y sabes una cosa, y llegó Vucetich, yo creo que esa es la clave de todo, porque Tigres adentro era una revuelta, Se había ido un presidente, se había ido un directivo, se fue un jugador importante, ya no estaba Guiñac, parecía que faltaba liderazgo. Y hoy yo veo hoy que tuve la oportunidad de ver el entrenamiento de Tigres, donde ya tuvimos más tiempo, es otro equipo, la verdad, dale, Jesús, es otro equipo totalmente. Y cuando un equipo está bien mentalmente y está tranquilo y relajado, es capaz de muchas cosas. Por eso, si hoy ustedes dicen que Tigres puede clasificar, matemáticamente lo veo complicadísimo, pero sí es un equipo que ya tiene otra mentalidad, es un equipo que tiene otro humor, y eso los puede llevar a terminar entre los primeros 8 lugares de la tabla general.
0: Pues sí, veremos qué pasa con Tigres, que ya decía Javi, viene Chivas, León, Pumas, Pachuca, Cruz Azul y América para el cierre del torneo, para buscar ese milagro que les dé la clasificación. Perfecto, Javi, gracias por la información como siempre, y por supuesto vamos platicando estos días de cara a lo que viene el fin de semana con Tigres y con Rayados. Gracias.
2: Gracias y éxito a mis águilas del América.
0: Fuerte abrazo.
1: Pasamos, Javi, el mensaje. Gracias, Javi. Yo me acuerdo cuando jugaban Tigres contra América, que Javi era más americanista que Reynoso, Cuauhtémoc y Sague juntos.
0: Pues es que él es más rayado, ¿no?
1: Exactamente. Ya sabes cómo se mueve, por conveniencia. Pero bueno, ahí la información de Tigres, que se le mueve la patita, se le mueve la patita al tigre. Vamos a ver, ¿eh?
0: ¿Te acordaste de ese día que sí, Javi decía ya? No hay manera.
1: Pero también lo veo muy complicado, como lo dice.
0: Pero también veíamos muy complicado lo de Santos, y es verdad, ¿no?
1: 12 de la tarde con 43 minutos, dejamos a los Tigres, momento de cambiar de tema.
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0: Momento de hablar de qué está pasando con Chivas, el rebaño sagrado. Tenemos reporte de nuestro compañero Chema Garrido, porque parece que hay buenas noticias con el equipo rojiblanco después de lo que vimos el fin de semana contra el Atlas. Escuchamos al buen Chema Garrido.
4: Saludos, compañeros, desde Guadalajara, donde el rebaño ya piensa en el partido ante Tigres el próximo fin de semana. Buenas noticias para el cuerpo técnico del rebaño, luego de que se confirmó que Diego Campillo no sufrió ningún tipo de fractura después de la lesión que lo obligó a abandonar el campo de juego en el encuentro del pasado sábado ante los rojinegros del Atlas. Otra buena noticia para Gabriel Milito es que para el encuentro del próximo sábado ante el equipo universitario podrá recuperar ya en la mitad de la cancha a un elemento clave, como es el caso de Omar Gobea, que no estuvo en el encuentro ante Atlas por haber sido suspendido. Regreso con ustedes, fuerte abrazo desde Guadalajara.
1: Gracias al Chema Garrido. Buena noticia lo de Campillo.
0: Muy buena.
1: Ya por el antecedente pensamos que podía ser muy malo y que podía pues dejarlo casi que fuera lo que queda de la temporada. Es una buena noticia. Lo de Romo hay que ver cómo va evolucionando. Eso me decían que tomará, al ser un tema muscular, tomará todavía algunas semanas. Y lo de Gobea también me parece una buena noticia, ¿no? Un jugador que ha sido clave e importante para Milito, que pues tiene 3 partidos consecutivos sin victoria, una derrota por ahí dolorosa. Entonces creo que que le urge en lo anímico a Chivas volver a encontrarse con su mejor versión.
0: También falta el regreso de José Castillo, que no ha podido estar en gran parte del torneo. El mismo Cotorro González, que también parece, nos decía Chemita Garrido el día de ayer, que su regreso estaría ya más cercano, pero también son bajas que han complicado el tema del funcionamiento para Milito, pero sí son tres partidos sin ganar. Ganaron el Clásico Nacional, el amistoso, en esta fecha FIBA, pero los partidos oficiales son tres sin ganar. Esta prueba del fin de semana contra Tigres en casa, el rival al que le ganaste el torneo pasado en Liguilla, dando una muy buena cara, ilusionando a tu afición, creo que es el momento perfecto para que Chivas vuelva a demostrar de qué está hecho, que se confirme que está entre esos cuatro candidatos que vemos al título junto con América, junto con Cruz Azul, junto con Toluca. Pero no va a ser de otra manera que con una victoria contra Tigres, y es un equipo que viene también muy motivado con dos victorias consecutivas y pensando en ese milagro de clasificar. Chivas tiene que salir a ganar sí o sí este fin de semana, sobre todo de que en el clásico tapatío creo que por momentos fue mejor que el Atlas, pero no le... Pero les costó demostrarlo ya en el terreno de juego.
1: Y eso le está pasando ya en los últimos partidos, ¿no? Sí. Decíamos, la verdad es que no han extrañado a la hormiga, pero son en estos partidos donde dices, híjole, a lo mejor el hormigol se encargaba de mandar al fondo alguna de estas jugadas. El calendario para Chivas, Jesús, no es tan complicado.
0: ¿O sí? No, tienen par de rivales difíciles, lo de Tigres este fin de semana, después a media semana, los próximos días, Necaxa. En casa también visitarán a Monterrey el próximo fin de semana, el 24 de octubre. Reciben al Atlante el 31. Visitan a León en la penúltima fecha del campeonato y cierran el torneo. Espero yo, teniendo ya la clasificación en la mano, contra Cruz Azul. Ambos equipos.
1: ¿Qué esperas tú? ¿Por qué?
0: O sea, que ya para esas fechas Chivas no esté pensando en hacer cálculos y...
1: Pero aquí se trata de ser objetivos, no aficionados.
0: No, digo, yo pensaría, ¿no?
1: Ya. Es que nos van a regañar.
0: No, analizando, pensaría que viendo el calendario, Chivas en ese partido contra Cruz Azul ya debería estar clasificado, ¿no?
1: Sí, obviamente, sí, sería una desgracia que estuvieran comprometiendo la clasificación a esa jornada. A ver, vamos a hacer el ejercicio rápido antes de irnos a hablar de los Pumas. Contra Tigres, Necaxa, Monterrey, Atlante y León. De esos 5 partidos, o sea, de esos 15 puntos, ¿cuántos sacan tus Chivas, Jesús Valdés?
0: A ver, yo creo que pueden ganar a Tigres, pueden ganar a Necaxa, quizá un empate con Monterrey, ganar a Atlante, un empate con León. Creo que pueden ser 10 puntos.
1: 10 de 15.
0: 10 de 15.
1: Con eso ya estarían sobradísimos en la tabla general, llegarían a casi 30 puntos.
0: Casi 30, tienen ahorita 19. Sí, con 29 ya. Estás.
1: Con, ¿no?, eso la armarían.
0: Sí, ya no ese partido contra Cruz Azul ya no se...
1: Lo que tiene que hacer Chivas es asegurarse de los primeros 4, porque en casa se hacen fuertes, claro, y no pueden dejar escapar esa posibilidad. Y además el criterio de desempate que
0: lo lograron juega el muchísimo torneo pasado, por ejemplo, ¿no? Y recibieron en casa Tigres y lograron clasificar a semifinales. Iba a ser muy importante.
1: Vamos a leer algunos de los mensajes rápidamente. El último mensaje lo leíste, el de Pita Maquinita.
0: Sí.
1: ¿En qué momento?
0: Mandamos saludos a Israel.
1: Joel Morales. Bueno, tenemos más mensajes. Saludos, zona mixta. Para candidato al título diría que mi máquina, pero la verdad no anda carburando bien. Apenas si nos alcanzó para empatar ante Pumas. Y de no ser por lo atrabancado del chino, nos dan una rastriza. Así que veo a Chivas como serio aspirante al título, dice Pedro. Más mensajes. Saludos al Sonrisas de Javi Alvarado. Así nada más.
0: Javi Alonso, supongo, ¿no?
1: Javi Alvarado. Javi Alonso y nos los manda, No los manda nadie.
0: Se ha hecho fama Javi Alvarado últimamente de ser enojón.
1: Es Javi Alonso.
0: El Pitufo Gruñón le pusieron también por acá.
1: El único campeón de Chivas este año será mi Mati. Y nos manda una foto con Matías Almeida.
0: Puede ser.
1: O sea que hoy los chivermanos también le van a... ¡Ah! Ya entendí por dónde Jesús Valdés andaba poniendo Rayados como candidato al título.
0: Pero creo que puede ser un equipo que tiene buenos argumentos. Si no hubiera sido por el penal que no le marcan el fin de semana...
1: Creo que se metan a los 8 primeros. Ya
0: yo creo que van a estar. Se van 2-0 contra América y ya lo eliminaron también de la Leagues Cup.
1: Y si Suazo hubiera durado 20 años más, serían...
0: Pero ahí están los argumentos, ¿no? Jugaron bastante bien.
1: Bueno, vamos a cambiar de tema. Vamos a ir a hablar de los Pumas.
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0: Nos enlazamos con el buen José Luis Mendoza. José, qué gusto tenerte por acá en Zona Mixta. Cuéntanos qué está pasando con los Pumas y por supuesto con el Chino Huerta, que fue expulsado el fin de semana. ¿Cómo estás, José?
5: ¿Qué pasa, compañeros? Qué gusto saludarlos a ustedes y a toda la gente que nos acompaña. Correcto, una sensación bastante agridulce la que con la que se fue Pumas de Ciudad Universitaria el pasado domingo. A ver, lo que vimos en la primera media hora de partido realmente no se había visto con los Pumas de Esteban Solari, un rendimiento realmente sobresaliente. Me parece también respondiendo un poco a los cuestionamientos sobre si Esteban Solari estaba respaldado. Me parece que en el campo se mostró de esa manera. Una vez que el Chino se va expulsado, pues cambia completamente el desarrollo de ese compromiso. Cruz Azul empieza a tomar la posición, le estrellan hasta 5 balones al poste a Keylor Navas. Sin embargo, creo que Solari sí puede irse relativamente tranquilo, porque si este es el funcionamiento que va a mostrar Pumas de ahora en adelante, pues sí te da a pensar que el equipo se pueda levantar, ¿no? Sobre todo considerando el hecho de que tiene equipo ya prácticamente completo Esteban Solari, y lo que presentó el domingo ante Cruz Azul es lo más cercano a un equipo ideal. Quizá por ahí faltaría Álvaro Angulo en esa zona de la izquierda, pero fuera de eso, creo que Pumas parece poco a poco ya ahora sí está tomando esta idea de juego de Solari.
0: Ojalá, porque, a ver, con este partido son, en los últimos 11, una victoria nada más para Pumas, ¿no, José? Lo que hemos venido platicando, ese triunfo que tuvieron contra León. Demostraron buenas cosas contra Cruz Azul. De hecho, esa jugada que falla Antuna también, minuto 20, cuando iban 2-0, creo que pudo también hacer la diferencia. Demostraron que tienen con qué, pero va a ser importante que lo hagan en estas últimas fechas, porque si no, no les va a alcanzar para meterse a Liguilla.
5: Sí, totalmente. A ver, en este momento Pumas es el lugar 12 de la tabla. Tiene 13 puntos. Una victoria en combinación con otros resultados apenas les estaría alcanzando para arañar la octava posición, que en este momento le pertenece a los Xolos de Tijuana. Ahora, el calendario que se viene por delante, ya no sabemos cómo interpretarlo, ¿no? Quizá el próximo partido ante Atlante, en el papel uno podría pensar que Pumas es favorito. Después viene Santos, que Santos está resistiendo. Pero de ahí en fuera vienen equipos de peso. Tigres, que si bien no es su mejor torneo, sabemos lo que representa. Visitar al Puebla tampoco es nada sencillo. Y cierra contra América y contra Monterrey. Ambos en condición de local, pero es precisamente uno de los puntos débiles de este equipo, ¿no? La localía, así que realmente Pumas ya no tiene margen de error en este caso. Y bueno, no quisiera decir que una no clasificación ahora sí pondría en riesgo a Esteban Solari, pero vaya que tendría muy mermado su proyecto.
0: No, evidentemente habrá que analizar y tomar decisiones, pero si Pumas no clasifica la liguilla, creo que sí será difícil pensar en la continuidad. Quizá darle un torneo más, pasó con Efraín Juárez, entonces veremos qué pasa con los Pumas. Te agradecemos, como siempre, José, la información. Te mandamos un abrazo, gracias.
5: Un abrazo de regreso, compañero. Recordar que se hace del Chino Huerta.
0: ¿Se fue? ¿Recordar qué?
1: César el Chino Huerta.
0: Que se va a perder el partido del fin de semana por el tema de la expulsión.
1: Oye,
0: la
1: expulsión baja importantísima.
0: Antes de irnos, ¿te parece? Revisamos la Champions. ¿Qué está pasando?
1: El Sporting le pegó 2-0 al Lens. El Saba le pegó 2-0 al Slavia Praga.
0: El Saba es el equipo de Azerbaiyán debutante en Champions. Mira, ganando en casa.
1: Mira, estoy viendo su escudo, parece que lo hicieron con la inteligencia artificial, pero bueno, están ahí.
0: Tiene pocos años.
1: Ahí ganando, y está a punto de comenzar.
0: 7 partidos vienen Lille, ahorita.
1: Atlético Madrid contra el Manchester United. Caray, aquí ya me apareció una publicidad en la aplicación donde estoy viendo.
0: A ver, ahí te va. Partidos, es el Viking de Noruega contra el Bayern, Galatasaray, Barcelona, Leipzig contra PSV, Villarreal, Napoli,

0: ¿Crees que el Barça sufra en Turquía o no?
1: Quisiera creer que no va a estar Rafinha por un tema de que lo están cuidando después de que salió tocado en fecha FIFA con Brasil. Pero el Barça lleva 9 partidos de 9 ganados en este arranque de temporada. No importa quién juegue, lo están haciendo espectacular. Creo que no deberían tener problemas, aunque Galatasaray tiene una plantilla bien, bien atractiva con bastantes figuras europeas.
0: Y estoy revisando la alineación del Atlético de Madrid. Y tengo una muy mala noticia. Obed Vargas ni siquiera está en la banca, caray.
1: Híjole, sí, le está costando muchísimo a Obed tener minutos. Vargas. También fue regresando de fecha FIFA, pero pues también todos los futbolistas del Atlético. Sí. El Barcelona va a salir con Fermín López como falso 9. Ahí te va con Joan García, Eric García, Pau Cubarsí, Gerard Martín y Joao Cancelo la defensa. El medio campo es Rodri, Pedri, Dani Olmo. Y adelante está Lamine Yamal, Anthony Gordon y Fermín va como 9 del Barcelona. Ya ha demostrado también que puede jugar en esa posición y puede hacer goles.
0: Y mañana el Porto contra Betis, Betis-Porto. Podría darse que veamos a Álvaro Fidalgo y a Santi Jiménez en algún momento enfrentándose en la Champions.
1: También Roma contra Real Madrid y París Saint-Germain contra Manchester City. Partidazos.
0: Muy buenos partidos de esta semana 2 de la UEFA Champions League. Jesús Valdés, nos despedimos. Gracias.
1: Un placer. Gracias, Alex. Quédese con la magnífica programación de la gran cadena W. Y nos escuchamos, por supuesto, el día de mañana acá en Zona Mixta.
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0: Hola, ¿qué tal? Muy buenas tardes. Qué gusto saludarles en este espacio de Informativo NTR. Tendremos para ustedes lo más importante de la información. Los invitamos para que nos acompañen. Comenzamos haciendo un resumen de algunos de los temas que abordaremos a lo largo de este espacio informativo. Imputan a 7 de los 39 detenidos tras la manifestación del domingo en Casa Jalisco y ya fueron trasladados para ser presentados ante un juez de control y oralidad. Los otros 32 ya fueron liberados. La Fiscalía del Estado informó además que de los 7 señalados, 6 están por lesiones dolosas con la agravante de que las faltas se cometieron contra elementos en funciones de seguridad pública y a la séptima persona se le imputa el delito de desobediencia o resistencia de particulares previsto en el artículo 129 del mismo Código Penal. A través de un comunicado de prensa, el gobierno de Pablo Lemus informó que el traslado de estas 7 personas es para la audiencia inicial, pero aseguró que no serán ingresadas a prisión y se mantendrán en el área de juzgados. Agrega que el traslado es para que el juez determine si los vincula a proceso y defina su situación jurídica en las próximas horas. Reitera la presidenta Claudia Sheinbaum que la actuación de los policías de Jalisco contra ciudadanos que se manifestaron el domingo por la mala calidad del agua fue represión. Llamó a la población a interponer denuncia ante la Fiscalía del Estado. A través de un comunicado, la Comisión Nacional de Derechos Humanos condenó la represión contra las personas que se manifestaron este domingo en Guadalajara. Dijo que ya documenta el caso y se ofreció a trabajar en conjunto con la Comisión Estatal de Derechos Humanos en la investigación y revisión del tema. Exigen los partidos PAN, PRI, PRD y Hagamos que se esclarezcan las detenciones y cuestionaron la actuación policial durante la manifestación por la mala calidad del agua que se llevó a cabo el domingo 11 de octubre afuera de Casa Jalisco. En contraste, la coordinadora estatal de Movimiento Ciudadano, Mirza Flores, respaldó el mensaje del gobernador Pablo Lemus. Exige el ITESO transparentar la cifra de detenidos por protesta. Hasta 3 días no continuos sin agua enfrentarán habitantes de 627 colonias que resultarán afectados con los tandeos que aplicará a partir de este jueves 15 de octubre el CIAPA. El plan de cortes del suministro fue presentado ayer por el gobierno del estado a los presidentes municipales. El programa divide las colonias afectadas en 7 zonas distribuidas entre Guadalajara, Zapopan, San Pedro, Tlaquepaque y Tonalá. También se presentó el calendario de trabajos en el antiguo sistema de abasto y la presa Las Pintas, así como en la planta potabilizadora número 1. Protestan desde las 8 de la mañana trabajadores del Instituto Mexicano del Seguro Social en Jalisco. Exigen alza salarial y medicamentos. La movilización partió del Centro Médico Nacional de Occidente y llegó a las oficinas sindicales ubicadas en la avenida Río Nilo, en Guadalajara. El huracán Simón se degradó a categoría 1, alejándose de Jalisco, lo que permitió que se reanudaran las operaciones en los aeropuertos de Manzanillo y Puerto Vallarta, además del regreso a clases presenciales este martes en 22 municipios del estado. El huracán Simón dejó afectaciones en viviendas, malecones y carreteras del municipio de Cihuatlán en Jalisco, aunque sin personas lesionadas ni fallecidas, informaron autoridades municipales. En 6 casas de La Tecolotera ingresó agua por el aumento del nivel del río Marabasco con daños menores en muebles. El oleaje también afectó los malecones de Barra de Navidad y Melaque, así como estructuras de viviendas y restaurantes. Además, el cauce del arroyo seco destruyó parte de la carpeta asfáltica de la carretera que va de Manzanillo a Puerto Vallarta. Vinculan a proceso por feminicidio y abuso sexual infantil de su hija de 4 meses a un hombre identificado como Eliseo N., luego de que presuntamente abusara sexualmente de la menor y provocara su muerte. Los hechos ocurrieron en una vivienda del municipio de Tonalá. Detienen a un hombre en Puerto Vallarta por almacenamiento de pornografía infantil y por su probable responsabilidad en el delito de trata de personas, luego de que un reporte internacional alertara sobre la presunta posesión de este tipo de material. Sentencian a un hombre a 13 años de prisión por abuso sexual infantil. Detienen a homicida que disparó contra el testigo de un asalto. Reportan saldo blanco en la romería 2026 y la asistencia de 1 millón de personas, la tercera parte en relación con años anteriores. Retiran 67 toneladas de basura tras la romería en Guadalajara. El gobierno municipal informó que se requirió un operativo de 400 trabajadores en calles del centro tapatío y las principales vialidades del recorrido. Pese a las múltiples manifestaciones de trabajadores del Instituto Mexicano del Seguro Social en diferentes partes del país que reclaman la falta de insumos, desabasto de medicamentos y salarios bajos, la presidenta Claudia Sheinbaum descartó que exista una crisis en el IMSS. Aseguró que las redes sociales y sus opositores han hecho más grande el problema. Dijo que lo que se necesita es un verdadero diagnóstico para atender lo que no está resuelto y reprochó a la oposición de aprovechar lo que está bien en materia de salud. Elementos de la Secretaría de Marina, en coordinación con la Guardia Costera de Estados Unidos, detuvieron a 6 personas y aseguraron 1.2 toneladas de cocaína a bordo de una embarcación frente a las costas de Huatulco, en Oaxaca. Lo incautado representa una afectación económica estimada en 289 millones de pesos para los grupos delictivos. La Secretaría de Seguridad y Protección Ciudadana informó que en esta administración, la Secretaría de Marina ha asegurado más de 90 toneladas de cocaína en operaciones marítimas. Anuncia el secretario de Seguridad y Protección Ciudadana, Omar García Harfuch, la construcción de 6 centros penitenciarios en Sinaloa, Nayarit, el Estado de México, Chiapas, Veracruz y Sonora, con una capacidad de más de 18 mil espacios, luego de las 2 riñas registradas en el penal de Mazatlán, Sinaloa, y que dejaron el saldo de 12 internos muertos y 10 de heridos. Detalló que la construcción de un nuevo centro penitenciario con capacidad proyectada para 2.640 personas comenzará en Sinaloa con recursos federales. Adelantó que los nuevos penales contarán con infraestructura de alta seguridad, tecnología de vigilancia, monitoreo, sistemas de inspección y bloqueo de señales, entre otros puntos. Disminuye 52% el promedio diario nacional de homicidios dolosos, dijo la titular del Secretariado Ejecutivo del Sistema Nacional de Seguridad Pública, Marcela Figueroa. Informó que en primer lugar está Baja California, que representa 8.5% del total nacional. En segundo lugar, también con 8.5%, está Guanajuato. En tercer lugar, Chihuahua, con 7.8%. En cuarto, Sinaloa, con 7.7% del total nacional. En quinto lugar, el Estado de México, con 6.4%, en sexto Guerrero con 5.7% y en séptimo Morelos con 5.2%. En el listado Jalisco aparece en la 9ª posición. Aprueba la Comisión de Hacienda de la Cámara de Diputados reformas al impuesto sobre la renta para limitar las deducciones fiscales de empresas con ingresos superiores a 50 millones de pesos. También amplía los límites de ingreso para incorporarse al régimen simplificado de confianza y eleva a 1 millón de pesos el ingreso anual libre de ICR para pequeños productores del campo. El proyecto fue aprobado con 26 votos a favor y 9 en contra y será discutido por el Pleno de la Cámara de Diputados. Mantiene vigilancia el Servicio Meteorológico Nacional sobre una zona de baja presión al sur de Oaxaca, con 100% de probabilidad de desarrollo ciclónico en las próximas 48 horas. El sistema se localiza aproximadamente a 680 kilómetros al sur de Puerto Ángel y se desplaza hacia el oeste-noroeste a 16 kilómetros por hora. En caso de evolucionar a tormenta tropical, recibirá el nombre de Trudy. Estos son algunos de los temas que estaremos abordando a lo largo de este espacio informativo. Los invitamos para que nos acompañen desde este momento y hasta las 3 de la tarde. Hoy despertamos con un poco de frío, se sintió una temperatura más baja Tuvimos 16 grados, apenas un grado menos de lo que se ha tenido en los últimos días. Sin embargo, ya durante la mañana ha comenzado a incrementarse el calorcito y ahorita ya tenemos un mediodía bastante, bastante soleado. La temperatura en este momento es de 26 grados centígrados, que es la máxima que alcanzaremos hoy. Como le mencionaba, la mínima fue de 16 grados centígrados. Hay pronóstico de lluvia para esta tarde. Y según los datos de la Secretaría de Medio Ambiente y Desarrollo Territorial, en este momento la calidad del aire en la zona metropolitana de Guadalajara es aceptable. Vamos ahora a hacer un recorrido por lo que ocurrió en la historia un día como hoy, 13 de octubre. Este día se celebra el Día Internacional para la Reducción de los Desastres. Es también el Día Mundial de la Trombosis. Un día como hoy, en 1830, en México, el Congreso General separó al Estado Interno de Occidente en dos estados. Así se conformaron Sonora y Sinaloa. También un día como hoy, en 1847, en la ciudad de Querétaro, se estableció el Poder Ejecutivo a cargo del general Peña y Peña. Un día como hoy, en 1872, se llevaron a cabo elecciones presidenciales en las cuales salió victorioso Sebastián Lerdo de Tejada. Un día como hoy, en 1943, en el marco de la Segunda Guerra Mundial, el nuevo gobierno de Italia se unió a los aliados y declaró la guerra a Alemania. El 13 de octubre de 1945 en Argentina, el gobierno militar que regía el país por esos años encarceló en la isla Martín García al general Juan Domingo Perón. El hecho marcó la antesala de la mayor demostración de lealtad de un pueblo hacia su líder político. Un día como hoy, en 1955, murió Manuel Ávila Camacho, político mexicano. Fue presidente de nuestro país entre 1940 y 1946. El 13 de octubre de 1972, en los Andes, se estrelló el avión que transportaba a un equipo de rugby uruguayo, dando inicio a la historia de supervivencia más impactante del siglo XX. Y un día como hoy, en 1982, el diplomático mexicano Alfonso García Robles recibió el Premio Nobel de la Paz por haber impulsado la proscripción de las armas nucleares en América Latina. Lo compartió con la sueca Alba Midral. Un día como hoy, en 1989, Carlos Carsolio Larrea se convirtió en el segundo mexicano que escaló la cumbre del Monte Everest. Y también un día como hoy, en el año 2010, luego de 69 días de trabajo en la mina San José, cerca de Copiapó, en Chile, finalizó con éxito el rescate de 33 mineros que habían quedado atrapados a 720 metros de profundidad. Es la 1:14 p.m. Vamos a hacer nuestra primera pausa y regresamos con toda la información que tenemos esta tarde para ustedes.
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0: Estamos de regreso y comenzamos precisamente con esto que ya le compartíamos de los 39 personas que fueron detenidas el domingo pasado tras las manifestaciones en demanda de agua limpia. Fueron liberadas 32, las otras 7 fueron ya trasladadas al centro penitenciario de Puente Grande para ser puestas a disposición de un juez de control y oralidad. Los detalles nos los comparte Lauro Rodríguez, quien ya está en la línea telefónica. Lauro, adelante, muy buenas tardes.
14: Hola, ¿qué tal? Muy buenas tardes, te saludo con mucho gusto a ti y a todas las personas que nos acompañan en formación. Te platico que en estos momentos nos encontramos en las afueras del Palacio de Gobierno. Aquí comienza a concentrarse una parte de la población que está exigiendo la liberación de esas 7 personas manifestantes. Como bien lo describiste, ya el día de hoy por la mañana fueron trasladadas a los juzgados de Puente Grande. En este sentido, la información que está dando en estos momentos una persona que es asesora en el Congreso del Estado de Jalisco y que está acompañando a las personas que fueron en ese caso detenidas, Alejandro Novia, él menciona que hay varias irregularidades que persisten. Por ejemplo, menciona que de las 7 personas que fueron trasladadas a los juzgados de Puente Grande y que en estos momentos ya debe estar iniciando la audiencia para ver si los vinculan a proceso o no, al menos a 3 de esas 7 personas no se les permitió tener a una persona defensora, a una persona abogada por su cuenta de la parte privada. Hay que recordar que por parte del Centro de Justicia para la Paz y el Desarrollo del CEPAC y por parte también de otras personas abogadas voluntarias, pues están dando un acompañamiento y se ofrecieron a llevar la defensa legal de estas personas sin, pues en ese sentido, dejárselo a cargo a la Defensoría Pública, pues que al menos a 3 personas no se les permitió. Eso lo consideran muy grave porque mencionan que pues, es un derecho de las personas, de cualquier persona que es detenida, es un derecho tener a un abogado. Si pueden tenerlo de manera, en lo particular, de manera privada, pues entonces se les permite. Y en dado caso de que no pudieran, es cuando se les asigna un defensor público. En este caso, se les asignó un defensor público sin darles la opción a que tuvieran acompañamiento por parte de las organizaciones. Eso es parte de lo que mencionaron y calificaron esto como muy grave porque eso los deja en una completa indefensión, porque pues, la Defensoría Pública no deja de ser un ente subordinado de una u otra manera al gobierno del Estado de Jalisco, que en este caso pues es el ente que se encargó de reprimir esta manifestación el domingo pasado. Entonces es parte de lo que mencionan en estos momentos. Son 7 personas, como bien lo describiste, de las 39 que fueron detenidas y que fueron llevadas primero a Casa Jalisco y después a la calle 14 en las instalaciones de la Fiscalía del Estado. Pues son 7 las que siguen todavía detenidas y que están en proceso de judicialización de su carpeta. Es decir, hay un alto riesgo de que terminen detenidas en Puente Grande por el hecho de manifestarse. En este sentido, la Fiscalía del Estado informó en la mañana que de estas 7 personas, 6 fueron, en este caso, o se les está imputando el delito de lesiones dolosas, con la agravante de que a las personas que habrían lesionado en dado caso serían policías, y a una persona adicional por el delito que nombraron como sentido desobediencia a las autoridades. Entonces, esos son los delitos que se le están imputando a esas 7 personas que fueron trasladadas en la mañana a Puente Grande. Y siguen dando ese tipo de situaciones irregulares que están, en este caso, informando en este meeting, en este plantón que van a instalar en las afueras del Palacio de Gobierno. Que hay que mencionar un poco acerca también del contexto que hay aquí en Palacio de Gobierno. Estamos hablando de que son alrededor, apenas está llegando la gente a este lugar y ya hay alrededor de unas 15, 20 personas que van a formar parte de ese plantón, pero estamos hablando de que hay como 15 o 20 personas adicionales que son policías. Es decir, en esos momentos hay más policías que personas en el MIPI. Tamaño es también la situación que se vive aquí en el Palacio de Gobierno. El Palacio de Gobierno está completamente sellado, tiene las vallas, que hay que recordar que al inicio de la administración el gobernador Pablo Lemos Navarro había prometido quitarlas, las quitó un tiempo y regresaron. Las puertas del Palacio de Gobierno están completamente selladas, al igual que las ventanas. Eso es lo que está ocurriendo aquí en Palacio de Gobierno, cuando apenas se está comenzando a reunir la población para este plantón que van a instalar aquí, que no será el único. Habrá otro plantón en los juzgados de Puente Grande para exigir la liberación de estas 7 personas. También habrá otros plantones en diversos centros universitarios de la Universidad de Guadalajara. Hay que recordar que varias de las personas que fueron detenidas eran estudiantes, incluso académicos de universidades como el ITESO y como la Universidad de Guadalajara. Y por eso los estudiantes también se están organizando para realizar estos plantones de manera simultánea en diversos centros como el CUCS, el de la salud, como el CUSEI y como el CUCS. Entonces son las actividades que hay actualmente. Comentarte también que las personas que fueron trasladadas a Puente Grande el día de hoy son David Isaac, Teodoro Isaac, Juan Darío, Alexis Daniel, Samuel Israel e Iván Octavio, que son las 7 personas que siguen todavía detenidas, que están en estos momentos en un proceso de una audiencia para saber si se les vincula a proceso o no. La Fiscalía mencionó que se les trasladó a Puente Grande para el tema de los juzgados, pero está el riesgo muy latente, y lo mencionaron hace unos instantes cuando estaban explicando la situación en la que se encuentran a esas personas, de que se les vincule a proceso y que entonces se les deje recluidos en Puente Grande. Eso es el reporte que tenemos en el momento.
0: Claro, que Lauro, dependerá mucho del juzgado o del juez que se haga cargo, porque lo que hemos visto en otras ocasiones es que se arregla para que el juez determine lo que la fiscalía le pide y no lo que corresponde, porque tratándose de delitos penales se supone que la fiscalía tendría que acreditar que estas personas cometieron el delito por el tema de la presunción de inocencia. Sin embargo, lo que hemos visto en otras ocasiones es que se da en automático, ¿no?
14: Así es, hay que recordar lo que ocurrió en enero con las personas que fueron detenidas tras la manifestación en este lugar precisamente en el que nos encontramos, en el Palacio de Gobierno, por el tema de la tarjeta única. O hay que recordar lo que ocurrió el 4 de junio de 2020, que justamente sucedió de esta manera que estás mencionando, que incluso hubo señalamientos muy fuertes dirigidos hacia las personas juzgadoras. Y en ese sentido, también por esa razón están alertando de esta situación de que no se les permite, al menos a 3 de las personas que están detenidas, tener a un abogado que ellos elijan o que una organización civil o que alguna persona de las voluntarias que están acompañando que quiera dar una asesoría legal o quiera dar la defensa legal, sino que les están imponiendo a un defensor público, lo cual consideran en el contexto en el que se está dando estas detenciones y en el que se está dando esta judicialización de este caso, lo consideran grave. También mencionaron que hay una suspensión provisional que imposibilitaba en ese sentido pues que fueran detenidas esas personas, sí que la están incumpliendo por completo por parte de la Fiscalía del Estado y en este caso también por la parte juzgadora, y de ahí que pues decidieron instalar estos plantones. El principal está en las afueras de los juzgados de Puente Grande para estar dando seguimiento y hacer presión para que puedan liberar estas siete personas que fueron trasladadas el día de hoy a esos juzgados.
0: Claro, y nada más como un botón de muestra de lo que está ocurriendo, Lauro, está el caso de este repartidor de Didi, que en un video de nuestro compañero Jonathan Lomelí quedó perfectamente documentado que él no estaba ni siquiera participando en la manifestación, es derribado de su motocicleta, es sometido con una violencia desproporcionada por parte de elementos de seguridad, y cómo además un policía se lleva la motocicleta a pesar de que dicen que está, pues no se encuentra en ningún lugar, ¿no?
14: Así es, ese es uno de los casos más mediáticos que ha habido por esa situación que describes. Se les está acusando de lesiones a seis de ellos, no han precisado a quiénes, a uno más por desobediencia, y se les quiere vincular a proceso por estos delitos. Y cuando, pues como bien lo describes, está el caso de ese repartidor de comida a través de plataformas que iba en su motocicleta, que fue detenido y que pues fue evidentemente golpeado, detenido, pues le han calificado la detención como de manera arbitraria a las organizaciones, fue trasladado a calle 14, a la fiscalía, y es una de las personas que siguen todavía detenidos, señalado por ese tipo de delitos. Cuando él, pues como lo describes, pues ni siquiera se estaba manifestando, él iba pasando por el lugar, y pues en ese sentido, la fiscalía, los policías antimotines que estaban en el sitio, decidieron capturarlo, como ocurrió en varios de los casos que sucedieron también, por ejemplo, en enero, con esa misma policía, con ese mismo gobernador, que es Pablo Lemus Navarro, en la manifestación que hubo aquí en el Centro Histórico por el tema de la tarjeta de Brotel, que también hubo personas que no se estaban manifestando, que iban pasando por el lugar, que los antimotines llegaron y se los llevaron, y que también intentaron fincarles cargos. Entonces, pues están esta situación, como bien lo describes, esta persona pues es uno de los ejemplos, pues se contradicen completamente al gobernador Pablo Lemus Navarro de la existencia de este supuesto grupo de choque de 400 personas. Ayer cuestionaban las familias, puede que sí, puede que no hubiera existido ese grupo de choque, pero de las 39 personas que fueron detenidas y que fueron llevadas a calle 14, ninguno iba encapuchado, ninguno iba armado, ninguno pertenecía a ese supuesto grupo de choque. Entonces, si existía ese grupo de choque, ¿por qué detuvieron a esas personas que se estaban manifestando y pues no a las personas que estaban encapuchadas o que estaban en este sentido identificadas como parte de estos grupos? Que de esas personas pues no hubo ninguna detención, es lo que mencionaban ayer las familias y las organizaciones que estaban pues a la afuera de la fiscalía con este plantón, que después de lo que ocurrió el día de hoy, el plantón ya lo trasladan a Puente Grande.
0: Claro, y bueno, también, Lauro, volvemos a lo mismo. Aun cuando la Comisión Estatal de Derechos Humanos ha hablado de acompañamiento en documentos, pues en boletines prácticamente, en la práctica, pues ¿dónde está, no?
14: Así es también uno de los señalamientos graves que hacen las familias, porque mencionan que se le ha solicitado a la Comisión Estatal de Derechos Humanos que acuda a estos plantones. Por ejemplo, este plantón no fue una convocatoria, el que estamos en estos momentos aquí afuera del Palacio de Gobierno, no fue una convocatoria privada que estuvieron invitando solo a activistas, periodistas, defensores de derechos humanos, víctimas y demás. No, fue una convocatoria abierta para que la población que quisiera venir pues pudiera hacerlo, a apoyar, a conocer cómo está la situación y demás. No hay absolutamente nadie de la Comisión Estatal de Derechos Humanos, aún conociendo el contexto en el que nos encontramos en Jalisco. Ayer que estuvimos en el plantón afuera de la Fiscalía del Estado, no había absolutamente nadie de la Comisión Estatal de Derechos Humanos. Y lo que señalaban las familias es que no es que la Comisión no acudiera a la Fiscalía. Estaban entrando y saliendo de la Fiscalía, pero en ningún momento fueron y se pararon con las familias. Cuando las familias y las organizaciones estaban exigiendo la presencia de la comisión para que hiciera el levantamiento de las quejas correspondientes, lo que no ocurrió.
0: No, terrible el papel de la Comisión Estatal de Derechos Humanos. Lauro, gracias y buenas tardes.
14: Buenas tardes, quedamos pendientes.
0: Gracias a Lauro Rodríguez, es la 1:30 p.m. Hacemos una pausa, regresamos, tenemos más información.
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0: Estamos de regreso, vamos a ir a la línea telefónica. Le agradezco a Augusto Chacón Benavides, director ejecutivo del Observatorio Ciudadano Jalisco Cómo Vamos, que nos tome una llamada para platicar precisamente de lo que ha ocurrido del domingo hacia hoy en torno a la manifestación para exigir agua de calidad en la vivienda de cada uno de los habitantes de esta zona metropolitana. Augusto, ¿cómo estás? Muy buenas tardes.
28: Sonia, ¿cómo estás? Muy buenas tardes, qué gusto saludarte y qué gusto saludar a quienes te escuchan.
0: Me gustaría comenzar, Augusto, con tu opinión sobre la forma en que han transcurrido los hechos del domingo hasta hoy.
28: Pues es una forma que es dual, Sonia. Por un lado, la parte esperanzadora, la gente saliendo a la calle a exigir un derecho, a decirle a las autoridades, no estamos conformes con lo que estamos recibiendo en términos de la calidad del agua. Y salir en familia y salir de todas las edades, de todos los estratos socioeconómicos, a manifestarse me parece una de las formas más sanas de cualquier democracia, de cualquier sociedad. Así que esa forma la celebro y ojalá no decaiga el ánimo. La otra forma, el remate de la manifestación afuera de casa Jalisco, con un exceso de violencia, con una sobrereacción de parte de las autoridades, me parece que es algo que desdice eso de que vivimos en la democracia.
0: Claro, a mí me llama la atención, y lo escribía hoy Augusto,
28: ¿sí?
0: ¿Quién dio una orden como esta? Porque ya me parece que ha quedado suficientemente documentado que los policías salieron a atacar a los manifestantes.
28: Necesitaríamos saber quién dio esa orden. Y lo necesitaríamos saber porque alguien tiene que rendir cuentas de lo ocurrido. En las versiones oficiales nos dijeron que había 400 encapuchados, violentos, dispuestos a todo. A final de cuentas, los aprehendidos fueron 39, de los cuales 34 ya salieron, dice la fiscalía que tuvieron que firmar, o dicen ellos que tuvieron que firmar, no podemos decir que ya quedaron completamente libres, aunque sí podemos decir, atenidos a la constitución del país, que son inocentes porque nadie ha demostrado lo contrario. Así que son inocentes, liberados, y 5 que están ya en camino, sino que llegaron al penal de Ponte Grande. También podemos, sin lugar a dudas, presumir su inocencia. Así que quedan esos 400 violentos que quedaron anunciados en las palabras del gobernador y de las versiones oficiales, que no sabemos qué ocurrió con ellos. Eran 400, de veras eran 400, y por eso era necesario arrojar gas lacrimógeno, agua, presión, repartir golpes a mansalva. Me parece que fue una sobrereacción, la orden fue mal dada, y bien sabemos que cuando a un grupo de personas con una preparación no tan intensa la sacas a la calle a contener una manifestación, lo más posible es que empiece la violencia, porque a la respuesta de un policía va a seguir la de los demás, y eso ya nadie lo contiene, salvo los huesos, la dignidad, el orgullo de las personas que detienen los toletes, aunque causen sangre, aunque causen golpes. Necesitamos saber si quién dio esa orden, por qué se dio esa orden y qué ocurrió realmente.
0: Claro, Augusto, hablas de la presunción de inocencia. Hemos visto en algunos casos que ha sido fácil documentar porque quedaron grabados, como el caso de Samuel, este chico repartidor de Didi. Que eso además, uno de los que se fueron trasladados hoy a Puente Grande.
28: Sí, me parece que se está reaccionando más por la necesidad de las autoridades de tener, sí, a quién dirigir el afán de su comunicación, más que a buscar justicia. Quedó documentado, hoy la columna de Jonathan Lomelí, lo que él documentó en video con su celular, es claro, es un repartidor de Didi que no hacía sino estar ahí, y con quienes ensañaron las fuerzas de seguridad, y va camino a Puente Grande, y esto le cambia la vida a él, le cambia la vida a su madre, que además padece un cáncer, pero también le cambia la vida a la sociedad. ¿De qué manera está nuestra relación con los gobiernos? ¿De qué manera nos ven los gobiernos cuando salimos a manifestarnos? Esa es la reacción. Me parece que es mucho lo que se puso en juego este domingo, y está claro, la reacción de la presidencia de la República, estemos o no de acuerdo con el gobierno del país, la reacción de la presidencia de la República es contundente, y hoy lo dijo la presidenta. Digamos de represión, porque hay que llamarle a las cosas por su nombre.
0: Claro, oye Augusto, y bueno, respecto precisamente a cuál sería el mensaje que se lanza con el enviar a estos 7 detenidos que todavía quedan ante un juez, parece precisamente esto, ¿no? Que el gobierno del estado quiere, yo no sé, que esto es especular un poco, pero quiere dejar claro que hay mano dura, ¿no?
28: Pues no ha estado en las declaraciones, sí en los hechos, pero yo no me atrevería a decir, no sé, Sonia, el gobierno del estado, porque justo nos estamos preguntando quién dio la orden, y esa duda nos hace sospechar que quizá no fue el gobernador, que quizá fue alguien más, y entonces hay alguien de las autoridades que la dio y alguien que la acató. Tener a bomberos, todos sabemos que los bomberos son el servidor público más querido por la sociedad. No puedes, por una lógica política básica, ponerlos a contener multitudes. No, simplemente escapa a toda lógica. Y además no las iban a tener, porque insisto, de los 400 que nos dijeron que estaban encapuchados y dispuestos a todo, no tenemos uno. 5 van a Puente Grande, uno tenemos absoluta certeza de cómo fue atrapado, y estoy seguro que los demás están muy cercanos, muy cercanas a esa condición. Así que queda mucho por explicarse, y a final de cuentas, esa primera forma que yo celebraba, la forma de la protesta, quedó dañada, y no solucionamos ni los golpes, ni el agua, ni los gases lacrimógenos nos ayudan a tener agua limpia.
0: Claro. Oye, y también hay otra parte que ayer en el mensaje que lanzaba el gobernador, donde hablaba precisamente de este grupo de choque, también se comprometía a revisar la actuación de sus policías. Pues se abría esa puerta, sin embargo, volteamos y sigue cerrada.
28: Sí, está el ofrecimiento y está claro que tendrían que investigar, que tendrían que revisar videos. Hay videos muy contundentes, al menos de uno de los estudiantes del ITESO rodeado por una cantidad de policías excesiva para alguien que no estaba armado, que no traía un solo objeto contundente, que está en el piso, que está sangrando y sin embargo lo están agrediendo. Me parece que esos videos son contundentes, sí tendrían que tomarse medidas, pero al tomar medidas necesariamente tendrían que llegar, Sonia, a saber quién dio la orden. No se necesita la orden de salgan a golpearlo, se necesita la orden de salgan a contener, y lo demás se va a encargar la naturaleza humana de la violencia y de estar armado y de tener el visto bueno de un superior, y ahí están las consecuencias. A las primeras imágenes que vimos ese domingo, las primeras que yo dije, no, eso no es Guadalajara, debe ser un video de otra parte. Esa fue mi primera reacción. Cuando vi que en el fondo estaba Casa Jalisco y lo que estaba ocurriendo, piedras de un lado para otro, agua, gases lacrimógenos, dije, algo muy severo se rompió en nuestra ciudad.
0: Claro, marcará, hoy lo decía en su columna Diego Petersen, ¿será el punto de inflexión en el gobierno de Pablo Lemus?
28: Tiene que ser, y a favor. Tiene que recomponer el paso, tiene que rearmar su gobierno, tiene que entender qué pasó. Y como dice Diego también en la columna y lo que tú has escrito también, Sonia, lo primero es reconocer que hay un problema. Que hay un problema y entonces atenderlo. Creo que está a tiempo, apenas va a cumplir 2 años y necesita recomponer el paso, y sobre todo en una democracia necesita gobernar con la gente, deliberando públicamente con la gente, y más ante un tema tan sensible como el agua. Pero tan sensible también es el tema de los desaparecidos, o de la inseguridad, de las fosas clandestinas. Todo eso debe arreglarse de cara a la sociedad, con la sociedad, de la mano de la sociedad, y él tiene con qué hacerlo. Necesita recomponer el paso. Sí, es un punto de inflexión muy importante. Yo sostengo todavía que tiene con qué remendar lo que se abrió este domingo y comenzar una relación de confianza, o a construir la confianza y la gobernabilidad del Estado, en gobernabilidad democrática.
0: Claro, y de no hacerlo, Augusto, lo hemos visto ya con la trayectoria que tú y yo tenemos en lo que hacemos, lo hemos visto con varios gobernadores, termina siendo su ruina, ¿no? Si no recapacita.
28: Si no recapacita, por supuesto, se puede recomponer. Tiene un Estado detrás de él muy potente, y sobre todo la cuenta más importante que tiene que hacer es esa parte de la marcha del domingo, de la gente saliendo a manifestarse pacíficamente, tomando las calles, sus calles, sus plazas, su día para salir a manifestarse, y además fue en familia. Queríamos que los jóvenes participaran en política, bueno, ahí está. Ahí está, ya los tenemos ahí, ya se hicieron presentes, ahora tienen una causa. ¿De qué manera el gobernante lo toma para gobernar? Es decir, para dar rumbo, pero no dar rumbo que él diga, sino el rumbo que entre todos elijamos seguir para el agua, para la seguridad, para la igualdad, para desechar las brechas de género, para tantos temas que hay que atender, y que yo creo que Pablo Lemus tiene con qué recomponer el paso, y que depende absolutamente de él. Y ya que citaste a Diego Petersen, él dice, al final se topó con la soledad del poder. Sí, pero esa soledad del poder debe dialogar con la soledad de los padres que están viendo a sus hijos irse a la cárcel, de los padres que afuera de la fiscalía esperaron tener noticias de unas detenciones sin el debido proceso, con la soledad de las madres buscadoras. Ese diálogo de soledades, ese entendimiento de la soledad, así podemos entender al poderoso, solo a condición de que él entienda esas otras soledades que están ahí clamando su ayuda, clamando su intervención.
0: Así es, ojalá por el bien de estos chicos que todavía están detenidos y de sus familias. Gracias, Augusto, buenas tardes.
28: Buenas tardes, gracias a ti, Sonia.
0: Gracias, es Augusto Chacón Benavides, director ejecutivo del Observatorio Ciudadano Jalisco. ¿Cómo vamos? 1:44, una pausa y volvemos.
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0: Estamos de regreso, vamos nuevamente a la línea telefónica con Lauro Rodríguez. La Comisión Nacional de Derechos Humanos se pronunció respecto a los hechos violentos y las detenciones de personas que se manifestaron el domingo pasado frente a Casa Jalisco en la exigencia de tener agua limpia en los hogares. La comisión emitió un comunicado en donde condena la represión contra quienes se manifestaron el domingo y dijo que ya documenta este caso, además de ofrecerse a trabajar en conjunto con la Comisión Estatal de Derechos Humanos en la investigación y revisión del tema. Bueno, pues parece que sí, tendría que ser la Comisión Nacional la que lleve a cabo la investigación, por esto que ya comentábamos hace un momento con Lauro Rodríguez respecto a las omisiones claras que ha tenido la Comisión Estatal de Derechos Humanos. No tenemos a Lauro Rodríguez, en unos momentos más vamos a tratar de establecer con él la comunicación. Lauro está en este momento todavía en la cobertura de lo que está ocurriendo en torno a los jóvenes detenidos. Vamos a ir antes con Nancy Ángel, que nos tiene información sobre la exigencia del ITESO para que se transparente lo que ocurre con los detenidos. Adelante, escuchamos a Nancy Ángel.
11: El ITESO exigió a la Fiscalía del Estado de Jalisco transparentar el número de personas detenidas durante la protesta por la calidad del agua en el área metropolitana de Guadalajara, así como informar sus nombres, estado de salud y situación jurídica. En un pronunciamiento realizado este lunes, la universidad señaló que hasta el momento se desconoce la cifra exacta de personas arrestadas debido a discrepancias entre la información proporcionada por la misma fiscalía y la del Centro de Justicia para la Paz y el Desarrollo. Entre las personas detenidas, informó la Casa de Estudios, se encuentra Jorge Ignacio Luna Bernal, egresado del ITESO. La universidad también pidió a la Fiscalía garantizar que las personas arrestadas puedan comunicarse con sus familiares y asesores jurídicos, además de respetar su integridad y el debido proceso. Asimismo, exigió a la Comisión Estatal de Derechos Humanos Jalisco mantener presencia en las instalaciones de la Fiscalía para verificar las condiciones de detención y acompañar a quienes decidan presentar quejas por presuntas violaciones a sus derechos humanos. El ITESO solicitó también que se documente adecuadamente el estado de integridad personal de las personas detenidas, conforme a los parámetros del Protocolo de Estambul. En el mismo pronunciamiento, la universidad reconoció la liberación de Eduardo Daniel Ramírez Silva, profesor de Prepa ITESO, y afirmó que continuará en comunicación con las autoridades y las familias de las personas arrestadas. La institución sostuvo que la libre expresión y el derecho al agua deben respetarse y señaló que las manifestaciones para exigir su cumplimiento no deben derivar en detenciones, represión o criminalización. Finalmente, llamó a las partes involucradas a privilegiar el diálogo y preservar el Estado de Derecho ante las demandas relacionadas con la calidad del agua. Está el reporte.
0: Muchas gracias a Nancy Ángel. Ya tenemos ahora sí a Lauro Rodríguez en la línea con esta comunicación enviada por la Comisión Nacional de Derechos Humanos. Adelante, Lauro, te escuchamos.
12: Hola, ¿qué tal? Muy buenas tardes. Te saludo nuevamente con mucho gusto a ti y a todo el auditorio que nos acompaña en Informativo NTR. Como lo describes, la Comisión Nacional de Derechos Humanos se pronunció referente a lo que ocurrió el día domingo y a lo que está sucediendo con las personas que fueron detenidas durante esa manifestación en relación al tema de la exigencia ciudadana para que haya agua limpia en el área metropolitana de Guadalajara. En este sentido, la comisión condenó los actos de represión que ocurrieron, mencionó que estaba haciendo una documentación de y que no les corresponde hacer una investigación, sino a la Comisión Estatal de Derechos Humanos de Jalisco, porque ocurrió en el estado de Jalisco y va a involucrar a las autoridades estatales, pero mencionaron que tanto y que están con la disposición de apoyar a la Comisión Estatal en caso de que requieran en este sentido de apoyo en las investigaciones que puedan realizar. Es el reporte que tenemos.
0: Bueno, pues si van a apoyar a la Comisión Estatal en lo que está haciendo, pues tampoco tendrán mucho trabajo, ¿no?
12: Así es, ya lo hablábamos hace unos instantes, que la Comisión Estatal de Derechos Humanos de Jalisco pues no ha estado presente con las víctimas, no ha estado con las autoridades, que ha sido una constante en esta administración de la comisión, pero con las víctimas pues no ha habido ese acompañamiento. Y hay que recordar también pues lo que ocurrió el 4, 5 y 6 de junio de 2020, que también la Comisión Nacional de Derechos Humanos estuvo involucrada y que fue la que emitió una en recomendación en ese entonces. En esa ocasión hicieron investigación y sin generaron una recomendación. En esa ocasión pues la dejan la investigación a la Comisión Estatal de Derechos Humanos, pues únicamente se ofrecen a apoyar si es que lo requiere la comisión local.
0: Así es. Lauro, gracias y buenas tardes. Bien. Gracias a Lauro Rodríguez. Y en más de este tema, durante la conferencia de prensa de esta mañana, la presidenta Claudia Sheinbaum reiteró que la actuación de los policías de Jalisco contra los ciudadanos que se manifestaron este domingo ante la mala calidad del agua que reciben fue represión. Llamó a la población a interponer las denuncias. Vamos a escuchar a la presidenta Claudia Sheinbaum.
13: Quedar su explicación del comportamiento que tuvieron las fuerzas del orden de Jalisco en esta manifestación. Ayer dio una explicación y en todo caso el pueblo de Jalisco y la gente pues tiene que tomar su opinión. Y en caso de que se presente una denuncia formal, pues ya estaríamos interviniendo. Sobre el caso de, o más bien, o la Fiscalía, si es que se presenta algo en la Fiscalía General de la República. Contra algún elemento que haya participado en este pues lamentable represión, porque hay que llamar las cosas por su nombre.
0: Respecto a la propuesta del gobierno de Jalisco para la crisis de agua, la presidenta Claudia Sheinbaum confirmó que el gobierno federal está elaborando una contrapropuesta técnica y financiera para solucionar de fondo la crisis y la contaminación del agua. Dijo que la alternativa será presentada formalmente al gobierno encabezado por Pablo Lemus. La presidenta se refiere y le da seguimiento a lo que había declarado respecto a la iniciativa que envió el gobernador Pablo Lemus al Congreso del Estado para pedir que sea con financiamiento privado que se construya el acueducto sustituto de Chapala a Guadalajara, una obra que costaría poco más de 11 mil millones de pesos, pero que en términos reales al gobierno de Jalisco le tocaría pagar en más de 39 mil millones de pesos si se ejecuta el contrato a 20 años, o hasta más de 48 mil millones de pesos si es a 25 años. Lo que había dicho ayer la presidenta es que este esquema, que sí se ha utilizado, por ejemplo, por el gobierno federal para la

0: saludarte a ti y a todo el auditorio el día de hoy. Y así, respecto a este proyecto que entregó la semana pasada el gobernador del estado, Pablo Lemos, al Congreso del Estado, fueron las bancadas de Morena, Hagamos, Futuro y Partido del Trabajo, quienes advierten que este proyecto del acueducto Chapala-Guadalajara comprometería en deuda del propio estado hasta más de 81,172 millones de pesos, y esto en cuanto a las obligaciones financieras del estado. Respecto a las propuestas que tienen sobre esta iniciativa, proponen revisar el costo de esta obra, buscar alternativas de financiamiento público y en este sentido abrir un diálogo sobre la crisis hídrica. Los detalles se dieron a conocer a través del coordinador de la bancada de Hagamos, Donatio Bravo, quien rechazó financiar este acueducto mediante esta asociación público-privado, sea por 20 o 25 años. Respecto a los otros detalles que se ofreció sobre este posicionamiento, se remontan a abril de 2025, donde la Secretaría de Hacienda proyectó esta obra en un costo estimado entre los 6.500 millones de pesos y que la propuesta presentada la semana pasada es de 11.921 millones de pesos. Respecto a esta diferencia de precios, señala este incremento del 83%. Como ya lo comentabas, ya sea a 20 o a 25 años, son los costos por más de 39 mil millones de pesos, o por 25 por los más de 48 mil millones de pesos. Señaló que a estos compromisos también se le suma la deuda actual de Jalisco, y esto ascendería, en caso de los 20 años, hasta los 72 mil 565 millones de pesos, o los 25 años, la deuda del estado alcanzaría los 81 mil 172 millones respectivamente. Y en este punto se hizo una precisión. En cuanto a la primera deuda de 20 años, argumentó que si el gobierno del estado contempla destinar alrededor de 2.538 millones de pesos y que las obras durarían 2 años, en estos 2 años ya se tendría saldada al menos la mitad de esta deuda, por lo que el restante de este proyecto se planteó se discuta en mesas de trabajo, pero que este recurso venga del ya asignado en el proyecto de egresos. Esta discusión se va a ampliar en mesas de trabajo, esto en cuanto a las comisiones que se turne este proyecto. Se contemplan participaciones de autoridades estatales, de los municipios y especialistas, esto para revisar los costos reales y las opciones de financiamiento antes de los avances o una aprobación o discusión en el pleno del Congreso. También respecto a este punto, Sonia, comentarte que pues les parece que la situación solamente se concentre en estas obras, pero que tampoco se mencione el saneamiento, redes hidráulicas, la reestructuración del CIAPA, su cartera vencida, y en este caso también mencionaron las auditorías pendientes que el CIAPA no ha entregado y las comparecencias a las que no ha asistido. Esto son partes de los detalles del posicionamiento que dieron estas bancadas respecto a este proyecto.
1: Muchas gracias, Miguel. Buenas tardes.
0: Gracias a ti, muy buenas tardes.
1: Gracias, Miguel Ángel Vidal. 1:59 PM, hacemos una pausa, regresamos, tenemos más información.
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10: Estamos de regreso y vamos a la línea telefónica. Le agradezco a Lucía Almaraz Cázares, especialista en temas de seguridad y transparencia, que nos tome una llamada para platicar de esto que le hemos estado compartiendo en torno a la crisis de agua en la ciudad y también, bueno, todo lo ocurrido en torno a la manifestación del domingo pasado. Lucía, ¿cómo estás? Qué gusto saludarte. Muy buenas tardes.
11: El gusto es mío, Sonia, siempre un placer estar en tu espacio.
10: Lucía, bueno, pues me gustaría conocer tu opinión sobre la forma en que se han desarrollado los hechos a partir de esta manifestación para exigir agua limpia.
11: Bueno, pues sumamente lamentable, Sonia, aquí toda una vulneración pues de derechos humanos, ¿no?, que se concatenan. Es decir, normalmente cuando se vulnera un derecho humano, pues se vulneran otros más, ¿no? Día este de la manifestación, pues se viola el derecho humano al agua, pero también al saneamiento, ¿no? El Estado incumple sistemáticamente con su obligación de garantizar pues el hecho de que podamos tener agua limpia, ¿no? Pero también pues de alguna manera se viola el derecho a la manifestación pacífica, ¿no?, que lo establece la propia Constitución, además de otros como la violación a la integridad personal y la prohibición de tratos crueles e inhumanos, que también están consagrados en la Constitución y además en otros instrumentos internacionales, Sonia, como la propia Convención Americana sobre los Derechos Humanos. Y lo peor es que en este sentido parece, Sonia, que ya es un patrón sistemático estas graves violaciones a los derechos humanos, ¿no? Porque además también hubo represión, hubo tortura y vejación, ¿no?, como una respuesta incluso pues a demandas legítimas, como el hecho de que las personas salgan a manifestarse, porque desde febrero de este año pues ha habido un problema sumamente severo con el tema del agua, ¿no? Incluso me atrevo a decir que pues se viola la libertad personal también, ¿no? Con detenciones que no acreditan una responsabilidad individualizada, y además pues que de alguna manera es inquietante pues que en su momento no había la garantía del paradero de las personas detenidas. Un eco que ningún jalisciense debería tener que volver a escuchar después de lo que ha pasado desde el 2020, ¿no? Y además también pues el hecho de que la respuesta institucional, ¿no?, es que pues sea a través de la represión, incluso del abuso del poder, del abuso de la fuerza policial, ¿no? Y pues un dato, digamos, que llama la atención es que la propia Comisión Estatal de Derechos Humanos pues se atreve a abrir una investigación de oficio, ¿no? Y dicta medidas cautelares, pero hay otros organismos que incluso a nivel nacional, como la propia Comisión Nacional de Derechos Humanos, sí envió un exhorto, Sonia, a las autoridades estatales para garantizar los derechos, pues, a la protesta social, a la libertad de expresión, incluso pues a la asociación y la reunión pacífica, ¿no? Sin embargo, pues parece que esto hoy no importa. Incluso la propia presidenta de la República, ¿no? Pues de alguna manera exige, ¿no? Que se explique por qué el uso de gas lacrimógeno, por qué agua, presión, ¿no? Y frente a eso, pues también una denuncia sobre instancias estatales, Sonia, pues que hoy han guardado silencio, ¿no? Como la propia Subsecretaría de Derechos Humanos y también la Fiscalía de Derechos Humanos, ¿no? Y me parece que esto ya no es un, Sonia, un fenómeno ni nuevo ni aislado, más bien es un patrón que ya hemos conocido desde el tema de cómo Alfaro responde con el alza de transporte público, ¿no? Como en el 2020 también el tema de Giovanni, ¿no? Y que en este sentido también pues vuelve a replicarse este tipo de modos de operar pues de Alfaro y hoy que se ve con Lemus, Sonia.
10: Claro, oye, y además hay algo que llama la atención, que es no hay una división entre las diferentes etapas que puede seguir una persona cuando es detenida, es decir, las detiene la policía y uno pensaría, bueno, pues ya cuando lleguen a la fiscalía tendrán que acreditar que hubo flagrancia o que la detención fue adecuada. Esto no ocurre, es prácticamente como si fuera la misma corporación, pero incluso podría pasar con el Poder Judicial que no exista esta división.
11: Totalmente, porque mira, finalmente pues que en el primer momento es el primer respondiente, pues es la policía estatal que fue quien respondió con agresiones ante las y los manifestantes, ¿no? Lo que dice la ley es que tendrán que ponerse inmediatamente a disposición de la gente del Ministerio Público, pero muchos testimonios, Sonia, pues refieren que cuando llegaban a calle 14, que son las instalaciones de la Fiscalía del Estado, al menos las principales oficinas, pues simple y sencillamente había una negativa de aquí, no está la persona detenida. Entonces, por supuesto que hay una incertidumbre jurídica frente al no saber si efectivamente esa es la versión oficial y personas que tuvieron que insistir para que les pudieran dar información. Y no solo eso, sino que además pues también la incertidumbre jurídica radica en que hay testimonios en los que no se les permitía pues designar abogado particular, ¿no? Sino que necesariamente tenía que ser el de oficio. Entonces, pues como coloquialmente se dice, entre lo que son peras y son manzanas, estas personas que estuvieron detenidas pues fueron 48 horas con incertidumbre y que ahora también me parece que pues es una locura porque lanza un comunicado, ¿no?, la fiscalía y dice, bueno, el hecho de que lleguen a los juzgados no quiere decir que vayan a estar sentenciados, ¿no? Pues claro que no. Digo, lo siguiente que es que además de haber atrevido a judiciarse la carpeta de investigación, porque además debe de existir los datos de pruebas suficientes para realizar ese tipo de acción, pues es que el juez determine la situación jurídica de la persona detenida, pero ante la presión y esta falta de autonomía también del Poder Judicial, pues nos podemos encontrar con hechos en los que finalmente se impute a la persona y que además se atrevan a solicitar dentro de las medidas cautelares pues la prisión justificada, ¿no? Que claro, eso es lo más preocupante, Sonia.
10: Claro, y tocas un punto que es muy importante, que es la falta de autonomía de las instituciones, y bueno, en este momento será muy importante ver si el juez ante el que se acude realmente respeta la presunción de inocencia de quienes fueron detenidos al no haber manera de acreditarles delitos, o si pues se trata, como lo vimos en otras manifestaciones y en otros hechos, pues de jueces a modo que, como bien mencionas, determinan estas medidas cautelares.
11: Sí, totalmente. Es el momento en que todas y todos tenemos que poner un zoom ahora en el Poder Judicial para saber cuál va a ser la determinación respecto a la situación jurídica de las personas detenidas, además de que de alguna manera, bueno, la fiscalía ya dijo cuáles son los delitos por los cuales se les imputaron, ¿no? Y que ninguno de ellos, hay que ser claros en este sentido, pues merece la prisión preventiva oficiosa. Eso es un hecho. Y el otro es que tendrá que acreditar la fiscalía, dentro de las medidas cautelares que le solicite al juez. Infiero que por el tema, que por lo mediático, pues van a solicitar medidas cautelares que de incluso puedan rebasar, digamos, el tema de los delitos. Entonces, esencialmente eso es lo que preocupa, Sonia.
10: Claro, y bueno, ayer que el gobernador Pablo Lemus hablaba acerca de una revisión a la actuación de las policías, parecía que habría una, no sé, modificación en la inercia que ha seguido la autoridad, pero bueno, pues si hoy llegamos precisamente a que los jóvenes que todavía están detenidos sean puestos a disposición de un juez, pues me parece que no ha habido esta reconsideración, ¿no?
11: Totalmente, porque además, a ver, pues las investigaciones internas pues no son tan rápidas como quisiéramos. Ahora, lo absurdo es que quienes, la institución que cometió la transgresión o la violación de derechos humanos, sea la misma que vaya, claro, a llevar el procedimiento de investigación interno hacia las y los integrantes de los cuerpos policiales. A ver, de manera muy clara, Sonia, en otros países, esto que ocurrió, pues ya hubiera renunciado el secretario de Seguridad Pública, porque también hay que ser claros, las y los policías, pues finalmente, cumpliendo la línea de mando, pues solamente cumplen órdenes. Aquí yo escuchaba, y la pregunta me parece muy legítima, se la hacías a Augusto Chacón, ¿no? ¿Quién dio esa orden? Ahora lo importante es saber, ¿no?, quién dio esa orden, y que además también no sea un chivo expiatorio, es decir, pues que de verdad asuman la responsabilidad los altos mandos, que en este caso sería el secretario de Seguridad Pública, por los actos finalmente de sus subordinados.
10: Por supuesto, pues parece que otra vez podríamos estar ante uno de estos acontecimientos que manchan una administración, ¿no, Lucía?
11: Totalmente, porque mira, ya es evidente, ¿no?, desde la administración pasada, pero ahora con este evento, es que pues no hay un, si los hay, no los aplica, ¿no?, un protocolo público y verificable de una actuación policial ante manifestaciones con estándares de proporcionalidad conforme a los principios pues de legalidad, de necesidad, de proporcionalidad, que ya la propia Comisión Nacional de Derechos Humanos habla en su pronunciamiento, ¿no? Entonces, la evidencia documentada, Sonia, de los últimos 6 años, que son casos importantes, el del 2019, el del 2020 y ahora el del 2026, pues sugiere que no existe o que se ignora sistemáticamente ese protocolo cada vez que hay una protesta, claro, incómoda al poder en turno.
10: Claro que sí. Lucía, te agradezco como siempre que hayas aceptado platicar con nosotros.
11: La agradecida soy yo, que tengan una excelente tarde, Sonia.
10: Muchas gracias. Es Lucía Almaraz Cáceres, especialista en temas de seguridad y transparencia. 2:00 p.m, 14 minutos, una pausa y regresamos.
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0: Estamos de regreso y bueno, finalmente 3 días sin agua no consecutivos enfrentarán los ciudadanos de 627 colonias de la metrópoli por el plan de tandeos avalado ayer por autoridades estatales, municipales y del Sistema Intermunicipal de los Servicios de Agua Potable y Alcantarillado, el SEAPA. Este plan de tandeos se pondrá en marcha a partir de este 15 de octubre y estará vigente hasta marzo de 2027. La medida abarca 7 zonas de abastecimiento de la planta potabilizadora 1 de Miravalle, las cuales representan aproximadamente 42% de la cobertura del SEAPA. Ante la escasez, se habilitará servicio de pipas gratuitas para las colonias afectadas. La zona 1 se quedará sin agua los viernes y domingos, la 2 martes, jueves y domingo, la 3 miércoles y sábado, la 4 lunes y jueves, la 5 martes, miércoles y sábado, las 6 lunes y viernes y las 7 sábado y domingo. Para que la población conozca si su colonia es parte de las afectadas, la administración estatal puso a disposición el link rotación de servicios siapa.jalisco.gob.mx. Sin embargo, hasta ayer todavía no funcionaba. También compartió un archivo PDF en el que se muestran las colonias a detalle, que puede revisarse en la página del diario NTR Guadalajara. La distribución del servicio se organizará de manera programada y alternará los periodos de abastecimiento entre los distintos polígonos, según dijo el gobierno de Jalisco, el cual precisó que de momento el plan de tandeo no aplicará en toda la ciudad. La administración estatal añadió que ante los tandeos se habilitará el reparto de agua a través de pipas y la instalación de cisternas con capacidad de 10.000 litros en puntos estratégicos de la ciudad. Además, indicó que en este mes se realizarán los ajustes operativos necesarios, mismos que dependerán de los resultados de la implementación. Por otro lado, el gobierno estatal informó que el SEAPA intensificó los trabajos de limpieza y mantenimiento de tanques, filtros, clarificadores y equipos de abastecimiento. Además, recomendó a la población que en la medida de lo posible haga limpieza de sus aljibes y tinacos para que el agua salga de mejor calidad en sus hogares. Finalmente, el SEAPA llamó a los usuarios a hacer un uso moderado y responsable del agua, prioritariamente en las necesidades esenciales, a fin de evitar desperdicios. Además de los cortes de agua, medida que tiene su origen en el cierre de la presa Las Pintas, en la reunión de autoridades de ayer se anunció el saneamiento, desasolve y limpieza de ese embalse de noviembre de 2025 a marzo de 2027, mientras que los nuevos filtros de la planta potabilizadora 1 estarían listos a partir de noviembre próximo. Además, de marzo a julio del próximo año, durante el estiaje, se evaluará si se puede reactivar el suministro desde Las Pintas. Después, en abril de 2027, se espera que esté lista la ampliación de la planta número 1 y el sistema de bombeo de La Calera. El sistema antiguo volvería a cerrarse en julio del próximo año. A través de la cuenta en redes sociales, el gobernador Pablo Lemus aseguró que las zonas de la ciudad que se vean afectadas con baja presión en el servicio tendrán atención por parte del SEAPA y su ayuntamiento con pipas, cisternas y tinacos. Y es que además de la suspensión del servicio, también habrá una reducción en el suministro en otros días que no, en los que sí habrá servicio de agua en estas colonias, para que usted también esté atento a esta situación. Vamos nuevamente con Lauro Rodríguez. Ya fue liberada una de las personas que estaba detenidas, de las 7 personas que seguían detenidas. Lauro, adelante, te escuchamos.
1: Hola, ¿qué tal? Muy buenas tardes, les saludo nuevamente con mucho gusto a ti y a todo el auditorio que nos acompaña en Informativo NTR. Te digo que seguimos en estos momentos en el plantón que se encuentra en los afueras del Palacio de Gobierno, y hace unos instantes informaron de la liberación de una de las 7 personas que siguen detenidas en este caso por parte de la Fiscalía del Estado. Se sigue desarrollando la audiencia y en medio de esa audiencia liberaron a David Isaac, una de las 7 personas que seguían detenidas, y pues la audiencia continúa hasta el momento. No se han dado detalles sobre la situación jurídica en la que se encuentra, si se les integró algún tipo de medida cautelar y demás. Esa información la estarán dando a conocer en unos instantes más. También habrá una rueda de prensa por parte del Centro de Justicia para la Paz y el Desarrollo en Puente Grande en unos instantes para informar acerca de la situación jurídica de las personas. Pero en ese sentido ya liberaron a una de las 7. Quedan 6 todavía, 6 6 hombres que siguen detenidos, que siguen en la audiencia de vinculación a proceso y que pues, hasta el momento se desconoce en qué condición se encuentran. Las propias familias lo desconocen porque mencionan que la Fiscalía del Estado pues las quiso engañar y terminó afectando su presencia en la audiencia. Les habían mencionado que la audiencia iba a ser a la 1:00 p.m, terminaron adelantándola, que fue inició poco después de las 12:00 p.m. A las familias les decían que no se movieran de la fiscalía, que sus hijos todavía estaban ahí, cuando sus hijos ya habían sido trasladados a Puente Grande. Cuando llegaron las familias a Puente Grande, ya cuando llegaron ya había iniciado la audiencia, ya no se les permitió ingresar, por lo que no conocen qué es lo que está ocurriendo en esta audiencia. Mencionaban que incluso algunos de los algunas de los abogados de las personas denunciadas pues tampoco alcanzaron a entrar por esta confusión que provocó la propia fiscalía, y que las familias están completamente seguras de que fue dolosa esta confusión, precisamente con la finalidad de que no llegaran a tiempo a la audiencia y que no pudieran ingresar. Eso es lo que declararon hace unos instantes en una rueda de prensa los familiares. Por ejemplo, también detallan otras irregularidades en el caso del joven que iba en una motocicleta de reparto de comida. Su madre habló y mencionó que a él no lo han liberado, que no lo han querido liberar porque él no ha querido desistir de denunciar a la fiscalía por daño patrimonial y por daño a su integridad física. Él mencionó que se les está pidiendo que ella mencionó que su hijo le, en los 5 minutos que pudo verlo, que le dijo que se les está pidiendo que se desistan de alguna denuncia en contra de los elementos de seguridad y de la fiscalía, y que él les ha dicho que no, que le robaron su motocicleta y por lo tanto los va a denunciar porque ese es su medio de trabajo para que le sea repuesta esa motocicleta. Y la mamá pues menciona que por esa situación de que su hijo no quiere firmar un desistimiento, no quiere abstenerse de denunciar a los elementos de la fiscalía y a los elementos de seguridad por el daño patrimonial y por el daño a su integridad física, que por eso no lo han querido liberar y que ahora quieren judicializar la carpeta. Eso fue parte de lo que también declaró su mamá en esa rueda de prensa que se desarrolló hace unos instantes en las afueras de pues los juzgados de Puente Grande. La audiencia continúa, está todavía pendiente qué es lo que va a ocurrir con 6 personas que siguen pues dentro de este proceso. Es el reporte.
0: Bueno, pues esperemos, Lauro, que puedan salir todos, y bueno, es evidente que no hay los elementos, ¿no?, para mantenerlos ahí.
1: Así es, de entrada pues tuvieron que liberar a 32 de los 39 precisamente por esto. Ahora en media audiencia liberan a una persona más, esto a pesar de que no se les permitió ingresar con sus defensores, a pesar de que no se les permitió ingresar a sus familiares, y pues ahora queda pendiente qué es lo que va a ocurrir con las 6 personas que siguen todavía en la audiencia, pero pues siguen cada vez apareciendo más y más irregularidades que denuncian los familiares.
0: Muchas gracias, Lauro. Seguimos pendientes. Cualquier otra novedad, volvemos a hacer contacto contigo.
1: Buenas tardes, estamos pendientes.
0: Gracias a Lauro Rodríguez. Vamos a ir a más información. Los partidos PAN, PRI, PRD y Hagamos piden que se esclarezca lo que ha ocurrido en torno a estas detenciones, mientras que MC, obviamente, defiende al gobernador. Miguel Ángel Vidal nos tiene los detalles. Adelante, Miguel, te escuchamos.
2: Claro, Tania, muy buenas tardes. Les comparto las diversas posicionamientos de los partidos revolucionarios, de los partidos políticos, perdón, en el estado. Y comenzando con el revolucionario institucional, desde la presidencia estatal del PRI, Laura Haro, pues ella pidió que los hechos violentos no desvíen la atención de las exigencias ciudadanas, en este caso el derecho al agua potable. Reclamó la rendición de cuentas al gobierno estatal y también se posicionó, aseguró que su partido político no convocó a ninguna movilización bajo ninguna sigla. Por otro lado, el dirigente estatal del PAN, Juan Pablo Colín, señaló que este descontento por la calidad del agua requiere respuestas y no confrontaciones. En ese sentido, llamó a garantizar el derecho a la libre manifestación, privilegiar el diálogo y evitar que la exigencia ciudadana se convierta en una disputa partidista. Desde Morena se pidió la liberación de todas las personas detenidas y se llamó a atender las demandas ciudadanas, al igual que desde el posicionamiento del PRI, mediante el diálogo y con soluciones de fondo. Desde este posicionamiento, el partido también señalaba su rechazo a la privatización del agua y pues que también critican que esta sea la única alternativa que ha que han propuesto el gobierno estatal para resolver la crisis de agua. Otro de los partidos políticos que se posicionaron fue desde el Congreso local, la bancada de Hagamos. Ellos solicitaron al gobierno de Jalisco transparentar el número de las personas detenidas, aclarar en cada una de ellas su situación fiscal y el lugar donde se encuentran, además de ofrecer sus redes sociales para difundir la información que ayude a localizar a quienes siguen sin ser ubicados después de estas confrontaciones. Y como lo puntualizas, desde la coordinación estatal de MC con Mirza Flores, pues solamente se retomó el mensaje del gobernador sobre las acciones de su administración en esta represión. Y en este sentido, pues solamente que el gobernador aseguró que se ordenó revisar los videos para investigar los excesos policiales y atribuyó este enfrentamiento a la presencia de grupos de choque. Es el reporte.
0: Muchas gracias, Miguel. Buenas tardes.
2: Gracias a ti. Muy buenas tardes.
0: Gracias a Miguel Ángel Vidal. 2:28 p.m, una pausa. Regresamos con más información.
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0: Estamos de regreso, vamos a Zacatecas con Landy Valle, que nos tiene la información desde esa entidad. Landy, adelante, muy buenas tardes.
12: Hola, ¿qué tal? Muy buenas tardes, Sonia, te saludo desde la capital de Zacatecas con la información más importante de este martes 13 de octubre. Con la apuesta por el uso de inteligencia, tecnología y análisis de información para combatir al crimen, se puso en marcha el Centro Estatal de Inteligencia Zacatecas, infraestructura que, de acuerdo con las autoridades, permitirá fortalecer la prevención, la investigación y la respuesta de las corporaciones de seguridad. Además, se anunció la compra de 2 helicópteros más para crear la Policía Aérea. El titular de la Secretaría de Seguridad Pública, Arturo Medina Mayoral, explicó que el nuevo centro representa un paso hacia la modernización de la institución y el objetivo no se limita a contar con tecnología, sino también a transformar la información disponible en decisiones estratégicas y acciones operativas. El gobernador David Monreal entregó de manera representativa 4 patrullas al Ayuntamiento de Guadalupe, que recibió el presidente municipal José Saldívar Alcalde, y uniformes a Nochislán en manos del primer edil José Manuel Jiménez Fuentes. En otra información, ya fueron aprobados los permisos ambientales del proyecto Cerro de Oro en Melchor Ocampo, el cual generará 1.200 empleos directos e indirectos, informó el secretario de Economía Jorge Miranda Castro. Resaltó la relevancia de esta iniciativa precisamente en un municipio que presenta niveles altos de rezago y necesidad. Va a detonar definitivamente la economía en la región. Hay que recordar un dato importante: los salarios promedio que paga la minería están muy por encima de los salarios promedio, aseguró. Precisó que en el proyecto de Cerro de Oro se estima una inversión de entre 250 millones y 300 millones de dólares por parte de Mining Américas. El funcionario comentó que la semana pasada se reunió con el secretario de Economía Federal, Marcelo Ebrard, con quien abordó el tema de Cerro de Oro. También informarle que trabajadores sindicalizados del Instituto Mexicano del Seguro Social de Fresnillo y Zacatecas tomaron las instalaciones del Sindicato Nacional de Trabajadores del Seguro Social para exigir mejoras en el incremento salarial y denunciar la falta de insumos médicos. Alonso Reveles Carrillo, enfermero general clínico del IMSS, explicó que el aumento que se aprobó fue de 6.8%, el cual se divide en 2.9% al sueldo base y 3.9% al concepto 11, etiquetado como ayuda de renta. Sería un aumento de 114 pesos. Nos parece que es muy poco porque el concepto es una prestación, no es directa al salario, reclamó. Por ello, tanto en Zacatecas como en otras entidades comenzaron las movilizaciones con la exigencia de un incremento del 10% directo al salario. Hasta aquí la información desde el estado de Zacatecas. La invito a que continúe en Informativo NTR.
0: Muchas gracias a Landy Valle. Vamos ahora a la capital del país con Alberto García Sarubi. Hoy la presidenta Claudia Sheinbaum habló sobre esta crisis en el Instituto Mexicano del Seguro Social. Alberto, ¿cómo estás? Muy buenas tardes.
11: ¿Qué tal, Sonia? Te saludo con muchísimo gusto, al igual que a todo nuestro auditorio. Pues congregan ya trabajadores del Instituto Mexicano del Seguro Social en el Centro Médico Siglo XXI, al filo de las 3 de la tarde, pretenden marchar rumbo a las oficinas centrales del propio Instituto Mexicano del Seguro Social para protestar por las condiciones precarias en las que se encuentran hospitales y clínicas, y también para exigir un aumento del 10% al salario directo y no del 2.8% que ha ofrecido la dirección del Instituto Mexicano del Seguro Social. También habrá pues puntos de partida que serán desde el norte, el sur, el este y oeste, en donde haya clínicas del IMSS y hospitales del IMSS. Desde ahí saldrán enfermeros, enfermeras, doctores, personal de salud, de intendencia, todo rumbo al Instituto Mexicano del Seguro Social. Se prevé que avenidas como Insurgentes, Tlalpan y Paseo de la Reforma pues sean bloqueadas por esta marcha. Estará pues andando rumbo a la zona de Reforma, ahí muy cerca de la Puerta de los Leones, de la entrada del castillo de Chapultepec, de este bosque de Chapultepec. Esta marcha es precedida de diversas manifestaciones que se han registrado en la capital del país desde el viernes pasado, cuando los trabajadores del IMSS rompieron una mesa de diálogo con el gobierno federal. Sin embargo, su sindicato oficial convocó para el día de mañana a una consulta nacional en donde podrían participar más de 470 mil trabajadores del IMSS para conocer su opinión en torno a la propuesta de mejora, tanto salarial como de condiciones, por parte del gobierno federal. La presidenta Claudia Sheinbaum esta mañana afirmó que se van a atender las demandas de los trabajadores del IMSS, sobre todo las demandas que son reales, y que deben de tener una respuesta. Por ejemplo, el salario que se les da, una beca que se les da a los doctores residentes, que son los doctores que están preparándose para una especialidad, y que en ellos generalmente pues se respalda todo el trabajo de atención a los derechohabientes. La presidenta Claudia Sheinbaum rechazó que exista una crisis en el sector salud y en el IMSS bienestar. Escuchemos a la presidenta.
13: Ahora, de ahí a que haya una crisis del sistema de salud y que las cosas están funcionando muy mal y que todo está mal, tampoco. Y además, hay que decirlo también, ha aprovechado la oposición y toda la, sabemos, toda la botiza, o ¿cómo se llama? Los bots, los millones de bots, para subirse al tema. Hoy se van a manifestar, se les va a atender, tiene que ser pacífica la manifestación y también que tengan libre la libertad para manifestarse. Entiendo que el miércoles va a haber una consulta llamada por el sindicato y a seguir atendiendo, porque el objetivo es tener el mejor sistema de salud y avanzar pues en algunas carencias que vienen de hace tiempo, que han ido mejorando, pero que tenemos que mejorar más todavía.
11: La presidenta Claudia Sheinbaum dijo que también su gobierno ha estado trabajando para mejorar las condiciones del IMSS bienestar y del sector salud. De ninguna manera, dijo la presidenta, se han cruzado de manos ante las necesidades que tiene el sector salud de nuestro país. Escuchemos nuevamente a la presidenta.
13: Es decir, no hemos estado cruzados de brazos. Llevamos 2 años trabajando intensamente para atender el sistema de salud del país. Todavía nos falta. Por ejemplo, ahora que estoy haciendo el recorrido por el IMSS Bienestar, nos faltan muchos médicos que todavía tienen contratos anuales con menores sueldos que los que deben ser. A todos ellos los vamos a basificar. Nos falta todavía contratar más médicos especialistas. Nos falta, este es un mensaje a todos los residentes, subir la beca de los residentes, porque hay que subir la beca de los residentes. Ganan menos del salario mínimo y muchas veces en ellos recae el gran trabajo de los médicos especialistas. Entonces, estamos haciendo un esfuerzo importante para que el próximo año puedan aumentar las becas de los médicos residentes. Médicos residentes son los que hacen especialidad, los que están estudiando para hacer especialidad en los hospitales, y muchas veces en ellos se sostiene la operación de los hospitales, y sus becas en algunos casos son de 7,000 pesos mensuales. Entonces, tiene que aumentar esa beca. Y resolver problemas de distribución de medicamentos, que todavía tenemos que resolver, más que de compra, que en algunos casos sí fallan proveedores, pero de la distribución de los almacenes directamente al centro de salud.
11: La presidenta Claudia Sheinbaum informó que se ha solicitado a todos los directores y delegados del IMSS en el país para que vayan a revisar y hagan un diagnóstico hospital por hospital para conocer las necesidades de los trabajadores y principalmente de los derechohabientes. Habrá esta búsqueda, pues, de diagnóstico para conocer las necesidades de quienes integran al IMSS Bienestar. Escuchemos nuevamente a la presidenta.
13: Lo que nos importa, pues, es aquello que sí tienen razón los médicos. Y por eso soy lo que planteó, que fue, también nos vimos el domingo y le dije, manda a todos tus delegados, a todos los directores de hospitales, para que nos hagan un diagnóstico de realmente qué es lo que está pasando en cada hospital, incluso con un equipo adicional. Por ejemplo, yo ayer mandé el domingo, desde el domingo, a un equipo de Birmex, a 4 hospitales del IMSS aquí en la ciudad, para que personalmente pudiera saber qué estaba pasando. En 3 no había problemas, en 1 sí. Entonces, lo que necesitamos hacer es un verdadero diagnóstico para poder atender lo que no está resuelto. Aquellos trabajadores que fueron contratados en el COVID y que aún no tienen los contratos adecuados, pues tiene que contratárseles, porque no es justo que en el COVID se les haya pedido un esfuerzo extraordinario y que hoy no tengan las mejores condiciones laborales. Todo eso lo vamos a atender.
11: La presidenta recordó que el día de mañana habrá una consulta a todos los trabajadores convocada por el sindicato de los trabajadores del sindicato de el IMSS, y el gobierno federal estará muy pendiente pues de la resolución de esta consulta. Sonia, mi información esta tarde.
0: Bueno, la verdad es que no se necesita mucho una auditoría, ¿no, Alberto? Cualquiera que va al Seguro Social se da cuenta, pues, de que a veces no hay ni lo básico ni para estos padecimientos que son ya tan comunes en nuestro país, como la diabetes y la hipertensión, que son medicamentos ya que incluso se están liberados de patente. Bueno, pues en el Seguro Social ni siquiera en genéricos hay.
11: Sí, ni siquiera, y eso que el gobierno ha dicho que ya no hay un problema de desabasto de medicamentos. Entonces, pues, ¿quién se está quedando con estos medicamentos? Y además, pues, algo de lo que no se ha dicho hasta el momento, pues, que no existía una megafarmacia, que según el expresidente López Obrador, pues, era necesario solamente mandar casi un email para que se, pues, abasteciera de este tipo de medicamentos. Pero, pues, no, las cosas han llegado al extremo. Y hoy, pues, será una tarde caótica para los capitalinos y visitantes a la ciudad por esta manifestación. Es increíble, ¿no?, que claro, tanto en Guadalajara como en la Ciudad de México, pues, se tengan que hacer estas manifestaciones para que los escuchen, ¿no?
0: Por supuesto. Muchas gracias, Alberto, y buenas tardes.
11: Hasta luego, Sonia. Muy buena tarde. Padre.
0: Gracias, Alberto García. Sarubi, 2:43 p.m. Hacemos una pausa y regresamos.
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0: Estamos de regreso, vamos a la línea telefónica, ya está mi compañera Nancy Ángel, porque en Jalisco también hay protesta de trabajadores del Instituto Mexicano del Seguro Social ante esta crisis de la que ya nos compartía García Sarubi. Adelante, Nancy, te escuchamos.
19: Estimada Sonia, audiencia, ¿qué tal? Buenas tardes, un gusto saludarles. Así es, esta mañana tuvo una nueva manifestación por parte del personal del IMSS. En esta ocasión pues marcharon del Centro Médico Nacional de Occidente hacia el edificio sindical y oficinas principales en la colonia San Carlos, aquí en Guadalajara. Y durante el trayecto, personal médico de enfermería y trabajadores del Instituto Mexicano del Seguro Social en Jalisco se manifestaron para exigir un incremento salarial de al menos el 10% y esto también añaden mejores condiciones para brindar atención a las y los derechohabientes. La protesta se concentró en la explanada principal del complejo hospitalario en las inmediaciones de los cruces de Belisario Domínguez y Avenida Revolución, donde las y los empleados denunciaron la falta de respuesta a sus demandas. Y es que ya días atrás se habían realizado manifestaciones justamente por estos motivos. Entre sus principales exigencias se encuentran el abasto de medicamentos, material clínico y quirúrgico, así como la contratación de personal suficiente y mantenimiento del equipo médico. Los manifestantes también rechazaron la propuesta de incremento salarial del 2.9% y demandaron mejores condiciones laborales para garantizar la atención de las y los pacientes. Con pancartas y lonas, algunos trabajadores vestidos con batas blancas y uniformes también lanzaron consignas con ayuda a través de los megáfonos, mientras sus compañeros levantaban los brazos y acompañaban las exigencias con aplausos. También con el llamado derechohabiente únete a la marcha, los empleados convocaron a las y los usuarios del IMSS a sumarse a sus demandas al advertir sobre las carencias que aseguran afectan la prestación de los servicios médicos. También a través de justamente estas manifestaciones se han colocado estas pancartas en las instalaciones del IMSS, en varias clínicas, donde pues se señala que se trabaja bajo protesta justamente por estas exigencias que son llevadas a nivel nacional en estas marchas. En Jalisco también se suma una marcha que se llevó a cabo en Lagos de Moreno en el turno matutino del IMSS y se espera que se realice otra en el turno vespertino. Son algunas de las marchas que se tienen previstas por personal médico del IMSS aquí en Jalisco. Esto parte del reporte hasta el momento.
0: Muchas gracias, Nancy. Buenas tardes.
19: Al contrario, gracias. Buenas tardes.
0: Gracias a Nancy Ángel. Vamos ahora nuevamente con Lauro Rodríguez porque hay más personas que han sido liberadas en la audiencia que se está llevando a cabo en Puente Grande. Lauro, te escuchamos. Adelante.
20: Hola, ¿qué tal? Muy buenas tardes. Se saluda nuevamente con mucho gusto a ti y a todo el auditorio que nos acompaña en Informativo NTR. Como lo describes, hace unos instantes el Centro de Justicia para la Paz y el Desarrollo, el CEPAD, acaba de confirmar que fueron tres las personas que ya han sido liberadas por parte de un juez en esa audiencia que se desarrolla en Puente Grande, la que pretendía la Fiscalía vincular al proceso a siete personas que fueron detenidas durante la manifestación del domingo. Se trata en este sentido de David Isaac Álvarez Hernández, quien fue acusado de desobediencia y resistencia de particulares, y también están Israel Rosas Flores e Iván Octavio. Ambos tenían acusaciones de lesiones con la agravante de que las personas presuntamente lesionadas eran policías del estado. Esas tres personas ya fueron liberadas, pero hace falta todavía que se determine la audiencia para saber qué es lo que va a pasar con cuatro personas más que siguen dentro de esta audiencia. El CEPAD también confirma las irregularidades que señalaban las familias hace unos instantes de que se está desarrollando esta audiencia sin permitirles abogados que no sean defensores públicos a las personas que todavía no han sido liberadas, y pues que no se les permitió el ingreso ni a observadores ni a las familias de las personas que están siendo acusadas en esta audiencia de vinculación. Lo que se espera es que no sean vinculados a proceso y que al final el juez determine que no hay elementos para una vinculación y para continuar con este proceso de judicialización. También actualizar sobre el plantón aquí afuera del Palacio de Gobierno. Están acusando, lo mencionábamos al inicio, lo primero que mencionábamos es que había más policías que manifestantes. Afortunadamente ya el número de manifestantes superó por mucho el de los policías, ya hay muchas personas que están plantadas aquí afuera del Palacio de Gobierno, pero acusaron ya intimidaciones por parte de elementos de la policía. Hace unos instantes, hace un par de minutos, una de las personas que estaba en el plantón se retiró para hacer algunas otras cosas del grupo y fue seguido por policías que estaban como supuestos observadores de este plantón. En inmediato se activó un protocolo por parte de las personas que están manifestándose aquí afuera del Palacio de Gobierno para garantizar la seguridad de esta persona que fue seguida por policías del estado. Entonces, a pesar de todo lo que está ocurriendo, siguen señalando ese tipo de intimidaciones por parte de los elementos de la policía del estado. Es el reporte.
0: Muchas gracias, Lauro. Buenas tardes.
20: Buenas tardes, quedamos pendientes.
0: Gracias a Lauro Rodríguez, por supuesto que seguimos pendiente. Usted podrá enterarse de lo que siga ocurriendo en torno a esta audiencia a través de nuestras cuentas en redes sociales y en nuestra página web. Por supuesto, le tendremos un resumen mañana en nuestra edición impresa del diario NTR Guadalajara y en nuestros espacios informativos en NTR Radio. Son las 2 de la tarde con 52 minutos.
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0: Así es, ya está con nosotros Óscar Orozco, que nos tiene la información deportiva. Óscar, ¿cómo estás? Muy buenas tardes.
1: Hola, Sara, muy bien, gracias. Muy buenas tardes, un gusto saludarte a ti y a todo el auditorio. Vamos con la información deportiva más importante de este martes. Hoy inicia la temporada 2026-2027 de la Liga Mexicana del Pacífico. Los Charros de Jalisco inician su aventura esta noche aquí en el Estadio Panamericano de Béisbol, buscando el tricampeonato de este béisbol invernal en México. Así que hoy arranca la actividad y bueno, pues se van a enfrentar a los Jaguares de Nayarit. Hoy el equipo de Jalisco en este juego inaugural de la Liga Mexicana del Pacífico precisamente. Y bueno, pues hoy Charros contra Jaguares inauguran, los campeones actuales, bicampeones de la Liga Mexicana del Pacífico, los Charros, buscando el tricampeonato, inicia yo esta aventura hoy por la noche. Es el único juego programado el día de hoy de esta liga invernal, tomando en cuenta, bueno, pues que es el campeón, es el que inicia las hostilidades y buscará su tercer campeonato consecutivo. Así que bueno, pues recordar que para esta temporada la liga anunció la incorporación del cronómetro de picheos y del sistema de retos ABS para determinadas marcaciones de bolas y strikes, tal y como se estila en las grandes ligas. Su aplicación exigirá ajustes de jugadores y cuerpos técnicos que deberán integrar estas herramientas a sus decisiones durante los encuentros. Así también el campeonato, como ya es conocido, tendrá como incentivo adicional la oportunidad de representar a México en la Serie del Caribe de Hermosillo 2027. Los actuales campeones de la Serie del Caribe precisamente son los Charros, que después de que Venezuela no fue sede este año, y pues entró al quite Jalisco, Guadalajara, y ahí aprovecharon la localía, y el cuadro de local precisamente obtuvo en la Serie del Caribe reciente, y ahora va a ser en Hermosillo el próximo año, por ahí del mes de enero y febrero. Por otra parte, la selección de fútbol femenil de México tendrá hoy también partido esta noche, segundo juego amistoso contra Jamaica. El juego está programado a las 7 de la noche en el Estadio La Corregidora de Querétaro. El viernes pasado se enfrentaron también a Jamaica, México, en femenil. No le fue bien al cuadro local allá en Aguascalientes. Perdieron por goleada de 4-3 ante las jamaiquinas y ahora esperan la revancha de este duelo programado en Querétaro, la última prueba de fuego para la selección mexicana femenil, que tiene previsto debutar en el campeonato, en el premundial, el campeonato de la CONCACAF femenil, precisamente para el 28 de noviembre ante Haití, donde estará el juego la clasificación al Mundial de Brasil 2027 y también el boleto a los Juegos Olímpicos de Los Ángeles 2028. Así que bueno, pues hoy la selección femenil de fútbol estará teniendo su último partido de preparación de cara a lo que será este premundial el próximo mes de noviembre. Hay fútbol hoy en la Champions League, se reanuda el torneo de clubes más importante del planeta Tierra. El Sporting de Lisboa doblegó 2-0 al Lens. El Sabah de Azerbaiyán, triunfo histórico, es equipo debutante en la Liga de Campeones y ganó 2-0 al Slavia Praga.

0: El equipo de Noruega le sacó un empate al poderoso Bayern Múnich en casa 3-3. Vaya resultadazo para los noruegos, que son también un equipo debutante. Se enfrentaron al poderoso Bayern y le sacaron un punto que seguramente van a festejar durante algunos días, este gran resultado para el equipo de Noruega, el Viking. Y el Brujas de Bélgica doblegó 4-3 al Inter de Milán. Mal resultado para los italianos. Mañana continúa la actividad en esta Champions League, con también maratón de partidos: el AS contra Liverpool, el Feyenoord contra el Como de Italia, el Shakhtar contra el AEK de Atenas, el Betis contra el Porto, la Roma se mide al Real Madrid, el Bratislava contra el Stuttgart, el Aston Villa contra el Fenerbahce, el Manchester City contra el PSG, duelazo este allá en el Etihad Stadium en Manchester, un duelo de una final adelantada, y el Bodo Glimt de Noruega se enfrenta al Borussia Dortmund. Esta es la segunda fecha de la Champions League, y bueno, pues avanzando los equipos favoritos este día, a salvo lo del Bayern, que sí causa sorpresa, 3-3 empató el equipo de Noruega del Viking al poderoso equipo alemán. Y por lo demás, pues el Atlético de Madrid, importante resultado ante el Manchester United en esta ocasión. Bien, y en el béisbol, más tarde se reanuda la actividad en la serie de campeonato de la Liga Americana. El equipo de los Guardianes de Cleveland visitan a las Rayas de Tampa Bay. Ayer el cuadro de Cleveland sacó un triunfo valioso de visitante ante las Rayas de Tampa, que hoy buscarán la igualada en la serie de campeonato de la Liga Americana. Tampa contra los Guardianes de Cleveland. Los Dodgers de Los Ángeles viajaron hoy a Los Ángeles precisamente para enfrentar mañana el tercer compromiso contra la pared. El equipo bicampeón de la Serie Mundial buscará mantenerse con vida el día de mañana ante los Cerveceros de Milwaukee, que calladitos han dominado la artillería que ha lucido muy, muy débil la de los Dodgers. Y bueno, mañana buscarán los Dodgers mantenerse con vida, o de lo contrario prácticamente los Cerveceros estarían ya a un juego de colocarse en la Serie Mundial por primera vez en su historia. Los Dodgers, parece que el sueño del tricampeonato se alejó allá en sus dos visitas a Milwaukee, con dos derrotas dolorosas para ellos en este arranque de la serie de campeonato de la Liga Nacional del Viejo Circuito. Y de eso y más hablaremos en el programa de Pasión en unos minutos más. Invito a la gente que se quede con nosotros después del noticiero.
1: Muchas gracias a Óscar Orozco, 2:59. Con esto llegamos al final de esta emisión de Informativo NTR. Muchas gracias por acompañarnos. La invitación para que se queden con nosotros. Óscar Orozco ya le compartía parte de la información que podrá escuchar en unos momentos más en Pasión. Yo le deseo por lo pronto que tenga una gran tarde.
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2: Y arrancamos una emisión más de Pasión. ¿Cómo están? Muy buenas tardes. Le doy la más cordial bienvenida a este espacio de deportes a través de Informativo NTR Guadalajara, transmitiendo en vivo desde la bella Perla Tapatía en este martes 13 de octubre de 2026. ¿Cómo está? Es un placer saludarle. Estamos llegando ya a la mitad del décimo mes, que se está yendo como agua, rapidísimo. Así las cosas en este día, en este martes, con la información deportiva más importante. Hay Champions League, ya se reanuda la actividad del torneo de clubes más importante del mundo. Hoy ya una serie de partidos interesantes, algunas sorpresitas, ¿no? En cuanto a resultados de este día. Mañana continúa la jornada número 2, apenas arrancando esta fase de la liga, o fase de liga como se le conoce en la Champions League, el torneo de clubes más importante del viejo continente, y hay que reconocerlo también, del mundo. También hablaremos de Donovan Carrillo, que ayer el patinador mexicano tapatío, bueno, el fin de semana, bueno, demostró su categoría y ganó la medalla de oro en el Tyneside Trophy 2026 allá en Dundee, en Escocia. Hasta allá se fue Donovan y ganó esta medalla de oro con una rutina realmente espectacular, por ahí con toques o tonos egipcios por ahí en este programa corto en la cultura egipcia, en su segunda rutina. Y bueno, pues esto le permitió superar a sus adversarios y ganar la medalla de oro o el campeonato en este evento allá en Dundee, en Escocia, ¿no? Bien, hablemos de eso, del béisbol también. Ayer los Dodgers volvieron a caer, están contra la pared, los bicampeones de la Serie Mundial, y se ve muy difícil recuperarse de un 0-2, pero si hay un equipo que lo puede hacer son precisamente los Dodgers, que han estado cerca de quedar fuera y de repente sacan ese ADN, esa clase, esa, no quiero decir fortuna, pero esa calidad también de sus peloteros, y siempre salen adelante. Se ve difícil el panorama, a pesar de que van 0-2, y ayer Milwaukee, sin hacer mucho, conectó batazos oportunos, lo cual los Dodgers están, los bats apagados, y están muy cerca, a la mitad del camino, Milwaukee, de llegar a una Serie Mundial y de dejar a los favoritos Dodgers eliminados en esta serie de campeonato de la Liga Nacional. Veremos qué ocurre mañana. Hoy viajan a Los Ángeles, hoy está el segundo juego de la otra serie de campeonato, la de la Liga Americana. Los Guardianes de Cleveland dieron un golpe de autoridad ayer en Tampa ante las Rayas, los derrotaron y están 1-0 en la serie. Hoy a las 6 de la tarde continúa la actividad, y recuerde que es martes de NFL. En la segunda media hora hablaremos de los 6 mejores partidos de esta semana número 5, que concluyó ayer con un gran partido entre los Rams recibiendo a los Bills de Buffalo. Buen partido este para finalizar esta semana 5 del deporte de las tacleadas. Hablaremos de eso y más. Como siempre, le agradezco el favor de su atención a través de las distintas frecuencias del diario NTR Guadalajara, a través de W Deportes en el 1010 de amplitud modulada, también a través de las redes sociales del diario NTR Guadalajara, X, Facebook, página web, también a través del sistema de televisión satelital Star TV en el canal 646, y tenemos una línea de WhatsApp para que se contacte con nosotros. Se la comparto con muchísimo gusto: 333-128-7257, 333-128-7257. Sin más preámbulo, arrancamos con la información en torno a la Champions League. Este día se reanudó la actividad en el torneo de clubes más importante del planeta Tierra en cuanto a fútbol se refiere. La orejona en disputa de esta edición 2026, y bueno, pues nos ofrecieron partidos realmente bastante interesantes en esta segunda fecha. Apenas había uno, hubo un descanso por ahí de prácticamente un mes por las fechas FIFA, y ya este martes hubo maratón de partidos, 9 partidos este día, 9 nada más. Mañana habrá otro tanto también. Y bueno, de los resultados que se dieron de manera temprana, el Lens fue derrotado por el Sporting de Lisboa 2-0. Buen resultado para los portugueses, que bueno, pues mantienen ahí el gol de Luis Suárez y de Issa Dumbia. Derrotaron al equipo del Lens de Francia en este buen resultado, sobre todo para los portugueses. Y el Sabah de Azerbaiyán, este equipo debutante en la Champions League, el Sabah de Azerbaiyán en casa, aprovechó que se enfrentó a un rival pues de su nivel, ¿no? De su nivel. Estos son los partidos en los que el Sabah tiene que aprovechar, porque le tocó un rival del Bombot 4, ¿no? Que son del mismo grado, y lo derrotó 2-0, así que el Sabah obtiene un triunfo histórico, por el primer triunfo en la historia de este equipo en Champions League. El Sabah de Azerbaiyán, allí en Bakú, en el Estadio Olímpico de Bakú, fue este enfrentamiento, el Slavia Praga 2-0, el Sabah había perdido su primer enfrentamiento 4-0 frente al United, y el Sabah obtiene su primer triunfo. Vaya resultado. Seguramente van a festejar no hoy solamente, sino toda la semana, su primer triunfo en el torneo de clubes más importante del planeta Tierra. Ya de los resultados más importantes también posteriores, que apenas hace algunos minutos concluyeron, el Barcelona sin problemas, sin despeinarse, pero hay una primera mitad un tanto más cerrada, pero en la segunda mitad pues lo resolvió el cuadro catalán. Era de esperarse, 4-1 derrotó al equipo de turco del Galatasaray, que solamente le pudo competir medio tiempo al equipo culé. Batrakov se fue, marcó por los turcos al 28, luego Joao Cancelo al 43, y ya en la segunda mitad Fermín López, Anthony Gordon y Karim Adeyemi marcaron por el cuadro catalán, 4-1, sin despeinarse. Un paso perfecto del cuadro español tras esta goleada. Y bueno, pues va bien el Barcelona en este año futbolístico, invicto en la Liga de España, y en esta competencia también mostrando su poderío el cuadro de Hansi Flick y compañía. Así es. Y otro de los partidos que llamaron la atención este día fue el Atlético de Madrid contra el Manchester United. El Manchester United, que viene mal en la Premier League, no ha iniciado bien el equipo de los Red Devils, y se enfrentaron a un Atlético de Madrid que, con su estilo, ahí en casa, aprovechando todas las condiciones, marcó 2 goles, 2-0 pierde el Manchester United. Un partido que parecía un tanto más parejo. Pablo Barrios marcó al minuto número 1. Este gol de vestidor obviamente condicionó ya el resto del encuentro. Ademola Lokman marcó al 79 el segundo. Ya había sido expulsado Lenny Yoro por parte de los ingleses. Así que Atlético de Madrid respira y lo hace bien, derrotando 2-0 al equipo del Manchester United, que está muy lejos, pero muy lejos, el equipo del United, de ser ese equipo fuerte, poderoso de otros años en esta edición de la Champions League. El Leipzig le ganó 1-0 al PSV de Holanda, o de Países Bajos. El equipo alemán gana, obtiene un triunfo importante. Y el Arsenal también, muy parecido a lo que ocurrió con el Barcelona, sin despeinarse el equipo inglés, el equipo de los Gunners, 3-0 derrotó al Lille de Francia, con goles de Jurrien Timber, de Becky Essé y de Bukayo Saka. Así 3-0 el Arsenal marca ese triunfo importante. Y bueno, pues ahí está el equipo inglés, que tiene esa asignatura pendiente de ganar esta competencia, el cuadro de los Gunners. Villarreal 3-1 al Nápoles de Italia, resultado positivo para el equipo manchego del Villarreal. Goles de Mikau Tadse, de Santiago Mourinho y de Tani Oluwaseyi al 86. Y Villarreal, triunfo importante. En Nápoles, Amir Rahmani marcó al 8. Iba ganando el cuadro italiano, pero pues el Villarreal se recuperó y marcó 2 goles en 3 minutos. Y eso le permitió pues tomar una ventaja importante, misma que ya no perdería en este desarrollo. Los italianos están mal y de malas en esta competencia. ¿Por qué? Porque el Inter volvió a caer. Hemos tomado en cuenta que perdió el primer partido contra el Real Madrid, el Inter de Milán, y cayó el día de hace algunos minutos contra el Brujas. El Brujas de Bélgica, de visitante, le pega al Inter de Milán. 2 goles de Lautaro Martínez. fueron insuficientes para que el cuadro interista, el cuadro de Milán, avanzara en este partido. Dos derrotas en este arranque ya ponen muy difícil el panorama para el cuadro italiano. El Brujas, vaya resultadazo, un hat-trick de Nicolò Tresoldi. Vaya partido de este jugador, Nicolò Tresoldi, hat-trick. Y bueno, después anotó Romeo Vermand al 87. Este gol le da al final de cuentas la ventaja, iban 4-2. Y Ange Joan Boni al 93 había marcado el gol de la desventaja. Ya fue imposible. Y el Brujas obtiene un resultadazo de ahí de el Giuseppe Meazza. Y el Viking, así es, el Viking de Noruega, vaya resultado sacó esta tarde al empatar contra el Bayern Múnich 3-3. Qué resultado para los noruegos, que van a festejar en grande seguramente. Gol de Jani Stenses al 2, luego por ahí marcó el 2-0 Peter Christensen, estaba desbordado el cuadro noruego. Harry Kane luego arregló el asunto para empatar a 2 goles. Luis Díaz puso la ventaja para el Bayern, pero al final Herman Haugen, que hoy es el héroe de los vikingos noruegos, marcó al 90. Michael Olise, el francés, fue expulsado al 74. Y Bayern Múnich deja ir un partido que en el papel pues se presume debía de haber ganado ante un debutante de la Champions League. Vaya empate ante el poderoso Bayern del Viking, que al igual que el Sabá van a estar hoy de fiesta festejando su primer punto en la historia de la Champions League para el Viking, equipo debutante. Imagínense cómo van a estar toda la semana, ¿no? Creciditos y alzaditos. Y bueno, ahí estos son los resultados de esta, los nueve partidos que se llevaron a cabo este mediodía en la Champions League. Mañana hay también 9 partidos, cheque los más importantes. Bueno, a las 10:45 empezamos con el LASK contra el Liverpool, luego el Feyenoord contra el Como de Italia, y esos son a las 10:45. A la 1:00 p.m, la Roma se enfrenta en el Estadio Olímpico al Real Madrid. Buen partido está ya en Italia, la Roma contra el Real Madrid. Posteriormente también a la misma hora el Shakhtar de Ucrania contra el AEK de Atenas, el Real Betis contra el Porto de Portugal, el Bratislava contra el Stuttgart, el Aston Villa contra el Fenerbahce, el Bodo Glimt de Noruega contra el Borussia Dortmund, y el partido de la jornada 2 de la Champions League, esperado, Manchester City contra el PSG. Partidazo imperdible mañana allá en el Etihad Stadium, en la casa de los Citizens. Qué duelo este que nos espera mañana, acapara por mucho los reflectores. Manchester City contra el PSG, qué partido, la verdad, imperdible. Y bueno, estaremos pendientes mañana de este choque. A la 1:00 p.m. está programado este enfrentamiento. Y bueno, pues veremos por ahí cómo se desenvuelve estos enfrentamientos. Manchester City contra el PSG, partidazo. Bien, vamos al primer corte, si me lo permite, regresamos porque hay más información. A este espacio no le cambie, regresamos.
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2: Regresamos ya al segundo bloque de Pasión de este martes. Bien, el día de ayer, bueno, se dio a conocer el triunfo del patinador mexicano Donovan Carrillo, el tapatío. El tapatío que entrena en Canadá para, pues, tener mejor, mejor repertorio, mejor desempeño en sus torneos que tiene, y viajó hasta Dundee, hasta Escocia. Allá en este evento llamado el Tyneside Trophy 2026, competencia de patinaje artístico que se celebró allá en Dundee, en Escocia, y avalada por la Unión Internacional de Patinaje, la famosa ISU. Ahí el mexicano Donovan Carrillo continuó su trayectoria cosechando este triunfo, medalla de oro en esta competencia. Se quedó con el primer lugar tras acumular 234.63 puntos, resultado que reafirma su calidad y capacidad competitiva frente a representantes de diferentes países del patinaje o dentro del patinaje artístico. El atleta tapatío protagonizó una destacada actuación en la pista, donde superó al israelí Mark Gorondinsky, quien obtuvo la medalla de plata con 217.46 unidades, mientras que el suizo Ian Wheeler completó el podio con 196.41 puntos. Carrillo consiguió una ventaja de 17.17 unidades sobre su más cercano perseguidor, gracias a la ejecución de sus programas y a la dificultad técnica de sus elementos. Durante el programa corto, Donovan presentó una rutina acompañada por los temas musicales Ave Cesárea y Allures of On Dance, con la que obtuvo una calificación de 73.51 puntos. Aunque este resultado lo obligó a buscar una remontada en la segunda jornada, el mexicano mantuvo sus aspiraciones al título. En su segunda aparición, Carrillo sorprendió con una rutina inspirada en la cultura egipcia, en la que combinó elementos técnicos y artísticos para conseguir 161.12 puntos. Esta actuación le permitió superar a Gorondinsky en la clasificación y asegurar la medalla dorada en esta competencia en el patinaje artístico. El triunfo llega después de su participación en los Juegos Olímpicos de Invierno Milano Cortina 2026, donde el joven de 26 años consiguió avanzar a su segunda final olímpica. Con este resultado, Donovan consolida su presencia en el escenario internacional y continúa impulsando el desarrollo de los deportes invernales en nuestro país. Vaya resultado de Donovan, enhorabuena, la verdad. Tuvo que venir de atrás, remontar para poder tener aspirar a este logro, a esta medalla de oro. Donovan, que ya no habíamos hablado mucho de él este año después de lo que pasó en Milano Cortina, que obviamente es histórico lo que ha logrado, dos finales en olímpicos en patinaje artístico, ningún otro atleta mexicano lo había logrado. Él ya está escribiendo su nombre con letras de oro y ahora consigue este evento allá en Dundee, en Escocia, en el Tyneside Trophy 2026. Enhorabuena para él y que sigan los éxitos para Donovan Carrillo en esta competencia. Hoy hay fútbol en México, amistoso. La selección mexicana femenil de fútbol ahí donde podemos ver a Scarlett Camberos, a Jackie Ovalle, a Keana Palacios, Charlín Corral, Blanca Félix, Celeste Espino, por ahí Stephanie Barreras, la arquera, también Yasmín Cázares, Rebeca Bernal, ¿no? Estas jugadoras que han ya conocidas a través de la Liga MX, algunas de ellas importantes en sus clubes, y que hoy enfrentan pues segundo partido amistoso de preparación. El primero les fue mal el viernes pasado, cayeron 4-3 frente a la selección de Jamaica, que también hoy será su rival allá en Aguascalientes. Pues la gente que realmente llenó el Estadio Victoria el viernes pasado no pudo ver a las chicas ganar. Por ahí algunos detalles muy puntuales, errores en el cuadro bajo, provocaron que las jamaiquinas, que mostraron mucha contundencia, pues obtuvieran este triunfo que para ellos también es importante. Y para México será importante hoy ganar este duelo, porque en noviembre viene el premundial. En noviembre viene ya el premundial, en donde México buscará avanzar a la competencia en 2027 que se va a llevar a cabo en Brasil, y de paso obtener el boleto olímpico a Los Ángeles. Es importante este logro, este premundial. Es cierto, se perdió el viernes. Se espera que hoy el equipo, que por cierto va a haber algunos movimientos, según lo adelantó Pedro López, y buscará esta revancha contra Jamaica y que adquirir confianza para lo que viene en este premundial del próximo mes de noviembre. No hay fecha, es fecha FIFA femenil en todo el mundo, las ligas se detuvieron, la de México no fue la excepción, y por ello es importante sacar hoy un triunfo, desquitarse de cierta manera de las caribeñas y adquirir confianza. El duelo será en Querétaro. Se dice que también los boletos volaron para ver a la selección mexicana femenil esta noche, allá en la Corregidora, ante el mismo rival, ante Jamaica. Y así como recibió un apoyo brutal el pasado viernes en este escenario allá en el Estadio Victoria, pues se espera que hoy también la selección mexicana femenil obtenga, pues recibe el apoyo, ¿no?, el respaldo de la afición, y sobre todo que gane, ¿no?, que gane. Y bueno, veremos qué ajustes hace Pedro López, buscando que este equipo sin duda tenga mejoría. Hoy el día, arranca el béisbol en Guadalajara, en la Liga Mexicana del Pacífico, la Liga Invernal. Hoy inicia ya una temporada semilarga o semicorta, como usted lo quiera ver, se termina en enero, así que pues va a ir rapidísimo esta liga invernal, ¿no? Y los Charros de Jalisco, que buscan el tricampeonato histórico de esta competencia, hoy abren la temporada, será el único partido hoy nada más, martes 13, en el Estadio Panamericano, ahí en su casa, ahí en Zapopan, será el duelo entre los Charros de Jalisco, que recibirán a los Jaguares de Nayarit. Será el primer compromiso de muchos que sostendrán los Charros en este escenario, en esta liga de invierno. Y bueno, pues Benjamín Gil buscará este tricampeonato histórico para ganarlo y llegar a la Serie del Caribe una vez más y ganarla. Ahora va a ser en Hermosillo, va a ser en nuestra tierra, en nuestro país. El año pasado la Serie del Caribe tuvo que modificarse por los problemas políticos que había en Venezuela, que era la sede. Se tuvo que retomar la sede aquí en Guadalajara, y los Charros aprovecharon esta condición, sin la participación de Venezuela, aprovecharon esto que se les dio, jugar en casa, y ganaron la Serie del Caribe también, cuando ya habían conseguido el bicampeonato en la Liga Mexicana del Pacífico. ¿Será que llegará el tercero? Vamos a ver, a esperar. El roster anunciado por el equipo de Jalisco para esta temporada es el siguiente. Los catchers o receptores es Jesús Córdoba, Alan Espinosa, Carlos Mendívil y Omar Rentería. Los pitchers, la batería, que son obviamente los que más, la posición que más elementos tiene en este roster, estará Isaías Félix, Dario Gardea, Ariel Gracia, Dan Kubiuk, está Jonathan López, Ronald Medrano, Mario Mesa, estará Luis Moreno, Axel Muñoz, Gerardo Reyes, Luis Iván Rodríguez, Óscar Valenzuela e Irving Vázquez. Son los pitchers. Los infielders o los de cuadro, los jugadores de cuadro, está Daniel Castro, José Ceseña, Christopher Gastelum, Mateo Gil, Jorge Hernández, Luis Martínez, Reinaldo Rodríguez y Michael Wielanski. En los outfielders o los jardineros estará José Juan Aguilar, Carlos Báez, Cristian Morales, Julián Ornelas y Jacob Robson, todos dirigidos por el multicampeón Benjamín Gil. Ahí está el roster. Hoy 7:30 de la noche, será la ceremonia inaugural ahí en el Estadio Panamericano de Béisbol. Seguramente la gente ávida de ver esto, pues estará ahí presente, ¿no? Para ver esto, para ver a los charros en esta nueva aventura de la Liga de Invierno. Por cierto, habrá adecuaciones, ya habrá cronómetro para este torneo, esta temporada, cronómetro de picheos, es decir, tendrán cierto determinado, ciertos segundos para poder lanzar. Esto va a agilizar mucho el juego, y también habrá la forma de retar, ¿no?, alguna jugada que se considere strike o que no se considere strike. Ya los catchers podrán decir, a ver, no, creo que no, podrá ser revisado. Esto no quiere decir que cada rato, ¿no? Al igual que en las grandes ligas, tendrán nada más ciertas jugadas y cierto tiempo para poder hacerlo. Y bueno, esto habla bien, entra la modernidad de esta liga invernal, que para muchos era de mejor calidad que la de verano, porque no es tan larga, ¿no? Y bueno, muchos que están de descanso de las grandes ligas o ligas menores, pues vienen a México a apoyar y a respaldar a las novenas, ¿no?, a los rosters de los equipos como los Tomateros de Culiacán, como los Venados de Mazatlán, los Mayos de Navojoa, Algodoneros de Guasave, por ahí también, ¿quién me falta por ahí de los Jaguares de Nayarit, que hoy serán el rival de precisamente de los Charros de Jalisco, ¿no? Los Jaguares de que tendrán un par de años apenas incursionando en la liga de invierno del béisbol. Y bueno, pues esta es la invitación para que hoy acuda al Estadio Panamericano. Hoy se inaugura la temporada 2026-2027 de la Liga Mexicana del Pacífico, y los Charros estarán presentes buscando revalidar el título. Y continuando con temas de béisbol, pero de las grandes ligas, de la gran carpa, los Dodgers de Los Ángeles ayer cayeron por segunda ocasión en la serie de campeonato de la Liga Nacional. Fueron dominados los Bats de Los Ángeles, 7-4. No está realmente el equipo de los Dodgers aprovechando el bateo, deja muchos en base. Otani está viviendo un bache terrible. Le tira al aire, ¿no? Nada más, no ha conectado ninguna pelota oportuna, por ahí algún hit, pero realmente no es ese Shohei Ohtani que maravilló a su llegada a los Dodgers, y que hoy se mantiene muy, muy parco, muy, muy dominado por los pitchers de, y no solo de Milwaukee, sino también de los Bravos de Atlanta. Pero si no emerge él, luego llega otro jugador, Mookie Betts, está también Freddie Freeman, y ayer, o por lo menos en la serie ante Milwaukee, en estos dos primeros juegos, no han podido los Dodgers despegar, despuntar o explotar sus bats. El pitcheo ha estado de cierta manera a la altura, pero si no hay respuesta ofensiva, pues todo queda en eso nada más, y los de Milwaukee sí han podido por ahí tener sus chances de anotar, y dejan a los Dodgers contra la pared. Así es, los Dodgers contra la pared, los bicampeones de la Serie Mundial, están dos juegos abajo en la serie, ganar de 4, y bueno, hoy viajan a Los Ángeles, mañana se reanuda a las 6 de la tarde allá en California con el tercer juego de la serie, los Dodgers buscando sobrevivir. Y ayer en la serie de campeonato de la Liga Americana, las Rayas de Tampa Bay recibieron a los Guardianes de Cleveland y cayeron. Así es, fueron derrotados el equipo de las Rayas de Tampa Bay, el mejor equipo de la Liga Americana, cayó 7-3 ante los Guardianes, que toman ventaja 1. Más tarde, a las 6, será el segundo partido hoy allá en Tampa, en Florida. Vamos al segundo corte, y regresamos para lo mejor de la NFL con Santiago Corona y un servidor. Esto es Pasión No Le Cambie, regresamos.
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0: Bien, regresamos ya a la segunda media hora de este espacio en Pasión, este martes de NFL, con toda la pasión de este deporte espectacular. Ya concluyó la semana número 5, qué rápido se está yendo esta temporada, semana número 5 ya. Hay equipos que se mantienen un nivel alto, ¿no? Y otros que pues también están por ahí sufriendo, ¿no? Que no han podido ganar, y otros que están ahí como arrancando todavía. Pero bueno, hay bastante información, los seis mejores partidos a nuestra consideración de este fin de semana, que bueno, ayer concluyó con el lunes por la noche, ¿no? El famoso lunes por la noche. Bien, y como siempre, pues es un placer tenerlo en este espacio. Me da muchísimo gusto y agradecido por su tiempo con este análisis semanal de la NFL. Le doy la más cordial de la bienvenida y lo saludo. Un abrazo a mi compañero y amigo Santiago Corona. Santiago, ¿cómo estás? Bienvenido, muy buenas tardes.
1: ¿Qué tal, estimado Oscar? Muy buenas tardes para ti, por supuesto, y también para todas las personas que te escuchan a diario a través de, por supuesto, esta estación de radio, y lo que es en NTR Guadalajara, tu programa Pasión, y por supuesto W Deportes en esta semana 5 de la NFL. Cabe mencionar, para arrancar la charla, que ya iniciaron los periodos de bye, como se le llama, o de descanso para los equipos. Todos van a descansar en una ocasión, se van rotando estos descansos. Ya inició, y este fin de semana que ya concluyó, descansaron dos equipos, que fueron Carolina y Kansas City.
0: Ah, exactamente, así es. Sí, yo dije, ¿por qué no veo a los Jefes? ¿Qué pasó? Ahora entiendo por qué están en esta situación. Pero quien apareció y pues también desaparecieron son los Vaqueros de Dallas, ya para arrancar con la serie de partidos de este fin de semana, en el famoso jueves por la noche que arrancó precisamente esta semana. Los Vaqueros de Dallas cayeron en casa ante los Bucaneros de Tampa, que llegaban con 0 victorias, 4 derrotas, pero no contaban con los Vaqueros de Dallas, que les dieron chance, levanta muertos el equipo de los Vaqueros, que por cierto pierden con los Bucaneros. Y por ahí al final tuve la oportunidad de ver en una entrevista con Jerry Jones, quien dice: nos aplastaron, dijo el controvertido dueño de los Vaqueros de Dallas. Mal partido de los Vaqueros, Santiago.
1: Sí, Oscar, ahorita que dices esto de Jerry Jones, a él le encanta que lo entrevisten. O sea, aunque su equipo pierda, aunque su equipo vaya muy mal, que es frecuente, a él le encanta hablar siempre, lo cual, si yo estuviera ahí, ¿verdad?, con mi micrófono, pues apreciaría que el señor quisiera dar palabras, a pesar de que le esté yendo tan mal a los Vaqueros de Dallas. Efectivamente, Tampa Bay llegaba sin ninguna victoria a este encuentro. Recordemos que está lesionado su quarterback franquicia, y lo digo así porque le han pagado ya una muy buena cantidad de millones de dólares, Baker Mayfield, y por segunda semana consecutiva lo sustituyó pues un chavito, y lo digo así porque es un novato, pero también es un jugador que llegó al NFL tomado por fuera del draft, y al final le dieron la oportunidad de quedarse en el equipo. Su nombre es Jalen Daniels, no confundí con Jalen Daniels, que es el quarterback titular de los Washington Commanders. Es un nombre muy similar, pero este joven Jalen Daniels, al principio del partido yo lo estaba viendo, yo dije, híjole, va a ser una catástrofe este jugador y los Bucaneros, porque al principio sí se vio pues un poco alocado, como estos quarterbacks que no tienen nada de experiencia y que suelen lanzar muchas pelotas malas o correr la pelota cuando ya no saben qué hacer. Al principio parecía que eso iba a ocurrir, pero después este muchacho comenzó a tomar ritmo y a conectar cada vez más con sus pases. Tuvo 189 yardas en total, no es una gran cantidad, un pase de touchdown, 0 interceptados, lo cual es algo muy bueno. Por tierra acumuló 23 yardas, pero el jugador del partido, el jugador ofensivo, fue el corredor Bucky Irving. Tuvo su mejor salida como profesional, con el equipo de Tampa Bay, obtuvo 165 yardas terrestres, incluyendo un acarreo de esos muy vistosos, 72 yardas en un solo acarreo de balón, partiendo a la mitad de la línea defensiva de Dallas y pues escabulléndose a la zona de anotación. De hecho, eso fue el touchdown que selló la victoria de los bucaneros de Tampa Bay. Por parte de Dallas, Dak Prescott no tuvo un buen desempeño, sí logró una muy buena cantidad de yardas aéreas, 316, solo un pase de touchdown que fue al receptor George Pickens y fue interceptado en dos ocasiones. Y ya para cerrar este tema, pues la defensiva de Dallas está mostrando grandes debilidades, no solamente en este encuentro, sino en lo que va de la temporada. Y es, bueno, se lo atribuyen esto a al coordinador defensivo, que es un muchacho, es un novato también. Su nombre es Christian Parker. Y al día siguiente el equipo anunció no la salida de Christian Parker, pero sí la contratación de un coach auxiliar defensivo. Él es Mike Pettine, que tiene experiencia, ya ha sido head coach en la NFL. Mike Pettine va a estar a nivel de campo y a Christian Parker lo van a enviar arriba a la cabina de los coaches para estar allá pues monitoreando desde las alturas toda la situación defensiva. No es un buen augurio para lo que resta de la temporada para los vaqueros de Dallas.
0: Sí, definitivamente que no, definitivamente que no. Y otro de los partidos también a destacar, un clásico divisional, se enfrentan dos veces por temporada, y bueno, pues duelo entre los campeones, los Halcones Marinos de Seattle, allí en el Lumen Field, ante los 49 de San Francisco. Buen partido este, y San Francisco se confirma líder de la división, 5 ganados, 0 perdidos, doblegó por un gol de campo de Eddie Piñeiro ya en la recta final a los Halcones Marinos de Seattle, que han mostrado pues cierta inconsistencia, ¿no? Por aquí estoy viendo los números de Sam Darnold, 2 intercepciones, 5 capturas, fue una noche no muy buena para él.
1: Exactamente, Oscar, de hecho te confirma esta rivalidad entre los dos equipos de la división oeste de la Nacional, no solamente por el hecho de estar en la misma división, sino ya se ha vuelto, como digámoslo así, un clásico. 32-29 gana San Francisco, cerca de irse al tiempo extra. De hecho, hubo 3 encuentros que se definieron en tiempo extra en esta jornada. Más adelante vamos a hablar de 2 de ellos. Como bien dice, San Francisco, uno de los pocos equipos invictos que quedan, 5 ganados y 0 perdidos, se perfila como un importante, ¿por qué no?, candidato al Super Bowl. Ojo, ya lo dijimos en semanas anteriores y lo tenemos que volver a decir, esperando que no se lesionen sus jugadores. De hecho, la temporada pasada, no sé si te acuerdas, ya en playoffs, en ronda divisional, se enfrentaron. Obviamente Seattle ganó de manera aplastante 41-6, evidentemente en su camino al Super Bowl. El partido, de hecho, se vio empañado o exacerbado, esta rivalidad que acabo de mencionar, por la expulsión del linebacker Trey Greenlaw de San Francisco. Luego de que, no sé si viste esta acción, Oscar, Sam Darnold acarreaba la pelota, sale del terreno de juego, pero es pues golpeado y enviado al suelo por el propio Trey Greenlaw en una jugada que es castigada. Por supuesto, no puedes ya golpear al jugador cuando ya está fuera del terreno de juego, y mucho menos si es el quarterback. Bueno, pues ante esta acción violenta, pues toda la banca de Seattle montoneó a Greenlaw, y él decidió, en medio ahí de la trifulca, golpear con su casco a un jugador que no traía casco. Lo golpeó en la cabeza al linebacker Ernest Jones. Se ve que le pone el casco y lo golpea, y sí le alcanzó a abrir un poquito ahí en el rostro a este jugador Ernest Jones. Obviamente esta jugada fue sancionada, fue expulsado Dre Greenlaw, que no te habla más que de esa rivalidad que tienen los Halcones Marinos de Seattle y los 49 de San Francisco. Destacar también la gran actuación del veterano Mike Evans, receptor, su primer año con los 49 luego de varias temporadas con Tampa Bay. Tuvo un desempeño fabuloso, tomando balones ahí en el centro del campo, la zona más difícil para recibir pases de tu quarterback. 113 yardas aéreas para él en 7 recepciones y un touchdown.
0: Así es, pues vaya resultado para los 49ers. Y el otro resultado, los Patriotas de Nueva Inglaterra doblegaron, pues prácticamente dominaron a los Raiders de Las Vegas 45-17, un resultado que pone ahí a los Patriotas pues ya en camino positivo.
1: Sí, Oscar, mira, de este encuentro hay que destacar dos cosas. Uno, la confianza que retoman tanto los Patriotas de Nueva Inglaterra como el propio quarterback Drake May, un ya joven, está en su tercera temporada y lo ves, ya lo habíamos dicho la temporada pasada, tiene cara de niño todavía este joven quarterback. Le fue muy bien, marcó un total de 5 touchdowns, 4 de ellos por aire, 2 de ellos fueron para el receptor de Mario Douglas y él mismo, Drake May, uno más por la vía terrestre. De hecho, en ese juego, Nueva Inglaterra decidió conmemorar el 25 aniversario del primero de sus 6 títulos de Super Bowl que tienen, y en ese sentido, comparando la época actual con la época de Tom Brady, Drake May se convirtió en el primer quarterback en su equipo en ganar juegos consecutivos con al menos 3 touchdowns desde que el propio Tom Brady lo hiciera por última vez en el año 2018. Y la otra cosa que hay que resaltar fue que vimos el debut, aunque ya en lo que se le conoce como tiempo basura. ¿Qué significa eso de tiempo basura? Pues cuando ya vas perdiendo el juego y no hay nada que hacer, no vas a poder remontar. Eso le ocurrió precisamente a los Raiders. Debutaron al quarterback novato Fernando Mendoza. El propio head coach Clint Kubiak declaró que no significa que ya vayan a sentar a Kirk Cousins. Tuvo una mala actuación, pero eso fue todo. Regresará Kirk Cousins a la titularidad el próximo fin de semana. Fernando Mendoza no lo hizo mal, completó 6 pases de 8 intentos para 48 yardas, pero no consiguió touchdown. No sabemos si lo volveremos a ver en acción durante la temporada a Fernando Mendoza, pero es una nota para destacar también de su duelo.
0: Sí, claro que sí, por supuesto, debuta Fernando Mendoza. Vamos al último bloque, al último corte, al último cuarto, para continuar con los partidos más importantes esta semana número 5 de la NFL. Esto es Pasión, no le cambie. Regresamos.
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0: Bien, regresamos ya al último cuarto de esta emisión de martes con todos los detalles de la semana número 5 de la NFL. Otro de los partidos a destacar fue el domingo, muy temprano para nosotros, tarde allá en Europa, el duelo entre las Águilas de Filadelfia en contra de los Jaguares de Jacksonville, allá en Tottenham, en el estado del Tottenham, allá en Londres. Este otro de los partidos con agenda foránea, ¿no? De esta expansión que tiene la NFL, correspondió este fin de semana allá en Londres, y un resultado pues sorpresivo. Y sí, qué inicio de los Jaguares de Jacksonville. En otras temporadas hemos hablado poco pero mal, y ahora vaya inicio Trevor Lawrence, y por el contrario las Águilas de Filadelfia, que iniciaron bien, llevan, si mal no recuerdo, ya 3 derrotas, esta ocasión sin 2 de sus estelares ofensivos, Shaquon Barkley y Devonta Smith. Sufre obviamente por ahí Jalen Hurts para poder mantener al equipo vivo, y una derrota dolorosa. ¿Preocupa esto, Santiago, para las Águilas, tomando en cuenta estas bajas? Y lo de los Jaguares, pues a mí me ha sorprendido.
1: Sí, Oscar, por supuesto que preocupa al equipo de las Águilas de Filadelfia esta situación. De hecho, son 3 derrotas que llevan ya de manera consecutiva. Ya mencionaste a jugadores lesionados importantes que no vieron acción. Hubo otros que regresaron de la semana anterior. Por ejemplo, vieron acción el linebacker Zach Bond y el ala cerrada Dallas Goedert. Pero también fíjate, unos días antes, a mitad de la semana anterior, Filadelfia se vio obligada a modificar casi por completo a su línea ofensiva luego del anuncio, es un anuncio inesperado, del retiro así de la nada del liniero ofensivo titular, campeón de Super Bowl, Lane Johnson. Parece que tiene algunos problemas personales de este tipo de depresiones, que es muy importante tratarse a tiempo. Y también el canje al equipo de los Cuervos de Baltimore del centro Cam Jurgens, un jugador que habían estado moviendo de posición. Así que en Filadelfia, allá en Inglaterra, solo tuvo a 2 linieros ofensivos titulares durante el partido. A pesar de ello, Filadelfia encontró la manera de casi ganar el partido. ¿Y por qué digo casi? Bueno, porque primeramente el pateador Jake Elliott anotó un gol de campo de 48 yardas y con eso puso a Filadelfia arriba en el marcador 17-16, y es de estos momentos donde dices ya, el juego ya está ganado. Quedaban solamente 8 segundos. ¿Qué haces? Pues pateas el balón en esta patada de kickoff después de una anotación, que es el balón en el terreno de juego sostenido por un kio, estos pedacitos de plástico que lo mantienen parado al balón, ¿no? Pateas el balón, pero pues hubo regreso de patada, y se está criticando mucho al head coach Nick Sirianni por la decisión de no haber pateado lo más fondo, o sea, que la pelota se vaya por detrás de la zona de anotación, lo que se le conoce técnicamente como un touchback. Faltando 8 segundos en el reloj, Oscar, esto hubiera provocado al menos que Jacksonville tuviera una jugada normal, donde todo el equipo está formado, y que probablemente hubiera consumido todo el tiempo en el reloj de juego. No fue así, el regresador de patada tomó el balón y la llevó por delante del medio campo en un regreso, por supuesto, muy bueno, faltando solo 1 segundo para terminar el partido. ¿Qué hace Jacksonville? Mete a su pateador, que de hecho es uno de los mejores de toda la liga, su nombre es Cam Little, y mete el gol de campo de 57 yardas, que es una distancia bastante considerable, y con eso tiene la victoria Jacksonville por 19-17, muy dolorosa derrota para Filadelfia.
0: Sí, dolorosa, y bueno, pues espectáculo para los londinenses, ¿no? Un partido también dramático de ese nivel, pues es lo que uno espera, ¿no? Y ven, pues ni hablar, ahí están las águilas desplumadas allá en Londres. Y el otro duelo también a destacar, en tiempo extra también, que se definió, los Ravens, los Cuervos de Baltimore, derrotaron a los Halcones de Atlanta. Este triunfo importante para los Ravens, Santiago, creo yo, porque fue sin Lamar Jackson, que está por ahí tocado, y a pesar de su ausencia, los Ravens resuelven el partido favorable, un partido intenso que se tuvo que resolver precisamente en tiempo extra.
1: Sí, Oscar, este fue un duelo atractivo, fue el del domingo por la noche en horario estelar, 30 a 23 gana Baltimore Atlanta, como dices, en tiempo extra. Y sí, el sustituto de Lamar Jackson, quien se recupera de una lesión en el tobillo, es el quarterback Tyler Huntley, que ya lleva varias temporadas siendo el sustituto ahí con los Cuervos de Baltimore. Tuvo un buen desempeño, que la verdad me gustó también, Oscar, el desempeño del quarterback de Atlanta, Michael Penix Jr. Lo vi lanzando la pelota con una velocidad sorprendente, completando muchos de sus pases. La verdad, yo creía que Atlanta iba a ganar el partido. Se fue a tiempo extra luego de que Baltimore consiguiera un touchdown al receptor Devontae Walker y un posterior acarreo para conversión de dos puntos del corredor pesadísimo Derrick Henry, que se alineó como quarterback y recibió la pelota directamente. Con eso se fueron al tiempo extra, empatados a 23 puntos. Atlanta escogió en el volado tomar la pelota primero. Sabemos que en la regla del tiempo extra, ambos equipos tienen derecho a tener la pelota al menos en una ocasión. Antes era distinto, el primero que anotaba ganaba, y ahora puedes anotar y el equipo rival tiene la pelota por lo menos en una ocasión. Michael Penix Jr., el quarterback de Atlanta, sufrió un golpe en las costillas y pues inevitablemente tuvo que salir del encuentro. Y yo desde que vi, pues desde que anunciaron a Tua Tagovailoa como para entrar a sustituirlo, dije, ya valió, ya perdieron los Halcones. Y efectivamente, de hecho, fue la primera intervención de Tua Tagovailoa en lo que va de la temporada, y lanzó un pase al receptor estelar Drake London, que fue interceptado por el defensivo profundo Kyle Hamilton. Le entrega la pelota a los Cuervos de Baltimore, y el propio quarterback Tyler Huntley se escabulle en la zona de anotación, un acarreo cortito de una yarda para darle la victoria a su equipo. Fue un juego bastante bueno también, uno de los

0: 17 puntos, Gigantes y Commanders.
1: Así es. Bueno, pues ellos no se definió ahí. Y el partido, para cerrar, también espectacular, sí, ¿no? De muy dramático. En tiempo extra también, el día de ayer, los Rams en su casa ante los Bills de Buffalo. Duelazo que se carga del lado de los Bills, que ganan el juego. Y por aquí estoy checando que el pateador de los Rams lo cortaron a Harrison Nevis.
0: Hoy en la mañana corrieron, sí, a Harrison Nevis. Falló dos goles de campo, uno de ellos el definitivo, aunque desde mi punto de vista no fue su culpa, porque este balón fue desviado en la línea por el linebacker Craig Rousseau, y lo corrieron, tristemente. Además, un pateador bastante corpulento,
1: pesadito, sí.
0: Pues le están echando la culpa a él o a los equipos especiales, los Rams, de no haber podido obtener la victoria en este partido. Oscar, fue un juegazo. Si está por ahí en alguna plataforma para volverlo a ver, yo voy a tratar de volver a verlo. Se define en tiempo extra, Buffalo le gana 37-34 a los Rams de Los Ángeles, que sufren una dolorosa derrota. Fíjate, Los Ángeles tienen un récord perdedor de 2 ganados y 3 perdidos, a pesar de que se les sigue considerando como un equipo poderoso. Y Buffalo, con uno de los mejores récords, 4 ganados y 1 perdido, se saca la espina con la derrota que sufrieron la semana pasada frente a Nueva Inglaterra. De hecho, esta es ya la 6ª ocasión en 8 temporadas en la que los Bills inician con ese récord de 4 ganados y 1 perdido, aunque esta es la primera bajo el mando del head coach novato, Joe Brady. Tuvo muchas volteretas en el liderato este juego, y fíjate, solamente en el cuarto se anotaron un total de 35 puntos, 14 de ellos faltando menos de 2 minutos. Primero, un acarreo para touchdown del corredor James Cook de los Bills de Buffalo, y casi inmediatamente una serie ofensiva explosiva, otro del corredor Tyren Williams, que para mí es uno de los mejores jugadores de toda la liga en este momento, el corredor Tyren Williams de los Rams de Los Ángeles, y con eso se fueron a tiempo extra. Me llamó mucho la atención en este volado para el tiempo extra que hacen al centro del campo. Salieron pues los quarterbacks titulares, Josh Allen y Matthew Stafford. Normalmente ese honor se lo dan a jugadores que tienen poco protagonismo. Los Bills tuvieron el balón primero, lo perdieron luego de un balón suelto de James Cook, y lo tienen los Rams, y fue cuando Harrison Nevis falla este gol de campo. Le dan el balón a Buffalo y gana el partido con gol de campo de 45 yardas del pateador Tyler Bass. Fue un partido realmente espectacular.
1: Así es, pues ni hablar. Santiago, muchísimas gracias por tu aportación, por tu colaboración, como siempre, un gustazo, te agradezco muchísimo, un abrazo, que todo vaya bien.
0: Gracias a ti, estimado Oscar, un fuerte abrazo.
1: Bien, gracias. Santiago Corona, con eso damos por concluida esta emisión de Pasión, agradezco muchísimo el favor de que nos haya sintonizado, recuerda, tenemos una cita lunes a viernes de 3 a 4 de la tarde en vivo, mi nombre es Oscar Orozco, que tenga un excelente martes, cuídese mucho, esto fue Pasión, no le cambie, gracias.
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4: Diego Campillo no sufrió ningún tipo de fractura
5: después de la lesión que lo obligó a abandonar el campo de juego en el encuentro del pasado sábado ante los rojinegros del Atlas.
4: Otra buena noticia para Gabriel Milito es que para el encuentro del próximo sábado ante el equipo universitario podrá recuperar ya en la mitad de la cancha a un elemento clave, como es el caso de Omar Gobea, que no estuvo en el encuentro ante Atlas por haber sido suspendido.
6: Las sonrisas volvieron a Tigres después de sumar una segunda

0: victoria consecutiva.
1: Están motivados para encarar el durante Chivas por la jornada 12 de la apertura 2026.
0: Juan Bruneta no entrenó al parejo de sus compañeros tras sufrir un golpe en el tobillo derecho, pero estará listo para el duelo del fin de semana frente al Rebaño.
2: Estamos de regreso, Claro Sports en W, 4 de la tarde con 2 minutos. Muchas gracias por seguir con nosotros. 55-54-02-28-44, arroba Claro Sports, arroba W Radio México, arroba Deportes W Radio. Manden todos sus mensajes, sus audios, lo que quieran. Aquí los leemos. Es el momento de la verdad para Chivas, Bernardo. Ahora sí, ya lo mencionaba Chema Garrido, plantel completo. ¿Es el momento en donde Chivas demuestre su verdadero potencial?
3: Yo creo que sí. Pero no creo que Chivas haya quedado a deber hasta ahora en el torneo.
2: Pero la ilusión no es la misma que el torneo pasado.
3: No, porque el torneo pasado la verdad es que estaba volando Chivas y lo que dijo Beto, ¿no? El Mundial finalmente fue una circunstancia que le perjudicó. Sí esperas que crezca un poco más Guadalajara, pero yo creo que ya hoy ha dado también señales de que es de los candidatos. O sea, si ya me hablas de 4 o 5 candidatos, para mí Chivas está ahí.
2: De un poco de estancamiento.
3: ¿Sí?
2: Sí. No, no es el momento de estar en tu punto máximo en la curva de rendimiento, ¿no? Fecha 11 fue, vamos a la 12. El punto para estar a plenitud es en 1 mes y medio, ¿sí? O en 2 meses.
4: Hombre, pero sí es importante cómo llegas.
2: Sí, sí, por supuesto.
3: Inercia.
2: Sí. Pero Chivas llegó a tener...
4: O sea, no se puede seguir esperando.
2: Pero Chivas, en este momento del torneo pasado, Chivas tuvo su pico de rendimiento.
4: Pero fue una circunstancia diferente. Sí. Perdió muchos futbolistas por la convocatoria de Javier Aguirre previo al Mundial. Creo que Chivas... No, no lo sabremos nunca, ¿no? Pero Chivas sin Mundial seguramente hubiera sido campeón.
2: Y tenemos que ver cómo se comportan jugadores a los que les vemos cara de promesa cuando les queremos ver cara de realidad. Queremos, ¿no? El siguiente paso. Yo ya espero mucho más de muchas caras de Chivas.
4: Pero hoy tú no pones a Chivas como el gran candidato al título.
2: Yo hoy pongo al Guadalajara por detrás de América, Toluca y Cruz Azul.
4: Que con Toluca no se nos olvide, ¿eh?
2: Y mira que Toluca se ha ido quedando.
4: Pero Toluca nos puede dar final navideña.
2: Sí, sí, sí, sí.
4: O sea, si Toluca llega a la final del fútbol mexicano, la final es...
2: Viene una circunstancia muy extraña, pero... que se dio en diciembre pasado. Que cuando Cruz Azul se iba a ir, si Cruz Azul perdió el primer partido, como sucedió...
4: Regresaba.
2: Podía regresar a que se jugara una semana antes la final.
4: Sí.
2: Y yo me acuerdo que lo consulté con mandos de la federación y no había una respuesta clara de qué se haría, ¿no?
5: Ya Mohamed dijo, ¿eh? En dado caso, perfecto, dividimos al grupo y mi concentración está allá, no en el torneo local. Ya más o menos lo dejó, más bien ya lo dijo Mohamed. Yo tampoco pondría ahorita a Chivas como el máximo candidato, sí lo pongo en el pelotón también. Hay que considerar que tenía 4 o 5 lesionados. Uh-huh. O sea, los va recuperando y eso también merma. Y aún así con 4 o 5 lesionados el equipo no juega nada mal. No juega nada mal, todos están estancados. O sea, menos América... Toluca está estancado, 4 sin ganar. Y
2: Cruz Azul.
5: El juego contra Tigres, los primeros 5 o 6 minutos les pudieron haber hecho 2 o 3. O sea, Toluca empezó a jugar hasta el minuto 8 o 9. El único, el más claro, repito, sin despegar es América. Y Cruz Azul tampoco anda volando, para nada.
4: No, mucho menos. Quitando a América.
3: El único, perdón, rápido, el único equipo que no ha perdido en los últimos 5 partidos, el Querétaro.
4: Sí, claro. No, Querétaro anda bien y Santos
3: Querétaro
4: anda bien.
3: Querétaro es el más enrachado de
5: Santos
3: todos.
5: También.
4: Y también Santos.
2: Querétaro
4: también.
2: Y Santos son los enrachados.
4: Sí, valdría la pena revisar sus rivales, pero de que viven un buen momento, viven un buen momento.
2: Eran equipos que ni contra rivales accesibles eran rivales.
4: Sí, sí, sí. Han cambiado muchas cosas. En eso
5: claro. De acuerdo, Santos le ganó a Toluca.
4: Esa fue una gran victoria. Claro. Para mí esa victoria cambió el estado de ánimo de Santos totalmente. Para cerrar...
2: Y con Chivas, hablando de los refuerzos, decíamos con América que... Ahora se espera más de los refuerzos. Con Chivas los refuerzos han tenido un rol muy, pero muy, no puedo decir siquiera secundario, enésimo. Lo que llegó a ser Jordan en Pumas, el futbolista que cargó al equipo hasta la final. Lo que llegó a ser Kevin Castañeda en esa concentración previa de la selección, al grado que por poco se sube al Mundial, ¿no? Se planteaba. Y han tenido un rol muy, pero muy relegado en el Guadalajara.
4: Sí. En cuestión de ilusión, el aficionado de Chivas... ¿Qué tanta ilusión tendrá?
2: Sí, sí hay ilusión y hace mucho no la había.
4: ¿Sí? Sí. Pero igual que el torneo pasado, bajó un poquito.
5: Yo creo que bajó, la ilusión se mantuvo, pero naturalmente tendría que haber bajado con todas las ausencias en selección. Y el equipo cayó con la cara al sol.
4: Eso sin duda. Pero este torneo, la gente de Chivas sigue creyendo que puede salir campeón, sí, como lo creía en el torneo pasado, o yo ahora que... hay un poquito más de dudas.
2: Veo una diferencia, a ver si coincide, Miguelón. La diferencia que veo es que el torneo pasado veíamos fuera del carril, uh-huh, a las potencias de la liga. Los tres que mencioné y los regiomontanos. Esta vez vemos fuera del carril a los regiomontanos. No quita que en algún momento Tigres y Rayados se vuelvan a trepar. ¿Estamos de acuerdo? Pero yo por esto el torneo pasado veía otra expectativa con el Guadalajara. Ya luego Cruz Azul regresó, cambió de entrenador, terminó siendo campeón. Pero ahora sí veo otro empaque.
4: Lo que sí es que se dice mucho de Chivas es que, para mí, si no sale campeón Chivas, no consigue el objetivo.
2: Así tiene que ser.
5: Pero, a ver, el aficionado mantuvo la ilusión porque el equipo jugó muy bien y fue líder, ¿no? Entonces, le dio a la gente muchas esperanzas, pero la gente ya sabía que iba a ser prácticamente imposible o muy difícil que terminar con el título. Hoy al Guadalajara está más reforzado. O sea, claro, perdió a la Hormiga, pero el equipo sigue haciendo goles, los que llegaron están funcionando. Yo no vería una merma en la ilusión del Guadalajara,
4: No,
2: pero así Chivas termina eliminando a Tigres.
4: Pero a lo que voy es el torneo pasado de Chivas, que fue muy bueno, que fue muy ilusionante, que todo. Al final, sirve de poco. No salió campeón y se olvidará más temprano que tarde.
2: Es muy grato ver a jóvenes mexicanos surgiendo de Chivas uno tras otro. Sí, pero sí, esa es solo una de las funciones de Chivas.
4: Por supuesto.
2: O más bien, esto tiene que ser uno de los catalizadores hacia lo que Chivas quiere. ¿Y qué quiere Chivas?
4: El título. Es que Chivas no puede seguir dejando pasar torneos sin que salga campeón.
2: Pero es que yo he dicho algo que no le encanta a mis chivermanos. Chivas tiene desde el campeonísimo el promedio de un título por década. Pero no es que de repente se mueve.
4: Es bajísimo, Beto.
2: Es bajísimo. Pero desafortunadamente es el ritmo que ha tenido Chivas, lo cual se agrava desde los años 90, mediados de los 90, cuando son 20 títulos por década. Antes era efectividad del 10%. Ahora es del 5%.
5: ¿Y los demás, Beto? ¿No? Fuera de la América. Vamos a quitar a la América esa ecuación. ¿Y los demás?
4: No, seguramente están muy parecidos.
2: Quitando Tigres y Pachuca con sus grandes rachas, Toluca con su racha actual.
4: Claro, o sea, si ya lo quieres repartir entre grandes, todos sus años de historia.
2: Sí, claro, sí, con Atlas puedes decir.
4: Porque eso es lo que están haciendo 12, con Chivas. Sí,
2: pero es que con Chivas también se da. Es uno por década. Es uno en los 70, sí. Es uno en los 80, 83, 87. Es uno en los 90, la del gusano Nápoles contra Toros. Es uno en los primeros 2000, la de Toluca con Osvaldo con el Bofo. Es uno en la segunda década Almeida. De los 2000, la de Almeida. O sea, aquí sí es muy inflexible.
4: Sí,
2: ¿no?
4: Sí, porque si no, pues repartes.
2: Sí, sí, claro, pero aquí sí es muy claro.
4: Pero entiendo hacia dónde va Miguel. Realmente es complicado el entender que haya un equipo que en toda su historia sea capaz de ganar más de un título por década.
5: Fuera de, ya lo mencionamos, América, Tigres, Pachuca, el propio Toluca, ¿no? Pero el resto, o sea, los otros grandes, pues Cruz Azul, más dramático todavía, ¿no? Mucho lo de más. Pumas por ahí, entonces. Digo, y Guadalajara con esta, entre comillas, desventaja.
4: Claro. ¿La de utilizar solamente futbolistas mexicanos?
5: Sí, sí, bueno, sí, sí.
4: ¿Desventaja o sentido de pertenencia? Porque ayer nos lo decía Ricardo Peláez.
5: Las dos.
4: No es una desventaja, sino es el demostrar que con puros mexicanos también se puede. Y creo que es parte del ADN de Chivas. Pero no podría ser una desventaja porque ellos mismos le están decidiendo, Miguel.
5: A ver, es una desventaja, o sea, las dos se pueden combinar, es un sentido de pertenencia, una identidad, pero sí es una desventaja, no porque el mexicano sea menos, pero a ver, cualquier otro equipo tiene 10 o 20 o 30 países para reforzarse, es una desventaja natural.
4: Pero ellos mismos la deciden.
5: Opciones.
4: Claro, pero... ¿Cómo? Pero no, a mí me cuesta mucho trabajo el decir que es una desventaja cuando es una decisión de la institución.
5: No, está bien, pero pueden ser las dos, pueden ser las dos.
4: Yo se lo aplaudo muchísimo a Chivas y aparte nos ha demostrado que puede ser
2: una circunstancia exitosa aún con eso. A la institución para bien y para mal. Para mal, evidentemente, hay una limitante. Para claro. Bien, Chivas no representaría lo que representa. No facturaría ni remotamente claro. Lo que factura.
5: 100%.
2: Si no fuera por lo que...
4: Pues sí, soy el equipo que juega con puros mexicanos.
2: Exactamente. Y por eso cuando decían es que a Chivas le venden más caro. Sí, pero también para eso Chivas genera lo que no generan los demás en todos los conceptos
4: y que para eso dar. Chivas, que entiendo que lo está haciendo cada vez mejor, genera muchísimos más futbolistas mexicanos que claro. tendrían más oportunidades.
2: Y hubo una racha que ni siquiera eso,
4: que no lo hacía, pero ahora sí. Y que el ideal de Chivas sería ser base de la selección mexicana. Y en el último mundial sí tuvimos mucha presencia de futbolistas claro. de Chivas.
2: Y al siguiente llamado vemos a más jugadores y a más jugadores.
5: Claro. Y yo lo que digo desventaja, insisto, no porque el mexicano tenga menor calidad, pero es una desventaja.
4: No, pero es oferta natural. Y demanda.
5: Si puede reforzar sí. de 20 sí, sí, sí. mercados o uno solo, pues es una desventaja.
4: No, y por supuesto que te van a intentar vender más caro a un futbolista mexicano. Eso es un hecho.
5: Sí.
4: Chivas de Bernardo tiene que luchar contra eso.
3: Sí, pero bueno, lo que dice Miguel es cierto, pero el hecho de reforzarse ya no con un mercado, sino con dos, tío, por lo de Ledesma, claro. Gutiérrez, ya eso le dio un salto de calidad.
2: Claro,
3: ¿no? Sí, pues ahí refuerza lo que dice Miguel, eso es cierto, pero no, hoy Chivas está haciendo, yo lo dije hace unos programas, está haciendo todo bien, porque está formando bien y está contratando bien y está quedándose con los talentos que están dando resultados futbolísticos en el plantel, salvo el caso de la Hormiga, que qué bueno que salió, porque es lo que todos los mexicanos quieren ver a los jugadores allá, pero yo creo que todo está, hoy sí Guadalajara todo está viviendo bien. Entonces, cuando tú me dices uno por década, si yo fuera aficionado de Guadalajara, diría, puede haber una racha de Guadalajara ahora.
4: O sea, ¿tú hoy ves que Chivas puede ser capaz de en los siguientes 5 años ganar 2-3 títulos?
3: O sea, yo creo que una década sí puede ganar más de un título, sí lo veo. Porque veo un grupo sólido.
4: Sí.
3: Y veo un trabajo bien estructurado y con planeación.
4: Tú, aficionado de Chivas, ¿qué opinas? 55-54-02-28-44, arroba Claro Sports, arroba W Radio México, arroba Deportes W Radio. Pausa y regresando leemos mensajes de la gente y seguimos. Vamos a platicar con Gustavo Lema. Pausa, regresamos.
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2: Vamos de regreso en Claro Sports en W. Gracias por estar con nosotros. Son las 4 de la tarde con 18 minutos y me da mucho gusto saludar a Gustavo Lema, director técnico de Bravos de Juárez. Profesor, gracias por tomar la comunicación. Un gusto platicar con usted. Un poco el reto, lo que significa un equipo como Bravos, que ha tenido un torneo muy complicado. ¿Cómo encara lo que resta del torneo? ¿Se le puede dar la vuelta a la situación que vive Bravos, profesor?
3: Hola, buenas tardes. Sí, nosotros creemos que sí, trabajamos para eso y tratamos de enfocarnos en el día a día, en las pequeñas mejoras que nos lleven a un mejor rendimiento y a estar más cerca de esos ansiados resultados que necesitamos y que buscamos. Pero si nos quedamos ahí en el tema solo de los resultados, no se avanza. Entonces, enfocarnos en trabajar, en mejorar, y bueno, esto indefectiblemente no es matemático, pero el fútbol es lineal, te va a llevar a conseguir esos resultados.
4: Un gusto charlar contigo, profe. Te saluda con un abrazo Alberto Lati. ¿Cómo es motivar a un equipo que no la ha encontrado? No de este torneo, sino ya desde un tiempo atrás, lo cual no es tu responsabilidad, lo que pasó antes. ¿Pero de qué manera es llevar el liderazgo para tratar de levantarlo y darle vuelta a esto?
3: Mira, Alberto, lo primero que uno trae a la mesa es lo que hicieron, de lo que son capaces y de lo que hicieron hace muy poco tiempo. Entonces, enfocarse en eso, en lo que está a tu alcance, en lo que lograste hace muy poquito, y cómo encontrar esa mejor versión de cada uno de los futbolistas y obviamente después ensamblarlo y llevarlo en conjunto. Pero recordar las cosas que hiciste bien y obviamente trabajarlas y que ellos mismos se encuentren en el día a día realizando mejor las cuestiones individuales y ese enfoque en cada uno de los detalles, ya sea físico, técnico y lo que uno le pueda aportar de lo táctico, hacen que rápidamente vuelvan a tener actuaciones. Creo que han tenido mejores actuaciones, aunque, vuelvo a decir, aunque por ahí los resultados siguen siendo esquivos. El partido con León fue un buen partido y sin embargo te quedaste sin nada. El otro día rescataste un punto en un partido que por ahí el primer tiempo no había sido bueno, pero en el segundo tiempo en jugadas y demás podrías haber llevado el triunfo. Entonces, bueno, y se hace un gran partido con un rival como Tigres. Entonces, bueno, está ahí, está al alcance y es posible. No es nada fuera de lo normal. Sí que cuando miras este torneo, los últimos partidos, o el inicio de este torneo, voy a decir dónde quedó ese Juárez, pero rápidamente el jugador tiene memoria de lo que hizo hace muy poco y de las condiciones. No se han olvidado de jugar estos jugadores.
5: ¿Qué tal, profe? Bernardo de la Garza, saludo con mucho gusto. Es un torneo que se antoja difícil con 4 puntos y solamente 6 partidos por disputar, 18 más en la mesa. Pero ¿cuál es el proyecto? O sea, porque bueno, bien lo dice Beto y coinciden en que ya lo que pasó, eso ya quedó atrás, hay que empezar a trabajar en las formas, en buscar nuevos resultados, como ya lo citaste adecuadamente. Pero ¿hay un proyecto de reingeniería, de reinventar al equipo a largo plazo, de reconstruirlo? ¿O es venir a tratar de salvar este torneo? Llegaste apenas el 3 de septiembre, a venir a tratar de salvar este torneo, ¿o hay un plan a futuro?
3: No, por supuesto que hay un plan a futuro. Lo que pasa es que a mí me toca enfocarme en este torneo. Nosotros este torneo no lo damos por perdido, ni mucho menos. Aparte es la obligación que tenemos. Y aparte es poner la piedra angular para lo que viene. Entonces, no, nosotros estamos, a mí me toca en esta función. Uno tiene corto, mediano y largo plazo, pero lo que me enfoca hoy es el corto plazo y el semana a semana y los partidos. para, ya te digo, terminar de la mejor forma. Y eso va a dar el puntapié para lo que viene. Acá hay un proyecto que fue una de las cuestiones que a mí me entusiasmó mucho. Un proyecto muy interesante, con gente con muchas ganas de darle continuidad a esto que hizo hace muy poco Bravos en una de sus mejores campañas. Entonces, nada, ahí cuando se ponen los cañones en una dirección y se tiene un traspié como el del inicio de este torneo o de las últimas épocas, lo que menos se puede hacer es dudar en el proyecto. Sí, obviamente, estos cambios de timón y esta búsqueda de enderezar el rumbo, por ejemplo, son naturales ante un inicio como el que se tuvo, pero ya te digo, acá hay un proyecto claro. La gente alrededor del club, desde los dueños y la gente que está trabajando, está muy convencida del proyecto, pero a nosotros nos toca enfocarnos en el presente y cambiar este presente, y ya te digo, terminar el torneo de la mejor manera como puntapié para lo que viene.
6: Gustavo, ¿cómo estás? Un abrazo de Miguel Gurbich. Ya lo decías, hace un par de torneos este equipo estaba primero repechaje, luego se metió a la liguilla. Te pregunto en el sentido de, no hay descenso, ¿no? No está presente el fantasma del descenso. ¿Qué tanto alivia y qué tanto adormece este sentido competitivo el hecho de decir, oye, es que si pierdes gran parte de tu futuro por el descenso? ¿Qué tanto afecta? Digamos, anímicamente parecería una locura, pero hay jugadores que te dicen, no, el tener descenso te despierta una sensación importantísima de supervivencia casi.
3: Y sí, no tengo dudas. Yo, a ver, nosotros somos animales competitivos. Te cuento una intimidad, nosotros termina el partido con Tigres, ganamos, conseguimos la tan ansiada primera victoria. Y que prácticamente no se festejó. Nosotros nos vemos en esta posición en la tabla y no nos gusta y estamos incómodos, y esto es como cuando eras chiquito, a los 7, 8 años, y por ahí hasta sin camiseta, sin defender una camiseta, es el orgullo. No nos gusta estar ahí. Yo creo que tiene que nacerte y tenés que tener un fuego interior de, más allá de estas cuestiones y estas características del torneo, uno compite para ganar, y vuelvo a decir, no está cómodo en esta situación. Más allá de todas estas cosas que mencionás y que son lógicas, pero no estamos fijándonos si hay descenso, si no hay descenso, si como en su momento hubo multa o no hubo multa o nada. Nosotros, en el momento que se entra al campo de juego, uno quiere ganar, quiere salir de esa posición, y es lo que más nos aflige hoy y nos ocupa.
2: Estamos platicando con Gustavo Lema, director técnico de los Bravos de Juárez. Profesor, ¿y cómo ve el fútbol mexicano? Digo, ya tocaba un tema importante, Miguel, ¿no? Que es el no ascenso y descenso. Más allá de eso, ¿cómo ve la competencia? ¿Cómo ve los planteles? ¿La cantidad de extranjeros? ¿Qué piensa del fútbol mexicano?
3: Yo tengo una postura. A mí, primero, me ha tocado estar en otras ligas. Uh-huh. Me ha tocado estar en ligas muy importantes y la organización del fútbol mexicano es espectacular, y comparándola con grandes ligas del mundo, tiene muchas cuestiones positivas. Hay una cuestión de idiosincrasia de que todos los equipos van al frente, esto de que se juega en otras partes del mundo, perder pareciera que es de vida o muerte. Y acá se juega con un espíritu ofensivo, y eso hace, a mi gusto, un fútbol muy atractivo. En el debe, no, vos fíjate que empiezan los torneos, y si bien muchas veces se dice que es una liga de 4-5, hay una cuestión de poderío económico, como en la gran mayoría de las ligas del mundo, pero siempre hay invitados sorpresas a la mesa. Y yo en el debe lo que veo es una cuestión de mayor competencia, o tendría que haber para mí mayor competencia a nivel fuerzas básicas. Para mí hay una distancia muy larga entre la sub-18, la sub-21, y tenemos jóvenes, entre comillas jóvenes, de 22, 23 años, que por ahí todavía no han debutado. Y para mí, esto es una opinión personal, no tiene que ver con la cantidad de extranjeros, sino que tiene que ver con la cantidad de competencia que tienen esos jóvenes, y con la maduración que llegan a esa competencia con los mayores mexicanos o con los jugadores extranjeros. Para mí pasa por ahí, no tanto por la cantidad. Los buenos jugadores mexicanos, por más que sean jóvenes, terminan debutando y terminan jugando. Lo que sí, a veces tienen un proceso de maduración un poco más tardío, por esto que te digo, de que me parece que tendría que haber más competencia. Más competencia le llamo más categorías. Y no tanto le apunto ni a la cantidad de extranjeros ni al tema de los descensos. El tema de los descensos tiene que ver más con una cuestión de cierre de la liga y de apuestas a futuro para los dueños, y de tranquilidad en los proyectos de los dueños de los clubes. Me ha tocado ahora estar en Chile, que hay descenso, y los dueños, salvo los de los equipos más grandes, están todos queriendo hacer una liga cerrada, sin descensos. Y tiene que ver con los proyectos a futuro, que el tema de los descensos a veces atenta contra esos proyectos a futuro. Es una conversación larga y podemos estar de acuerdo, ¿no?, y tiene muchos matices. Pero creo que pasa por ahí, ¿eh? Si hubiera mayor competencia, si hubiera más cantidad de categorías y competencias en básicas, para mí saldrían más jugadores todavía.
2: Profesor Gustavo Lema, gracias por su tiempo. Un fuerte abrazo.
3: Bueno, muchas gracias. Abrazo, saludos a todos ahí.
2: Saludos, profe. Gracias, profe. Lema, a ver, puedo coincidir en lo de los extranjeros. Yo creo que el futbolista mexicano joven de calidad va a terminar jugando. Sí. También depende mucho de ellos, de los técnicos, que al final tienen que, para poner a un futbolista mexicano se necesita valor. ¿Por qué?
5: Asumir
2: porque estás sentando a un extranjero, claro, que cobra una fortuna. Pues no es sencilla tomar esa decisión. Lo de los extranjeros puedo tener razón. El tema de ascenso y descenso, por supuesto que atenta contra el negocio, pero también el quitarlo atenta contra la competencia y te forma en una instancia en donde se lo preguntaba muy bien Miguel, no muy, muy decente, pero al final, pues hoy Bravos está tranquilo, y no, los jugadores están tranquilos, porque ya no hay ni multa. Y en otra instancia dirías, es que si desciendo me voy a quedar sin trabajo. Y ahí hace que veas las cosas diferentes, es un hecho.
4: O sea, de ninguna manera habría descenso este semestre, ni habiendo cocientes, no, porque estamos además en temporada que termina en diciembre.
5: Sí.
4: Pero no pasa nada. Es una realidad que no pasa nada, ¿no? Y lo sabe el profe Lema, lo dice sinceramente, ¿no?
6: Y como dueño de equipo, pues ya tampoco pasa nada, porque no estás apurado. En realidad, no pierdes nada. Y ¿sabes qué? Me voy a llevar un año en lo que vuelvo a generar capital, en lo que me busco un socio, el equipo ahí que se mantenga, tengo para mantenerlo y se acabó. Entonces no es positivo. Y al jugador, y muchos sí te lo dicen, por un lado, te confían, oye, qué bueno que no hay descenso, porque de alguna manera, jugador que no rinde no juega, eso vamos a dejarlo bien claro, ¿no? Pero de alguna manera te garantiza la presencia en la primera división. O sea, el equipo ya no está en la necesidad de o venderte o prestarte, porque de plano no te puede pagar. Y dice, pero sí te quita este fuego interior y decir, es que si pierdo me quedo sin chamba. Claro. Es natural, ¿no?
2: Y ahora sí hay una comodidad de decir, pues, ¿para qué le invierto Sí, aunque me vaya claro. fatal, no va a pasar nada.
4: Exactamente.
6: Ya no me cuesta, no me cuesta nada.
2: No, y, o sea, si tú no tienes aspiraciones para ser campeón, ¿cuál es la aspiración de invertirle? Si ya sé que no voy a ser campeón, ¿para qué le invierto? Porque ni siquiera es como que tengo un lugar a Libertadores o a Sudamericana. Puedes decir, bueno, para jugar con CACAF, no, pero la veo muy lejana.
4: No veo que sea un premio que baste para hacer un esfuerzo.
2: No. Entonces dices, oye, no, aquí naveguemos con lo mínimo indispensable y mejor hagamos esto rentable y negocio porque viene a no sé, América, Chivas, tengo grandes.
4: Si eres último, pues ni modo, y eres penúltimo, pues igual.
2: Pero cuando tienes un castigo grande, como un descenso, entonces dices, no, le tengo que invertir para seguir aquí. Y no creo que es...
4: O sea, ¿el compromiso con la afición no basta?
2: No basta.
4: Para que se genere una presión diferente.
2: 55-54-02-28-44 arroba Claro Sports, arroba W Radio México, arroba Deportes W Radio. Pausa y regresamos.
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2: Breves. El tenista alemán Alexander Zverev superó al kazajo Alexander Bublik en tres sets en los octavos de final del Masters de Shanghái. Ahora, el que será el nuevo número uno del mundo se enfrentará al australiano Alex de Minaur en los cuartos de final este miércoles. La Fórmula 1 anunció este martes que volverá al continente africano. Luego de 33 años de ausencia, Stefano Domenicali, presidente y director ejecutivo de la Fórmula 1, confirmó que se llegó a un acuerdo con Ruanda para organizar un gran premio a principios de la década de 2030. Arturo Olivé, director de la NFL en México, confirmó que Roger Goodell, comisionado de la NFL, estará presente en el Estadio Banorte el próximo 22 de noviembre para el duelo entre los 49 de San Francisco y los Vikingos de Minnesota, visita con la que la oficina mexicana buscará mostrar los resultados del trabajo realizado durante los 4 años que el país estuvo fuera del calendario internacional.
3: Vamos a tener con nosotros en México al comisionado. Y quiero que el comisionado viva de primera mano lo que estamos haciendo en la comunidad y cómo la comunidad responde a lo que venimos construyendo.
4: Son las 4 de la tarde con 39 minutos. Gracias por estar con nosotros. Esto es Claro Sports en W. ¿Les parece si hablamos de NFL? Ayer tuvimos un partidazo de lunes por la noche.
5: La Garza tuvo alteraciones.
4: Radiante.
5: ¿Sufriste?
6: Sí, fue un subibaja, la verdad, el partido fue un subibaja, pero estuvo muy bueno.
4: No, espectacular, lo escuché a través de W Deportes, gran partido.
5: Y gran transmisión.
4: De lunes por la noche, con una fantástica transmisión. Luis Pavón, cuéntanos un poco, termina la semana 5 de la NFL ya.
7: Sí, compañeros, qué gusto saludarlo. Como lo decía ahorita Bernardo, ¿no? Fue un partido espectacular, la verdad. Dos equipos que fácilmente, previo a la temporada, podríamos decir que se pueden citar en el Super Bowl 61. Obviamente que apenas es el inicio de la temporada. Sí, los Rams, que terminan cayendo 34-37 ante los Bills. Y pues tienen récord negativo, ¿no? No han podido darle la vuelta a la temporada de la NFL en el inicio, a pesar de tener un gran partido el día de ayer ante los Bills de Buffalo. Las historias más importantes de este encuentro, por supuesto, del lado de los Rams, regresa un Matthew Stafford que no habíamos visto en este inicio de temporada. Lanza 383 yardas, 3 pases de touchdown, vuelve a tener esta conexión que ya conocemos con Puka Nacua, que había estado lastimado, Davante Adams, que es una locura lo que hace, sobre todo en zona roja como receptor, pero aún así no le alcanza a los Rams. ¿Por qué? Por dos situaciones puntuales. Por supuesto, el caso de Josh Allen, ¿no? Josh Allen, que siempre ha estado en nivel MVP porque ya ha ganado el premio, por supuesto, en años anteriores, hace par de años para ser puntual, pero sobre todo desde el inicio de campaña ha estado con números estratosféricos. El día de ayer termina lanzando más de 200 yardas y corriendo para 121 más el ataque terrestre de los Bills, que tienen al líder corredor de la liga del año pasado en cuanto a yardas se refiere a James Cook, pero que falló el día de ayer con 2 pérdidas de balón, y Josh Allen en el momento adecuado, cuando tenía que hacerlo por tierra, como ya nos ha acostumbrado, lo termina haciendo. Primera victoria de Josh Allen en un partido que se va a tiempo extra. Es el octavo que termina jugando Josh Allen. Había perdido los primeros 7 y ahora por fin le logra ganar a los Rams. La otra historia puntual, por supuesto, la última serie ofensiva que tiene el conjunto de los Rams en el tiempo extra. Deciden, entre comillas, conformarse. Es el plan de juego que manda Sean McVay, el head coach, para patear, por supuesto, con Mivis, con su pateador, con Harrison Mivis. Termina siendo bloqueado por Gregory Rousseau ese gol de campo. Y el día de hoy, el pateador de los Rams ya no tiene trabajo. Así que, bueno, algunas cosas, obviamente, pero la verdad, desde mi punto de vista, la historia del partido, compañeros, por supuesto, de la mano de Josh Allen.
6: Sí, por supuesto que sí. Bueno, hablando de estos dos equipos, a ver, los Rams tienen que aplicarse porque en esa división está dificilísima con Seattle y San Francisco. La verdad es que yo los veía al principio de la temporada como favoritos para llegar al Super Bowl, pero ya no pueden estar dejando partidos así sobre la mesa. Sean McVay, me parece que le faltó un poco de autocrítica, se me hace de los mejores entrenadores, pero corre al pateador cuando él decidió también no acercar más la pelota, ¿no? Y por el lado de Buffalo, yo siendo aficionado de Buffalo, es increíble que faltando menos de 2 minutos no puedan detener en una ocasión a los Rams. Luego en el tiempo extra tampoco pudieron detenerlos y Buffalo tiene que meter 30 puntos para poder ganar los partidos y eso no, realmente creo que no es sostenible, ¿no? Pero bueno, dos de los grandes equipos y yo te diría que sí de los contendientes para llegar al Super Bowl, pero ambos tienen cosas que mejorar. Y qué decepciones ha habido, ¿no? En la NFL, por ejemplo, los Cargadores de Los Ángeles, que uno esperaba que con Herbert y con Omarion Hampton tuvieran una buena temporada, van 0-5.
7: No, sí, a ver, la verdad es que muchas historias por contar en ese aspecto. Siguiendo con la parte de los Bills y de los Rams, creo que la crítica que ha sido siempre, ¿no, Bernardo? El tema de la defensa, ¿no? De los Bills, porque Josh Allen sabemos que puede convertirse en Superman y lograr esos 37 puntos. Los Rams, bien lo apuntas, tienen que apretar en esa división porque San Francisco sigue invicto, marca por supuesto 5 ganados, 0 perdidos. Y Seattle, bueno, ya tuvo 2 descalabros, pero aún así sigue por delante de los Rams. Muchas cosas curiosas, ¿no? Hablamos de los equipos invictos como son los 49ers, el caso de los Chiefs que tuvieron semana de descanso, y de los Vikings, también equipos que no han ganado, como bien apuntas el caso de los Chargers, que se esperaba también un nuevo proyecto, ¿no? De la mano ofensiva de Mike McDaniel, compañeros, y simplemente no ha cuajado hablando de equipos de Los Ángeles.
6: Mike McDaniel lo conoce bien, Miguel.
0: Sí, lo conozco bien. Yo creo que le han ido cargando mucho la mano a Mike McDaniel, claro que es el coordinador ofensivo. Yo creo que es momento de empezar a señalar ya a Justin Herbert. No está dando, digamos, los números que su salario establece. Es una decepción en términos generales este equipo. Es bochornoso que estén con esa marca. Uno lo esperaba de Miami, sin lugar a dudas. De hecho, yo dije que se podían ir 0-17, sin problema, viendo el calendario. Creo que es el sexto más difícil de toda la liga. Del partido de ayer, mucho se habla de Josh Allen. Tuvo 12 pases completos. 12 de 19, claro, corrió 121 yardas. Pero poco se habla de Matthew Stafford. 40 de 54, 383 yardas, 3 pases de anotación. Y la noche de Puka Nacua, que para mí es hoy por hoy el mejor receptor de la NFL, quizá con JSN. 138 yardas, una recepción de anotación, 17, se quedó muy cerca del récord de franquicia. Creo que si hay algo que tiene que mejorar el equipo de Buffalo son las entregas de balón. Tiene 9, el que más tiene obviamente es el conjunto de los Chargers. Pero tiene evidentemente que mejorar en defensiva y en entregas de balón. Es un equipo que tiene demasiadas entregas a lo largo de los partidos y así va a ser muy difícil llegar a ser contendiente, por lo menos de los principales. Y de los Rams, también de lo que poco se habla, decepcionante el regreso de Aaron Donald. Decepcionante, o sea, verdaderamente no voy a decir un cero a la izquierda, pero muy cerca de eso.
7: Sí, definitivamente. A ver, son dos equipos que siempre que hablamos de ellos se habla de las ofensivas, ¿no? Ya mencionabas lo de Matthew Stafford, lo de Josh Allen, que obviamente mencionas, el dato es preocupante también porque de las entregas de balón que ya comentabas, Miguel, una de esas también termina siendo una intercepción del mismo Josh Allen, ¿no? Pero aún así sabemos que Buffalo, que los Rams han cargado al equipo ofensivamente hablando, pero las defensas son las que han fallado. En el caso de los Rams, definitivamente la expectativa era altísima, ¿no? Porque regresa Aaron Donald, por supuesto, el caso de Myles Garrett, el caso de Trent McDuffie también, ¿no? Que es el que ha estado más estable, entre comillas, porque Myles Garrett no lo hemos podido ver prácticamente todo el año por estar en la reserva de lesionados, ¿no? Entonces vamos a ver también cómo ajusta Sean McVay defensivamente hablando. Decía Bernardo, creo que también más autocrítica para Sean McVay, definitivamente. Sale en la semana 1, dice que se equivoca en Australia, sale ahora después de esta derrota, dice que se termina equivocando, pero aún así termina despidiendo al que fuera culpable en el campo, el pateador.
4: Luis, te mandamos un abrazo, gracias.
7: Gracias, un abrazo, compañeros.
4: Luis Pavón, hablando de la NFL y en el béisbol de Grandes Ligas. Beto, también la cosa se pone bien.
5: Sí, porque ayer los Dodgers terminan por perder. Les fueron remontando. Otani está bateando basura auténticamente, Miguelito. Basura. Qué difícil mandar a Otani a que no esté en la orden de bateo. Pero trae una racha fatídica. Ya parece que es ponche seguro o un elevado seguro para sacarlo, y los Dodgers la están pagando, ¿no, Miguel?
0: Sí, yo decía hace algunos días, los Dodgers sin Otani siguen siendo quizá el mejor equipo de Grandes Ligas. Sin Otani, eso ya es mucho decir, ya les empezó a afectar, claro. Es un jugador que necesitas indiscutiblemente. Olvídate, en plan de figura, en plan de salvador, necesitas a Shohei Otani en plano medio para que este equipo pueda enderezar, pero está muy por debajo. Yo te diría que es quizá el momento más bajo que le hemos visto a Otani con los Dodgers.
5: Y añades que los cerveceros, los Brewers, andan de maravilla, Nico. 2-0 ya la serie. Pues viajan a Los Ángeles con los Dodgers muy, muy complicaditos.
4: Muy lastimados, pero con posibilidades de dar la vuelta.
5: Sí, evidentemente, con posibilidades, sí. pero sí se han ido complicando. Y por el otro lado, las Rayas de Tampa pierden contra Cleveland, que desde que fue abajo 2-0 frente a los White Sox, se levantaron imponentemente, Nico.
4: Vamos con Sebas para que nos dé todavía un panorama más amplio de las Grandes Ligas. Sebas.
8: Hola Nico, ¿qué tal? ¿Cómo estás? Sí, lo mencionan, el caso de los Dodgers y caso puntual de Shohei Ohtani está para llamar la atención. De hecho, el nipón lleva una racha de 24 partidos sin conectar cuadrangular. Es la peor cifra de su carrera, está empatando esa peor racha desde que llegó al béisbol de las Grandes Ligas. Incluso ya se maneja la posibilidad de que salga de la alineación. Estábamos hablando que en un inicio estaba justamente al principio de este orden de bateo, como uno o como dos. Después, y ante las malas rachas que ha tenido el nipón, el pelotero japonés, pues bueno, lo fueron recorriendo incluso hasta ser el quinto. El día de ayer parte como el cuarto en el orden, justamente cuando estás hablando de una posición que en teoría tienes muchísimo poder para limpiar esas bases. Se va de 4-0 y solamente tiene una carrera remolcada en sus últimas 110 apariciones en el plato. Si nos vamos a los números, porcentaje de bateo de .150, se abre la posibilidad de que Josué de Paula, pues bueno, pueda tomar esa posición en su orden de bateo, porque lo del nipón está siendo lamentable. Junta con otra parte interesante, ¿no? Hablando de los Brewers que ya estaban tocando este tema, pues bueno, más allá de esta rotación de pitchers abridores encabezada tanto por Jacob Miserowski como por Logan Henderson, esos dos justamente han sido los que han recibido más castigo de unos Dodgers que no están batiendo prácticamente nada en esta postemporada. El bullpen se está fajando. Estamos hablando que este equipo de los Brewers, pues bueno, se convirtió en este segundo de la llave en el primer equipo de toda la historia del béisbol de las Grandes Ligas con 5 entradas perfectas, es decir, 5 entradas de labor, 0 hits permitidos, 0 carreras, 0 pasaportes, y los ponches, pues bueno, ya vienen sobrando en esta estadística, pero aún así se siguen acumulando, Beto.
5: Sebas, a mí me sorprendió ayer lo de las Rayas contra Cleveland. Ahora van al segundo de la serie, otra vez en la Bahía de Tampa, pero la temporada de las Rayas había sido imponente y ya estaba contra las cuerdas. Cleveland en la serie anterior frente a los White Sox, ¿te sorprende de la misma manera o no tanto?
8: Bueno, el Bronx conectó un total de 2 empates.
4: Estamos perdiendo ahí a Sebas.
5: Sí, porque ayer finalmente termina por ganar Cleveland a toda ventaja. Hoy vamos al segundo de la serie, pero en este momento de un lado Milwaukee con ventaja 2-0 sobre Dodgers, y por el otro lado la ventaja que tiene Cleveland en feudo ajeno. Hoy va el segundo a las 6:00 p.m. tiempo de México, una horita y poco más para que juegue.
4: Teniendo la mejor instancia de las Grandes Ligas, Miguelón.
0: Sí, entrando yo te diría la mejor época realmente para los que nos gustan los deportes es la época más plena, ¿no? Porque sí, tienes todas las ligas, todas. Todas. Entonces, entras en una muy buena época.
4: Sí, de acuerdo.
5: O sea, tener en un día Champions, tener en un día
4: NFL.
5: Bueno, hoy no, pero el partido que hubo ayer fue ayer sensacional. Sí. Esta instancia de las Grandes Ligas, sí, sí.
6: ¿Hace cuántos años no es campeón Cleveland?
5: Cleveland, no, de hecho toda la ciudad traía una maldición hasta que los Cavaliers consiguieron ganarlo, pero sí viene de tiempos muy remotos, y Milwaukee nunca ha sido campeón, llegó una serie mundial, pero los Brewers no han sido campeones.
6: Porque hablábamos de lo que le cuesta trabajo en el fútbol mexicano ser campeón.
5: Claro.
6: Pues creo que lleva más de 100 años, creo, Cleveland.
4: Todos los deportes cuesta mucho trabajo.
6: 100 años. ¿Cuántos?
0: 78 años.
5: 78. Sí, pero es la maldición en todas las franquicias de Cleveland hasta que los Cavs de LeBron James fueron
6: 78 campeones. Años sin ser campeón.
4: Imagínate.
6: Igual lo que dice Beto, Milwaukee nunca. Como mis Buffalo Bills.
5: Pero ¿qué tal llegan a Super Bowls?
6: Sí, eso sí.
5: Bueno, llegaban con Orgus.
4: De la Garza, Miguel Beto, gracias.
6: Gracias.
4: Quédense en la radio, quédense en W. Está listo ya. Él está Cavidegaray en FM, en AM. Seguimos con Modo Fútbol, después Playbook. Y a las 9:00 p.m, recuerden, en radio y en tele, haz en W. Gracias por estar con nosotros. Vámonos. Que la pasen bien.
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2: Silbatazo inicial y muy buenas tardes, gracias por acompañarnos. Son las 4 de la tarde con 58 minutos en un reloj, en otro ya marca las 5 en punto. Lo que es cierto es que ya dimos el silbatazo inicial y estamos listos en W Deportes, en Hazlo por W Deportes, con David Fragoso, Carlos Moreno, soy Javi Sol. Jornada 2 de la fase de la Liga de la UEFA Champions League. El Paris Saint-Germain es el actual campeón, pero ya desde ahora el mensaje está clarito, ¿eh? En Cataluña empiezan a demostrar que este equipo va y en serio para romper estos 10 años de no salir campeón. Hubo goleadas, hay mucho que desglosar y platicar. Hay historia pura en la Champions, con equipos que suman sus primeras victorias, sus primeros puntos. Y hay también deudores, hay sorpresas. Un United que parecía levantar y que otra vez se encuentra en una crisis también en el tema de Premier. En fin, mucho que platicar y desglosar con mis compañeros en esta mesa. Estamos en modo fútbol junto a David Fragoso y Carlos Moreno. Soy Javi Sol. David, ¿por dónde empezamos? Ya entre las grandes sorpresas, revelaciones o realidades, ¿qué tema eliges, David, para así de arranque presentarnos en modo fútbol? ¿Con qué te quedas de esta jornada 2, David?
3: Javi, Charlie, la gente que nos acompaña en modo fútbol, qué gusto saludarles. Creo que entre tantos reflectores que hubo en esta jornada de Champions, en el arranque apenas, lo que más llama la atención y eventualmente lo seguirá haciendo es este Barcelona. Este Barcelona porque brilla, porque con los jugadores que llegaron sigue generando bastante peligro. Adeyemi marca, Gabriel Jesús entra en la segunda parte, porque también hay mucha sinergia que ya se está capitalizando a partir de pocas jornadas y lo mismo que hemos repetido en otros espacios. No es preguntarnos si va a ganar en el siguiente partido el Barcelona, es cuántos goles va a marcar, por qué diferencia va a ganar, porque por más que esté contra la pared en ciertos lapsos del partido, así le pasó en su momento en la liga contra el Sevilla, hoy contra el Galatasaray que lo perdía 1-0, viene de atrás y da otro golpe de la autoridad que tiene el equipo de Hansi Flick.
2: Fíjate, 9 partidos, 18 equipos, y David dijo, es el Barcelona, la portada. Carlos, ¿tú elegirías a otro equipo para señalar dentro de lo más destacado este martes, o coincides con David, es unánime, lo del Barça es digno de resaltar sobre el resto?

0: ¿Qué tal? Muy buenas tardes, primero que nada, bienvenido. Después de esa, ¿qué diríamos? Agotadora gira que tuvieron.
1: Apasionante.
0: Apasionante, agotadora. Ya nos hablarás de alguna anécdota por ahí, por supuesto. Bienvenido. Pues sí, es que la verdad de las cosas es que a nivel mundial todo el mundo tiene que irse con lo que está haciendo Barcelona, porque no es de un día, no es del día de hoy. Uh-huh. Lleva victorias consecutivas, 8 en la Liga y 10 en la Liga de Campeones, ya sumando estos dos juegos, en donde ha marcado 43 goles. Increíble. Se dice fácil, pero es un promedio de 4.3 por partido. Alguna vez Barcelona llegó a 100 puntos y alguna vez llegó a 100 goles y demás. Yo creo que está para superar marcas propias, ¿no?
1: La de la MSN, que precisamente ganó la Champions con Luis Enrique, Charlie.
0: Sí, sí, sí.
1: 2015, ya 11 años.
0: Lo único que habrá que decir es que cuando menos el equipo hoy local, Galatasaray le opuso cierta resistencia, porque en la fecha inaugural Galatasaray perdió contra el equipo de Lisboa, que por cierto lleva 2 victorias consecutivas. Pero en esta oportunidad, pues a Barcelona nada más le aguantaron, como en el boxeo, la primera mitad
1: de la pelea,
0: porque incluso por ahí se dio una segunda anotación que se revisó y vino para atrás la decisión arbitral, se mantuvieron 1-0 y después pues fue concierto automático de Barcelona, ¿no? Con una característica particular que Yamal cada día brilla más, ¿no? Poniendo asistencias fenomenales, cada vez se entiende más con Gordon, el inglés, y hoy hizo una jugada genial, cuando le faltaba un poco tramo para terminar, para terminar el campo, hizo una jugada genial.
1: La jaló como de Rabona, como de Ronaldinho, ¿no?
0: Sí,
1: como de
0: videojuego. Sí. Y es el perfecto eslabón, diría yo, de lo que es la partida prácticamente de Messi y esta nueva generación de futbolistas, en donde está brillando más que el que me digas, que Mbappé, que el que me digas, o Yamal, también se está llevando los focos individualmente.
1: Ya viene el Balón de Oro y vamos a estar desglosando, porque hay varios candidatos que han levantado la mano, entre ellos también Harry Kane, que más allá de que le fue mal al Bayern, que hay sorpresas también con el Viking, un equipo que ha sido sensación, que es debutante. Pero arranquemos con el Barcelona. Primero invitarlos a que se comuniquen con nosotros en el 55 54 02 28 44 55 54 02 28 44, arroba Deportes W Radio, arroba Deportes W. También estamos en Instagram, estamos en X, junto a David Fragoso, Carlos Moreno, soy Javi Sol, y vamos con los resultados de la Champions para poderle dar a ustedes en casa, la gente que nos acompaña al volante, porque es una locura, son 7 juegos de manera simultánea. La verdad, a muchos gustan, a los apostadores sobre todo, a otros no, porque sí nos gusta ver el fútbol.
0: En la fecha 1 se dividieron en 3 días, hubo 6 juegos primer día, 6 en el siguiente y 6 en el tercero.
1: Ahora ya no por la Europa League. ¿No?
0: Exactamente, si hoy no nada más hay 2 de adelanto y el resto se juegan a la misma.
1: Martes y miércoles desde Champions, jueves desde Europa League y Conference. Digo, hay mucho fútbol, pero la verdad es que sí gustaría disfrutar 90 minutos. Vamos con los resultados, David, para poder desglosar. Ya hablamos de esta victoria del Barcelona, que termina por darle la vuelta después de que Galatasaray ganara 1-0, terminan 4-1, pero fueron 9 partidos totales y comenzamos con el Lens contra el Sporting.
2: Justamente 0-2 se impone el equipo de Portugal y otra vez es Luis Javier Suárez el que vuelve a marcar. Está intratable desde la temporada pasada y también en esta con el Sporting, ya sea en la Liga de Portugal o en Champions League, sigue marcando el colombiano.
1: Lo tenemos en la primera liga también en Claro Sports, Premium David. Y nada más rápido el dato, 10 goles en los últimos 11 partidos después del Mundial y nos anotó a México. En el arranque de la fecha, ¿no?
2: Sí, sí, ha estado, es una máquina Luis Javier Suárez, que también sigue mostrando ese poderío que hay, o ese buen escauteo a la ofensiva en la Liga de Portugal, ¿no? Porque precisamente el Sporting, el más reciente que salió fue Jokeres, ¿no?
1: Sí.
2: Goleador,
1: sí,
2: ya referente del
1: campeón
2: Arsenal.
1: Con el Arsenal.
2: Exactamente. Uh-huh. El Sabah, uno de los recién debutados en la Premier, en la Champions League, quiero decir, le pega al Slavia Praga 2-0, fue con el que se arrancó todo.
1: Sabah Bakú, que es de Azerbaiyán, Carlos, y que atención, porque el jugador que anota el primer gol en la historia de este equipo es de Jamaica, y seguramente ahora estará llamando la atención. Se llama Karim Parris, jugador de 26 años, que ya había jugado una Copa Oro en 2023 por Jamaica, pero si hoy están pendientes en la isla, los Reggae Boys van a decir, oye, tenemos un jugador que está en ritmo, que está en Champions, que está jugando además a estos niveles, yo no dudo que lo vayan a convocar, Charlie.
0: No, totalmente, digo, yo creo que en esta competencia hay grandes favoritos. hay invitados y digo, hay diferentes categorías en uh-huh. resumen, ¿no? Yo pensaría que estos equipos pues están para qué, para hacer
1: para completar
0: un inicio de historia, ¿no? Uh-huh. Uh-huh. Ya estar para ellos en la Liga de Campeones es un gran logro, sumar algún punto ante cualquier rival ya también es otro enorme mérito. Lo demás es pues sinceramente estar esperando que las fases sigan avanzando y veamos mucho mejores partidos. Iniciamos con el tema de Barça. Yo estaba viendo que Barça va a enfrentar al City en la fecha 6 del campeonato. Sí. Entonces podemos ver hasta tal vez finales adelantadas de pronto.
2: En la siguiente el Paris Saint-Germain.
0: Al PSG, sí, exactamente.
1: O sea, van a haber jugadorazos, correcto, pero también se van perdiendo muchos de estos partidos cuando no hay un nivel tan óptimo, ¿no? Ya el cómo estaremos hablando, que fue uno de los debutantes con Fàbregas, que ganó en su presentación. Lo de Zamabaco es importante porque finalmente son sus primeros goles, primeros puntos. Luego está también la actuación de Viking, que ya entraremos, que hoy sumó contra el Bayern. Pero en otro resultado hay otro equipo que también, David, es el actual subcampeón. El actual subcampeón de la Champions. Y además en la Premier, más allá de una derrota que tienen, son los actuales campeones del fútbol inglés.
2: Sí, el Arsenal que hoy se impone en casa 3-0 contra el Lille y sigue demostrando la fortaleza que tiene con la pelota, sobre todo en esa banda derecha, porque una vez que se juntan ahí Bukayo Saka, que estuvo ya para la segunda mitad, que también dio asistencia, que metió gol, caso de Noni Madué, que de Berechi ese, jugadores que suman muchísima velocidad, además de lo que hay con Declan Rice en el medio campo, o de Mikel Merino también, que está en gran aspecto goleador, es este Arsenal que sigue levantando la mano firme para pelear por absolutamente todo. Justo están en segundo lugar con ese descalabro en Premier League, pero pelean por absolutamente todo. Ahora con el inicio de la Champions League, vuelven a decir, nosotros somos de los cuatro contendientes a llegar,
1: claro,
2: a semis.
1: No, y tienen la espina clavada, Carlos, de haber perdido la Champions, nunca la han ganado, se quedaron muy cerca con Mikel Arteta. La tabla refleja pues una irregularidad porque apenas va una jornada, ¿no? Se va a mover mucho, pero sí en el formato es importante recordarle a la gente que son 16 los que estarían clasificando en esta fase de la liga y que estarían los siguientes también jugando un repechaje, unos playoffs. Entonces uh-huh. realmente quedan eliminados solo 8. O sea, le estás dando la oportunidad a muchos equipos de avanzar. Son 4 los que son los debutantes, Carlos. Y lo que decía ahorita David, ¿no? Vamos a seguir ahorita con los resultados, pero Bukayo Saka llegó a 14 goles en Champions. Fíjate, rebasa a Peter Crouch. Uh-huh. ¿Se acordarán cómo festejaba? Sí, sí, sí. Arriba de él, jugadores como Walcott, como Bellingham, David Beckham, Marcus Rashford, Cole, Phil Foden, Gerrard, Lampard, Paul Scholes, Sterling, Rooney, Kane. De pronto se nos olvida que Bukayo Saka tiene 25 años, Carlos. Se mandó un mundial brutal y el Arsenal es otro de los candidatos.
0: Sí, sí, sí. Hubo equipos que en esta jornada recompusieron el camino en el segundo tiempo, porque daba la sensación de que, digo, Barcelona ganó contundentemente, pero no lo tenía tan fácil uh-huh. después de los primeros 45 minutos. El Inter, bueno, ya hablaremos de ellos, pero también suponías que podía acontecer algo más importante en el desarrollo del partido y también equivocaciones graves se dieron por resultado un marcador adverso. En el caso del Arsenal, bueno, pues yo creo que impuso condiciones en la parte complementaria. Por ahí se dio un tema curioso, ¿no? De Giroud, que jugó contra su ex equipo, sí, jugando algunos minutos en este partido.
1: Sí, porque es otro de los futbolistas rentables que fue y vino. Y dentro de lo que mencionabas, Carlos, el ataque del Barcelona. Ahora estaremos hablando de otros partidos, pero esto es brutal, es increíble, sobre todo porque se fue Lewandowski. Recuerden que ya el polaco está jugando en la MLS con el Chicago Fire. Se quedan sin un 9 nominal. Había muchas especulaciones si llegaría por ahí Julián Álvarez, si se iban a traer a otro futbolista que tuviera esas condiciones de 9. Y la realidad es que el equipo está suelto. 43 goles a favor en 10 juegos y además la repartición, David, que ha representado para Hansi Flick una tranquilidad de que si no es Rafinha, es Lamine Yamal, si no es Fermín, pero pueden aparecer también Adeyemi, que recién llegó. Es impresionante.
2: Totalmente. Son además 9 goles los que ha permitido únicamente este Barcelona. 9 goles en lo que va de Champions son los que ha marcado el Barcelona. Solamente para contextualizarlo, ha recibido 9 en el inicio de temporada, tanto en Liga como en Champions. La misma cantidad las ha marcado en las 2 jornadas de Champions. Primero contra Feyenoord, luego contra el Galatasaray. Pero es justamente eso. Lo platicábamos, me parece, ayer acá en Modo Fútbol también con Charlie, con la Chiva. El ataque que tiene este Barcelona le salió mejor, creo que no haber fichado a Julián Álvarez, sí, porque está toda esa baraja de posibilidades. Hoy el caso de Anthony Gordon, que sí empieza por izquierda, pero cae mucho al centro. Ese gol que ya relataba Charlie con la genialidad de Lamine Yamal, lo de Dani Olmo también como falso 9, que incluso se mostró en el Mundial. Exactamente, creo que le salió mejor porque hay toda una posibilidad enorme para Hansi Flick para diversificar el ataque.
1: No, y la salida de Ferran Torres, que también le terminó por ir bien con el París. Y Carlos, el detalle de Lamine Yamal, lo destacabas. Fíjate, en el 2026, además de salir campeón del mundo, lleva 52 juegos y 58 participaciones directas a gol. Estamos hablando de que lleva 30 goles en el año y 28 asistencias. Bicampeón de la Liga Española, bicampeón de la Supercopa de España, campeón del mundo de la FIFA y después del Mundial, después de la Copa del Mundo, Lamine Yamal ha disputado 10 partidos con el Barcelona, los que estábamos relatando, y de estos 43 goles, él ha participado en 17, 8 goles y 9 asistencias. Es muy numérico esto, pero te refleja el potencial de un chico de 19 años que podría ganar el Balón de Oro con toda justificación, Carlos.
0: Si no le pesa la responsabilidad, además de todo, tiene un toque genial. O sea, la verdad de las cosas es que es admirable la manera como lo hace. Yo creo que le vayas al equipo que le vayas, vale la pena recomendarle a la gente, sigan un partido el Barcelona, sí, y sigan una actuación personal de Yamal, ¿no?
1: Se divierte. Porque
0: esa pierna izquierda la maneja de manera perfecta, pone servicios así donde, digo, si la fallas es porque de plano eres muy malo, ¿no? Porque es con absoluta ventaja para el rematador, así le hemos visto varias asistencias el día de hoy, y estaba viendo yo lo que le vi en el equipo de Barcelona, porque no dejan de ser tres salidas. Enfrentó hoy a Galatasaray, el próximo sábado va contra Betis, que Betis anda bien, de hecho viene también Champions, de ganar
1: mañana.
0: A los Osasuna, que ya cambió de técnico, por cierto, el pasado fin de semana, y después va a enfrentar al PSG y luego al Real Madrid. O sea, el calendario es como para decir, de veras eres bueno, ahora lo tienes que confirmar en los próximos dos o tres partidos.
1: 10 de 10, además es bicampeón de la Liga Española, y creo, David, que este sí es el año, si de por sí ya lo era el año pasado, para exigirle todavía más, porque se trajeron además a Rodri, que viene a ser campeón del mundo, y en el Barcelona jugaron 8 mundialistas campeones del mundo. Se va Ferran, pero llega Rodri, el equipo está completo para ser hoy por hoy el principal candidato al título. Queremos invitar a la gente que nos escribe, nos diga si coinciden. También mándenos nota de voz. Si usted como aficionado del Barcelona le ilusiona lo que ha presentado Hansi Flick, que dicho sea de paso, también ganó en su momento 6 títulos con el Bayern,
2: sí,
1: y sabe lo que es manejar un equipo, pero falta esa orejona, David. No puede permitirse el Barcelona 10 años sin ganar la Champions.
2: Sí, es muchísimo ya lo que se ha pensado que se llega, que se acerca el Barcelona, porque han pasado los proyectos desde aquel con Luis Enrique hace poco más de una década. Llegó Tata Martino, llegó también Xavi Hernández, llegaron nombres que conocían a la institución, hasta que apareció Hansi Flick. Hansi Flick lo ha hecho bastante bien a nivel de clubes, y este Barcelona, conforme a lo que también decía Charlie, de la seguidilla de partidos que viene, son ahora mismo 6 puntos de diferencia contra el Real Madrid en la Liga, pensando en que par de jornadas más adelante se enfrentarán a ellos, porque también está el Betis, otro de los 4 primeros en la Liga, y luego el Paris Saint-Germain. Creo que estas sí son las pruebas más fuertes para el Barcelona en toda la temporada, donde se va a acercar muchísimo al nivel que tiene realmente. Me da la impresión que el duelo que la siguiente jornada de Champions contra el Paris Saint-Germain sí va a ser una final adelantada, una final muy adelantada, porque este Fútbol Club Barcelona lo han confeccionado bastante bien. Llegaron pocos elementos, es una realidad, pero con una proyección tremenda. El
1: llegó
2: que
1: el
2: más ha sentado, sí, Rodri.
1: Llegó el mejor.
2: Rodri, Adeyemi, Gabriel Jesús, llegó el mejor justo, y otros que están puliendo bastante bien el equipo.
1: ¿Cómo los echaron la temporada pasada el Atlético de Madrid? En un rival que además te complicó también en Copa del Rey. Entonces, ese Barcelona sí quedó con una sed de revancha, Carlos, del torneo anterior, donde parecía que podía ganarlo todo. El Atlético de Madrid termina por dar el campanazo, ganando 2-0 en la ida, y después ya no le alcanza al Barcelona, aunque gana 2-1. Entonces, es una carta de presentación fuerte. Hay otros candidatos, pero nos desilusionó, por ejemplo, lo del Bayern, con la motivación de los noruegos, ¿no? Otros de los resultados que podemos terminar de desglosar, ahora volvemos al tema del Barcelona, pero creo que esto también a nivel mediático es brutal. Primero que el Inter pierde en su casa, Carlos, 3-4 del Brujas de Bélgica. El PSV que pierde 0-1 contra el Leipzig, allá en Alemania. Pero lo del Viking, que le pega 3-3 al Bayern Múnich. Un equipo que representa lo que es Noruega, también a nivel selección, es otro de los debutantes, y termina quedando expulsado también Olise por doble tarjeta amarilla al momento de recibir el tarjetón. Pero ¿sabes qué? Harry Kane anota doblete. Y sí, este es otro que, si ya hablamos de Lamine Yamal, hay que hablar de los números que tiene Harry Kane. Es que es brutal, Carlos. Este hombre merece también el Balón de Oro.
0: Pues sí, no se pueden dar dos.
1: que la divida, ¿no?
2: A mitad que hay un mitad. Empate técnico.
0: Sí. No, es bueno, lo de este equipo noruego hay que destacarlo. Primero que nada, hasta donde entiendo, creo que el Bayern solicitó reconocimiento de cancha, porque era un campo artificial uh-huh. y no es común jugar en ese tipo de superficies, aunque están avalados por la FIFA, evidentemente, y por la competencia que es la UEFA en concreto.
1: 16,000 aficionados, chiquitos.
0: Exactamente, pero tuvo que adaptarse a las circunstancias, recibió un gol muy pronto en el partido y posteriormente, pues, yo sinceramente y mucha gente suponía que iba a darse un resultado de goleada. Claro. En la fecha 1 el Bayern había goleado otro equipo noruego, el Bodø Glimt 5-0. Uh-huh. Sí, sí. Tú dices, no, pues hoy le va a ganar
1: que es el fuerte.
0: Tranquilamente 2 o 3-0. Sí. Y resulta que este equipo noruego pues resultó muy respondón, ¿no? Creo que fue muy meritorio, muy justo el resultado de una u otra forma. Y fíjate un dato curiosísimo. En Noruega hay dos líderes de campeonato hasta estos momentos, que son el Bodø y los Vikingos. Uh-huh. Con la misma cantidad de partidos ganados, empatados, perdidos, goles a favor y goles en contra. Están en la fecha 22 y se van a enfrentar en la fecha 25. Yo siento que ya por el campeonato ahí en Noruega, pero mientras uno debutó con un traspié tremendo ante el Bayern, el otro hoy está festejando como si fuera una victoria.
1: Oye, es que fue la gran revelación, y así como también le había tocado enfrentar al Bayern a un equipo vikingo, había sido el Viking el que había enfrentado al Stuttgart y perdió 3-1 ante un conjunto alemán. Entonces, están los números ahí, David, también anota Luis Díaz, el colombiano, pero los números de Harry Kane, vuelvo al tema, él quedó como el máximo goleador el año pasado, tuvo un mundial brutal, lo entregó todo y mira que lo sufrimos en el estadio Azteca. Llegó a 57 goles para rebasar a Ruud van Nistelrooy, y eso que durante mucho tiempo jugó en el Tottenham y no tenía la posibilidad de jugar Champions, ¿no?
2: O fue finalista, fue subcampeón de
1: Champions. Fue subcampeón contra el Liverpool.
2: Contra el Liverpool,
1: ¿no? Sí. Estaba Mauricio Pochettino ahí.
2: Precisamente.
1: Ahora, ojo, que con la camiseta del Bayern tiene 156 partidos y 188 participaciones directas a goles, que es brutal. 153 goles en 156 partidos. Es lo mismo que decíamos, cuando se fue Lewandowski del Bayern, ¿quién se hubiera imaginado que iba a llegar este inglés a romperla? Y tiene ya, David, Carlos, amigos, 51 goles en el 2026. Se pone a 9 de rebasar su marca del año pasado y le quedan todavía 14 partidos en el calendario.
2: ¿Esos son sumando también Inglaterra o solamente clubes?
1: Sumando también Inglaterra. O sea, todo lo que ha tenido de enero hasta ahora, David.
2: Porque, ¿sabes cuántos de esos fueron en la temporada pasada? O bueno, mejor dicho, de esa cifra de goles.
1: 51.
2: En la temporada pasada completa de 25-26 fueron 61 dianas con el Bayern Múnich.
1: O sea, la mitad porque tendrías que partir de agosto hasta que terminó el Mundial.
2: Y de enero hasta ahora ha sido prácticamente la mitad todo lo que hizo con el Bayern Múnich. Entre Copa, entre Bundesliga, Champions y la Supercopa también de Alemania. Entonces lo del Bayern Múnich, lo de Harry Kane con el Bayern Múnich ha sido tremendo. Y ese es un buen punto porque antes jugaba en el Tottenham. Uh-huh. En el Tottenham estaban arropados, también era una generación que tenía a Lucas Moura, que tenía a Heung-min Son, se les fue yendo todos esos Hugo futbolistas Lloris. Hugo Lloris, que también ya está brillando en el LFC, en la MLS, pero con esto Harry Kane, aparte el tema del goleador histórico en Inglaterra.
1: Sí, claro, rebasó
2: a Rooney. Un referente, creo que ha sido de los un tanto subestimados en la historia reciente del fútbol.
1: Tiene 33 años.
2: Sí, sí.
1: O sea, 33 años. Son 540 goles ya en su carrera. Y creo que sí es un ejemplo, Carlos, de esos futbolistas que además son ejemplares en cómo se comportan. Lo sufrimos, reitero, en el México-Inglaterra, la clase que tiene para cobrar penales, el liderazgo y cómo ha encaminado con Bukayo Saka, con Jude Bellingham y con la nueva cara de los jugadores ingleses, un perfil de un tipo serio, de un tipo muy profesional y que se le había negado el título en lo colectivo hasta que llegó a Baviera y ahorita en el Oktoberfest pues está derramando la cerveza, hermano, como se dice, ¿no? O sea, la verdad es que es increíble lo que está logrando a nivel con los teutones y podría ganar también la Champions.
0: Sí, su primera. Como dices tú, esa palabra te la copio. Está en la conversación siempre, ¿no? De los grandes, porque no baja su nivel, está en el nivel óptimo en estos momentos, a diferencia de lo que yo diría el equipo como tal, porque vienen de empatar en la liga con el Augsburg de manera uh-huh. increíble. Neuer cometió un error de esos que, bueno, si le criticamos a Rangel con la selección nacional su participación, en los primeros minutos le metieron
1: segundos, ¿no? Fue el gol más rápido en la historia de la Bundesliga,
0: siete, algo segundos, así, siete segundos, o sea, rapidísimo. y alcanzar una apenas el empate, cuando lo normal es que el Bayern siempre gane sus partidos.
1: Ahora va a ganar goleada, la liga.
0: No goleada,
1: eres experto en Bundesliga. Que... Es la Bayern Liga, o sea, por más puntitos que deje, la va a ganar.
0: Esa sería la noticia, ¿no? Que el día que no la gane, esa es la noticia, porque de verdad que generalmente arrebata, ni siquiera pide permiso, arrebata, pero sí yo noto algunas falencias del equipo como tal. Ayer hablábamos del tema, ¿quién puede ser el finalista o quién puede acercarse a la final de la Champions, que va a ser en Madrid, por cierto? Decíamos, bueno, pues yo creo que Barcelona, todos lo suponemos que puede estar así yéndole muy mal en las semifinales, ¿no? Entre sí, los mejores está
1: obligado.
0: Cuatro.
1: Es el más obligado de todos porque es el que más deuda tiene con respecto a ese último título 2015.
0: Sí, sí, sí.
1: Y creo que ahora sí el equipo está armado con todos los elementos como para ponerlo.
0: Pero hay equipos que empiezan a dejarte ciertas dudas, ¿no? Ciertamente apenas van dos jornadas, pero ya lo he hecho hoy con el Inter en casa, contra el equipo de Brujas, lo que pasa con el equipo de Bayern, que cierto, no gana, no pierde, pero pues que hoy era un partido que en teoría era el favorito, pues como que te empieza a condicionar un poco realmente quiénes están para arrebatar o no en esta...
1: ¿Quiénes son sus cinco? Jornadas, ¿no? Así de una, ¿quiénes son sus cinco? Por presente, por armado, por
0: Barça,
1: lo que sea. ¿El campeón?
2: Sí.
1: París, ¿coincidimos todos?
2: Sí, sí, sí.
1: Barça,
2: sí.
1: Coincidimos todos.
2: Sí.
1: ¿Pondrías tú al City?
0: City.
1: ¿Pondrías tú a otro antes? Yo con el City tengo dudas.
2: Yo también, yo tengo
1: al Arsenal primero.
2: Sí.
1: ¿Cabe primero el Arsenal, Charlie?
0: Para ver si lo veamos 4-5.
1: Sí, sí. Vamos a cruzarnos en el 4-5-6, igual la gente que nos diga. Creo que ahí son tres que son sólidos. El Madrid, porque es la Champions.
0: Si es campeón, lo pongo en los cinco primeros. El Madrid está, la verdad, con muchas dudas hoy en día.
1: Sí, ¿no? No gana igual que la América.
0: Se habla más fuera de la cancha de lo que sucede con el equipo que de lo que en el campo resuelve.
1: O sea, igual que la América. O sea, desde diciembre 2024, el último título que tocaron, y fue contra Pachuca en la Copa Intercontinental.
2: Sí, sí.
1: De ahí en fuera, no ha ganado el Madrid nada, ¿eh?
2: Sí, fue aquella final de Champions en la que justamente Carvajal anota la última contra el Borussia Dortmund. Yo no creo que estén dentro de los primeros cinco candidatos el Real Madrid hoy por hoy.
1: ¿Pondrías a quién más? ¿Al Bayern, sí?
2: Al Bayern y al City. El City con el presente que tiene lo pongo por debajo de los primeros cuatro que ya deseamos. PSG, Arsenal, Barcelona, Bayern Múnich, más allá del empate de hoy contra el Viking. Y después el Manchester City. Y rápidamente lo del Bayern. Se quedó fuera Michael Olise. Lo expulsaron en el segundo tiempo. Ya había remontado el Bayern Múnich. Uh-huh. Pero con una amarilla que ya tenía Michael Olise, le avienta la pelota al rostro a un jugador del Viking. Rápido le sacan la otra tarjeta. Entonces son esas cosas que le hicieron perder al Bayern Múnich dejar ir puntos.
1: Y lo que te deja claro que Olise es un gran jugador, pero que le falta un poquito de conexión en la cabeza.
2: Sí.
1: O sea, es de esos jugadores que si se comprometieran más, serían jugadores de verdad de otro nivel. Porque pasó lo mismo en el Mundial, donde desapareció en ese partido importante, Carlos.
0: Francia venía. Estás hablando de Vinicius. ¿Es Olise dijiste o Vinicius?
1: Es que,
2: ¿verdad? Al final Olise fue el máximo asistidor del Mundial.
1: Y viene jugando también brutal en estos últimos partidos. Sí, sí. Pero aventarle la pelota de esa manera, de ardido, en un partido donde eres el Bayern contra el Viking, que está jugando el partido más importante de su historia, se vio muy mal Olise. En fin, 55-54-02-28-44, estamos en modo fútbol, estamos en modo Champions también, con lo que nos ha dejado los partidos de este martes. Mañana jugará el Real Madrid, escucharemos a Mourinho, jugará Liverpool, el City, el PSG, Betis contra Porto, Fidalgo contra Santi, tendrán actividad, también juega el Dortmund, la Roma. Escríbanos, volvemos con más. David Fragoso, Carlos Moreno, soy Javi Sol, regresamos.
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1: Estamos de vuelta en modo fútbol, haz claro por W Deportes. Estamos con David Fragoso, con Carlos Moreno, soy Javi Sol. En esta tarde de martes de Champions, con mucho que platicar, 55-54-02-28-44. Ya la gente que nos escribe nos manda fotografías, David, y muestran toda su pasión por el fútbol internacional, porque este espacio pues tiene ahora este modo fútbol, pero fútbol también de clubes a nivel europeo, donde sabemos que hay mucha, mucha rivalidad, David.
2: Sí, sí, nos escribe José Luis Nuño, un saludo, que nos mandó foto ya con Matías Almeida, con Claudio Landucci.
1: Ándale.
2: Ah, también en el espacio de Haz Claro de la noche.
1: Falta la foto con el señor Moreno.
2: Sí, sí, sí, a esa dejamos de tarea al señor José Luis
0: Nuño.
2: Tengo
0: que ser méritos, tengo que ser méritos. Después de esos nombres que dices tú.
2: No, sí, un saludo a José Luis Nuño, que siempre está pendiente de la gente que nos acompaña en el modo fútbol. La mejor manera de estar a las 5 de la tarde es modo fútbol.
1: Exactamente, y sobre todo cuando hemos tenido 9 partidos de Champions y seguíamos desglosando los resultados porque han sido muchos. Con la particularidad, Carlos, de los equipos españoles, el Villarreal, Submarino Amarillo, le gana 3-1 al Napoli italiano. Y lo del Atlético de Madrid, sin Obed Vargas, otra vez, 2-0 al Manchester United.
0: Sí, 2-0. Lo de Manchester United ya comienza a preocupar un poco, ¿no? Porque son 5 partidos sin poder ganar de manera consecutiva. Por ahí había un aficionado, hablando de aficionados, que decía: no me corto el pelo hasta que vengan 5 victorias seguidas. Pues ahora
2: un greñero,
0: ya no sé hasta dónde le llegue el cabello, ¿no? Sí. Pero sí, digo, yo sí hacía favorito al equipo, el Atlético de Madrid, pero creo que tardó un poco en reaccionar. Lo cierto es que también hay que decirlo, ¿no? El Manchester no está atravesando por el mejor de los momentos, y para mí, dentro de esa lista que hablamos de posibles candidatos al campeonato, a la Champions, yo no pondría al Manchester United. Oh, y no sé si el Arsenal, tal vez sí como sorpresa, no como el máximo favorito, pero sí a lo mejor un poco candidato a llegar un poco más lejos, ¿no?
1: Es un equipo que además el United parecía ir a la alza. Sí. El Atlético, que siempre, aunque tenga este tipo de sensaciones, lo platicamos en el bloque anterior, aunque le haya ganado al Barcelona en la Champions pasada, como que nadie le termina de creer. Y sobre todo
0: por
1: todo
0: el Real Madrid en la Liga también recientemente.
1: Sí, pero el Atlético, desafortunadamente, y digo porque es un equipo que siempre trabaja para estar presente, muy pasional, algo pasa con el Cholo, que los equipos no terminan de dar ese do de pecho, David. Y por más que este resultado en lo anímico sea muy importante, pues sigue la novela interna de Julián. Obed Vargas, que quisiéramos como mexicanos que tuviera más participación, no está siendo convocado. Hoy no está Coque, pero brillan los otros mediocampistas. Entonces es un Atlético que sabemos que va a estar, pero que también sabemos que en algún momento se va a caer.
2: Sí, y es que ahí hay un par de temas trascendentales. Uno de ellos, justo el de Julián Álvarez, que de hecho hoy la araña va de arranque. No puede marcar, pero sí se acercó en algunas ocasiones. Lo de los mediocampistas, ya platicábamos incluso desde la llegada de Obed Vargas al Atlético de Madrid que iba a ser un panorama muy complicado para el ex del Seattle Sounders asentarse en este equipo del Cholo Simeone, por lo que ha pretendido últimamente Diego Pablo y también por cómo confeccionó su equipo. El caso de hoy es también importante en ese sentido, porque ya lo decías, Javi, nos gustaría de este lado del mundo ver más en actividad a Obed Vargas, pero ahí está Pablo Barrios, que él a los 50 segundos de haber arrancado el partido es el que toma el balón en el medio campo, lanza el trazo para Alex Baena y él mismo es el que cierra la jugada, Pablo Barrios. Después Johnny Cardozo, uno de los que llegó también hace relativamente poco, procedente del Betis, marca un gol, lo anulan por mano de Marcos Llorente en la jugada previa, pero aún así son los futbolistas que están llevando al Atlético de Madrid al frente, que progresa bastante bien el equipo con la pelota pegada al pie de ellos. El caso de Coque, que no estuvo hoy en el campo, también el sensible fallecimiento de su madre esta mañana, y bueno, son nombres que se van sumando, son perfiles que tiene el Atlético de Madrid, de los que no va a prescindir Diego Pablo Simeone, y que le crean una gran complicación a Obed Vargas para poder levantar la mano.
1: Arrancó con muchas dudas el Atlético porque tuvo derrota contra el Bilbao y contra el Liverpool, y ahí parecía que el equipo no terminaba de dar, porque incluso empatan contra el Villarreal. Pero ahora, Carlos, tienen 5 victorias consecutivas, incluyendo la que señalabas contra el Real Madrid, y del otro lado es el caso contrario al Manchester United, que la temporada pasada terminó por cerrar muy bien con Michael Carrick, un equipo que termina en la liga en tercer lugar, solo por debajo del City y del Arsenal, y que uno pensaría que con la continuidad este equipo volvería a ser de los grandes protagonistas. Pero ¿qué nos encontramos con el Manchester United? Que golea, sí, 4-0 al Sababacú en su presentación, pero luego perdió contra el City, el clásico en la Premier, pierde contra el Brighton, empata contra el Fulham, empata contra el Tottenham, empieza a dejar muchos puntos en el camino que hacen que sus aficionados, sobre todo en la Premier, saben que este año tampoco va a ser. Digo, es muy temprano para ya catalogar que no se va a dar, pero tú en la Premier te permites una eliminación en la EFL, como ocurrió, y que tengas 3 partidos sin ganar, pues prácticamente es despedirte del calendario cuando hay un Arsenal, cuando hay un City adelante.
0: Sí, totalmente de acuerdo, ¿no? Yo creo que aquí importa mucho también el tema de la localía, ¿no? O sea, no hay visita recíproca, de pronto te enfrentas siempre a un grande en algún momento del certamen. Barcelona lo va a hacer, creo que contra 2 grandes en esta oportunidad, pero a fin de cuentas me parece que está muy marcado el tema de la localía, ¿no? Si hubiera sido en Inglaterra este partido en lugar de en España, a lo mejor yo sí hubiera dado alguna posibilidad al Manchester United, cuando menos de empatar, ¿no? Uh-huh. No sabemos, era una misión complicada la del día de hoy. Ese gol de arranque de partido, como dice David, nos condiciona mucho, ¿no? Porque ya de entrada es un gol de vestidor, ¿no? Y en cuanto a oportunidades, posición de pelota y demás, pues generalmente el local es el que siempre lleva el manejo del partido, ¿no? Entonces a mí me pareció un resultado más que normal, y el Manchester no hace más que confirmar en este caso que no está para cosas grandes, al menos en estos momentos.
2: Hace ratito leía un tuit justo cuando acabó el partido que decía creo que es momento para que el Manchester United corra a Michael Carrick y traiga a Michael Carrick de interino, sí, por todos estos periodos en los que Carrick ha estado levantando. Sí, sí, porque justo llegó después de que no le fue bien con Rubén Amorim al frente del Manchester United. Llega Carrick y parecía que levantaba al equipo.
1: ¿A quién le ha ido bien con el Manchester United? Desde que se fue Sir Alex Ferguson, o sea, no volvió a ganar la Premier desde muchísimos. El 2012-13. O sea, también es un grande, así como le pasó al Liverpool, que fueron tantos años, casi 30, uh-huh, para que llegara Jürgen Klopp y la ganara. Lo mismo le pasó al Arsenal recientemente con Arteta, que no la ganaban desde el 2004. Sí. O sea, está siendo una moda en Inglaterra, una tendencia que los grandes de pronto tienen sequías larguísimas en la liga. Y el Manchester United tampoco ha regresado al protagonismo en Champions. Así que mañana jugarán más españoles. El Real Madrid visita a la Loba, el equipo de Shakira allá en Italia. Sí, es el equipo de Shakira, ¿no, Charlie? ¿Por qué me viste así?
0: No, está bien.
1: No,
0: está bien,
1: bueno, Shakira le iba al Barcelona, ahora le va, supongo que le va a la Loba. Sí, en Italia. Pues,
2: o al Inter de Miami.
1: No
2: espero menos,
1: no creo que le vaya a otro.
2: O al Inter de Miami.
1: Puede ser. Sí, al Barranquilla, sí, que allá el Junior, ándale, es de Barranquilla. Sí, sí, sí. Pero yo creo que sí le va a la Loba.
2: Y eventualmente el Manchester United se enfrentará a la Roma.
1: También, sí, también. A ver, y está el duelo del Betis contra el Porto, el otro equipo español, donde jugará Fidalgo y Porto. Mourinho, ¿en dónde no ha andado Mourinho? Mourinho andaba en todos lados.
2: En la Roma.
0: Bueno, Gasperini en su conferencia de prensa de cara al partido de mañana mencionaba que es muy meritorio el hecho de que no le van a dar un reconocimiento, pero que sí de alguna manera va a haber un agradecimiento de parte de la afición porque le dio el título de la Conference League.
1: Sí, que es importante, es importante. Vamos a escuchar precisamente a The Special One.
20: Sea campeonato, sea en Champions, antes del partido yo tengo siempre las mejores sensaciones con los árbitros. Tengo confianza y espero que todo vaya bien para los tres equipos, espero que todo vaya bien y no tengo ningún sentimiento negativo.
1: ¿Por qué habla de arbitraje José Mourinho, David? ¿Por qué el tema de Mou tiene que dejar este tipo así de, como que botando de declaraciones? ¿Habrá pasado algo con el arbitraje con el Madrid en los últimos días?
2: No, seguramente no, ¿eh? Seguramente no. Aparte, José Mourinho también es muy del estilo de, sí, voy a tirar la piedra, no escondo la mano, pero empiezo un tanto a llevarla lejos de la vista de todos. Es tanto así José Mourinho. Y a ver, lo del Villarreal el fin de semana, ese jalón de cabello de Vinicius Jr., en el festejo sale corriendo José Mourinho con Vinicius, pero creo que a darle alguna indicación, a decirle algo referente a eso de, oye, no vayas a reclamar, mejor ya vete a acomodar algo, más que a felicitarlo, porque corrió rápido.
1: A ver, el árbitro de este partido, entre Roma y Real Madrid, va a ser el señor Letercier. Este fue el árbitro francés que dirigió el Benfica Real Madrid. Ustedes se acordarán que Vinicius denunció insultos racistas en febrero, sí, sí, pasado, en ese partido donde estaba Gianluca Prestiani, que hoy lo tenemos pues en el, sí, Benfica, claro, también en Claro Sports Premium. Pero todo esto pues generó dimes y diretes, donde realmente la UEFA tuvo que activar un protocolo, incluso cambiar las reglas, Carlos, donde ya el futbolista que se tapa la boca o la playera termina por ser expulsado. Aquí el tema es que Mourinho dirigía al Benfica en aquel juego y Mou pasa de un equipo a otro y ahora pues le toca defender la causa del Madrid, cuando en febrero pasado pues él estaba en el otro bando diciendo que y defendiendo a Prestiani, ¿no?
0: Sí, sí, sí.
1: Así es.
0: Sí, hoy tuve la oportunidad de escuchar un poco más de la conferencia del técnico de Real Madrid y él decía, no quiero hablar de arbitraje ni del Real Madrid. Ah, porque le insistían mucho en el tema, claro, del fin de semana contra Villarreal y demás. Uh-huh. Y dice, ya van tres preguntas que me hacen no hablar de la liga. Estamos en la Champions, si no, permítanle a los italianos que me pregunten porque ya no voy a hablar más. Pero sí, de pronto llegó y dijo, nada más chéquense el primer minuto del partido contra Villarreal. ¿Qué pasó? Pues que perjudicaron a Real Madrid y que favorecieron al rival apenas en el primer minuto de juego ante situaciones muy, muy similares, ¿no? Por ahí ha trascendido un poco el tema de que en Real Madrid TV, que es otro de los medios que maneja el equipo merengue, se han puesto por ahí videos de jugadas similares en donde es perjudicado Real Madrid y favorecido a los rivales. También hay una estadística en donde se dice que Barcelona no ha sido tan favorecido como mejor dicho, que Barcelona ha sido favorecido mucho más en relación a Real Madrid en determinadas
1: jugadas. Es una cacería de brujas, ¿estamos de acuerdo?
0: Por eso te digo, sí, que se habla más actualmente de Real Madrid fuera de que lo que sucede en el terreno de
1: juego. Y es una lástima porque el Real Madrid tiene un equipo sumamente competitivo. Las actuaciones individuales en el Mundial fueron brutales. Vinicius tuvo un buen Mundial con Brasil. Más allá de la eliminación contra Noruega, cumplió siendo el hombre gol de su equipo. Lo de Jude Bellingham, estamos todos en el entendido que fue uno de los mejores 5 jugadores de la Copa del Mundo. No se diga lo de Kylian Mbappé. Entonces, de pronto, David...
2: Incluso Arda Güler, que claro, le fue bien a Turquía, pero es el estandarte de Turquía.
1: Por supuesto. Y jugadores a lo mejor que sí quedaron a deber, como Fede Valverde. Podríamos hablar también de Courtois, que termina por tener una muy buena Copa del Mundo hasta que queda relegado en ese último partido en la eliminación de Bélgica. Sí, sí. Entra Sin Lammens, el portero del Manchester United. Pero fue bueno en rendimiento individual. Incluso tienen ahí refuerzos. Cucurella fue uno de los mejores de España. Sí, sí. Entonces no hay razón para pensar que el Madrid no tiene el plantel para ir otra vez a por todo. Y el rival es la Roma, que allá va, que ha ido dejando también resultados. Fíjate, no pierde desde... Híjole, nos tenemos que ir hasta el año pasado, David. Nos tenemos que ir hasta abril. Un resultado 5-2 en la Serie A.
2: Contra
1: la Roma.
2: ¿Qué decir contra el Inter?
1: Cerraron, correcto, contra el Inter. Cerraron la temporada en el lugar 3. La Loba cierra en el lugar 3 y no ha perdido en todo lo que va de esta campaña. Entonces te habla de un equipo que viene muy a la alza y que van a estar muy motivados por enfrentar a un Madrid que ha dejado dudas.
2: Y es que también es algo que ha mostrado bastante Gianpiero Gasperini, porque el Atalanta de Gasperini de hace prácticamente un lustro también era esa sensación, era el equipo que no veías con tantos reflectores, pero que en la Champions lo estaba haciendo muy bien. Ahora la Roma, esta inercia de resultados positivos, ahorita también está entre los 4 primeros de la tabla en la Serie A. Y ahora
0: está enfrentarse con Inter en la clasificación general.
2: Sí, sí, sí, ha estado oscilando entre los primeros 4 la Roma. Entonces también es importante que esté regresando este equipo a los primeros puestos, a los reflectores. Ya decíamos justamente esa gran temporada con la que cerraron el curso pasado para acercarse, además también con jugadores que han levantado la mano para decir ok, también nosotros podemos estar aquí siendo referentes de la Roma. Caso de Cristante, Desvilar, el arquero, son jugadores de Pablo Dybala que...
1: Manu Koné, que también con Francia fue seleccionado nacional. Está lo de Nahuel Molina, que también es el argentino, un jugador importante. Endica, que jugó el Mundial. Y lo de Malen, que salió expulsado del partido pasado contra el Como. Así que será un buen reto para Mourinho. Tenemos el resto de los partidos para poder platicar un poco también acerca de estos duelos. Está el Feyenoord contra el Como, de Cesc Fabregas, que reiteramos es la gran sensación en Italia. El LASK, que es debutante, Carlos, el equipo austriaco que va contra el Liverpool, que podría ser, según los reportes, uno de los que estaría pretendiendo a Gilberto Mora, aunque han salido muchos nombres. El Shakhtar Donetsk contra el AEK de Atenas, el exequipo de Orbelín Pineda y el Pelado Almeida. Y en este hay que aterrizarnos, Charlie. No, este es Slavia Bratislava Stuttgart, Aston Villa Fenerbahce, el City PSG, ahorita lo vamos a platicar, Bodo Glimt contra Dortmund, pero este, Betis contra Porto. Sí. ¿Realmente jugarán los mexicanos?
0: Yo pienso que ya es buena noticia saber que están convocados. No creo que sean titulares, espero que jueguen la mayor cantidad de minutos posibles. Yo siento que Fidalgo sí puede jugar, tal vez unos 15, 20 minutos de partido. Y del otro lado, pues me duele decirlo, pero creo que le cuesta mucho más trabajo hoy en día a Santi ganarse minutos en el campo. Capaz que no
1: participe. Se lo guardaron, David, te ha tocado narrar partidos en la primera. Regresa de la fecha FIFA, incluso declaraba su técnico que lo quiere apoyar sabiendo que hay una presión mediática muy fuerte, sobre todo por lo hecho en el Milan, pero que también se ha acumulado ahora con la prensa mexicana por la sequía de Santiago con el tricolor. En este sentido, cuando habló de cuidar esta burbuja, ¿serían este tipo de escenarios, este tipo de partidos para llevar a Santi como titular o como relevo?
2: Justo hoy venía de camino acá reflexionando el tema de la delantera del Porto, porque está el caso de Andrés Silva, el caso de Samu, que viene regresando de una lesión muy prolongada.
1: Campeón olímpico.
2: Campeón olímpico, y también lo de Santiago Jiménez. En el fin de semana pasado fue Andrés Silva el que estuvo en la titularidad con el Porto frente a Marítimo. Después el cambio fue por Samu. Ellos dos, que también habían tenido actividad en la fecha FIFA contra el Deportivo La Coruña, doblete de Andrés Silva. Y justo ese era el momento. Dije, puede venir la posibilidad de que Santi tenga minutos, no desde la titularidad, sí dependiendo de cómo se desarrolle el partido, también pensando en lo importante que ha sido Andrés Silva en la temporada en Portugal. Sí, es el puesto de Andrés Silva. Ahora mucha pelea va a ser con Samu. No me sorprendería que justo para dosificar ese tema en un partido que puede ser bastante equilibrado en ese sentido, Betis contra Porto, pueda tener algunos minutos en la segunda parte.
1: Es algo muy similar a lo que vive Hormiga en el Olympiacos, teniendo por delante ahí a Roman Yaremchuk, el ucraniano, que digamos es el experimentado. Y le trajeron a Marius, que es un jugador muy similar a Samu, que son potentes, que son explosivos. Entonces, son condiciones, Carlos, que cuando eres un 9, para los técnicos en Europa, aquí está Francesco Farioli, que además conoce la prensa italiana y sabe lo que vivió Santiago en el Milan. Es un futbolista que no terminó por dar los números que se esperaban, pero que le suman al proyecto de un Porto que busca la primera y que también, ahora estando en Champions, necesita esta rotación porque no siempre Silva va a ser el titular.
0: Sí, la gran ventaja que existe es que no está lesionado y que hay partidos constantes, ¿no? En algún momento tendrán que recurrir a él, pero creo que tiene que ganarse el puesto de titular. Realmente tiene que aceptar hoy en día que es suplente, que ojalá pueda tener minutos y ganarse esos minutos con algunas jugadas importantes, ¿no? Asistiendo, participando de jugadas relevantes y no llegando y fallando, ¿no? Porque creo que se le está exigiendo acorde a lo que es, ¿no? Porque creo que ya mostró que tiene capacidad, atravesó ciertamente por una lesión, pero estamos esperando que regrese esa confianza, que quizá hoy en día es lo que un poco más le está faltando, ¿no?
1: Yo creería que en la primera.
0: En la liga, por ejemplo, marcó gol de penal nada más, ¿no? Y ya cuando el partido estaba totalmente resuelto, y tampoco lo cobró tan bien en esa oportunidad, ¿no?
2: Y también el tema del Porto es que el siguiente duelo de liga faltan 2 semanas, son 2 consecutivos de Champions League, primero este contra el Betis, y luego el siguiente va a ser el 20 de octubre contra el PSV. Entonces este fin de semana no hay actividad para Santi Jiménez ni para el Porto, por eso será importante que pueda tener actividad mañana con el Betis o pensando contra el PSV en esta rotación, aunque hay una semana de distancia entre partido y partido de Champions.
1: Y que a diferencia de Samu o Andrés Silva, pues él no estuvo con el equipo, entendiendo que con el tricolor mexicano estuvo en esta fecha FIFA. Por cierto, se lastimó William Gómez, otro futbolista importante. Este es extremo, este va por fuera, pero 20 años se lastima contra el Marítimo y seguramente se va a perder. Hay un polaco que también es Oscar Pietuszewski, que es centro delantero, tiene 18 años. Entonces, pues hablamos de Santiago Jiménez, que tiene prácticamente a 3 rivales para la titularidad. Y nuestro otro futbolista de Champions, ya que Obed tampoco jugó, es Álvaro Fidalgo. Ya decías, Carlos, tú sí le ves más posibilidades. Pellegrini ha tenido en Fidalgo a este jugador que le da los últimos 30 minutos, sobre todo como relevo de Isco. Y bueno, Fidalgo, que viene también de estar con el tricolor mexicano, es importante que empiece a tener actividad también en este tipo de escenarios, ¿eh?
0: Sí, aquí yo tengo los datos de Fidalgo, sus últimas participaciones. Los últimos 4 juegos, solamente ha intervenido 1 minuto, y antes jugó 30 minutos, y después en 3 de ellos no participó. O sea,
2: ese fue contra el Getafe nada más.
0: Sí, es un tipo de jugador que siempre está en las convocatorias, pero que tampoco es un hecho que vaya a participar, por ejemplo, el día de mañana, ¿no? A lo mejor depende de las circunstancias como se presten. Yo siento que sí estaría para jugar 15, 20 minutos, pero es una apuesta que por ahí pudiera realizarse, ¿no? Yo creo que está muy claro que hoy ninguno de los dos, lamentablemente, ni Jiménez ni Fidalgo, están para ser titulares.
1: Y fíjate, junto con el Piojo Roberto Carlos Alvarado, fue el único futbolista que disputó los 4 partidos del tricolor. Jugó 26 minutos contra Colombia, fue titular contra Perú los primeros 78, juega 24 minutos en ese duelo contra Estados Unidos y termina por ser titular y jugar 82 minutos contra Chile. Es decir, tuvo en un lapso de 12 días 4 partidos. Se entiende que Pellegrini lo dosifica, no juega en la victoria de su equipo 5-2 contra el Osasuna, pero creo que sí, David, es otro de los futbolistas dentro de los pocos que tenemos colocados en Europa que, si Obed no está jugando, Fidalgo lo necesitamos en este ritmo, en este nivel, porque viene la convocatoria, seguramente va a estar él, Obed y el mismo Santiago para enfrentar a Jamaica de ida y luego en Monterrey. Estamos hablando de menos de un mes.
2: De esos 4 partidos que tuvo actividad con la selección mexicana, el que más me gustó, el rol de Álvaro Fidalgo, fue el duelo contra Chile, el último, porque estaba más cargado a esa naturalidad que le daban en el América, muy hacia el sector izquierdo, jugando como interior, cayendo a la banda, también a veces al inicio de la jugada hacia el centro del campo. algo que poco le ha dado también a Pellegrini en el Betis. Eso creo que habla de forma regular de Álvaro Fidalgo. ¿A qué me refiero? Es un jugador que te da en un aspecto muy específico muchísimo, pero una vez que lo sacas de su hábitat natural, que lo mandas a la derecha o a la media punta, no suma lo que esperarías de Álvaro Fidalgo. Es que y además, esa es una complicación.
1: El Betis termina por jugar un 4-2-3-1. O sea, sí. Tienes a Roca, tienes a Fornals, y él suele entrar por Isco, que ya no te completa los 90 minutos. Entonces, entiende su rol también Fidalgo de ser un jugador relevo y que te puede cerrar el partido. Pues ojalá que jueguen los dos, ojalá que anoten 3 goles los dos, que meta uno de chilena Santi y que meta uno de Paneca.
2: Dos asistencias de Fidalgo.
1: Por lo menos yo en mi mente ya lo vi, ¿no? Pero bueno. Y el otro partido que merece toda nuestra atención y va a robar cámara sin duda, es el cual ya hablábamos, que este bien podría ser una final de Champions, que este bien podría ser un duelo, el City contra el PSG, de hecho ya ha sido final de Champions. Lo de Erling Haaland es brutal, así como hablamos de Harry Kane, con cabello, sin cabello, es como Thor, ¿no? En la era de Ultron, en todas las versiones, Thor es Thor. Y lo mismo pasa con Haaland, con mata larga, con cabello corto, con panza o sin panza, es el que trae el martillo o el hacha. ¿Qué jugador viene de disputar en la Premier también un partido importante contra el Liverpool de visitantes y clavó
0: el primero,
1: clavó
0: gol? El gol, sí. Sí. Tienen 8 victorias consecutivas los del City y el último traspié fue en la Community Shield. Hace 9 cotejos, es decir, es un equipo del que a lo mejor no se habla tanto a nivel mundial como sí del Barcelona, pero si alguien le puede competir precisamente a Barcelona es el City, ¿no? Yo por eso menciono que estaría entre los 5 candidatos a llegar lejos en la Liga
1: de Y Champions. Ganaron también contra el Porto en la primera jornada como visitantes en el Estadio del Dragao.
2: Jugó Santi.
1: El problema que tiene el City está en los juzgados, ¿no? Que fueron, ¿qué? 114 de los 115...
2: De hecho, este fin de semana que visitaron Anfield, los aficionados de Liverpool estaban con globos, con pancartas de 115, haciendo alusión justamente a los cargos que tienen de fair play financiero. Pero este equipo del Manchester City, yo honestamente cuando hice mi pronóstico para la temporada de Premier League, al City lo puse como una posible decepción. Entendiendo la etapa post Pep Guardiola, los movimientos que venían, Enzo Maresca lo había hecho bastante bien con el Chelsea, pero es complicado mantenerse con el equipo de Stamford Bridge. Ahora lo está haciendo bastante bien.
1: Arrancó bien.
2: Quiero decir que me da gusto no haberle pegado a ese pronóstico, porque el Manchester City es un equipo que ha alegrado muchísimo el fútbol en la última década, más allá de la polémica.
1: Y tal vez nos vuelve fuertes, David, amigos, el hecho de que como hay tanto ruido extracancha, que ellos digan, nosotros somos los menos culpables como jugadores. El caso de Semenyo, lo de Ndiaye, lo de Cherki que recién llegó. O sea, estás hablando de Enzo Fernández, se pagó una millonada. Lo de Anderson también. Sí. O'Reilly, que tuvo un gran mundial. Gay, Díaz, Núñez, Donnarumma. Es un equipo top. El tema es, como señalas, David, que después de venir con Pep Guardiola, pues es una transición natural. En fin, Carlitos Moreno, pues nos encontramos mañana y toda la semana. Recordarle a nuestro auditorio que estamos en un modo fútbol y que aquí van a encontrar mucho fútbol internacional.
0: Sí, 2 emisiones, una de 2 a 3 de la tarde, la otra a 5 a 6. Mañana seguramente tendremos el desarrollo de muchos partidos que están jugando simultáneamente, pero dándoles a conocer el minuto a minuto de lo que acontece. Y nada más mencionar que Montes hoy jugó en el certamen de Copa, jugó 45 minutos. Es bueno saber que está considerado, aunque sea Rusia, pero es un jugador muy constante. Sí. Y perdieron en penales, después de un empate a 1, perdieron en penales. No lograron avanzar en la Copa, pero sigue jugando Montes.
1: Sí, porque es de los que se ausentaron en la pasada fecha FIFA y que ya quedó claro que nadie agarró la central junto a Johan, ¿no? Que de inmediato volvió, fue titular, metió un desafortunado autogol, pero sabemos que Johan también había arrancado bien la temporada. David, nos despedimos.
2: Un gusto, Javi, Charly, la gente que nos acompaña en el modo fútbol. Mañana muchísima actividad de Champions y esa final adelantada entre el City y el Paris Saint-Germain.
1: Carlos Moreno, buen martes.
0: Gracias, seguimos escuchándonos y viéndonos a través de esta pantalla.
1: Frankie Baez en la producción, Juan Parrois con toda la información. Yo soy Javi Sol, que pasen excelente tarde. Son las 5:55, pidan un deseo. Y sigan con bien a casa o a donde vayan. Hasta la próxima.
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2: Cae la tarde ya casi en toda la República Mexicana, tarde ya de martes 13 de octubre del año 2026. Ya son las 6 de la tarde, las 18 horas, tiempo del centro de México, de esta tarde, ya tarde agradable aquí en la capital de la República Mexicana, aunque se nubló un poco, ahora sí tuvimos ese solecito, el solecito que también pues nos anunciaba que habría lluvia, cosa que ya pasó de manera muy ligera en algunas alcaldías, pero hoy tuvimos un día bastante agradable a comparación de los días anteriores, que tuvimos mucha lluvia. Ya el huracán Simon se está acercando a las costas de Sinaloa con categoría 1, ya se degradó, disminuyó su fuerza, pero todavía es muy potente, así es que toda el gobierno federal y el gobierno de Sinaloa pues han tomado las medidas precautorias para pues la población que vive en la costa de Sinaloa, principalmente en Mazatlán, en donde el Servicio Meteorológico Nacional ha ubicado que puede ingresar a territorio mexicano, pero parece que está perdiendo fuerza y ya está todo listo allá por las áreas de protección civil para darle protección a la ciudadanía. Ya sabe, si llega, cuando llegue el meteoro, este Simon, pues mejor quédese en su casa, no salga, para evitar cualquier tipo de problemas. Bienvenida, pues bienvenido a esta segunda emisión de Informativo NTR. Quiero mandar un fuerte saludo esta tarde hasta Puerto Vallarta, allá en Jalisco, en donde nos están escuchando en la 96.7 de FM. Y también saludar con muchísimo gusto a Veracruz, allá en Potrero de Llano, en Veracruz, en Ignacio de la Llave. Ahí nos están escuchando a través de la 95.5 de FM. Y saludar con muchísimo gusto a quienes nos escuchan en esta caótica, pero caótica capital de la República Mexicana, a través del 760 AM. Ya le voy a dar los detalles de las marchas que están organizando los trabajadores del IMSS Bienestar por algo que a mí me parece pues algo que debería de responder el gobierno inmediatamente. Se les ofreció un aumento salarial de 2.8% al salario. Son los héroes de la COVID-19, del coronavirus, ¿se acuerda? Así decía el gobierno, que se les iba a dar todas las facilidades y se les iba a tener muy bien. Pues resulta que no, porque hoy miles de trabajadores están marchando, tanto en la Ciudad de México como en toda la República. Estamos transmitiendo en vivo y en directo desde esta Ciudad de México para toda la cadena nacional de Radio Cañón. Y ya está Juan Carlos allá en la cabina, en los controles, para llevarle junto con todo el equipo los tres temas de reflexión en esta tarde, ya tarde de martes. El primero, trabajadores del IMSS Bienestar marchan en las calles de la Ciudad de México y en diversos estados de la República para protestar por las precarias condiciones en las que trabajan, por el desabasto de medicamentos y el rechazo a un incremento de apenas el 2.8% del salario. Esta es la voz, las voces que se escuchan en las calles de México.